¿Quién vive? Cristo. Y a su nombre, gloria.

Ahorita digamos ese lindo canto, qué bueno es el Señor. 6:32 PM. Gracias a usted que esté en la fiel sintonía y solicite estas lindas alabanzas. Escuchábamos el tema El Calvario de Inmer, El Canto Supremo Eres de Joel Ruano, Marino con este lindo canto. Hoy vamos a complacer este canto de Francisco Orante, Hoy Soy Feliz. Esperando que usted esté muy contento, agradecido con Dios. Después del tema ¿Quién era yo? Pon tu fe en Jesús, el verdadero amor. Alabanza que suenan enseguida, gracias a usted por mantenerse en la fiel sintonía en esta linda tarde de día miércoles.

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puertas que se cierran, planes que se rompen. 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

veces le llamamos desgracia a lo que Dios está usando para protegernos. A veces lloramos por una puerta cerrada sin saber de qué nos estaba librando. Confía, Dios todavía está.

el apóstol Juan, en el Espíritu y en el día del Señor, vio la revelación y escuchó cantar.

levanta las manos al cielo conmigo y repite: Señor, levanto mis manos, aunque no tenga fuerzas, aunque tenga mis problemas. Confiésalo con tus labios. Todo el mundo cantando conmigo.

0: dice el coro.
1: Gloria a Dios, Dios les bendiga. En esta noche estamos en cabina de Radio El Buen Pastor para llevar el momento de oración. Dios bendiga al locutor que está en cabina, hermano Jeremías Sánchez. Es una bendición poder estar acompañado de él también en esta hermosa noche, ¿verdad? Así que estamos en este lugar para poder orar por sus necesidades. Tenga confianza en el Señor, que Él es el que hace la obra, ¿verdad? Así que ahí están los teléfonos de cabina Radio El Buen Pastor. 2654-2555, y por WhatsApp también tenemos el 7496-7486. 7494-7486. Ahí está el teléfono. Si usted tiene un teléfono en la mano y quiere llamar a la radio para que anoten su petición, nosotros con gusto estaremos orando esta noche, ¿verdad? Así que Dios bendiga a la iglesia El Buen Pastor del Caserío El Barrial. El Señor los concede también pastorear ahí en ese lugar. Dios bendiga a cada uno de los hermanos, los amigos, aquellos que están en sintonía de la radio. Queremos que sean de mucha bendición la radio, ¿verdad? Así que yo sé que hay mucha gente ahorita esperando este momento de oración para poder clamar. Yo sé que hay gente que le gusta orar. Y esta noche queremos unirlos en oración, ¿verdad? Porque la palabra del Señor dice que la oración del justo es poderosa, y por lo tanto nosotros necesitamos creer en el Señor, ya que es importante, hermanos, poder orar para poder recibir el milagro, poder recibir la respuesta que nosotros estamos necesitando, porque a través de la oración nosotros vemos la mano de Dios obrando, ¿verdad? Así que Dios bendiga a cada uno de los que están quizás a la distancia, ¿verdad? A los que están ahí, pues, en este momento queremos saludarles, queremos que sean hermanos que pongan esa confianza, esa fe, creyendo, porque la palabra del Señor dice que todo lo que pidiéramos creyendo lo vamos a recibir. Así es que esta noche solamente queremos compartir unos versículos de la palabra del Señor, que lo encontramos en el Evangelio de Marcos, capítulo número 16, del versículo número 15, ya que la palabra del Señor dice así: y le dijo, ir por todo el mundo y predicar el Evangelio a toda criatura, y el que creyere y fuere bautizado será salvo, mas el que no creyere será condenado. Versículo número 17. Y estas señales seguirán a los que creen en mi nombre: echarán fuera demonios, hablarán nuevas lenguas, dice la palabra del Señor. O sea que estas señales que nosotros vemos es porque Dios tiene autoridad y tiene poder, ¿verdad? Así que es una bendición esta noche hasta ahí donde esté, ¿verdad? No sabemos la situación que usted esté pasando. Quizás pueda ser que no se pueda mover, quizás en una cama, una hamaca o una silla. Pero queremos esta noche orar por usted, así que hermanos, denos la oportunidad de poder clamar de ahí donde se encuentre, del municipio, de ahí donde usted esté, ¿verdad? Y si usted quiere que nosotros oremos, nosotros con todo gusto estaremos orando esta noche. Así que para que sea Dios glorificándose, no importa la enfermedad, no importa el problema, no importa la dificultad, el Dios que nosotros predicamos es un Dios de poder, un Dios que obra milagros. Aún nosotros en la Biblia encontramos, hermanos, pasajes de la palabra del Señor donde Dios oraba por aquellas personas y los enfermos se sanaban. Por ejemplo, tenemos, hermanos, la hija de Jairo, hermanos, que ahí estaba esa necesidad de ese hombre. Y llegaron aquellos hombres que estaban juntamente ahí y le dijeron: ya no molestes al maestro, ¿verdad? Pero Jesús fue y oró por aquella niña, y la niña, a través de la oración de Jesús, ella, hermanos, se pudo sanar. Así que esta noche es una bendición poder estar acá. Dios bendiga a cada uno de los pastores de la misión Jesús es el camino, ahí donde se encuentran. Que sea Dios derramando ricas y abundantes bendiciones sobre su vida. Así que esta noche me acompaña mi esposa, ¿verdad? Quiero dejarla a ella para que ella los salude. Y vamos a estar orando por la necesidad que usted tiene en esta hermosa noche.
2: Aleluya, gloria al Señor. Dios le bendiga, pueblo de Dios, en esta preciosa noche. Agradecemos al Señor el lindo privilegio que Dios nos concede poder estar en cabina de radio El Buen Pastor esta noche para poder llevar este momento de oración a nuestro Dios, pidiendo por la petición de cada uno de aquellos oyentes, pidiendo por sanidad, por liberación, esta hermosa noche, pues hemos venido con el propósito y con la fe puesta en nuestro Dios, que Dios hará grandes cosas, grandes milagros. La Biblia dice que para Dios no hay nada imposible. No sé cuál sea su dificultad, su enfermedad, su proceso, pero tenemos un Dios de poder que para Él no hay nada que no pueda hacer. Estamos en las manos de Dios y Dios es el mejor médico por excelencia. Así que esta preciosa noche vamos a orar por esa petición. Si usted todavía, ¿verdad?, no se ha puesto en contacto a la radio, esta noche usted lo puede hacer. Y nosotros venimos nomás, hermanos, a aclamar: el que hace la obra es nuestro Señor Jesucristo. Aleluya. Oramos a Dios en esta preciosa noche. Buen Dios y Padre que estás en gloria,
1: Dios, te damos
2: en esta preciosa y bella hora de
1: esta
2: la
1: maravillosa
2: noche, Señor,
1: Señor,
2: te damos gracias
1: de tu presencia
2: por
1: para
2: este
1: adorarte.
2: Lindo privilegio que usted nos permite,
1: Espíritu
2: nos
1: Santo, esta
2: Señor
1: noche,
2: amado,
1: Dios mío, venimos reventando toda cadena.
2: Este lugar, oh Dios,
1: todo proceso, Dios mío, toda oposición, Señor, en esta noche, Padre, yo sé que dice tu palabra, Señor. Que claman los justos, Jehová les oye y les libra
2: de
1: todas sus angustias. Cercano está
2: a usted,
1: Jehová, los quebrantados de
2: para
1: corazón,
2: poder,
1: y salva
2: Dios
1: los contritos de espíritu.
2: Cada petición,
1: muchas son las aflicciones
2: de
1: del justo, pero de todas ellas las librarás tú, Señor, esta
2: Padre,
1: noche, Padre, te adoramos.
2: La vida de nuestro locutor,
1: glorificamos
2: nuestro pastor,
1: tu nombre, Señor, por el lindo
2: Sánchez,
1: privilegio
2: mío,
1: que tú lo regalas de poder estar
2: Espíritu
1: en cabina
2: Santo,
1: esta noche, Señor,
2: es
1: para poder
2: Señor,
1: clamar, para poder glorificar
2: noche,
1: tu nombre, Dios mío,
2: Dios mío,
1: esta noche, Señor, desconocemos
2: esta cabina
1: cuál
2: de radio,
1: sea la necesidad de cada hermano. Hermano, cada amigo,
2: ahora,
1: Señor,
2: Dios
1: que está ahí, Dios mío, en sintonía de la radio, hasta
2: usted,
1: ahí, Dios mío,
2: Señor,
1: donde esté nuestro amigo, donde esté nuestro hermano, Señor,
2: cuidado,
1: esta noche,
2: Dios
1: Padre,
2: mío,
1: lleva liberación,
2: familia,
1: lleva
2: Padre,
1: sanidad divina, Señor, esta noche, toque
2: noche,
1: Espíritu
2: Señor,
1: Santo de Dios,
2: Dios
1: por
2: mío,
1: el poder de la palabra. Toca,
2: creyendo,
1: Señor, esta
2: Señor,
1: noche, papá
2: médico,
1: Dios amado, hay poder en tu nombre. Oh Dios, esta noche,
2: Jesús,
1: Señor, venimos creyendo,
2: fe,
1: venimos confiando, Señor, en tu
2: nada
1: palabra, en tu
2: proeza, usted,
1: Señor, esta
2: Dios
1: noche,
2: eterno,
1: Padre, gracias, oh Dios.
2: No
1: venimos presentando,
2: la
1: Señor, la vida
2: Señor,
1: de cada hermano,
2: no
1: Señor, que está de rodillas. Esta noche,
2: Padre,
1: Señor, está pidiendo una
2: pero
1: respuesta,
2: noche,
1: una salida al problema,
2: usted,
1: una salida a la dificultad, Señor,
2: usted,
1: obra con poder y Espíritu Santo. Santo esta noche, Señor, oh Dios,
2: usted es el Dios,
1: el Dios de Abraham,
2: milagro,
1: el Dios de Isaac, el Dios de Jacob,
2: el Dios,
1: el Dios nuestro,
2: milagros,
1: el Dios que se mueve con poder y autoridad, Dios mío, esta noche, Señor, queremos glorificar,
2: oh,
1: queremos
2: lindo,
1: exaltar
2: noche,
1: tu nombre, Dios eterno. Gracias,
2: no
1: Señor, por la vida,
2: todavía,
1: Señor, que tú nos das. Gracias,
2: hoy,
1: Señor, por la
2: siglos,
1: fuerza que tú
2: los
1: permites,
2: papá,
1: Dios amado, para poder estar al
2: venga
1: frente
2: usted,
1: de este
2: Dios
1: lugar
2: mío,
1: y declarar una palabra de poder,
2: vida,
1: una
2: Dios
1: palabra
2: mío,
1: de autoridad,
2: de persona,
1: una palabra de liberación,
2: de hermana,
1: una palabra
2: de
1: liberación,
2: amigo,
1: Dios
2: de
1: mío,
2: hermano,
1: esta noche,
2: Señor.
1: Padre. Gracias, Señor, en esta noche,
2: oh,
1: Padre Santo.
2: Lindo que
1: clamamos,
2: está, Padre,
1: Señor, ahí
2: de
1: nuestro hermano, Señor, esta noche, papá.
2: Está, Dios
1: angustiado,
2: mío,
1: atribulado,
2: nombre,
1: afligido,
2: Padre,
1: Señor.
2: Libro,
1: yo sé que tú estás
2: hoja,
1: ahí
2: papá,
1: para consolar. Yo sé que tú estás ahí para restaurar,
2: amado,
1: Dios mío, esta noche,
2: no
1: Señor amado.
2: Papá.
1: Adoramos tu nombre, papá, esta noche.
2: Clamamos
1: adoramos tu
2: usted,
1: nombre,
2: Dios
1: Señor,
2: mío,
1: por los milagros
2: por
1: que tú haces, Señor.
2: Quizás,
1: Dios mío, a la distancia, Señor, esta noche. Noche, pero yo
2: Espíritu
1: sé que hay una
2: Santo,
1: palabra de poder
2: Espíritu
1: porque
2: Santo,
1: tú eres unisciente
2: y
1: unipresente.
2: Grande.
1: Tú te
2: Dios
1: mueves
2: poderoso,
1: en todo lugar,
2: Dios
1: Señor,
2: milagro,
1: y por lo tanto,
2: Padre,
1: Dios mío, esta noche,
2: tarde,
1: Padre,
2: Dios.
1: Adoramos tu nombre,
2: presento,
1: Señor, esta noche,
2: papito,
1: Rey de
2: Dios,
1: Gloria. Venimos clamando, Señor, por las
2: la
1: peticiones en este
2: Rosa
1: lugar.
2: Marque,
1: venimos
2: Dios
1: clamando,
2: mío,
1: esta Señor,
2: hora,
1: esta noche,
2: mío,
1: papá. Oh, Dios mío, por la vida, Señor,
2: Padre,
1: de cada uno de aquellos
2: Espíritu
1: que están, Dios mío,
2: Santo,
1: anotados. Oh, Dios mío, en
2: vida,
1: estas
2: Señor,
1: peticiones
2: hermana,
1: constantes, Señor, que Dios mío, que siempre están ahí, Dios eterno, obra con poder y autoridad. Reprendemos todo espíritu de enfermedad, Señor, esta noche. Reprendemos toda fuerza contraria, toda obra del enemigo, Señor. Ahora, Espíritu Santo, esta noche, Señor eterno. Llega ahí, Dios mío, mira la vida de mi hermano Salomón, chicas, Padre, esta noche. Mira la vida de este hombre, Señor, que está, Dios mío, atribulado, Señor, angustiado, Padre. Lleva, Dios mío, Dios eterno. Lleva esta fuerza que él necesita, Señor, esta noche, Padre Santo. Mi alma te alaba, Señor, esta noche. Hay motivos por qué adorarte. Hay motivos por qué glorificar tu nombre, Señor, esta noche, papá. Mira la familia, Señor, esta noche de mi hermano Salomón. Oh, Dios mío, mira ese hombre ahí donde está, Dios mío. En ese lecho, Señor, angustiado, Padre, desconocemos cuál sea la enfermedad que él tiene, pero tú la conoces, Señor, esta noche, Padre. Clamo por esa familia. Clamo, Señor, para que tú te glorifiques con poder y gloria, para que tú obres, Señor, esta noche, Padre, de aquí, desde cabina de radio El Buen Pastor. Enviamos una palabra de sanidad, Señor, sobre ese cuerpo ahora. Por el poder de la palabra, Señor. Mira la vida de mi hermano Demetrio García, de Dios mío, Gómez, Padre, esta noche. Mira la vida de mi hermano Cayetano, Señor. La vida de mi hermana Rosa, Padre Márquez, esta noche, Señor, pedimos. Oh, Dios mío, por restauración, por esa operación. Dios eterno, que ella tiene en su cuerpo, Dios mío, sea tú obrando con poder. Sea tú sanando, Señor, cicatrizando. Oh, Dios mío, toda herida, Señor, oh Dios, esta noche. Noche, hermano Padre.
2: Salvador, por sanidad, Dios eterno.
1: Adoramos, Señor, tu nombre, Espíritu Cordero Santo, de Gloria, esta noche, sabes, papá.
2: Dios mío, que gracias, hombres, Espíritu Padre, Santo de Gloria.
1: Gracias, Señor, ahora, Dios. Mira, papito, Padre, lindo, estos hermanos ahí en el Dios mío, en el caserío El Barreal, pobre, Padre, en el cantón Cerro Pando, ahí en Guaquiniquil, Señor, ahí en la Guacamaya. Oh, Dios eterno, ahí donde están, Padre, nuestros hermanos, Señor. Esta noche, Padre, enviamos una palabra, una palabra de consuelo, una palabra de poder, una palabra de autoridad, Dios mío. Quizás esté pasando por el momento difícil, quizás esté pasando por el momento de angustia, por el momento, Dios mío, de quebrantamiento. Pero esta noche, Señor, hay un Dios que tiene poder, oh Dios mío, que está viendo desde los cielos, que está, Dios mío, viendo la angustia, viendo la necesidad por la que tú estás pasando. No te desanimes, oh Dios mío. Dios, sigue clamando que tú vas a ver la respuesta. Sigue clamando a Dios que un día, Dios mío, Dios te va a sacar del peor, Dios mío, momento quizás que estás cruzando. Pero en medio de todo esto, oh Dios mío, tú vas a ver la mano gloriosa obrando con poder. Esta noche, Señor amado, gracias, papá. Oh Dios mío, hasta ahí, Dios mío, aquella persona. Oh Dios eterno, que está, Dios mío, con esa, Dios mío, con esta vida, frecuencia, mío, Señor, al para y clamando, Señor. Muchas veces, Señor, queremos, Dios mío, extendemos nuestra mano, Señor, sobre el, Dios mío, de esa radio que está sonando, y empezamos nosotros mismos a ministrarnos, empezamos a declarar un milagro en nuestra vida mientras nosotros estamos orando. Dios sigue tocando, sigue obrando, Señor. Muchas veces, Padre, quizás, Dios mío, no hay nadie quien pueda orar por nosotros. Nosotros mismos tenemos que hacer la oración y declarar, Señor, declararlo sano, declararlo, Señor, en victoria, declarar, Señor, que tenemos un Dios imposible, que todo lo hace posible, Señor, esta noche.
2: Llegue usted, Señor, obrando sanidad, Dios eterno.
1: Gracias,
2: usted,
1: Señor,
2: mío,
1: en esta noche,
2: no,
1: papá.
2: Frontera, Dios eterno.
1: Espíritu Santo, ahora, de Dios, mira, Dios mío, está allí, Padre, desde nuestros de hermanos Castro, esta noche. Ahí en Zulután, Señor, en Santiago,
2: obra,
1: María.
2: Sanidad,
1: oh, Dios
2: eterno.
1: Mío, ahí en Berlín, Señor. Oh, Dios mío, en ese lugar de Estanzuela, Padre. En ese lugar de San Vicente, Señor amado. Ahí, Dios mío, obra con poder. En esa familia, Señor. En ese matrimonio, Padre, quizás, Dios
2: la
1: mío,
2: vida,
1: haya
2: Señor,
1: falta lo más, Dios mío, lo más principal,
2: padre,
1: pero la fe es Ruth, importante, mío, Señor, para poder ver los milagros,
2: padre.
1: Dios
2: opera,
1: amado, veemos, Dios mío, en la Biblia, en las Sagradas Escrituras,
2: padre,
1: encontramos
2: cuerpos,
1: una mujer que tenía una fe inquebrantable.
2: Santo.
1: y ella dijo tan solamente con aleluya, tocar el borde de la vestidura, Señor, del maestro, aleluya, yo seré sana, no le importó la multitud, no le importó cuánto esfuerzo, pero ella quería recibir un milagro de parte de nuestro Dios, el creador del cielo y de la tierra y de todo el universo. Dios mío, quizás, Señor, se le hacía imposible, pero ella llegó y tocó el borde del manto del maestro, y el maestro se quedó y empezó a decir: virtud ha salido de mí, oh Dios eterno, porque él conocía, oh Dios mío, la necesidad de aquella mujer. Aquella mujer se paró inmediatamente, quizás, y dijo: maestro, yo fui quien te tocó.
2: Esta noche, papá.
1: Jesús le dice: mujer, tu fe.
2: La vida de Efraín Quintero.
1: Oh Dios amado, Señor, tu fe. Diálisis, Espíritu Señor. Santo, esta noche, Señor la amado, gracias, Cordero de Gloria. Mira en ese lugar, Señor, ahí de Monteca, Dios mío. En ese lugar de Nueva Esparta, Naboros, Poloros, señores. Ahí donde están nuestros hermanos. Yo sé que hay influencia, Señor, en ese lugar. Yo sé que hay gente, Padre, en esta noche, Señor, orando, pidiendo por una respuesta, clamando por sus familiares, clamando, Señor, por una liberación de cárcel, Padre, esta noche, Señor. No se canse de pedirle a Dios que un día, a ver la mano de Dios obrando, un día a ver respuesta, Señor, esta noche, Padre, gracias.
2: Opera milagro, Dios eterno.
1: Y adoramos, Cordero de Gloria, Señor, esta noche, papá.
2: Lo creemos, Dios mío.
1: Espíritu Santo de Gloria, Señor, esta noche, Dios.
2: Padre eterno.
1: Mira la vida, Señor, de nuestros hermanos, Señor, que están ahí, Dios mío, esperando el toque, Señor, esperando que tú pongas la mano sanadora sobre esos cuerpos. Reprendo todo demonio de enfermedad esta noche. Yo reprendo toda acechanza del enemigo. Yo reprendo ahora y declaro una palabra de poder sobre la vida de nuestros hermanos. Tú eres el Dios, Padre, de lo imposible esta noche. Hemos visto, Señor, como tú te has glorificado y has sanado gente, Dios mío, que ha tenido cáncer. Y ahora, Señor, hemos visto la gente testificando. Hemos visto, Señor, gente contenta por el milagro, Señor, y poder realizar un culto de acción de gracias, Señor, por la obra que tú pusiste a hacer en ellos, Señor, esta noche.
2: Por sanidad total, Dios mío. Por la vida de Lilia.
1: Por eso te adoramos, Cordero de Gloria.
2: Por sanidad, Cordero de Gloria.
1: Por eso te adoramos, Señor, esta noche, papá.
2: Mira, Padre, tú eres el Dios.
1: Porque tú eres poderoso, Cordero de Gloria, esta noche, Señor eterno.
2: De esta mujer, Padre, por la vida de Dios.
1: Oh, te adoramos, Señor, y glorificamos tu nombre, papá, esta noche.
2: Por sanidad, Dios mío.
1: Clamamos, Señor, oh Dios, mira, Padre, clamamos por todos los miembros de la iglesia. Oh, Dios amado, en este lugar, Señor, en ese caserío donde tú los tienes. Oh, Dios amado, yo sé que hay grande necesidad. Necesidades, Señor, dentro de nuestra vida. Clamamos, Señor, esta noche, Padre, para que haya ese deseo cada día de poder buscarte, de poder honrarte, de poder glorificar tu nombre, Señor, ya que la palabra del Señor dice que hay que buscar a Jehová mientras pueda ser hallado y amarle en tanto que Él está cercano. Es importante que nosotros le amemos, es importante que nosotros le busquemos, es importante que nosotros creamos, Señor, por medio de la palabra, Espíritu de Gloria, esta noche, Señor, hemos venido a clamarte, Señor, a pedirte por la vida de nuestros hermanos, Señor, aquellos que están cruzando momentos difíciles, momentos de enfermedad, momentos, Dios mío, quizás no muy agradables, momentos desesperantes, Señor, pero ahí está la mano de Dios obrando, ahí está esa mano divina, Señor, ahí está esa mano gloriosa. Esta noche, Padre, venimos clamando por la vida de mi hermano Raimundo Vázquez, Señor, oh Dios, mira la vida de ese anciano, Señor, oh Dios eterno, quizá, Dios mío, ya no puede, Dios mío, ver con su vista, Señor, pero él siempre siente el deseo, Dios mío, de congregarse, oh Dios amado, ahora, Espíritu Santo, clamo, Señor, para que tú des fuerza, clamo, Señor, para que tú, Dios mío, den tranquilidad, Señor, sobre ese cuerpo que él necesita, Rey de Gloria. Adoramos tu nombre, Señor, esta noche.
2: Señor amado, por Patricia mire, Dios mío.
1: Gracias, Espíritu Santo, esta noche,
2: Señor. Señor amado, en esta noche, papá.
1: Oh, te adoramos, Señor amado. Gracias, Cordero de Gloria, esta noche.
2: Opera milagros en esos riñones, Señor amado.
1: Espíritu Santo, los unimos, Señor, clamando, Padre, por aquellos que están de rodillas esta noche.
2: Dios mío, en esta hora.
1: Quizás no se puedan arrodillar ahí sentados en una silla. Oh, Dios eterno, quizás acostados en una cama, Señor. Pero Dios mío, Señor amado, esta noche, Padre, tú ves, oh Dios mío, la necesidad por la cual ellos están clamando, por la cual ellos se están pidiendo, Señor, esta noche, Padre, contéstale. Oh Dios amado, resuelve ese problema, resuelve esa dificultad, Señor, para la gloria y la honra de tu nombre, Señor, esta noche, Padre. Mira la vida de mi hermano Santo Rey, la vida de mi hermana Victoria, Señor. Clamo por ellos esta noche, Señor, para que tú, oh Dios mío, le dé la fuerza, papá. Mire esa lucha con sus hijos, Señor, angustiado. Mira la vida de mi hermano Samuel, Señor, esta noche, Padre. Ahí se encuentra, Dios mío, esta noche clamamos, Señor, para que seas tú glorificándote, para que seas tú obrando, Dios mío, con poder y autoridad. Oh Dios mío, que pongan siempre la fe y la confianza. Oh Dios amado, que Dios, Dios eterno, lo va a sacar. Por eso el salmista David decía, oh Dios eterno, en el salmo, Dios mío, oh Dios eterno, 40 pacientemente esperé en Jehová y se inclinó a mí y oyó mis clamores. Esta noche quizás tú estés pensando que Dios no está escuchando tu ruego, quizás estés pensando que Dios no está escuchando tus clamores. Sigue clamando, sigue adorando, sigue glorificando tu nombre, que un día, Dios amado, el Señor va a contestar esa petición que tú tienes, oh Dios eterno. Quizás el Señor no ha contestado porque está probando tu fe. El Señor no ha contestado porque quiere ver cómo tú vas a actuar. Oh Dios eterno, como dijo aquellos hombres, es por demás servir a ese Dios. Nosotros sabemos que el Dios que nosotros servimos es un Dios que hace milagros, es un Dios que hace grandes cosas, grandes maravillas. Por lo tanto, Señor, esta noche, Padre, gracias por concederlo, Señor, este lindo privilegio de poder estar en este lugar. Esta noche, Padre, clamamos por la vida de cada uno de los locutores. Oh Dios mío, que Dios eterno, que trabajan, Señor, en esta radio, Padre. Quizás muchas veces hay dificultades, Señor, a través de una enfermedad. Dios eterno, quizás no se puede acudir, pero hay necesidad de poder estar aquí, Dios mío. Quizás hay momentos, Dios eterno, que ya no podemos, quizás cansados, Señor, enfermos, pero ahí estamos, Señor, quizás muchas veces motivando, llevando una palabra de consuelo, llevando una palabra de aliento, llevando una palabra de ánimo, Señor, a la vida de los oyentes, Padre. Esta noche, Señor amado, te adoramos.
2: Por Brian Hernández, Padre. Por Lilian, Dios mío, Marilyn Hernández.
1: Glorificamos, Señor, tu nombre, Señor, esta noche.
2: Oh, Señor amado, por la hermana Santa.
1: Gracias, chica, papá, esta noche, Señor
2: por
1: eterno.
2: Hernández, Señor, por José.
1: Hay poder en tu nombre, mi alma alaba, Señor, a este Dios maravilloso.
2: Familia, Padre, por Manuel,
1: oh Dios eterno,
2: Jesús,
1: esta noche, Señor, clamamos, Martínez, Padre, por Señor, cada uno de los pastores. Aleluya, de la misión. Oh Dios, Jesús es el camino. Papá, ahí donde se encuentran
2: ahí
1: nuestros
2: donde
1: hermanos.
2: Hombre,
1: enviamos una palabra de poder, Dios mío, sobre la vida de cada pastor, Señor, de diferentes, oh Dios mío, Señor, de cada, Dios mío, de cada iglesia, Padre, en este lugar. Oh Dios eterno, no importa, Señor, la dominación que sea, pero si está predicando tu palabra, ahí donde se encuentre nuestro hermano, Señor, respáldalo. Oh Dios mío, cuanto sea necesario, oh Dios mío, usa esos labios para la gloria y la honra de tu nombre, Señor, esta noche, papá.
2: Padre,
1: adoramos tu nombre, Señor.
2: Molina,
1: glorificamos,
2: Señor,
1: tu nombre, eterno, Cordero de Gloria, esta noche, Señor eterno. Mira, Padre, cuánta gente, Señor, clamando. Oh Dios mío, por un su familiar, por un su hijo, por un su primo. Oh Dios mío, por un su tío, por un su nieto, Señor, esta noche quizá. Oh Dios mío, que se encuentra preso, se encuentra encerrado. Oh Dios mío, quizá lleva muchos momentos, Señor, lleva muchos días, muchos tiempos de poder estar
0: clamando y todavía ahora no ha visto la respuesta. Sigue clamando, Dios amado. Sigue clamando al Dios de la gloria. Sigue clamando al Dios de lo imposible, que Él va a dar la respuesta, Señor, esta noche. No te canses de orar. No te canses de pedir por la vida de esta persona que está, Dios mío, encerrada en este lugar. Oh Dios eterno, un día, Señor, Dios mío, Él va a abrir esa puerta, Señor, porque la palabra del Señor dice que puertas que Él abre nadie puede cerrar, y puertas que cierra nadie puede abrir. Dios amado, esta es la esperanza que nosotros tenemos, que un día, Padre, yo clamo, Señor, oh Dios eterno, esta noche, Señor amado, por la vida de mi hermano Marvin, Dios mío, esta noche, Señor, oh Espíritu de gloria, Padre eterno, la vida de Nelson, Señor eterno, en esta hora, Señor amado, gracias por la vida de ellos, Señor, en esta hora, Padre. Espíritu Santo de Dios, glorifícate en esta vida.
2: En esta hora, Dios mío,
0: glorifícate, mi Dios, con poder.
2: Hay para usted, Cordero.
0: Glorifícate,
2: Santo,
0: mi Dios amado, esta noche, Señor.
2: Nada
0: clamamos.
2: Imposible hay para usted, Cordero de gloria.
0: Clamamos, Señor, a ese papá. Dios unipotente, Creador del cielo y de la
2: clamamos
0: tierra.
2: A ti, Padre mío,
0: por y de todo el universo, fuente, Señor, esta noche,
2: María
0: papá.
2: Dolores.
0: Dios mío, mira, Señor, aquellos que están al contorno nuestro en este lugar, en este bonito pueblo, Señor, de San Francisco. Dios mío, en este lugar, yo sé que ahí, Dios mío, en esas colonias, Dios amado, en esos lugares, Señor, hay gente, Padre, oh Dios mío, en sintonía de la radio. Ahí está, Dios mío, escuchando la radio. Queremos enviar, oh Dios mío, una palabra de consuelo, Señor. A veces hay momentos que estamos tristes, hay momentos que estamos desconsolados, oh Dios mío, y nadie puede acercarse quizá, oh Dios mío, en persona para poder llevar una palabra de consuelo, una palabra de fortalecimiento. Pero de aquí, de cabina de radio, el buen pastor, enviamos, Señor, esta noche sobre esa vida, Señor, una palabra de autoridad y de poder, de consuelo, oh Dios mío, porque dice tu palabra, Dios mío, tú hablas de la consolación, oh Dios mío, con que hemos sido consolados, porque tú eres nuestro consolador, eres el que consuela, Dios mío, cuando estamos en los momentos difíciles.
2: Por la vida de Kenny, Dios mío,
0: Dios, esta noche, Señor amado, gracias.
2: En esta preciosa noche, papito Dios,
0: te adoramos, oh Dios,
2: Carmen, por sanidad en su vista.
0: Y adoramos, Padre, esta noche,
2: ay,
0: Señor
2: santo,
0: eterno.
2: Mi alma te adora, Maestro Santo.
0: Espíritu de gloria y poder esta noche, Señor. Muchas veces el enemigo se ha levantado.
2: Dios opera milagros.
0: Ha querido perturbar tu salud para que tú no adores, para que tú no exaltes, para que tú no glorifiques su nombre, ese nombre glorioso. Dios amado, muchas veces, papá, el enemigo se levanta y los hace la guerra. Pero la palabra del Señor dice que el que esté en sus manos, ¿quién lo arrebatará de sus manos, Señor, esta noche, Padre? Gracias, eterno Dios. Gracias, Señor, la vida, Dios mío, de cada uno de los, Dios mío, del comité ejecutivo, Padre, esta noche.
2: Por Eugenia, Dios mío.
0: Clamamos,
2: por
0: Señor, esta noche, Padre, en el nombre de Jesús.
2: Dios. Por Victorina,
0: oh Dios
2: Arellana,
0: amado,
2: pone
0: en ellos,
2: González,
0: Señor, el deseo cada día.
2: Carlos, Dios mío, por
0: poder
2: la de
0: llevar,
2: día,
0: Señor,
2: por
0: hacia adelante
2: Santo,
0: este barco.
2: Dios mío.
0: Y poder
2: Francisca
0: dirigirlo,
2: Benítez,
0: Señor,
2: Padre,
0: que seas tú, Dios mío, dando,
2: Señor,
0: esa fuerza cada
2: hora,
0: día,
2: Dios
0: Señor,
2: mío,
0: para llevar,
2: Eusebia,
0: para seguir,
2: Padre,
0: predicando este
2: Dios
0: evangelio,
2: mío,
0: Señor, mira
2: vista,
0: aquellas personas,
2: mío,
0: oh Dios mío, que se esfuerzan, Señor, a poder,
2: Señor,
0: llevar cultos
2: pies,
0: a diferentes
2: Dios
0: lugares,
2: mío,
0: Señor amado,
2: estómago,
0: oh Dios mío,
2: Padre,
0: con el propósito,
2: bacteria,
0: Señor,
2: aleluya,
0: de que el Dios mío, este evangelio,
2: Santo,
0: se siga expandiendo, que este evangelio se siga predicando, porque la palabra del Señor dice, será predicado este evangelio del reino para testimonio a todas las naciones, Señor, oh Dios.
2: Gracias, Señor,
0: esta noche, Padre, te adoramos.
2: La vida de Lady, Señor, aleluya, la vida de Virginia.
0: Glorificamos tu nombre, Señor, esta noche, Padre.
2: Mira la vida de Lilian, Señor.
0: Oh, Nazareno, hay poder en tu nombre, Cordero de Gloria.
2: Elba, Señor, la vida de
0: adoramos tu nombre, Señor, esta noche, papá.
2: Por Salvador, Dios mío, Rivera, por Mari
0: Lincoln. Por Cordero de Gloria.
2: Por María Hernández, Señor, por Angelina Hernández, Padre, por Josefina, Papá.
0: Muchas gracias, Señor.
2: Oh, Señor eterno, ellos vienen clamando, ellos vienen pidiendo a ti misericordia, Dios mío, por diferentes, Padre, aleluya, enfermedades, Señor, gloria que hay nombre, en estos Señor, cuerpos, Dios mío. Venga usted, Señor, sanando. Noche, venga papá, usted, Dios mío, llevando, Padre, ese bálsamo, ese ungüento sobre esos cuerpos, ese gloria bálsamo, nombre, papito Señor, Dios, esta en noche. Esta noche, para la gloria de tu nombre, por la vida de Angélica Vázquez, Señor, por la vida gracias, de Rosibel Señor, Sánchez, Dios mío, de la gloria, por la vida de Ceci, Padre, Dios mío, de la gloria, venga gloria, siendo Señor, usted, Dios noche, mío.
0: Papá, te adoramos.
2: El médico, Padre, en esta mujer, Padre mío, de la gloria, por la vida del hermano Gilberto, Señor Martínez, Señor amado, venga usted obrando, Señor, por la vida de la hermana Andrea, Señor, aleluya, por sanidad, Dios mío, venga usted, Padre mío, tomando el control de la vida, Dios mío, de mi hermana, Señor, mire esa diabetes, Señor eterno, esos problemas de embarazo, esa gastritis, Dios mío, ahora, Padre, tome el control de estos cuerpos, Dios eterno, para la gloria de tu nombre, por la vida de Ana María, Señor, por fortaleza y provisión, Dios mío, por Isaías Hernández, por conversión y liberación de vicio, Padre mío, por la vida de Dios mío, de Candelaria, Señor, por sanidad en las rodillas, Espíritu Santo, vengo obrando con poder y autoridad, Dios mío, esta noche. Padre, estas son las peticiones permanentes, Dios mío, que día con día, papá, se llevan, Dios mío, ante tu trono de gracias, gracia, Señor. Maestro de gloria, gracias, esperando Señor. En usted la respuesta, esperando en usted el auxilio, Santo, mi Dios, Dios eterno.
0: Adoramos,
2: oh, papito lindo, en esta preciosa noche, hora,
0: Señor,
2: Dios mío.
0: Clamamos, Señor.
2: Opera milagros, opera milagros, Señor amado, en cada una, Dios mío, de estas peticiones, Señor amado, esta noche, Dios eterno de la gloria, nada imposible hay para usted, Padre mío, usted es el Dios de lo imposible, el Dios que sana el cáncer, el Dios que sana sida, Señor eterno, el Dios que sana de insuficiencia renal, Maestro de gloria, aleluya, Señor, esta noche. Padre mío, venimos clamando, Señor, porque usted es el único Maestro Santo que conoce cómo está nuestro cuerpo, Padre, por dentro y por fuera, Señor, usted nos ha creado a hechura y semejanza suya, Padre. Venimos gracias, clamando, Dios mío, por sanidad, Dios eterno. Mire esa, Dios eterno, la vida de esa mujer anónima, Padre. Gloria mira, Dios mío, Padre eterno del cielo, usted sabe, Señor, la necesidad que ella tiene, Padre mío. Ahora, mi Rey amado, tenga usted, Dios mío, aleluya, el cuidado de ella. Visita la vida de esta mujer ahí donde se encuentra esta noche, Padre, por la vida, Dios mío, de Yesenia, por sanidad, Dios mío, aleluya.
0: Gloria a Dios, te adoramos.
2: Mira, Señor, por esa operación, Padre, Espíritu Santo, que sea usted operando el milagro, Señor.
0: Opera milagros,
2: Espíritu de Dios, por la vida de Julie, Señor, por sanidad, Dios mío, por la vida de Felicita Romero, por sanidad, Padre. Mira, Señor, esa hermana anónima, Dios mío, por
0: esas
2: sanidad,
0: hermanas, Padre que están
2: eterno,
0: allí.
2: Ese dolor, Padre bendito, en
0: Señor,
2: ese cuerpo.
0: Señor, esta noche rompe, Dios mío,
2: ahora,
0: toda posición.
2: Espíritu Santo, usted sabe y
0: todo
2: conoce
0: espíritu,
2: quién
0: Dios
2: es
0: mío,
2: esta
0: que
2: mujer,
0: se mueve
2: Padre,
0: de enfermedad.
2: Por la vida de Catherine,
0: Dios
2: mío, por
0: Padre, lleva liberación, lleva sanidad. En la vida, Dios mío,
2: por
0: de nuestras
2: vida,
0: hermanas,
2: mío,
0: Padre,
2: aleluya.
0: Que están ahí. Han tomado, Señor,
2: de
0: quizá, Jorge, Dios mío, el teléfono
2: amado,
0: para poder llamar a la radio, para poder anotar, para poder
2: por
0: anotarse,
2: Maribel,
0: Señor, en ese
2: sanidad,
0: momento
2: Dios
0: de oración,
2: mío,
0: Dios mío.
2: Ese dolor de espalda,
0: pedimos,
2: ese brazo
0: Señor,
2: inflamado,
0: esta noche,
2: Señor,
0: Padre, que seas tú.
2: Por la vida de María,
0: tu mano
2: Señor,
0: de poder,
2: por su esposo,
0: Dios amado, glorifícate, Señor,
2: mío.
0: Esta noche, Señor amado, ahí.
2: Dios mío, mire
0: no importa
2: exámenes,
0: el problema,
2: Padre
0: no importa
2: eterno,
0: la dificultad, Señor,
2: grande,
0: esta noche.
2: Poderoso.
0: Pero yo sé que tenemos un Dios de poder. Yo sé que tenemos un Dios que obra, un Dios que es, Dios mío, sana, un Dios que restaura, un Dios que levanta. Oh, Espíritu
2: Señor,
0: de
2: aleluya.
0: Dios, amado Espíritu de gloria.
2: Oh,
0: mira, Señor, esas personas
2: adoramos,
0: quizás que están,
2: Espíritu
0: Dios mío,
2: Santo,
0: intervenidas,
2: aleluya.
0: Señor, ahí en un hospital. Dios eterno, quizás esperando, Ayala, Señor, una operación, Ayala, Dios mío, esta noche, Padre, pon tu mano de poder. Glorifícate, mi Dios amado, esta noche. Glorifícate, mi Dios amado, Espíritu de gloria. Gracias, Señor, en esta noche, papá, opera milagros. Opera milagros, Señor, esta noche en la vida de nuestros hermanos, Señor, desde acá, Dios mío, esta noche clamamos. Clamamos, Señor, a ese Dios que tiene poderes. A ese Dios que no cambia, a ese Dios que no tiene sombra de variación, a ese Dios que está sentado en el trono de su gloria. Dice la palabra del Señor, Dios mío. Tú te referiste sobre la necesidad de orar y no desmayar, oh Dios amado, hay que siempre orar. Espíritu Santo, esta noche, Padre de gloria. Adoramos tu nombre, Señor, esta noche, papá, santo, mira, Dios mío, santo, cuánta santo gente pidiendo, nombre. Señor, por oración, Dios mío, tú por conversión, Dios amado, eterno de un familiar, amado, están pidiendo, dice, Dios mío, oh Dios mío, oración, Dios eterno, pide, por recibe, sanidad, Dios mío, busca, ay, por esa que persona que tanto aman, Señor, esta noche, están pidiendo, venimos, Señor, por una amando, liberación, Señor, eterno, oh Dios mío, esta lucha. Noche, Padre, yo sé que tú vas a obrar, yo sé que tú vas a sobrar, yo sé que tú vas a sobrar, Señor, esta noche, Padre, gracias, oh Espíritu de Dios, te adoramos, Señor amado, mira la vida de mi hermana Graciela Romero, Señor, esta noche, Padre, la vida de mi hermana María Manzoro, oh Dios, mira estos ancianos, Señor, oh Dios, que siempre, oh Dios mío, están constantes, señores, oh Dios eterno, quizás la edad, Dios mío, los años han pasado, oh Dios mío, pero el deseo de poder adorar a Dios todavía, oh Dios mío, existe en el corazón de ellos, Señor, esta noche. Clamo, Señor, por la vida de ellos, Señor, oh Dios amado. Glorifícate, mi Dios, con poder. Mira la vida de Víctor Contreras, Señor, esta noche, Padre. Mira ese parálisis, Señor, en ese cuerpo. Oh Dios mío, que esa parte de su cuerpo, Dios mío, no sienta nada. Oh Dios eterno, pero yo te pido, Señor, que opere milagros, Señor, en la vida de este hombre, Señor, oh Dios. Padre, para que él pueda ver que el Dios que nosotros adoramos es un Dios de poder, un Dios de autoridad, un Dios de amor, un Dios de bondad, un Dios de misericordia. Esta noche, Señor, oh Dios, visita ese cuerpo, visita esa vida, Señor amado, pon tu mano de poder. Oh Dios eterno, mira cuántas veces hemos clamado y todavía no hemos visto respuesta, señores. Pero yo sé, Padre, que un día, Padre, no muy tarde, tú vas a levantar a ese hombre para el testimonio, Señor, para que él pueda testificar a aquella gente que lo ha visto caminar, aquella gente que lo ha visto, Señor amado, quizás que ha estado, Dios mío, por un largo tiempo de 8 meses, oh Dios mío, postrado en una cama, Señor, sin poder valerse por sus necesidades, oh Dios mío, pero yo sé que tú has estado con él, oh Dios, ahora, Padre, esta noche, Señor, Señor, llega ahí, Dios mío, llega Espíritu Santo esta noche, Señor, llega ahí, Dios mío, esta noche, Padre, pon tu mano de poder, revienta esas ataduras, revienta estas cadenas, Señor, por el poder de la palabra. Esta noche hemos adorado a un Dios que tiene poder, a un Dios que dice en la Biblia que sanaba a los ciegos, sanaba a los sordos, a Dios mío, sanaba a los mudos, oh Dios mío, los paralíticos podían caminar, oh Dios mío, los cocos podían saltar, aún Dios mío, tuviste el privilegio de levantar, Señor, aquellos hombres que ya estaban muertos, así como aquel hombre llamado Lázaro, Señor,
2: que era la sociedad de caballeros, Padre.
0: Muchas gracias, Señor, esta noche, papá.
2: Los niños, los jóvenes, maestros.
0: Gracias, Señor, esta noche, Padre eterno, por cuanto tú los permites, Señor,
2: por la directiva nacional de damas.
0: Poder estar, Señor, Dios, mira, Padre, esta noche.
2: De caballeros. Por la directiva nacional de jóvenes, Padre, por el gremio pastoral.
0: Muchas gracias, Señor, esta noche, papá.
2: Dios mío, de la misión, Padre.
0: Adoramos, Señor, y glorificamos tu
2: nombre.
0: Mira
2: esta noche, mi Dios eterno, la vida de mi hermano Ambrosio. Adoramos, Dios, Señor, mío, ahí donde se encuentra, papá.
0: Glorificamos tu nombre, Padre, esta noche.
2: Oh, Señor eterno,
0: la vida de nuestro hermano, Señor, ahí en el tablón, Dios, y cala, papá.
2: Llega ahí donde
0: Dios
2: está
0: mío,
2: mi hermano,
0: esta noche, Señor, clamamos por la vida de Ambrosio.
2: Espíritu
0: la vida,
2: Santo,
0: Dios mío, de mi hermano, Señor, ahí en el estadio, Dios mío, pasando un momento difícil. Pero en medio de la prueba, Señor, en medio de la angustia,
2: la vida, Dios
0: oh Dios amado, ahí se ha movido tu mano de poder, Señor, sobre la vida de él. Glorifícate, mi Dios amado, Señor eterno. Glorifícate, mi Dios, esta noche, Señora. Adoramos tu nombre, papá, en esta noche, Señor amado. Gracias por la vida, por la fuerza que tú le das, Dios mío, a nuestro Señor hermano, eterno. Señor, quizá, Dios mío, Dios eterno, lleve un largo tiempo, quizás, Señor, quizá, oh Dios amado, de poder estar, quizá, Dios mío, Dios oh Dios mío, eterno, en ese lugar, Señor, pero ya ha estado tu mano gloriosa.
2: Pero en medio del proceso tú te glorificas, Maestro Santo.
0: Y he estado esa mano sanadora, Señor, para restaurar.
2: Padre mío, en esta noche, Señor, te pido por la vida de la hermana Alba Solís, oh Dios. Por la vida del hermano Víctor, Dios
0: gracias,
2: mío.
0: Señor, esta noche, papá.
2: Por la vida, Dios mío, de mi hermana Victoria,
0: Espíritu
2: papá.
0: Santo de Dios, esta noche.
2: Mira, la angustia ha tocado su puerta, Dios mío.
0: Adoramos tu nombre, Señor, esta noche, Padre Santo. Te adoramos. Mira la vida de mi hermano Atiliano, Señora.
2: Pero de todas ellas los librarás tu Padre mío.
0: Mira ese problema, Dios mío, visual, Dios mío, esta
2: ahora,
0: noche.
2: Maestro Santo, en esta noche.
0: Quizás, Dios mío, ha recurrido, Señor, largo. Lugares para poder
2: mira
0: ver
2: vida,
0: un resultado.
2: Mío, del hermano, Señor, de la hermana,
0: Señor, esta
2: Dios
0: noche, eterno, Padre, clamo por él, no me canso de clamar. No me canso, Señor, de pedir, Dios mío, por un milagro, por la vida de mi hermano Atiliano esta noche. Ahí donde está nuestro hermano, Señor, pon tu mano gloriosa, tu mano de poder. Dios, esta noche, Señor. Tú eres el Dios maravilloso, Padre Santo, el que has prometido, oh Dios eterno, estar con nosotros en los momentos difíciles, en los momentos de la prueba, en los momentos de enfermedad, Señor, esta noche, Padre. Gracias, Señor, oh Dios, porque siempre tienes ese acuerdo. Gracias, Señor, por siempre estar con nosotros cuando creemos. Dios mío, que todos los han abandonado. Ahí está Dios con nosotros, ahí está la presencia. Divina. Ahí está la gloria de Dios consolando. Ahí está el Espíritu Santo, Señor, administrando nuestra vida. Oh Dios, esta noche, Padre Santo de gloria. Clamamos, Señor, oh Dios, mira la vida, Dios mío. Espíritu Santo de mi hermana Miriam Méndez, Padre, ahí en ese lugar. De Delicias de Concepción, Señor, esta noche, Padre Santo. Adoramos tu nombre, Cordero de Gloria. Adoramos tu nombre, Señor. Mira la vida de sus hijos, Señor. Mira esa petición que ella tiene, Dios mío, esta noche, papá. Ay, Santo Dios de Gloria, mi alma alaba, mi alma adora al Dios verdadero, al unigénito Hijo de Dios, el que tiene el poder, el querer y el hacer. Esta noche, Padre, solamente hemos pedido, solamente hemos venido confiando, Señor, en tu palabra. En tu poder, Dios mío, esta noche, Señor eterno, Espíritu de Gloria, llega ahí, Dios mío, consuela a nuestra hermana Miriam, Señor. Espíritu Santo, esta noche, Padre, mire ese problema de la diabetes, Dios mío, mire esa presión arterial, Señor. Espíritu Santo, esta noche, Padre, toma el control. Oh, Dios mío, esta noche, Señor, de esa enfermedad. Oh, Dios mío, tranquiliza, Padre, en esta noche, Señor, por el poder de la palabra, Cordero de Gloria. Oh, Espíritu Santo de Dios, esta noche, Señor amado. Mira la vida de mi hermana Paula, Señor, esta noche. Ahí ese lugar, Dios mío, el caserío, el volcán de Delicias de Concepción, Señor. Mira ese problema en ese cuerpo, Padre, clamo por ella. Oh Dios amado, pon tu mano sanadora. Tú que conoces, Señor, la dificultad. Tú que conoces el problema, Señor, esta noche, Padre. Oh, la vida de mi hermana Paula Martínez, Señor. La vida de mi hermana Merlin, Señor, esta noche, Padre. Espíritu Santo de Dios, que está, Dios mío. El médico, Dios eterno, que está determinado. Oh Dios mío, está, Dios mío, que está llegado a decirle, Señor, que no tiene cura la enfermedad. Pero se seguimos confiando en el Dios de la gloria, que el que tiene la primera y la última palabra, el que no falla, el que tiene, Dios mío, el cuidado. Oh Dios eterno, Señor amado, en esta noche, Padre, por eso el escritor Jeremías dijo en la que, Dios mío, en el Salmo 33, Dios mío, 3, Padre. Padre, clama a mí, yo te responderé y te enseñaré cosas grandes y ocultas que tú no conoces. Cuando empezamos a clamar, empezamos a ver la respuesta. Cuando empezamos a clamar a ese Dios que está sentado en el trono, oh Dios mío, vemos la mano de Dios obrando, señores. La vida de mi hermano Mario, Señor, esta noche, Padre. La vida de esa familia, Señor, la vida de ese matrimonio. A veces, Dios mío, es difícil, Señor, ver las circunstancias, ver esas situaciones. Pero yo sé que tenemos un Dios que no los deja solos. Tenemos un Dios que siempre está con nosotros, Señor, en los momentos difíciles. Pero la gloria de tu nombre, Señor, esta noche, Padre, te adoramos. Glorificamos tu nombre, Señor, oh Dios. Muchas gracias, Señor, esta noche. Gracias, Señor, por traerlos, Dios mío, a este lugar y poder, Dios mío, clamar juntamente con aquellos que están, Señor, en sus casas. Con aquellos que están pidiendo, Señor, están uniendo nuestras oraciones. Estamos levantando esa bandera en alto, declarando victoria. Estamos declarando, Dios mío, un poder. Espíritu Santo, esta noche, Señor, por el poder de la palabra, adoramos tu nombre, Señor amado. Mira la vida, Dios mío, de esos locutores que va a estar, oh Dios mío, a continuación, después de cerrar este programa, Señor. Sea tú usándolo, Dios mío, sea tú respaldando, sea tú, Dios mío, dando esa fuerza en medio, Dios mío, oh Dios eterno, porque gente, Dios mío, hay gente que siempre sigue escuchando la radio, oh Dios amado, quizás como a la una de la mañana, Señor, oh Dios eterno, siempre está pendiente.
2: Mi hermano, Padre Santo, llevar, ahí donde, Señor, se encuentra, mi hermana Benilda, Dios mío, mi hermana Eunice, ahí en la Pimpal,
0: ya cuando papá, todos, Dios mío, se han acostado,
2: Espíritu Santo,
0: cuando todos están descansando,
2: mira la vida de mi hermano Elmer, Dios
0: hay una
2: mío,
0: tranquilidad, Señor, y
2: Padre,
0: es el momento donde podemos doblar
2: la vida
0: nuestras
2: de sus
0: rodillas,
2: hermanos, Cordero Santo,
0: es el momento donde podemos
2: venga
0: sentir
2: obrando,
0: esa caricia,
2: Señor,
0: de tu Espíritu
2: noche,
0: Santo,
2: papá,
0: obrando, donde podemos sentir, Padre, que quizás, este ay, Dios
2: momento,
0: mío, alguien que está
2: gloria
0: a vuestro lado, en la presencia divina de
2: le
0: tu Espíritu Santo,
2: Espíritu
0: Señor,
2: Santo,
0: administrando nuestro cuerpo. Y a veces, Señor, sentimos,
2: Señor,
0: Padre,
2: la vida
0: que estamos quebrantados,
2: Noemí, la vida
0: sentimos que lloramos,
2: Julio,
0: Señor,
2: papá,
0: en la presencia, porque
2: fortalece
0: tú dices tu palabra,
2: pastores,
0: Señor,
2: Espíritu
0: que tú eres
2: Santo,
0: el que consuela, Señor,
2: de esta
0: oh Dios
2: familia
0: eterno,
2: pastoral, oh Dios.
0: Es el momento más oportuno.
2: Gracias, mi Dios
0: para sentir
2: amado,
0: la presencia, para sentir tu gloria.
2: Usted,
0: cuando
2: Dios
0: hay una
2: mío
0: bonanza, Señor, cuando todo, Dios mío, la Dios mío, que está ruido, Señor, se han acabado, Señor, y es el momento para poder buscar ese rostro,
2: Espíritu Santo,
0: porque la palabra dice que los que miraron su rostro no fueron avergonzados,
2: en esta noche,
0: su rostro fueron alumbrados. Este pobre clamó y
2: es
0: le oyó Jehová,
2: Dios
0: y le libró
2: mío,
0: de todas
2: adorarle,
0: sus angustias.
2: Dios
0: mío,
2: mira
0: esta noche,
2: Alicia,
0: papá,
2: padre,
0: te adoramos.
2: Este embarazo,
0: mira la vida
2: Dios
0: de mi hermana
2: mío
0: Norma, señora. La vida de mi hermana Marlene y Padre. La vida de mi hermana Maura, Señor, oh Dios, clamamos por ella. La vida de mi hermana Alicia, Señor, esta noche, Padre. La vida de mi hermana Claribel, Señora. La vida de mi hermana Alba, Dios mío, esta noche, Señor eterno. Gracias, papá, oh Dios de gloria, por cuanto tú los permites poder acercarnos, Señor, a este lugar, Señor, con todo nuestro deseo, con todo nuestro amor, para poder unir, Dios mío, en clamor.
2: Noche,
0: para poder
2: mía
0: clamar, Señor, oh Dios eterno, juntamente con aquellos que están ahí, Dios eterno de la gloria,
2: opera
0: pidiendo
2: milagros,
0: una respuesta, pidiendo una solución, pidiendo una salida, Padre. Hay gente pidiendo, Dios mío, por un viaje al extranjero. Oh Dios mío, quizás muchas veces,
2: adoramos,
0: oh Dios mío, quizás muchas
2: Santo
0: veces no consultamos si estás de acuerdo o estás de acuerdo
2: adoramos,
0: o no estás de acuerdo.
2: Adoramos,
0: oh Dios
2: oh
0: mío,
2: Dios,
0: pero es importante decirle, Señor,
2: bendito,
0: si tan solo
2: Dios
0: tú
2: mío
0: me permites poder viajar a otro país,
2: cada
0: Señor,
2: locutor,
0: yo
2: Dios
0: quiero
2: mío,
0: Dios mío.

0: Señora, Señor de esta
1: yo
0: familia,
1: sé que tú has prometido,
0: la gloria,
1: Dios
0: la vida
1: amado.
0: De mi hermana Marta, Señor, la vida de sus hijas.
1: Esta noche,
0: Padre.
1: Señor, te adoramos.
0: Obra milagros,
1: glorificamos
0: Señor,
1: tu
0: en la
1: nombre,
0: vida de mi
1: papá.
0: Hermana, Señor.
1: Espíritu Santo,
0: obra,
1: esta noche,
0: Dios
1: Señor,
0: mío,
1: hemos
0: con
1: clamado.
0: Poder en la vida de mi hermana, Dios mío.
1: Gracias, papá, por los hermanos que tomaron a bien, Dios mío, agarrar
0: Espíritu
1: ese
0: Santo
1: teléfono.
0: De esta noche, Padre.
1: Y poder anotarse, Señor,
0: aquellos
1: para que nosotros
0: estado,
1: podamos
0: Señor,
1: orar
0: clamando,
1: por ellos.
0: Pidiendo misericordia.
1: Solamente
0: de Dios.
1: Ten fe que el
0: ahora,
1: milagro va a suceder. Dios
0: ahora,
1: va a obrar
0: esta noche,
1: esta noche.
0: Espíritu Santo.
1: Mientras tú descanses. Dios dice la palabra.
0: Abre puertas
1: que
0: de
1: cuando
0: bendición.
1: Cuando Él se queda en silencio es porque está trabajando.
0: Abre puertas
1: Dios,
0: de bendición.
1: Dios, esta noche, papá,
0: Dios
1: pedimos,
0: amado,
1: Dios mío,
0: aleluya,
1: gracias.
0: Llega ahí donde esté esa mujer, ese hombre.
1: Que tú sigas fortaleciendo nuestra vida, Señor.
0: Aquello, Dios mío,
1: Padre,
0: esta que
1: noche
0: están,
1: te adoramos.
0: Desahuciados por el médico.
1: Glorificamos
0: terrenal.
1: Tu nombre, Dios amado, en esta noche.
0: Pero el médico de médicos está
1: muchas
0: ahí.
1: Muchas gracias, oh Dios,
0: mío,
1: por concedernos el lindo privilegio
0: perfecta.
1: De poder estar aquí en la cabina
0: dice,
1: de radio,
0: mío.
1: El buen pastor, Señor. Y poder clamar, Señor, por diferentes personas que quizás no les conozcamos.
0: Que debemos de buscar.
1: Pero clamamos,
0: Señor,
1: amado. Por ellos esta noche, papá, porque yo sé que no es fácil estar pasando un momento, Dios mío, difícil. Quizás en ese momento nadie puede ayudarles. Nadie es como seres humanos podemos, Dios mío, quizás ayudarles. Pero hay un Dios que está sentado en el trono. Que se extiende su mano de poder.
0: Gracias,
1: y los ayuda,
0: oh Dios,
1: y los saca
0: caminar.
1: En victoria, Señora, los saca adelante, los a Dios mío, oh Dios eterno, y nosotros podemos ver la mano de Dios, y empezamos a decirle gracias, Señora. Gracias, Padre.
0: Llegue ahí,
1: gracias, Espíritu Santo, por lo que tú hiciste en nuestra vida. Dios, esta noche, papá, te damos gracias, Cordero de Gloria. En el nombre,
0: Señor,
1: maravilloso de tu Hijo amado, Señora.
0: Obrando,
1: muchas gracias, papá, en poder llegar, Señor, hasta la intimidad de aquellas
0: corazón,
1: personas
0: Dios
1: que
0: Señor.
1: Tienen esa radio encendida. Oh Dios mío, Señor amado, queremos que Dios mío, que tú estés derramando bendición sobre su vida, Señora. Y de aquellas personas que no tienen el sustento para el día de mañana. Dios amado, esta noche yo sé que tú vas a proveer. Yo sé que tú vas a bendecir. Padre, mire esos niños, Señora. Mire esos ancianos, mire esa viuda necesitada, Señor. Quizás, Dios mío, no hay alguien por ellos para que les puedan ayudar. Pero desde los cielos, papá, hay un Dios que tiene el cuidado. Desde los cielos, Señor, está un Dios maravilloso. Espíritu Santo, esta noche, Señora. Muchas gracias,
0: Dios,
1: Cordero
0: adoramos,
1: de Gloria. Oh, Dios amado, muchas veces, Dios mío,
0: gracias,
1: esperamos,
0: Jesús.
1: Señor, en ti. Esperamos, Señor, una respuesta, Señor, y la confianza y la
0: Padre,
1: fe. Oh, Dios mío, es algo que no lo debe de faltar.
0: Este lugar,
1: Dios,
0: Señor.
1: Esta noche, Señor.
0: Y así
1: muchas
0: como
1: gracias,
0: nos trajiste,
1: papá.
0: Dios mío, con bien nos regreses, Dios mío.
1: Por haberlos concedido,
0: Padre.
1: Señor, poder viajar
0: bendice
1: a este
0: niños,
1: lugar,
0: Padre
1: Señor,
0: Santo.
1: Y poder llevar este momento de oración.
0: Guárdalo, Dios mío,
1: por la vida de nuestros hermanos.
0: Sana, Dios mío,
1: gloria a tu nombre, Señor, esta noche, papá.
0: Que hay en esos cuerpos, Padre,
1: muchas
0: para
1: gracias.
0: Tu gloria y tu alabanza.
1: Gracias, gracias, Señor.
0: En el nombre
1: Señor.
0: De Jesús de Nazaret, oh Dios.
1: Gloria
0: a ti
1: a tu
0: te
1: nombre.
0: Damos la gloria. A ti te damos la alabanza, mi Dios eterno.
1: Gracias.
0: Maravilloso Jesús. Qué lindo es adorar tu nombre, Señor.

Gloria al Señor. Bien, damos gracias al Señor esta noche. Hemos orado, hemos pedido al Señor que sea Dios glorificándose en su vida, que sea Dios obrando, ¿verdad? Porque la palabra del Señor en el Evangelio de Lucas 1:37 dice la palabra del Señor que nada hay imposible para Dios. Todo lo que para el hombre es imposible, para Dios es posible. Quizás el hombre te haya dicho que no tienes medicina. Quizás el hombre te ha dicho solamente te faltan tantos días de vida. Pero créele a Dios esta noche, ¿eh? Que Dios tiene el poder.

0: levantarte de esa cama, de esa, de ahí donde estás, de esa enfermedad. Así que es una bendición esta noche, mis estimados hermanos, poder estar en este lugar. Les saluda a su hermano y amigo Daniel Martínez Martínez, del pastor de la iglesia, el buen pastor de Caserío El Barrial. Así que bendiciones para cada uno esta noche, ¿verdad? Así que quedan en compañía de la radio, con el locutor que continúa, ¿verdad? Ya que nuestro hermano Jeremías va de viaje también. Dice que ya siente que está en la maca. Gloria al Señor. Así que muchas gracias a todos y que el Señor Todopoderoso derrame ricas y abundantes bendiciones sobre su vida.
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0: Muy bien, ahí estábamos escuchando ese canto supremo eres en la voz de Joel Ruano. Tenemos las 9:19. Dios bendiga a todos nuestros hermanos que están ahí en la sintonía de la radio. En la nochecita de este miércoles 9 de septiembre, es un privilegio saludarles. Bienvenidos todos al espacio de Cuerdas del Alma, gracias al patrocinio de Lácteo Bonilla. Siempre saludamos, ¿verdad? 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Muchas bendiciones en esta hora de la noche.
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0: Gracias a Lácteos Bonilla viene este espacio donde escuchamos esos cantos del género de dúos, tríos, cuartetos, solistas, alabanzas de requintos y guitarras.
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0: Dios bendiga a los hermanos que ya están por ahí pendientes de este espacio. Por acá tenemos un audio y lo vamos a escuchar.
2: Buenas noches, hermano, Dios le bendiga. Quiero que me pongan dos alabanzas en los negocios de mi rey y el sembrador. Buenas noches, es el turno, que Dios lo guarde en esta noche.
0: Bueno, Dios bendiga a nuestro hermano Wilfredo Argueta hasta allá Perquín. Por ahí vamos a estar complaciendo uno de los cantos. Y si el espacio nos da, vamos a complacer la otra alabanza, ¿verdad? Que por ahí nos ha solicitado. Así que Dios le bendiga a nuestro hermano. Y gracias por estar ahí en nuestra sintonía en esta hora. Tenemos por acá otro audio, lo vamos a escuchar.
3: 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Y el mundo nos va. Paz desde el noche, bendiciones.
0: Dios bendiga a nuestra hermana Francisca también. Hasta Llano Alegre en Ocicala, por ahí, ¿verdad? Vamos a estar agregando uno de los cantos y el espacio nos da el tiempo, pues vamos a estar complaciendo el otro canto. Por acá también nos solicitan el canto, dice lo que aborrece Dios y petición de Dios, por favor. Bendiciones y feliz noche. Muy bien, por ahí vamos a estar haciendo el tema lo que aborrece Dios y más adelante el tema petición de Dios, ¿verdad? Así que Dios les bendiga a nuestros hermanos. Gracias ahí por estar en sintonía.
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0: Saludos muy especiales también para Eunice Argueta, quien nos está escuchando allá en Las Cruces, en Yoloequín. Que Dios le bendiga, muchas bendiciones. Saludos cordiales. Les abrazo, gracias por estar siempre pendiente, ¿verdad? De estos hermosos espacios. Muchas bendiciones en esta hora de la noche.
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0: Dios bendiga a nuestra hermana Toñita, por ahí nos ha enviado un audio también, lo vamos a escuchar para poder complacer los temas que por ahí nos solicita también, así que bendiciones allá a nuestra hermana. Dios bendiga a nuestro hermano obispo que por acá nos pide el tema Jonatán, así que con todo gusto pues ahí vamos a estar agregando ese canto para poderlo complacer. Así que Dios les bendiga a todos y nos vamos a quedar con esta alabanza de Lolita Chacón en los negocios de mi rey.

Muy bien, por ahí estábamos complaciendo ese hermoso canto, el 4x4, tenemos las 9:45, seguimos en el espacio de Cuerdas del Alma, disfrutando de estas hermosas alabanzas. Que Dios bendiga a nuestra hermana Rosita González, que por ahí se nos reportó y nos ha solicitado ese canto El Carpintero, así que por ahí, ¿verdad? Vamos a estar complaciendo ese canto. También nos habían solicitado el tema Dos Acontecimientos y el tema Tu Mano Me Guiará. Dios bendiga a nuestros hermanos que por ahí se nos reportaron y nos solicitaron esa alabanza, y ahí vamos a estar complaciendo. También desde Ocicala nos solicitaron el canto Siguiendo Yo a Cristo, así que por ahí vamos a estar agregando esa alabanza para poderla complacer. Gracias a usted que permanece en la sintonía de la radio en esta hora de la noche, esperando pueda disfrutar de toda esta bella programación. Y vamos a quedarnos con este tema que teníamos solicitado, el canto Jonatán.

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Muy bien, ahí estábamos escuchando ese hermoso canto, ese tema El Sembrador con el dúo Líbano. Tenemos ya las 10 con 18 minutos. Que Dios bendiga a todos nuestros hermanos que siguen en sintonía de la radio en esta hora. Por acá nos han solicitado el tema Petición del trío Donde Dios. Dice, le escucho en Soledad Terrero. Dios bendiga a nuestra hermana Carolina que está por ahí en sintonía. Gracias por estarnos escuchando en esta hora de la noche. Saludos a nuestra hermana Adela Pineda hasta Phoenix, Arizona, también por ahí en sintonía. Un gusto saludar a nuestra hermana. Gracias por estar pendiente. Por ahí vamos a estar escuchando los cantos que por ahí nos ha solicitado. También nos piden el tema Josué 10:12, que Dios bendiga a nuestro hermano Emérito Rosa, y con gusto pues ahí le vamos a estar complaciendo. Dios bendiga a nuestra hermana Celeste hasta Ocicala, que por ahí nos ha solicitado el canto de los salmistas de Jehová, Lágrimas en el Desierto. Así que con todo gusto ahí vamos a estar, verdad, complaciendo. Así que muchas bendiciones en esta hora. Dice, saludos especiales para ustedes, fuertes abrazos, dice por ahí. Dios bendiga, verdad, su hermana Eunice Argueta ahí en sintonía. Gracias por estarnos escuchando, y pues gusto saludarle también en esta hora de la noche. Vamos a quedarnos con este hermoso canto, El Mundo No Es Mi Hogar.

Muy bien, ahí estábamos escuchando ese canto, el tema de los salmistas de Jehová, Lágrimas en el desierto. Tenemos las 10:41. Gracias a usted que permanece en la sintonía de Radio El Buen Pastor en esta noche. Saludos a todos nuestros hermanos y amigos que nos escuchan a través del dial 94.9 y a través de nuestras plataformas en el internet. Muchas bendiciones para todos en esta hermosa hora. A eso de las 11 venimos también con el mensaje de la palabra de Dios. Ahí vamos a estar escuchando un tema en la voz de David Gutiérrez. Que nadie te mueva de tus convicciones. Ese es el tema que vamos a estar escuchando. Muy pendientes para eso de las 11 de la noche. Mientras nos quedamos con este canto, Cada Paso.

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Tenemos ya 10:55, 5 minutos nos separan de las 11 de la noche. A las 11 venimos con el mensaje de la palabra del Señor bajo el tema en la voz de David Gutiérrez, que nadie te mueva de tus convicciones. Muy pendientes a eso de las 11 de la noche.

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1: Que jamás nunca en la historia de nuestra vida ha tenido tanta importancia este tema como lo tiene hoy. Porque hay un montón de gente temblando, que se están yendo atrás, que se han quedado en la casa, que por cualquier bobería están temblando y dejando al Señor. Por eso quiero hablar esta noche.

que nadie te mueva de tus convicciones. ¿Cuántos dicen amén? Que, mire, hermanito, cuando usted dice amén, usted está diciendo así sea. Gloria a Dios, que le duela al diablo cuando te oiga, hermano. Esto no lo puede decir. Hay gente que está diciendo por ahí, gloria a Dios. Ay, hermano, es que uno no puede prometer. Mi hermanito, cuando Cristo se fue a la cruz del Calvario, no lo pensó dos veces. Cuando te miró a ti perdido en sus delitos y pecados, pensó en ti, gloria a Dios. Y no hubo diablo ni demonio que lo detuviera a ir a la cruz a derramar sangre por tus pecados y mis pecados. Y voy a ser cobarde hoy yo de traicionar a tanto amor que he recibido de parte de Dios. Hoy le hablo a todos los que están en su casa, que son cobardes, que se han quedado. Levántate, no seas cobarde. No te quedes en la casa. No dejes el camino de Dios. Vamos, sigue adelante. Masamaquita, masojalaya, guía. Oh, que Dios me permita esta noche dar una sacudida a unos cuantos hermanos y que el poder de Dios pueda despertar a las almas durmientes de nuestros tiempos. Gente que está desanimada, desalentada, porque no tienen claras sus convicciones. Cualquier cosita los saca de los caminos de Dios. Hay gente que se ha quedado porque alguien no los saludó, porque alguien no le dio la mano. Basta ya de esas ñoñerías cristianas. Que el Señor reprenda al diablo. Samacaba suita la majaya lía. Aleluya, mi alma te alaba. No sé qué les pasaría a los evangélicos de hoy si por predicar este evangelio los tuvieran que meter a la cárcel, los tuvieran que azotar, los tuvieran que perseguir, les tuvieran que prohibir, gloria a Dios, practicar su fe. No sé dónde estarían encuevados, pero basta ya de eso. Aleluya, llegó la hora y hoy es el día que hay que predicar esta palabra. Hay que decirle a la gente: tú tienes que tener claras tus convicciones. Samaya suita la maquia mai. Mire, hermano, el que no tiene convicciones claras en este camino no va a terminar esta carrera, gloria a Dios. Hay cosas que uno las ve. Como pastor le puedo asegurar que a veces veo la gente, y cuando veo la gente digo yo, este va a terminar. Y por allí miro la mirada, tiro la mirada por otro lado y yo digo, este no va a terminar, gloria a Dios. ¿Sabes por qué, hermanito? Porque usted le nota, gloria a Dios, que a veces quiere y a veces no quiere. A veces está animado y al rato está desanimado. Ahora habla de victoria y mañana habla de derrota. Que el Señor reprenda al diablo, gloria a Dios. Agárrate de la palabra, afiánzate de la palabra, tómate de la mano de Dios. Masakita mahale alaba suita la mahai. Por eso es que miren, mi hermano, cuando yo leo San Juan capítulo 6 y veo al apóstol Pedro, gloria a Dios, y miro que toda la gente, después de que el Señor les había dado de comer a más de 5,000 personas y Cristo empezó a predicarles la palabra, cuando Él les empezó a predicar la palabra, empezaron la gente a murmurar y empezaban a decir: ¡ay, qué dura es esta palabra! ¿Quién la podrá oír? ¡Gloria a Dios! Y le dijeron: Señor, la gente se está yendo. Aquello parece que era preocupante. Señor, la gente se te va. La gente no le gusta lo que estás predicando. Pon un mensaje más dulce, más bonito, agradable al oído. Y Cristo se les quedó viendo la cara y le dijo: ¿y ustedes no se quieren ir también? Mi alma te alaba, Jesús. Pero allí estaba Pedrito, que tenía convicciones claras, que tenía metida la palabra en el corazón, que tenía metido a Cristo hasta en el tuétano de los huesos. Respiró profundo, se le quedó viendo y le dijo estas palabras: ¿y a quién iremos? ¿A quién? ¿A quién iremos? Si solo en ti hay palabra de vida. ¡Gloria a Dios! ¡Mansataki masuata la batalla! ¿Cuántos pueden decir eso en esta noche? Que lo oiga el diablo, que lo oigan los demonios. Que todavía en esta tierra hay una iglesia que responde a su fe. Hay una iglesia que cree la palabra.
hay una iglesia que está clara. Sama masa calla lía. Mi alma te alaba, Jesús. Mi alma te alaba, Jesús, aleluya. De esos evangélicos son los que se necesitan en el siglo XXI, gloria a Dios. Porque vienen tiempos más difíciles, vienen tiempos de grandes batallas, de grandes oposiciones, de grandes ataques infernales. Los gobiernos se están oponiendo a la palabra. Es más, se han levantado unos cuantos por ahí, llamados apóstoles, llamados doctores de la palabra, aleluya, pero se oponen a la verdad. Alabado sea el nombre de Jesús, aleluya. Ahí quiero ver los evangélicos que tienen convicciones, gloria a Dios, que cuando venga alguien a decirle que la santidad solo es por dentro, ellos le puedan replicar: pero mi Biblia dice en Primera de Tesalonicenses 5:23 que el mismo Dios de paz os santifique por completo, y todo vuestro ser, espíritu, alma y cuerpo sean guardados irreprensible para la venida de nuestro Señor Jesucristo. Dice amén. ¿Está de acuerdo con esa palabra? Aleluya. Santo. Vaya abriendo su Biblia en Segunda de Timoteo, por favor. Oh Dios. Segunda de Timoteo.

0: Esté atento a lo que voy a decir ahora. Repito, segunda de Timoteo, capítulo 1, manténgalo ahí. Esta carta no fue escrita en un buffet chino, ni en un parque, ni en unas vacaciones a la orilla del mar, ni en un yate privado. Esa carta costó lágrimas. Fue escrita aproximadamente en el año 64 después de Cristo, en una cárcel en Roma, por un hombre que amaba a Dios más que a su propia vida. Escucha lo que voy a decir. Que estaba preocupado por un líder joven llamado Timoteo. Estas cosas, la razón humana no nos da la capacidad de poderlo digerir, asimilar, entender, comprender. Es difícil. Que cómo es posible que un hombre en una cárcel fría, maltratado, esté escribiendo una carta para un joven que no está preso, pero que está pasando grandes batallas espirituales, y que algunos cuantos no lo respetaban porque era joven todavía. Santo. Y usted sentado en una silla, y a veces hasta para alabar a Dios le cuesta. ¿Qué le va a decir Dios a usted el día que estemos delante de su presencia? Y usted le diga: Señor, es que yo dejé de ir a la iglesia por la prueba que me vino. Yo dejé de ir a la iglesia porque el hermano fulano mengano no me hablaban en el templo. Porque fulano me pisó el callo, Señor. Y yo me desanimé y no quise ir más al culto. Que el Señor reprenda al diablo y su demonio. Entonces le va a decir el Dios de la palabra: ven, ven, te voy a presentar a Pablo. A ver si tienes una excusa. Gloria a Dios. ¿Sabes de a dónde escribió este hombre esta carta? Desde una cárcel. Oh, gloria a Dios. Y tú no estabas preso. A ti no te había pasado nada. Aquel lo habían azotado. Aquel estaba esperando la muerte por causa de la palabra. Y tú, por una simple cosa, dejaste de servirme. Hay una diferencia muy grande. Es que Pablo tenía convicciones hasta en el tuétano de los huesos. Y lo que le está faltando a la iglesia del siglo XXI son convicciones claras, hermano. El día que los cristianos se levanten creyendo la palabra y estar seguros dónde están parados, el diablo va a tener que decir: con permisito, porque me tengo que ir, porque si no me voy, me echan fuera. Porque aquí hay gente que no está perdiendo el tiempo. Saben a quién han creído, saben dónde están parados y qué es lo que predican. Alabado sea el nombre de Dios. El Dios nuestro, hermano, no está muerto, está vivo. Y el diablo le tiembla, porque él tiene toda la autoridad, él tiene todo el poder. Él es el alfa, él es la omega, él es el principio, él es el fin, él es Emanuel. Es Dios con nosotros. Pobre diablo, porque Dios está con nosotros. Aleluya. ¿Cuántos lo sienten? ¿Cuántos lo sienten, hermanito? Hay un verso del cual quiero sacar una gran enseñanza para nosotros hoy aquí. Pero antes de llegar a ese verso, quiero compartirte lo que Pablo le escribe a Timoteo. En el verso 3 dice Pablo: doy gracias a Dios.
1: al cual sirvo desde mis mayores, escuche esto, con limpia conciencia. ¿Tú quieres ser buen cristiano? Vive con limpia conciencia. ¿Sabes lo que significa eso? Libre de culpa. ¿Y sabes qué es lo que hay ahora en las iglesias? Un montón de gente que no pueden ni levantar la mano porque la conciencia le dice: estás mal, no te atrevas, que tú andas mal, no te atrevas, que tú no estás orando lo suficiente. Ay, santo, alaba lo que él vive, gloria a Dios. Deja que esa palabra te deje, te golpee, te sane, te restaure, te santifique, déjala. Deja que la palabra vaya cayendo ahí, hermano. Aleluya, porque Dios va a hacer algo extraordinario aquí. Dios va a levantar la juventud de esta iglesia, hermano. Dios va a levantarla, mire, para la gloria de su nombre. Yo sé que aquí hay unos cuantos jóvenes que ya le están diciendo al diablo: me cansé de vivir débil, me cansé de servir a Dios a media, me cansé de llevar una vida tibia, me cansé. Mas aquí toca más suita la majaya lía. Muy pocos hombres pueden decir las palabras como las decía Pablo, sirviendo a Dios con limpia conciencia. La gente que sirve a Dios con limpia conciencia es que no tiene culpa, hermano. Vive limpio, libre, gloria a Dios. Viene al culto y se goza en el culto de lo más grande, gloria a Dios. Porque él no anda en pleitos, no anda en contiendas, no anda en murmuraciones, no anda en chismes. Alábalo, síguelo alabando, que la palabra cuando va llegando, hermano, con alabanza baja con más dulzura, gloria a Dios. No, mire, no anda en divisiones, no anda en injusticias, no anda en fornicaciones, no anda en adulterios. Lleva una vida cristiana bien disciplinada, una vida de oración, una vida de ayuno, una vida de estudio de la palabra, una vida de santidad, una vida de obediencia, una vida de fidelidad. Oh, gloria a Dios. Así es que se vive una conciencia limpia. Santo, aleluya. Hay gente que ni la conciencia no lo deja ni dormir, porque les parece que Dios está ahí arriba y ellos aquí abajo, porque no tienen convicciones claras. Cuando tú sabes que Dios es real, tú tiemblas a la palabra. Por eso Habacuc decía en el capítulo 3, versículo 2: oí tu palabra, oh Jehová, y temí, gloria a Dios. ¿Por qué la gente no está teniendo temor de Dios en estos últimos días? Porque ya no creen ni en la palabra. Creen que los predicadores es un montón de hombres que no tienen nada que hacer, que los pastores, como no tienen nada que hacer, se van a la iglesia a predicar la palabra. Que el Señor reprenda al diablo. Este no es asunto de hombre, y aquí no se pone por voluntad humana. Si Dios no te ha llamado, no te ponga, gloria a Dios. Pero si Dios te llamó, aunque se te oponga el diablo, sigue adelante. Sigue marchando, que el que está contigo, no hay quien lo pare, no hay quien lo detenga. Sabaquita la masualay. Sigamos, sigamos. Aleluya. Y dice el apóstol Pablo: de que sin cesar me acuerdo de ti en mis oraciones, noche y día. ¿Qué clase de vida llevaba Pablo? Le está diciendo a Timoteo, por si acaso Timoteo sentía: wow, ya no soporto esta batalla, ya no soporto los que se me oponen, los que están luchando contra la obra, porque yo quiero servirle a Dios como es, porque estoy de acuerdo con lo que predica y enseña Pablo. Timoteo estaba sufriendo persecución, pero oye de su compañero de milicia que está en la cárcel: estoy orando por ti, Timoteo, de noche y de día. ¡Ja! Santo, que alguien le diga eso a uno, hermano. Mire, hay desánimo del diablo, vete ahora. Vete ahora, diablito, en el nombre de Jesús. ¿Habrá un desanimado en esta noche aquí, hermano, para echar fuera toda malicia de desánimo. Santo. ¿Cuántos van a hacer lo que hizo Pablo? ¿Cuántos van a orar por sus hermanos? De noche y de día. De noche y de día. Ore por su hermano. Por la mañana y por la mediodía y por la tarde y por la noche. Y cada vez que doble sus rodillas, ore por sus hermanos. Ore por sus hermanos. Aquí hay hermanos que están llevando batallas en la fe. Hay hermanos a través de la radio, a través de televisión, a través de las redes sociales, que el diablo se les ha levantado. Hay familias que están teniendo batallas espirituales. Hay ministerios pastorales que están siendo atacados por el diablo. ¿Y dónde están los que van a orar de noche y de día? Necesitamos una iglesia con convicción en estos últimos días. Necesitamos una iglesia agarrada de la palabra, afianzada, aleluya, parado sobre la roca inconmovible. Aleluya. Escuche esto atentamente. Deseo verte, le dijo. Ay, Dios mío, ¿cuánto me enseña eso a mí? Hay algunos que me oyen hoy, que si tuviesen que escribir una carta como Pablo, tendrían que poner: deseo no verte nunca más. ¿Verdad, hermano? Ojalá nunca te vuelva a ver. Eso no es el espíritu de un cristiano. ¿Cuántos desean ver a sus hermanos? Aleluya. Vamos a ver, ¿cuántos desean ver a sus hermanitos? Vaya poniendo claras sus convicciones, hermanito, porque aquí necesitamos una iglesia fuerte en estos últimos días. Lo que viene no es nada fácil. El diablo se va a levantar para tratar de que las iglesias sean destruidas, para que las iglesias se cierren. Pero si, mire, hermanito, pero si Dios, el diablo encuentra una iglesia orando en santidad y que tenga convicciones claras en este camino, óigame bien, por eso hoy vengo a decirles a ustedes que nadie los mueva de sus convicciones. Que si aquel quiere predicar lo que le dé la gana, que lo predique. Si aquel quiere hacer lo que le da la gana, que lo haga. Usted manténgase. Manténgase en la palabra. Manténgase en el camino verdadero. ¡No se mueva! Este es el evangelio que yo quiero. El que predico y el que practico. Porque esa es la verdad. A mí me encanta este evangelio. Este evangelio es el que me enamoró a mí. Me conquistó. Me hizo evangélico. Deseo verte. Escuché esto atentamente. Al acordarme de tus lágrimas. Para llenarme de gozo. Pablo tenía en su memoria aquellas imágenes de un jovencito que mientras Pablo predicaba, enseñaba, llevaba luchas terribles, había un joven que era un retaguardia de Pablo. Y quizás Pablo escuchaba: ayuda, Pablo. No lo sueltes. Wow. Señor, mira, mira cómo le dieron con las varas. Yo le vi su espalda ensangrentada. Lo conozco. He visto sus batallas, sus luchas. Yo sé, Señor, que Pablo no es superhombre. Es de carne y hueso como yo. Quizás empezaba aquel joven a orar. Guarda, Pablo. Y Pablo se acordaba, me acuerdo de tus lágrimas. Aleluya. Me acuerdo cuando estabas llorando al lado mío, mientras oraba también al lado tuyo. Yo me acuerdo cómo lloraba delante de la presencia de Dios. Porque te voy a decir algo, hermanita, hermano, que no hay nada que toque más rápido la presencia de Dios que las lágrimas de un hombre y una mujer sincero delante de Dios. Mire, hermano, cuando tú sientas que ya no puedes, ponte a llorar delante de Dios. Derrama tu alma, derrama la gloria a Dios. Quita esa sequedad espiritual que tienes encima, gloria. Ahora mismo, todavía el sábado y domingo yo estuve predicando en Chattanooga, Tennessee, y algo que me impactó a mí de aquella iglesia es que mientras alababan a Dios, el altar estaba lleno de hermanitas llorando, aleluya, y lloraban. Aún mientras yo predicaba la palabra, habían hombres llorando en la silla, gloria a Dios. Y yo decía, bendito sea el Dios de la gloria, que grande es el Dios de la palabra. Aquella gente lloraba, pero en estos tiempos, hermano, las lágrimas se han secado en el pueblo de Dios, porque se ha vuelto soberbio, porque se ha endurecido el corazón, aleluya. No permitas que nada, ni nadie te mueva de tus convicciones. Por eso, iglesia bendita, sigue siendo humilde, sigue dependiendo de Dios, sigue tocando el corazón de Dios, aleluya. Pregúntale a Dios, ¿por qué ya no lloro? ¿Por qué ya no siento lo que antes sentía? Porque ahora me he vuelto insensible, me he vuelto duro, me he vuelto tosco, me he vuelto seco, vacío. Pregúntele, aleluya. Por eso es que Pablo decía, deseo verte. ¿Quién no quiere tener un compañero así? Mi hermano. ¿Quién no lo desea? Y oiga esto, dice Pablo, trayendo a memoria la fe. Eso es convicción. Es certeza. Es que estés claro por qué estás aquí hoy. Tienes que tener claro para dónde vas. Aquí no camine como zombies, hermanito. Usted tiene que estar claro hacia dónde usted va. Y si alguien le pregunta, dígaselo. Voy para el cielo. Y no hay diablo que me detenga. Alaba lo que Él vive. ¿Cuántos van para el cielo? Aleluya. Mi alma te alaba, Jesús, aleluya. Le ha de agarrar al diablo un poco de nervios cuando ve este pueblo, gloria a Dios, diciendo amén, amén, amén, amén a la palabra, amén a lo que dice este libro sagrado, gloria a Dios. Alabado sea el nombre de Jesús. Por eso dice Pablo, trayendo a memoria la fe no fingida que hay en ti. Mire lo que le dice a Timoteo, trayendo a memoria la fe, le dijo, no fingida. Tú, mira Timoteo, yo soy un hombre de Dios. Pablo tenía discernimiento de espíritu. Pablo tenía el espíritu de Dios. Y cuando Pablo miraba a Timoteo, Pablo decía, este muchacho tiene una fe que no es hipócrita. Es una fe real. Esa fe no es fingida. Esa fe es real y verdadera. Eso es lo que necesita la iglesia de estos tiempos. Tu fe no puede ser fingida. No hagas las cosas para que te vean. Hazla porque quieres agradar a Dios. Hazla porque tienes convicciones claras. Hazlo, no porque te lo pidan. Hazlo para agradar a Dios. Alábalo, alábalo, alábalo, alábalo, alábalo. Aleluya. No lo hagas para que te vean, hermanito. Porque el diablo pone trampas en el camino. Y en el camino nos dice, ay, ponte bien porque allí vienen los hermanos. Reprende al diablo. No busques agradar a la gente. Busca agradar al Dios de la gloria. Que cuando agrades a Dios, lo demás sale sobrando. Dios se encarga del resto. Deja que Dios dé testimonio de ti. La Biblia lo dice en Proverbio. Que te alabe la boca de el extraño y no tu propia boca. No tienes que decir nada de ti. Deja que Dios hable por ti. Aleluya. Santo. Wow, Dios mío. le dice Pablo, la cual habitó primero en tu abuela Loida y en tu madre. Wow, dichoso Timoteo, hermano, que tuvo una abuela y una madre. Que le inyectaron convicciones, fe en el Dios que hizo los cielos y la tierra. Oye esto, nunca te juntes con gente que debilita tu fe. ¿Usted entendió lo que acabo de decir? ¿Será una persona que me dice, pastor, que no cree en Dios? No. Una persona que te llama a ti para hablar mal de otro está debilitando tu fe, te está destruyendo. Usted no sabía por dónde iba a venir este golpe, ¿verdad? Únete con gente que te hablen de Dios, que te hablen de la palabra, que te hablen de las convicciones que ellos tienen en este camino. Únete con gente que ha pasado por grandes batallas espirituales y que te pueda decir, mira, el Dios que me ayudó a mí es el Dios que te va a ayudar a ti. El Dios que me cambió a mí es el Dios que te va a cambiar a ti. La palabra que me transformó mi vida es la palabra que te va a cambiar a ti. Y si lo hizo conmigo, que estaba más perdido que tú, lo va a hacer contigo también. Alaba. Oh, gloria a Dios. ¿Cuántos lo alaban en esta hora? Oh, santo, mi alma te alaba, Padre. Hay gente que Dios la sacó de la basura. Y cuando tú lo ves en el camino y tú dices, Dios bendito. Pero la gloria de Dios está manifestada en este hombre. Porque el milagro más grande no es que Dios resucite un muerto. No es que Dios sane el SIDA. No es que Dios sane un cáncer. El milagro más grande es lo que yo estoy viendo aquí en esta noche. Hombres y mujeres transformados por el poder de Dios. Adora lo que Él vive, adora lo que Él vive. Santo, porque solo el poder de Dios y su palabra es el único capaz de cambiar la vida de un hombre que ha caído en el fango del pecado, hermano. El pecado es fatal, el pecado es destructivo, el pecado es infernal, el pecado degenera la raza humana, pero bendito sea por la sangre poderosa del Cordero de Dios que murió en la cruz, aleluya. Bendito que con una gota de esa sangre quedas blanquecito por dentro y por fuera, gloria a Dios. Alabado sea su nombre, hay poder en la sangre de Jesús. Y le dice Pablo, y estoy seguro que también en ti, esa fe que habitaba en tu abuela y en tu madre, estoy seguro que también en ti, Timoteo. Y le di un consejo, por lo cual te aconsejo, preste mucha atención a esto, que avives el fuego del don de Dios que está en ti por la imposición. Aleluya. De mis manos. ¿Sabes qué es lo que ha pasado? ¿Sabes qué es lo que ha pasado en la iglesia hoy? Que la gente ha dejado apagar ese fuego. Pero la palabra nos está llegando a tiempo. El consejo de Dios aviva. Vamos. Que nadie te mueva de tus convicciones, iglesia. Que nadie te mueva de tus convicciones. Vamos, vamos, pueblo de Dios, aviva. ¿Por qué le vamos a permitir al diablo que apague la iglesia? ¿Por qué le vamos a permitir al diablo que tenga atados a nuestros hermanos aquí en el templo? ¿Por qué le vamos a permitir al diablo que ate nuestra juventud? Que destruya nuestras familias, que destruya nuestra iglesia. Vamos, iglesia, levantemos vallado. Avivemos el fuego del don de Dios que está en ti. Avívalo, avívalo, avívalo, avívalo. Por eso es que yo veo algunas veces, hermanos, algunos hermanitos que cuando se convirtieron danzaban en el Espíritu, hablaban en otras lenguas. Aleluya, era una cosa linda. Usted los miraba en la silla llenos del Espíritu Santo, derramando lágrimas, y usted veía aquella gloria de Dios sobre las personas. ¿Y por dónde se te salió el fuego de Dios? Aleluya, mira, lo que tú necesitas es el consejo de la palabra, el consejo que viene de parte de Dios en esta noche. Aviva, aviva, aviva, aviva el fuego de Dios que está en ti. No dejes que se apague, no lo dejes que se apague. Vamos, iglesia, seamos responsables. Aleluya. Es más, algunos ya ni al culto vienen. Qué silencio, ¿verdad? De una vez entramos. ¿Qué pasó? Y no lo mire con liviandad, porque la gente empieza quedándose un día, pero nunca se imaginan que al último, algún día dejarán de venir. Yo aconsejaba a un joven que muchos de ustedes lo conocen, que predicó aquí la palabra, cómo Dios lo usaba. Y yo andaba detrás de ese joven y le decía: no se descuide, ha dejado de orar. Y él le daba una risita y me decía: no, pastor, no, no se descuide. Hasta que un día se descuidó. Hoy lleva una vida de calvario. Verso 7. Que nadie te mueva de tus convicciones. Hay unas cuatro cosas que quiero que saquemos de este texto. La primera, escúchelo. Porque no nos ha dado Dios espíritu de ¿qué? Cobardía. Déjeme tomar aire porque se lo voy a decir esto ahora. En este camino no hay lugar para los cobardes. Si eres cobarde, te equivocaste de camino. Santo, mi alma te alaba en esta hora. Mire, hermano, si algo usted va a necesitar en el camino de Dios es valentía. Valiente, valiente, valiente. Aunque te den una cachetada, ¡pa! Valiente, manténgase. Que no es el fin del mundo todavía. ¿Y sabe por qué? Porque no nos ha dado Dios espíritu de cobardía. Cuando Dios llamó su iglesia, cuando te llamó a ti, no llamó un chorro de cobardes. Usted está aquí porque es valiente. Le dijo no al pecado, no a la cerveza, no a la droga. ¿Cuántos dicen amén? No al adulterio, no a la fornicación, no a todo lo que ofende a Dios. Aleluya, mi alma te alaba, Jesús. Mira, hermano, si ser pecador no cuesta, solo hay que ser cobarde, porque la gente valiente está aquí. Para aceptar a Cristo hay que ser valiente, para aceptar a Cristo hay que renunciar al pecado. Gloria a Dios. Por eso Jesucristo dijo: si alguno quiere venir en pos de mí, niéguese a sí mismo, tome su cruz cada día, ven, sígame. Eso no es para cobarde, hermanito. Pero recuerda esto y métetelo en el corazón. Dios no te ha dado espíritu de cobardía. Mira, cuando Dios levantó la iglesia primitiva y lo visitó en Hechos capítulo 2 y derramó el poder del Espíritu Santo, ¿sabes lo que hizo Dios? Los ungió con poder y gloria. Los llenó de autoridad del cielo. Gloria a Dios. El diablo sabía que lo que estaba pasando el día de Pentecostés era la investidura del poder de Dios, del poder de lo alto. Aquel que le había dicho antes de subir al cielo: quedaos en Jerusalén, Lucas capítulo 24, verso 49, quedaos en Jerusalén y no os mováis hasta que seáis investidos del poder de lo alto. Y allí estaban aquellos hombres. Empezó un grupo bastante grande, pero los cobardes se empezaron a ir, y por último solo quedaron 120. Aleluya. Y sobre aquellos 120, en el día de Pentecostés, en el aposento alto, aleluya, bajó del cielo como lengua de fuego, que fueron repartidas sobre todos los que estaban en aquel lugar, y empezaron a hablar en otras lenguas de acuerdo como el Espíritu le daba. Adora, adora, adora, adora, adora, adora. Oh Dios mío, mi alma te alaba, Padre. Y surgió una explosión del Espíritu allá en Jerusalén. Aleluya. Y aquel hombre cobarde llamado Pedro, aquel hombre que negó al Maestro cuando iba a la cruz del Calvario, ahora la cobardía se la había quitado Dios del corazón. Ahora era otro hombre, era un hombre con fe, era un hombre con convicciones, era un hombre que sabía dónde estaba parado, y se paró frente a aquella multitud. Iba a orar al templo de la hermosa, aleluya, frente al templo, y ahí estaba en aquella puerta. Había un paralítico de 40 años que jamás había caminado, y iba Pedro con Juan a la hora de la oración, y aquel hombre les extendió la mano esperando recibir de ellos algo, pero Pedro y Juan le dijeron: no tenemos oro ni plata, pero lo que tenemos te vamos a dar en el nombre de Jesús de Nazaret. Vamos, levántate y anda. Y el paralítico empezó a saltar y a glorificar al Dios de la palabra. Aquello fue un Pentecostés glorioso en toda Jerusalén. La gente se reunía. Ese es el paralítico que está caminando. Gloria a Dios. Y eso no es todo. La gente empezó a sacar los enfermos. Y dice la escritura, no el pastor David Gutiérrez, la gente decía: aunque sea la sombra de Pedro, que les dé para que se sanen los enfermos. Y hay un coro por ahí que dice: no era la sombra, ni tampoco era Pedro, era el que estaba con Pedro. Aleluya. Y ese Jesús está con esta iglesia, está con este pueblo. Él no te dio espíritu de cobardía, sino de poder, amor, dominio propio. Masabacua, Mahamalaya. Marra, cataya, suita, la macanda, la basuita, la bajay. Ese fuego se puede desatar aquí en esta noche, hermano. Esa unción se puede derramar aquí en esta noche. Ese Cristo no ha cambiado. Hebreos 13:8 dice que es el mismo de ayer, es el mismo de hoy y será el mismo mañana, aunque le duela al diablo. Cristo no ha cambiado. Aleluya, aleluya, aleluya. Que nadie te mueva de tus convicciones. Que nadie te mueva de tus convicciones. Aquí hay gente que tiene convicciones de Dios, hermano. Aleluya. Y mientras aquella gente pensaban que era Pedro el que había sanado al enfermo, Pedro les decía: no, no fui yo. Fue el Cristo que ustedes crucificaron. Fue el que ustedes rechazaron. Fue el que ustedes clavaron en la cruz. Al que resucitó al tercer día. Por él es que este paralítico hoy está caminando enfrente de ustedes. Adóralo, adóralo que Él vive. Adóralo que Él vive, gloria. Aleluya. Y en aquel momento Pedro se echó un sermón. Y cuando hizo el llamado, 3,000 personas estaban cayendo rendidas a los pies de Cristo. Eso es lo que necesita la iglesia hoy. La iglesia necesita convicciones claras. La iglesia necesita volver a la senda antigua. La iglesia necesita volver a la palabra. La iglesia tiene que volver a sus principios. Aleluya. El ejemplo de la iglesia tiene que ser la iglesia primitiva, no las iglesias mundanas de hoy en día, no las iglesias liberales, ni las iglesias legalistas. Es la iglesia primitiva. Debe de ser el ejemplo de la iglesia del siglo XXI.
0: Aleluya. Aleluya. Aleluya. ¿Cuántos están seguros que Cristo tiene poder? Que Cristo todavía sana, liberta, echa fuera demonios. Oh, gloria a Dios. Mi alma te alaba, Jesús. Cuando este evangelio se predica con, aleluya, con convicciones, hermanos, el diablo tiene que salir en el nombre de Jesús. Pedro se predicó otro sermón más adelante. Y mire, hermanito, después de que predicó, aleluya, 5,000 almas aceptaron a Cristo como su único y suficiente Salvador. En dos mensajes que había predicado Pedro, ya habían 8,000 personas. Aleluya, mi alma te alaba. Pero que no estaban perdiendo el tiempo. Gente llena del Espíritu, gente que aborrecía el pecado, gente que amaba la santidad, gente que quería cambios radicales.
1: Masaquita la masuita la majayalía. Escúchalo, por favor. Porque Dios no nos ha dado espíritu de cobardía. Y escucha esto. Sino de poder santo. Eso tienes que tenerlo claro. De amor. Aleluya. Para que cuando alguien te ofenda, te trate mal, tú puedas seguirlo amando. Y lo último que es tan importante para este momento, hermano, dominio propio. Dominio propio es lo que necesita la iglesia en estos últimos días, hermano. Dominio propio para que ese celular no sea el que te controle. Hay gente que el celular la tiene atada. Las redes sociales los tienen atados. Gloria a Dios. Están atados a la pornografía, atados a las películas, atados, ay santo, a las redes sociales, atados a estar chateando con el amigo y la amiga. Y ahí desperdician una hora, dos horas, tres horas y nunca oran. Nunca leen la palabra, nunca tienen intimidad con el Dios del cielo. El diablo le está haciendo una jugadita a la iglesia terrible, pero la iglesia tiene que despertar. Gloria a Dios. Necesitamos dominio propio. ¿Dónde está la iglesia que tiene dominio propio? La iglesia tiene que tener convicciones. Dominio propio, dominio propio. Eso es lo que necesita la iglesia hoy. Dominio propio. Hay gente que está esclavizada a la computadora. No sé si hay alguien aquí que Dios le esté hablando a través de esto, hermano, pero necesita dominio propio.
0: Oiga esto, la gente está diciendo en estos últimos días: es que si no le respondo, se enoja conmigo. Que se enoje. Que se reviente lo que quiera. Pero no me va a quitar mi intimidad con Dios. Y si después cuando lo vea le reclama y le dice: le texté y no me contestó. Contéstele usted que estaba orando, hermano. Y por usted, para que se le vaya esa malicia. Convicciones, convicciones, convicciones. Eso es lo que necesitamos. ¿Cuántas familias se reúnen, hermanos, a una cena y cada quien está en su celular? ¿Y dónde dejó usted el dominio propio?
1: ¿Y dónde dejó el poder que Dios le ha dado? La autoridad como cabeza de hogar. Madre que tiene que estar educando a sus hijos. ¿Y qué se enojan conmigo? Ay, bendito. Dios no te dio espíritu de cobardía. Hoy usted se va a ir a su casa y vamos a arreglar todos los asuntos en el nombre del Señor, hermano, porque vamos a tener nuestras convicciones. Mire, hermano, el que quiera hacer lo que le dé la gana, que lo haga, pero que a usted no lo muevan de la palabra, que no lo muevan de sus convicciones. Se lo repito, la iglesia necesita dominio propio. La iglesia ha perdido el control, hermano. El diablo trata a la iglesia como títere. La iglesia está haciendo lo que el diablo quiere que se haga. Que el Señor reprenda al diablo y todos sus demonios. Pero en esta noche le estamos desarmando el plan a Satanás en el nombre de Jesús. ¿Cuántos se van a llevar esa palabra, hermano? ¿Cuántos se van a llevar esa palabra? Recuerde, Dios no le ha dado espíritu de cobardía, sino de amor, sino de poder, amor, dominio propio. Cuando usted vaya a abrir la computadora, el celular, y no ha orado, acuérdese de ese texto. Y ponga claras sus convicciones. Y háblele a la computadora. Ella no le va a oír. Háblese usted mismo. Mira, computadora. Te está usando el diablo. Y yo tengo dominio propio. Yo estoy claro en eso. Por eso voy concluyendo ahora. Pablo le dice a Timoteo en esa misma carta, en el capítulo 4, verso 1 en adelante: te encarezco, le dijo, delante de Dios y del Señor Jesucristo, que juzgará a los vivos y a los muertos en su manifestación y en su reino. Te ordeno, te mando, Timoteo. Verso 2. Que prediques la palabra. Que instes a tiempo y fuera de tiempo. Redarguye. Reprende. Exhorta con toda paciencia y doctrina. Todas esas cosas las hemos perdido. Las iglesias no tienen doctrina hoy. Las iglesias no están exhortando el pecado, no están reprendiendo el pecado. La gente está haciendo en las iglesias lo que les da la regalada gana. Y el pastor allí como muñequito. Es que no quiero que se vayan. ¿Quién le ha dicho a usted que el que tenga convicciones claras se va a ir? Se va a ir el que nunca fue evangélico. Pero el que es evangélico de hueso colorado, aunque usted lo bote de la iglesia, se le queda allí parado, hermano. Yo se lo decía a mi pastor. Todo lo que usted me diga, lo voy a obedecer. Porque usted es mi pastor. Lo único que nunca le voy a poder obedecer es que usted me prohíba que venga a la iglesia. Porque si usted me bota por esa puerta, me le meto por esa ventana. Y si me bota por esa ventana, me le meto por aquella puerta. Yo se lo decía a mi pastor. O sea, esto no me lo contaron. Yo se lo decía a mi pastor. Aleluya. ¿Qué es lo que necesitamos hoy? Lo que Pablo le dice a Timoteo. Que prediques la palabra. Palabra, palabra, palabra, palabra, palabra, palabra. Que instes a tiempo. Hay que avisarle al pueblo. Las cosas no están bien, hermano. Mire lo que acabo de decir hace un momento. Necesitamos con urgencia dominio propio. Usted tiene que tener sus convicciones. Usted no puede ser un títere del diablo. El diablo no puede estar haciendo con su vida espiritual lo que a él le da la gana. Póngalo en su lugar. Usted tiene el poder, usted tiene la autoridad, porque Dios no le ha dado espíritu de cobardía.
0: Ni usted ni yo tenemos la excusa. Porque el que escribió esa carta estaba en una cárcel esperando ser ejecutado.
1: Y ese hombre que estaba esperando la muerte le dice también esto a Timoteo, y voy terminando. Verso 3. Porque vendrán tiempos cuando no sufrirán la sana doctrina. Esos tiempos son hoy. La gente ya no quiere la sana doctrina. La gente quiere que le hablen chistes, bromas, cuentos. Predíqueme bonito. Y mire usted las iglesias con 20,000 personas. Pero hábleme bonito. Si habla feo, me voy. Si me toca el pecado, cuidado. Acuérdese que soy el que más diezmo. ¿Acaso esos diezmos corrompidos los va a recibir Dios así? ¡No! Si la Biblia dice que hasta para dar una ofrenda debo de averiguar si no hay algo que yo tengo contra el hermano, y debo de arreglar mi asunto con el hermano, y después debo de traer mi ofrenda al alfolí. Porque vendrán tiempos cuando no sufrirán la sana doctrina, sino que teniendo comezón de oír, aleluya, se amontonarán maestros conforme a sus propias concupiscencias. Eso lo estamos viendo hoy. Oh, bendita palabra esta. Abre los ojos, iglesia. Abre los ojos. Yo no te estoy hablando aquí lo que piensa el pastor David Gutiérrez, te estoy leyendo directamente de la Biblia. Y oiga lo que dice el verso 4. Y apartarán de la verdad el oído y se volverán a las fábulas. Eso es lo que está haciendo la iglesia hoy, apartando su oído de la verdad, y quieren oír cuentos, mentiritas. Iglesia amada, el tiempo se nos acaba. Que nadie

Oiga esto, lo que no le gusta a la gente, soporta las aflicciones. En este camino a nadie le dijeron que era fácil. Soporta las aflicciones. Haz obra de evangelista. Cumple tu ministerio. Y para darle ánimo le dijo Pablo, porque yo ya estoy para ser sacrificado. Y el tiempo de mi partida está cercano. Pero mire, mire lo que esto es tener convicciones claras. Que nadie te mueva de esas convicciones, porque vienen tiempos difíciles, iglesia. Dice Pablo en el verso 7, he peleado la buena batalla. He acabado la carrera. He guardado la fe. Wow. Como diciendo, despidiéndose de su compañero de milicia, no vayas a ser tu cobarde, que te he dado ejemplo. Yo he peleado esta batalla y estoy guardando la fe hasta hoy. Y es como si le dijera, y tú lo sabes, Timoteo, por todo lo que he pasado, todas las batallas que he tenido, todas las pruebas, las lágrimas, el dolor. Timoteo, tú conoces los zapatos que cargo, pero he guardado la fe. No hay nada más lindo, hermano, que ver un ser humano caminar con Dios. No cuando está allí danzando en el Espíritu, hablando en lengua y después peleando con otro allá afuera. No, hombre, eso no. Venme a decir que tú has guardado la fe cuando pases por una prueba verdadera. Y no pierdas el equilibrio, sino que te mantengas con tus convicciones sin que nadie te mueva. ¿Cuántos dicen amén? Y los dejo con este texto. Para que nadie te mueva de tus convicciones. Y para que cada uno de ustedes tenga claro que este camino no es fácil. Segunda de Timoteo capítulo 3 verso 12 dice la Biblia. Y también, todos los que quieren vivir piadosamente en Cristo Jesús padecerán persecución. En otras palabras, si quieres ser un verdadero cristiano o cristiana, te van a perseguir. ¿Usted cree que a mí dulces son los que me han tirado en este camino? Mi hermano, si estoy vivo porque Dios no le ha permitido al diablo que me corte el cuello. Incline su rostro. Quiero hacerle un llamado a estos jóvenes. Aleluya. Antes de hacer una oración por todos. Joven, Dios me los bendiga. Quiero orar por ustedes hoy. Vengan, hijo. Que Dios te bendiga. Dios bendiga a los otros jóvenes que estén ahí. Vénganse. Recuerden que esto no es de cobardes. El cobarde se queda. El valiente se viene. Vente, mijo. Que esto es para ti también. Dios te bendiga. Vente. Dios te bendiga. Gloria a Dios. Dios bendiga. Dios te bendiga. Eso es. Gloria a Dios. Dios te bendiga mucho, papá. Dios te bendiga. Bienvenido. Alguien más. Alguien más. ¿Tú le sirves al Señor? No, ¿verdad? ¿Ah? Oh, ustedes lo invitó ahí. Gloria a Dios. Gloria a Dios. Amén. Qué bendición. Hagan esta oración conmigo. Toda la iglesia orando.

0: toda la iglesia orando. Si hay algún amigo más que yo no lo haya visto, allá está usted, mire, venga, que Cristo lo está llamando, hijo, ven, Dios te bendiga, Dios te bendiga, vente, vente, mi hijo, que esta es tu noche, ven, eres valiente, Dios te bendiga, yo sé que Dios está tratando contigo ahí, ven, te está llamando el Cordero de Dios, santo, sí, ven, Dios te bendiga. Yo sé que el Señor, mi hermano, si a mí alguien me agarró de la mano y me dejó en este altar, usted también, véngase, hija, véngase, que el amor de Dios también es para usted. Dios te bendiga, joven. Véngase, hijita, que los brazos de Jesús están abiertos para alcanzarla a usted también. Aleluya. Ven, hija. Ven, que el amor de Dios te está esperando. Santo, aleluya. Dios es bueno, hermano. Dios es bueno. Mientras el Espíritu de Dios trata con usted, estos cuatro jóvenes que están aquí, hagan esta oración conmigo, con todo el corazón, con sinceridad. Hagan esta oración conmigo. Allí donde están, allí se pueden quedar. Repitan conmigo: Señor Jesús, en esta noche te pedimos perdón porque te hemos ofendido, pero hoy, Jesús, te recibimos como Señor y Salvador de nuestra vida. Límpianos con tu sangre y no te acuerdes nunca más de mis pecados. Gracias. Escribe nuestros nombres en el libro de la vida y séllalo con el Espíritu Santo. Amén. Gracias, Señor. Vamos a orar por ellos, hermano. Y si alguien se quiere reconciliar, allí no tiene que venir hasta acá por causa del espacio. Allí donde está, lo puede hacer. Pero vamos a orar por ellos ahora. Padre, en el nombre de Jesús, te presento estas almas, estos jóvenes. Límpialos con tu sangre, santifícalos y revélate a sus vidas. Revélales tu palabra, revélales tus caminos, tu verdad. Séllalos con tu espíritu, libértalos de cualquier esclavitud de pecado y que nunca más vuelvan a ser los mismos. Gracias, Espíritu Santo, por esta obra. Gracias, Espíritu Santo. Gracias, gracias por lo que estás haciendo. Oh, glorifícate, Padre. La obra que no podemos hacer los hombres, hazla tú. Esa obra de cambiar el ser humano. Gracias, Señor. Trata con ellos. Revélate a su vida. Gracias en el nombre de Jesús. Amén. Mira que los que se están reconciliando, aceptando a través de radio, televisión, en las redes sociales, Padre, hasta donde está llegando la señal, que allí llegue el poder de tu palabra. Restaure esa vida, restaure ese hombre, esa mujer, a ese necesitado, aquel que está atado, oprimido, deprimido, aquel que está vacío, triste, amargado, el que se quiere quitar la vida, el que siente que nadie lo ama. Alcánzalo en este momento, Padre, en el nombre de Jesús te lo pedimos, creyendo que tú haces más de lo que te pedimos. Gracias. Bendice esta iglesia, bendice a tu pueblo. Les he predicado tu palabra, Padre, sin quitarle ni agregarle. Padre mío, perfecciona la obra que has empezado en nosotros. Esta obra es tuya, este es tu pueblo. Gracias en el nombre de Jesús. Amén y amén. Que Dios los bendiga. Dios les bendiga.
1: 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Me arrepiento, soy pecador. Perdóname, Señor. Gracias doy al Padre por enviar al Hijo a morir en mi lugar. Gracias, Jesús, por salvar mi alma hoy, en Cristo Jesús, mi Salvador. 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

ese aplauso Él vive. Su reino está aquí. Oh, declaramos tu poder. Declaramos tu reino. Tu autoridad, Señor. Oh, tu presencia está aquí, Señor. Oh, aleluya.

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Muy bien, ahí estábamos escuchando esos bellos coros de adoración en esta hora de la madrugada. Bienvenidos todos a este hermoso espacio de la oración, donde, verdad, siempre damos la honra y la gloria a nuestro Dios y venimos delante del Señor siempre, pues, en oración. Así que bendiciones para todos en esta hora de la madrugada. Vamos a venir lo que es leyendo unos textos de la palabra del Señor. Vamos a leer en el Evangelio de Mateo, en su capítulo 6, verso 5. Mateo 6, verso 5. Dice esta palabra, tal como está escrita, en el nombre del Padre, del Hijo y del Espíritu Santo. Y cuando ores, no seas como los hipócritas, porque ellos aman el orar en pie en las sinagogas y en las esquinas de las calles, para ser vistos de los hombres. De cierto os digo que ya tienen su recompensa. Mas tú, cuando ores, entra en tu aposento y, cerrada la puerta, ora a tu Padre que está en secreto, y tu Padre que ve en lo secreto te lo recompensará en público. Amén. Qué precioso ese texto que hemos leído, que nos muestra el Señor la manera en que debemos nosotros orar. Jesús es quien relata estas palabras que están escritas en este Evangelio de Mateo 6, 5. Y el Señor, pues, es muy claro, ¿verdad?, lo que se refiere a la oración. Él nos muestra y nos dice claramente, pues, en estos versículos, cómo debemos nosotros orar. ¿Cuál es la manera correcta? Y el Señor les dice a sus discípulos, porque estos, pues, que hemos leído, Él estaba en ese sermón muy especial y estaba dando estas palabras a los que le seguían. Y Él les decía, cuando ustedes oren, no sean como los hipócritas, porque ellos aman el orar de pie en las sinagogas, aman el orar en las esquinas de las calles, les dice el Señor, para ser vistos de la gente. Y Él les dice, de cierto les digo, que ellos ya tienen su recompensa. Nosotros no debemos ser como esos que menciona Jesús. Nosotros tenemos que ser, ¿verdad?, como lo que Él a continuación enseña. Mire que el Señor, podríamos decir que de esta manera el Señor criticaba la oración de aquellos que se sentían superiores, aquellos que se sentían muy espirituales y que se paraban en frente de la gente para que la gente los viese. Pero mire lo que hace el Señor
A nosotros nos enseña a no ser así. Pero vea bien, también nos muestra de qué manera nosotros debemos orar. Y él dice, mas tú, o sea, tú que lees esto, tú que escuchas esta palabra, cuando ores, entra en tu aposento, dice el Señor. Entra en tu aposento y cerrada la puerta, ora a tu Padre que está en lo secreto. Imagínese las palabras de Jesús. Tú, cuando ores. Tú, cuando ores. Dice Jesús. Mas tú, cuando ores, entra en tu aposento. Eso que muchas veces hacemos, de orar a solas con el Señor, de entrar en ese lugar donde tiene su altar para orar. Cuando digo altar, no me refiero, ¿verdad?, a un lugar que tiene ahí y hay alguna imagen ahí, no. Cuando hablo de altar, me refiero al lugar donde usted va a orar. Ahí en un lugar especial, ¿verdad? Ahí quizás tiene su sillita ahí, o su sillón, o ahí quizás en su cama, a la orilla de su cama. Pero de manera de que usted entra en esa oración. Entra en esa oración y entra a esa oración en lo secreto, ahí donde solo usted y su Padre, nuestro Padre Celestial, nos escucha y nos ve. Esa es la manera de orar, dice Jesús. Porque nosotros no oramos para que nos vean los hombres. No oramos para que la gente diga, ese hombre qué orador es, o esa mujer qué oradora es. No oramos ni usamos quizás palabras muy elocuentes para clamar, porque no es ese el motivo de la oración, porque la oración es una comunicación directamente con Dios, y es con Dios esa oración. ¿Qué quiero decir? Que si usted va a orar, no va a orar para que lo vea la gente, no va a orar para que lo vea fulano de tal, va a orar para hablar con Dios, para expresarle a Dios cuáles son sus dificultades, sus momentos de angustia, y de donde también el Señor, ¿verdad?, va a contestar. Mire qué precioso es esto. Qué hermoso es la comunicación con Dios. No es un lugar en público, ¿verdad? Dijo Jesús, no lo hagan así. Háganlo en lo secreto, en silencio. Ahí donde
está su Padre en lo secreto, dice Jesús. Y tu Padre que ve en lo secreto, te recompensará en público. La necesidad que usted tenía y que estaba clamando a Dios allí en lo oculto, en lo secreto, esa petición que tenía ahí, ese clamor que tenía por esa necesidad que solo usted y Dios la sabía, Dios la va a recompensar en público. Y la gente que quizás lo vio sufriendo, lo vio angustiado, lo vio preocupado, lo vio afligido, esa gente va a ver el milagro en su vida. Qué especial es tener a ese buen Padre que nos ama, que nos cuida, que está atento de nosotros. No hay quien como nuestro Dios. No hay quien como nuestro Dios. Usted quizás se sentía afligido. En un momento de angustia se sentía preocupado. Se sentía desprotegido. Se sentía muy mal, pero Dios atendió a su súplica. Y cuando Dios contesta, responde, hay algo muy especial. Hay algo muy precioso. Que solo el Señor es verdad quien puede ayudarnos en todas las dificultades que podamos tener. Por eso, mi hermano y amigo que me escucha, déjeme decirle que Dios tiene cuidado de usted. Venga delante del Señor orando y el Señor va a responder a su necesidad. Ore en lo secreto que Dios le va a recompensar en público. Vamos en esta hora a orar y a darle la gloria al Señor. Padre que estás en los cielos, en el nombre de Jesús, muchas gracias. Gracias te damos en esta hermosa hora, Padre,
por el hermoso privilegio que nos concede, Dios mío, de poder adorarte, Señor. De poder, Señor, bendecir y alabar tu nombre. Muchas gracias. Muchas gracias, Padre bendito. Muchas gracias por tu amor y tu bondad. Gracias por la vida de cada uno de mis hermanos. Gracias porque tú eres fiel, Señor, para con nosotros. Y nos guardas, nos llena de tu amor, de tu Espíritu Divino, Señor. Gracias, Dios mío, por cada uno de mis hermanos, por cada uno, Dios mío, de mis amigos, que están ahí, Dios mío, siempre, siempre, Dios mío, pendientes de este hermoso espacio de la oración, pendientes, Señor, de este momento. Guárdales a cada uno, Dios mío. Ten misericordia, Padre. Que sea tu mano bendita, les pueda fortalecer, les pueda ayudar, Dios mío. Aquellos que tienen necesidad, Dios mío, se encuentran en un momento de dificultad, que no encuentran qué hacer, que se hayan confundidos, que se hayan, Dios mío, en un momento muy difícil. Pues yo clamo por cada uno de ellos, Señor. Oramos por la vida de Eliseo Jonathan del Cid. Allá, Dios mío, él se encuentra, Dios mío, en una prisión allá en Estados Unidos, Señor. Guárdalo. Protégelo, Dios mío, ahí donde él se encuentra. Fortalece su vida, Padre, porque él necesita de ti, Dios mío, en estos momentos que está pasando, Señor. No es fácil, Dios mío. La angustia, la aflicción, Dios mío, también de su familia. Guárdale, Señor, ten misericordia de él. En el nombre de Jesús. Bendice su vida, Padre. Dale fuerza, Señor. Oramos por la vida de nuestro hermano José Armando Cruz, su familia. Le guardes, que bendigas su vida, Señor. Que le fortalezcas, Padre bendito, que extiendas tu mano poderosa sobre su vida. Que le guardes, Dios mío, ahí donde él se encuentra, que sanes toda enfermedad, que le ayudes en todo, Dios mío. Que le ayudes, Dios mío, en todo lo que necesite, Dios mío. Guárdale, Padre. Ahí en su lugar, Dios mío, ahí donde él se encuentra, Dios. Ten misericordia. Porque tú eres fiel. Y eres todopoderoso. Gracias, Dios mío. No tenemos con qué pagar, Dios mío, todas las cosas maravillosas que tú haces.
Solo podemos, Dios mío, alabarte, glorificarte, Dios mío, exaltar tu nombre, sabiendo, Señor, de que tú eres maravilloso para con nosotros. Bendice a nuestra hermana Romelia Solís, Dios mío, guárdale, su esposo, nuestro hermano Pedro Cruz. Fortalece su vida, Señor, guarda a estos ancianos, Señor. Ten misericordia de ellos, Señor bendito, en el nombre de Jesús de Nazaret. Guarda, Dios mío, a nuestra hermana Fortunata Márquez, su familia, Dios mío, en el nombre de Jesús de Nazaret, Padre. Oramos por sus vidas. Alabado sea tu nombre, Señor. Oramos que tengas misericordia, que sanes toda enfermedad, Dios mío, toda dolencia en su cuerpo, Señor, en el nombre de Jesús. Oramos por nuestra hermana Mirna, Dios mío, de Márquez, nuestro hermano José Márquez. Bendice su vida, sana, Dios mío, toda enfermedad, toda dolencia, Dios mío, toda diabetes, todo problema, Dios mío. En el nombre de Jesús, sea sano en esta hora de la madrugada, Señor, porque creemos en un Dios que hace milagros y grandes maravillas. Clamo siempre también por la vida de nuestro hermano Mario Granados. Ten misericordia de él, Dios mío, de su familia. Guárdale, susténtale, fortalécele, Padre, en todo lo que él pueda emprender. En el nombre de Jesús, bendice su vida, Señor. Guarda la vida también, Señor, de todos aquellos, Señor, que están ahí quizás en un hospital, en una clínica, ahí, Dios mío, donde se encuentren, donde hay una necesidad. Y quizás, Dios mío, han encontrado de casualidad la radio. Y necesitan, Dios mío, de un milagro. Toma cuidado de ellos, Padre. Fortaléceles. Extiéndeles tu mano bendita, Dios mío, y ayúdales, Padre eterno. Porque son también necesitados de ti, Padre. En el nombre de Jesús. Obra milagros, Padre, en cada uno. Ten misericordia. Para ti no hay cosa imposible. Lo que para nosotros puede ser imposible, Dios mío, para ti no lo es. Obra milagros, Padre eterno. Obra milagros en cada vida. En aquel, Dios mío, que está desesperanzado, que no haya solución a su problema, que se encuentra triste, afligido, preocupado, ha perdido quizás toda esperanza, Dios mío, no lo sé, tú lo sabes. Guarda a cada uno de ellos, Señor. Que tu mano bendita les ampare, Dios mío, les ayude, les fortalezca siempre. Somos necesitados totalmente de ti, Señor. Necesitamos tu presencia con nosotros. Necesitamos de tu amor, Dios mío. Necesitamos, Dios mío, de tu bondad, de tu misericordia, Padre. Tú eres fiel, eres justo, Padre bendito. Todo lo has hecho, Dios mío, perfecto. Todas las cosas, Dios mío, las has hecho perfectas. Sabemos que muchas veces
Es difícil, Dios mío, mantenerse en esa fe totalmente, Dios mío, cuando vienen las dificultades, cuando vienen las pruebas, cuando vienen la angustia, el dolor. Muchas veces, Dios mío, cuesta. Pero aún con todo eso, Dios mío, nosotros sabemos que tenemos a un Dios de poder, grande y poderoso, que resucita muertos, que hace ver al ciego, que levanta al que está paralítico, que extiende su mano sobre aquel que está sordo y mudo y transformas esa vida, Dios mío. En el nombre de Jesús. Podemos alabar y glorificar tu nombre, Señor. Solo podemos exaltar tu nombre. Bendecirte, Dios mío. Glorificarte, Señor. Todas las cosas, Dios mío, que vienen, que nos angustian. Todas esas cosas, Padre, muchas veces nos ayudan para bien, para crecer, para avanzar, Dios mío, en este camino. Pero te pedimos que nos ayudes, Señor, que nos aumentes cada día más la fe, para poder vencer, Padre bendito. En el nombre de Jesús, muchas gracias. No tenemos, Dios mío, con qué pagar todas las cosas, Dios mío, que tú nos has dado. No hay, Dios mío, manera de pagarte. Si tú, Dios mío, has hecho maravillas y milagros, si tú, Padre bendito, has hecho, Dios mío, cosas grandes. Has hecho cosas, Dios mío, extraordinarias. Has sanado al que padecía de cáncer. Has limpiado al que padecía de diabetes. Has sanado al que tenía hernias en su cuerpo. Has dado vida, Dios mío, al que estaba ya para morirse. Todos esos testimonios grandes de hombres y mujeres, Dios mío, que han recibido el milagro de la vida nuevamente cuando tú has transformado sus vidas. Son testimonios vivos, Dios mío, de tu gran poder.

que aquel que está en su casa y en su hogar, o quizás va ahí en un transporte, Dios mío, se dirige quizás en su trabajo, Dios mío, en su negocio, en otros países, Dios mío, donde a esta hora, Dios mío, están en sus trabajos. Guárdales, fortaléceles, Señor. Aún aquellos que en nuestro país están ahí, Dios mío, quizás laborando como vigilantes, Dios mío, o en diferentes trabajos, Dios mío, nocturnos, guárdales. Bendice sus vidas. A cada uno, Dios mío. Ten misericordia de ellos, Señor. Porque no hay cosa imposible, no hay cosa que tú no puedas hacer. Tú eres el grande, el poderoso, el fiel, justo y verdadero. Que tú eres, Dios mío, el que vas a hacer maravillas en nosotros. Vas a cambiar nuestra tristeza, nuestro lloro, nuestro llanto en alegría, felicidad, gozo. Vas a obrar, Dios mío, de manera tan, pero tan especial, que nos vamos a sentir, Dios mío, cada vez más llenos de ti. Gracias, Dios mío. En este día guárdanos, Señor. Fortalécenos, Padre. Llévanos con bien. Ten misericordia de nosotros. En tus manos estamos, Señor. Todo lo que se va a hacer a través de la radio, todo lo que se haga, sea para honra y gloria de tu nombre. Muchas gracias, Padre. Muchas gracias, Hijo. Gracias, Espíritu Santo. En el nombre de Jesús, que tú vas a hacer todas las cosas en nosotros. En el nombre de Jesús, gracias, Padre. Gracias, Hijo. Y gracias, Espíritu Santo. Amén y amén. Damos gracias a Dios en esta hora. Hemos llegado al final de este espacio de la oración y pues solamente hay que confiar en el Señor. Él se va a encargar de hacer las cosas. Él es el poderoso y Él es el fiel. Así que vamos a seguir escuchando algunos cantos y también a las 3 el mensaje de la palabra de Dios.

dio testimonio de Jesucristo, que Él era el Cordero de Dios, que quita el pecado del mundo. Venid, pecadores, hoy, y limpia vuestras almas en su preciosa sangre.

se llama Jesús. ¿Cuántos lo aman? Levanten la mano así los que le aman.

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1: Sea ese aplauso para el Señor. Él es el que merece toda la gloria, toda la honra y toda la alabanza. El Señor reina en la alabanza de su pueblo. Los demonios huyen cuando la iglesia alaba al Señor. Satanás huye cuando la iglesia alaba a Dios. Aleluya. Gloria a Dios. Tome su lugar. En los días de la iglesia primitiva, una tarde los apóstoles subieron a orar al templo La Hermosa. Y en la entrada principal del templo estaba un mendigo. Este era cojo de nacimiento. Afirma la Biblia que este mendigo vivía de limosna.

0: vivía de caridad pública. Él extendía la mano para ser ayudado de todos los que entraban y salían del templo. Y cuando vio a Pedro y a Juan que entraron al templo, extendió la mano pidiendo una limosna. Y dice la Biblia que Pedro, fijando en él los ojos, le dijo: no tengo oro ni plata, mas lo que tengo te doy. En el nombre de Jesús de Nazaret, levántate. Y dice la Biblia que el cojo se levantó y se puso firme sobre sus pies y entró al templo saltando, danzando y dando gloria y dando honra al Cristo que lo había sanado. Dale ese aplauso al Cristo de la gloria. Aleluya. Pero este milagro escandalizó a Jerusalén entera. Un día después de este milagro, se reunieron en Jerusalén los gobernantes, los ancianos, los escribas, el sumo sacerdote Anás, Caifás, Juan Alejandro y todos los que eran familia de los sacerdotes, dice la Biblia. Aquella reunión de altos líderes políticos y religiosos tenía un solo propósito: amenazar a los apóstoles, amedrentar a los apóstoles, impedirles que siguieran predicando el nombre de Jesús resucitado. Y les dijeron: no escandalicen más a Jerusalén, no hagan más alboroto en nombre de Jesús en este pueblo. Pero Pedro, lleno del Espíritu Santo, se puso en pie y dijo: señores, no podemos dejar de decir lo que con estos ojos hemos visto y con estos oídos hemos oído. No hay razón para negar lo que Jesús ha hecho en nuestra vida. No hay motivo para negar lo que Jesús ha hecho en nuestra vida. Lo que Dios ha hecho en tu vida, testifícalo, háblalo, pregónalo, dilo al mundo, dilo al diablo, dile a los demonios lo que Jesús ha hecho en tu vida. Dale un aplauso de poder al Cordero de Dios. Aleluya al Señor. Esta noche yo quiero dar testimonio de cómo Cristo sacó mi vida de los tenebrosos y oscuros caminos del satanismo. Mi testimonio fue filmado hace unos 12 años por TVN, la cadena mundial de televisión cristiana. Se encuentra grabado en el video número 1 de la colección titulada Rescatado del Infierno. Pero antes de relatar esta experiencia de conversión, quiero referirme a algo que sustenta la Biblia de manera muy amplia. La Biblia nos enseña que hay dos reinos espirituales invisibles al ojo humano, mas sin embargo estos reinos son reales y están latentes en cada rincón de la tierra. Uno de estos reinos es el reino de las tinieblas. En ese reino hay un máximo líder que ejerce control. Su nombre es Satanás el diablo. Satanás no es un cuento de hadas. Satanás no es producto de la imaginación de los hombres. Satanás no es invento de los concilios eclesiásticos. Satanás es un personaje real y verídico. La Biblia dice que Satanás no opera solo en la faz de la tierra. Él está seguido de millones y millones y millones de demonios. Los demonios son espíritus ultradimensionales. La Biblia califica a los demonios como espíritus inmundos, perversos, blasfemos, lascivos. Así los califica la Biblia. El propósito de Satanás y los demonios, óigame bien, es alejarte lo más que sea posible de la redención que ofrece Jesucristo. Ese es el propósito supremo de Satanás. Satanás tiene como ideal supremo llevar tu alma al tormento eterno del infierno por la eternidad. Pero la Biblia dice que también hay un segundo reino, de igual manera invisible porque no lo vemos. Este es el reino de nuestro Señor Jesucristo. Aleluya. Este es un reino de paz. Este es un reino de amor. Este es un reino de gozo. Dale ese aplauso a Jesús. Te adoramos, Señor. Este es un reino de paz. Este es un reino de perdón. Este es un reino de restauración. Este es un reino de vida eterna en Cristo. Mi vida antes de conocer a Jesús estuvo atada en el imperio de Satanás. Nací en Ciudad Barrios, en el departamento de San Miguel, en El Salvador. Dios me dio el privilegio de nacer en una hermosa familia. Mas sin embargo, hay algo que no puedo negar. Y de esto, mis padres o mis hermanos pudiesen dar mejor testimonio que mis palabras. Y es que mi vida, desde niño, fui constantemente perseguido, perturbado, acechado por espíritus de demonios. De una manera inexplicable, los demonios perturbaban mi vida. Mi padre hizo tantas cosas para que mi vida fuese liberada. Todavía recuerdo cuando algunas veces regaban hasta los últimos rincones de la casa con agua bendita. Se subían al techo y tiraban agua bendita por todos lados. Ah, si la gente entendiera que los demonios solamente se sujetan a un hombre. Y este es el nombre de nuestro Señor Jesucristo. No hay otro nombre. Dale ese aplauso de alabanza al Señor. Aleluya. Mi padre solamente daba una respuesta al problema que yo sufría. Dice papá que cuando él contrajo matrimonio con mi madre, el mayor deseo de ellos era procrear un hijo varón en su matrimonio. Procedió el caso que el primer embarazo de mi madre al nacer fue una hembra. El segundo embarazo de mamá al nacer fue otra hembra. El tercer embarazo de mi madre al nacer fue otra hembra. Dice mi padre que cuando habían tres niñas en el matrimonio, ellos se desesperaron porque el varón que tanto anhelaban no llegaba. Entonces dice mi padre que él fue y se arrodilló ante la imagen de Jesucito de rescate, y de rodillas ante aquel ídolo mi padre hizo un pacto, y entre otras cosas dice que le dijo: si me das un hijo varón, prometo traerte una cadena de oro con un toro como dique al cuello. Además, dijo mi padre, ese varón será consagrado como sacerdote. Ese fue el pacto que mi padre hacía de rodillas ante un ídolo. Dicen mis padres que ellos estaban seguros que su cuarto hijo sería ese varón que habían pedido aún con juramentos ante un ídolo. Pero para sorpresa de mis padres, el cuarto embarazo de mamá al nacer fue otra hembra. El quinto embarazo de mamá al nacer fue otra hembra. El sexto embarazo de mamá al nacer fue otra hembra. El séptimo embarazo de mi madre fue otra hembra. Tengo el privilegio de tener 7 hermanas. Hoy que conozco el Evangelio, entiendo que en todo aquello no había coincidencia ni casualidad. Hoy comprendo que era Dios tratando con mi padre. Era Dios queriendo arrancar aquella venda de idolatría que cegaba a mi padre. Era Dios diciéndole, para que te convenzas que Jesucito le regate su muerto. No tiene poder alguno. No podrá contestar tus juramentos. No podrá contestar tus peticiones. Solamente hay un Dios todopoderoso que hizo los cielos y la tierra. Y los que a Él le claman tienen respuesta. Hay un aplauso de alabanza al Señor. ¿Cuántos creemos que nuestro Dios vive? ¿Cuántos creemos que nuestro Dios contesta nuestras oraciones? Dale un aplauso al Dios del cielo. Jehová vive. Jehová de los ejércitos vive. Y Él dice, clámame y yo te responderé. Pero los ídolos, no importa de qué tamaño sean, en sí son muertos. No importa de qué material estén hechos, si son de oro, de plata, de bronce, de madera o de barro, son muertos. Si el tiempo me lo permite, esta noche le voy a explicar cuál es el poder que opera tras los ídolos. El octavo embarazo de mi madre al nacer fue un varón. El noveno embarazo de mamá al nacer fue otro varón. El décimo fui yo. Somos 10 hijos en el matrimonio, todos vivimos. Tengo 9 hermanos. Mas sin embargo, dice mi padre, desde la noche que mamá me dio a luz se dieron cosas nunca antes vistas en la casa. Fue como si yo nací arrastrando una maldición de idolatría. Fue como si a partir de esa noche los demonios se apoderaron de la casa de mi padre. Tal vez nadie pudiese entender lo que yo sufrí cuando niño. Yo recuerdo perfectamente cuando tenía 4, 5, 6 años de edad, cada tarde cuando el sol se ocultaba, yo me arrinconaba a llorar. Para mí era un infierno vivir en la casa de mi padre, en aquel constante acecho de demonios. Por esa razón, al cumplir 6 años de edad, abandoné la casa de papá. Me fui de la casa. Fue imposible continuar viviendo. Una de mis hermanas mayores contrajo matrimonio y ella vino a vivir a la colonia Ciudad Jardín de San Miguel con su esposo. Mi hermana sabía cuánto yo sufría en casa de mi padre. Mi hermana fue y habló con mi papá y le dijo, papá, permíteme que Adán se vaya conmigo a San Miguel. Yo deseaba huir de la casa. Papá dijo, está bien, vete a la ciudad de San Miguel, pero vas a ir a estudiar. Vino mi padre y me matriculó en la escuela Niño Jesús de Praga, una escuela sumamente católica. Mi padre seguía creyendo que la educación religiosa me iba a beneficiar. Nunca olvido que vinieron a dejarme a los pies de la madre mayor, la niña Chilita. Ella me enseñaba a rezar todas las mañanas y todos los mediodías. Repito, solamente hay un nombre ante el cual los demonios se sujetan. Solamente hay un nombre en el cual está todo el poder, en el cielo, en la tierra y debajo de la tierra. Jesús es el Señor. Dale ese aplauso al Cordero de Dios. Aleluya. En aquella escuela los años comenzaron a pasar, pero aquella influencia de demonios no se apartaba de mi vida. Cuando cumplí 12 años de edad, un vecino a la casa de mi hermana, él era bastante mayor de edad, nunca olvido a Julio César. Julio vino un día y me dijo, Adán, necesito hablar urgentemente contigo. Quiero que llegues a mi casa después de medianoche. Recuerdo esa noche cuando llegué a la casa de mi vecino, cuando entramos a su cuarto, de unas gavetas así él sacó unas barajas. Yo nunca en mi vida había visto el tarot, mas sin embargo el tarot es una baraja que se usa para invocar espíritus ultradimensionales, para consultar a los demonios. Cualquiera de las dos barajas del tarot que se usen tienen el mismo propósito. Mi amigo sacó una baraja del tarot y la puso en una mesa. Luego llenó un vaso cristal con agua y lo puso en la parte izquierda. Y me dijo: solo te pido que me ayudes. No apartes tu mirada de ese vaso lleno de agua, porque no podremos tocar las cartas, dijo mi amigo, hasta que ellos vengan, hasta que ellos estén con nosotros. Y cuando ellos vengan, me dijo, se van a tomar el agua que está dentro del vaso. Yo pensé que esperábamos a alguien más. Y le dije, ¿quién más va a llegar acá? Y él me dijo, vendrán espíritus del más allá. Vendrán demonios. No podremos tocar las cartas hasta que ellos se manifiesten. Me dio risa, pensé que aquello era una perfecta locura. Pero te garantizo, quizá no habían pasado ni 7 minutos... cuando yo comencé a sentir una presencia rara en aquel cuarto. Yo sentía que mi piel se erizaba. Yo comencé a sentir una presencia extraña que envolvió mi cuerpo. Y al estar viendo aquel vaso de agua, el nivel comenzó a bajar lentamente dentro del vaso. Era como si el vaso estaba roto y el contenido se escapaba. Mi piel se erizaba cuando no quedó ni una gota dentro del vaso. Mi amigo dijo, y ellos están acá, podemos jugar las cartas. Ahí comencé a conocer la quiromancia. Ahí comencé a conocer la macromancia. Ahí comencé a conocer cómo invocar espíritus del más allá a través de la figura del tarot. Un año más tarde, cuando yo tenía 13 años de edad, viví un desengaño en la ciudad de San Miguel. Nunca me imaginé flotar. Nunca me imaginé levantarme de aquella situación tan desesperante, 13 años de edad. Y lo digo así, porque yo llegué un tiempo en que los demonios ya no me dejaban dormir. A veces durmiendo me iba y despertaba en enormes sobresaltos. Yo oía voces de demonios que me hablaban al oído, y los demonios me decían, levántate, mátate, suicídate, quítate la vida. Tú no vales nada, tú no sirves para nada. Eso me lo repetían los demonios noche a noche, a cada rato. La Biblia dice que el diablo es homicida desde el principio. La Biblia dice que el diablo vino a hurtar, a matar, a robar y a destruir. Pero también dice la Biblia que Jesucristo vino a deshacer las obras del diablo. Jesucristo vino para que todo aquel que en él cree no se pierda, mas tenga vida eterna. Si es para el Señor, dale fuerte ese aplauso. ¡Aleluya! Oh, gloria a Dios. Oh, gracias Jesús por haber muerto en la cruz. Gracias Jesús por habernos redimido. Recuerdo una noche, confundido, desesperado. Yo muchas veces había buscado la Gillette con la que mi cuñado se afeitaba, con la intención de romperme las venas y morir, hasta derramar la última gota de mi sangre. Dios sabe, siempre me hizo falta el valor para hacerlo. Pero una noche, desesperado, en medio de aquella confusión demoníaca, yo abrí la puerta de la casa y comencé a caminar hacia la falda del volcán. Nunca olvido que pasé unas inmensas propiedades de un terrateniente que había ahí, el doctor Paniagua. Y después de tanto caminar, tropecé con un cerco de hilo de alambre. Aquel cerco quizás tenía unas 6, 7, 8 hebras de alambre. Al llegar a aquel alambrado me tomé con toda mi fuerza de los hilos de alambre y me tendí a llorar. Era medianoche. De repente yo podía oír como las gotas de mi sangre caían a mis pies. Las púas del alambre habían roto mis manos, aún llevo cicatrices. Donde esa noche mis manos fueron perforadas por aquellas púas de alambre. Y mientras mi sangre goteaba, yo comencé a oír pasos a mi espalda. Yo escuché que alguien venía atrás de mí. De inmediato pensé que era mi vecino, que estaba pendiente y me estaba siguiendo. Pero cuando sentí una mano aquí en mi hombro, yo volví a ver. Nunca olvido que entre la poca claridad de la noche vi a un hombre común y corriente. Nunca antes lo había visto. Aquel hombre me dijo: ya no llores, busca venganza. Y luego metió un pedacito de papel de regular tamaño al bolsillo de mi camisa y me dijo: en ese papel llevas una dirección escrita, búscala y dile a quien te reciba que yo te envío en forma especial. Aquel hombre siguió caminando en dirección al cráter del volcán. Lo extraño que yo observé es que él no hizo ningún movimiento por pasar al otro lado de aquel cerco. Él pasó caminando en medio de los hilos de alambre como si era un fantasma. Eso sí me sorprendió. Mas sin embargo, yo quedé llorando un rato más. Esa madrugada volví a casa. El siguiente día busqué aquella dirección escrita en el papelito. Nunca olvido cuando la encontré. Era una lujosa casa que estaba sobre la séptima calle poniente de la ciudad de San Miguel. Daba la idea como si el dueño de la casa era un millonario. Nunca olvido que esa casa tenía unos lujosos barandales blancos, unos engramados verdes muy hermosos, y dentro de aquella propiedad se veían varios vehículos, pero todos estaban sucios, descuidados, cubiertos de polvo. Daba la idea como si nadie vivía en la casa, como si aquella casa estaba abandonada. Mas yo estaba seguro que esa era la dirección y comencé a llamar y a llamar con insistencia aquella puerta. Nunca olvido cuando la puerta se abre lentamente y salió un hombre. Aquel hombre traía una sonrisa contagiosa como si me conocía de antes. Se acercó y me dice: joven, ¿qué deseas? ¿En qué puedo servirte? ¿Por qué insistes tanto en llamar a la puerta? Yo le conté a este hombre lo que me pasó la noche anterior y le di el pedacito de papel. Cuando él lo tuvo en sus manos, me dijo: no tengas ningún temor, yo soy la persona que te ayudará. Confía en mí, yo te ayudaré. Solamente te pido que vengas a quedarte 7 noches a esta casa, me dijo aquel hombre, y después hablaremos. Quizá no eran las 9 de la noche cuando yo entré por primera vez a aquella casa. Nunca olvido que cuando llegué, la puerta principal estaba entreabierta. Cuando entré, habían suspendido la energía, no había luz dentro de la casa. Todo se veía oscuro. Pero al fondo de aquella casa se apreciaba la opaca luz de unas velas encendidas. Yo creí que dentro de aquel cuarto estaba el hombre que me había recibido esa mañana. Y me dirigí al cuarto. Cuando entré, encontré la forma de un pequeño altar rodeado de velas encendidas, pero no había nadie en el cuarto. Yo me senté a esperar que él llegara, mas él no llegó. Como a las 12 de la noche, aquellas velitas se fueron apagando de una en una porque se iban terminando. Quedé completamente solo en aquel cuarto. En completa oscuridad no se veían ni mis manos. Allí amanecí. Esta experiencia me sucedió la primera, la segunda, la tercera, la cuarta, la quinta, la sexta noche. En la séptima noche, cuando yo entré, nunca olvido que estaba aquel hombre que me había recibido 7 días atrás sentado en una silla. Traía 2 libros de regular tamaño. Y aquel hombre me dijo: te felicito porque viniste puntualmente las noches anteriores. No me has visto, me dijo, mas yo estuve todas las noches aquí contigo. Entonces se identificó y me dijo: yo soy el profesor Fronteras. Soy de México y soy el representante de la iglesia satánica en El Salvador. Cuando este hombre me dijo estas palabras, hermano, aquella experiencia que yo había tenido en el cuarto con mi vecino cuando él invocó demonios volvió a repetirse. Yo sentí como si una presencia oscura del infierno envolvió mi cuerpo. Yo sentí que toda mi piel se erizaba. No tengo palabras para explicarte lo que yo sentía esa noche. Esa noche el profesor Fronteras no paró de darme una terapia intensiva, un bloqueo psíquico consciente. Él trató de concientizarme toda la noche. Me dijo el profesor, yo quiero que te quedes conmigo. En estos libros, me dijo, se encuentran los poderes dimensionales del más allá. Aquí están las facultades del más allá. Tú debes conocerlas. Pero yo no puedo elegirte. Recuerdo que me dio papel, me dio lápices. Él se levantó y en un pequeño pizarrón escribió 3 preguntas tomadas de uno de los libros. Y luego me dijo, pídele por escrito a Satanás que te acepte. Imagínate que lo conoces. Con tus propias palabras, pídeselo por escrito. Eso sí, me dijo, esas 3 preguntas que están escritas en el pizarrón, inclúyelas al centro de la carta. Cada una de las preguntas estará seguida de un espacio en blanco. Esa madrugada yo terminé aquella carta. Esperé el día indicado que el profesor señaló. Fue la noche de un viernes, cuando yo fui a una montaña, a un lugar deshabitado, y bajo una roca deposité aquel sobre. El profesor solamente me dijo, señala el lugar, para que no te equivoques cuando vayas por la respuesta. Ese viernes a las 12 de la noche que fui a dejar aquel sobre, te garantizo, todo fue normal. Yo fui, deposité el sobre bajo una roca, señalé el lugar, regresé. No sentí absolutamente nada. El profesor Fronteras me dijo, vamos a esperar hasta que los espíritus indiquen cuándo vas a ir por la respuesta. Y digo esto porque no todos los aspirantes al satanismo esperan el mismo lapso de tiempo. Según los libros oscuros, algunos esperan 3 noches, otros esperan 5, algunos esperan 7, otros esperan 9, algunos esperan 11 y otros esperan un máximo de 13 noches para ir por su respuesta. A mí me tocó esperar 7 noches. Nunca olvido que en ese espacio de 7 días y 7 noches, el profesor Fronteras me instruyó intensivamente. Entre otras cosas, me enseñó un pequeño ritual de memoria. Yo debía saberlo sin equivocarme en una tan sola palabra. Aquel ritual debía de rezarlo 7 veces, arrodillado así solo en mi rodilla izquierda la noche que fuera por la respuesta. Además, me dijo el profesor, cuando vayas por la respuesta vas a llevar una velita de 7 pulgadas, una cajuelita de cerillos para encender la vela que estará en tu mano izquierda, y además, un algodoncito blanco, empapadito con aceite del altar mayor de cualquier iglesia católica romana. Yo no pretendo jamás dañar la delicadeza de los sentimientos religiosos de ningún católico. Dios me ha permitido recorrer más de 34 países, predicando las buenas nuevas del reino de Dios. No me meto con los católicos, no quiero dañarlo, no quiero ofenderlo, pero si usted le pregunta a cualquier satanista, si usted le pregunta a cualquier aspirante al satanismo, ¿qué relación tiene el catolicismo y el satanismo?, te dirá que caminan mano a mano. Un mismo altar sirve para las 2 cosas. Si de algo le doy gracias a Dios, es que en su misericordia nos sacó de allá. Y ahora adoramos a Dios en espíritu y en verdad. Dale ese aplauso de gloria al Señor. Dale ese aplauso de gloria a Dios. Oh, gloria a Dios. Esa noche que yo fui por aquella respuesta, yo recuerdo cuando llegué, inició el ritual, me arrodillé tal como el profesor me lo había indicado, pero nunca olvido, quizás yo estaba a mitad del ritual cuando todo cambió. Yo sentí un viento frío que apagó la vela que estaba encendida en mi mano izquierda. Y ahí, hermano, no tengo palabras para explicarte lo que sucedió. Yo sentí como si estaba arrodillado en gelatina. Ya me parecía que la tierra se abría y yo me iba al abismo. Estoy hablándote de las 12 de la noche, un viernes en una montaña. solo de rodillas ante un ritual satánico. Dios es mi testigo, yo apreté mis ojos a más no poder. Yo cerré mis ojos a más no poder. En ese momento yo sentí pasos a mi alrededor. Yo sentía como si el mismo diablo, los demonios caminaban alrededor de mi persona. Yo estaba seguro que si extendía mi mano, así tocaba a alguien. Aquella experiencia fue horrible, tenebrosa. Quizás duró unos 15 o 20 minutos. Cuando todo pasó, yo temblaba así, mira, de pies a cabeza. Recuerdo que tomé aquel sobre y me vine corriendo hasta el profesor Fontera, que me estaba esperando, y puse el sobre en sus manos. Cuando el profesor leyó la carta, abrió sus brazos y me dijo: bienvenido, los espíritus te aceptaron. Luego el profesor Fronteras me dio así la mitad de un vaso a tomar. ¿Qué había dentro del vaso? Yo no lo sabía ni le pregunté. A esas alturas yo estaba ya sufriendo una fiebre terrible. Yo solo me tomé el contenido del vaso. Hasta después me di cuenta, en el satanismo, cuando uno finaliza la etapa de iniciación, y digo esto porque el satanismo tiene 7 niveles, cada nivel tiene 160 horas de enseñanza, dejando un espacio de 20 horas en cada nivel para reafirmar algo que no se haya asimilado bien durante el proceso normal. Pero cuando uno finaliza la etapa de iniciación, que es el nivel primario, quien lo instruye a uno, esa noche que uno es aceptado por los espíritus, rompen una Biblia así y arrancan páginas de una Biblia y las queman al fuego, y la ceniza de las páginas de la Biblia las recogen con cuidado sobre la mitad de un vaso de agua y la disuelven y se la dan a tomar a uno como una franca blasfemia a la palabra de Dios. No es extraño, en los círculos satánicos a cada rato se queman Biblias, se rompen Biblias, se escupe sobre las Biblias, se paran sobre las Biblias y muchas blasfemias más. Hoy que conozco el Evangelio, el Espíritu Santo me ha dicho: no importa lo que los brujos hagan con la Biblia, no importa lo que los satanistas hagan con la Biblia, pueden quemar las Biblias que quieran, pueden romper las Biblias que les dé la gana, mas el poder del Evangelio no hay quien lo detenga en la faz de la tierra. Este Evangelio es indetenible. Dale ese aplauso de gloria a Dios. Aleluya. Nadie podrá detener el avance de la iglesia evangélica, ni brujos, ni hechiceros, ni espiritistas, ni parapsicólogos, ni psíquicos, ni mentalistas, ni satanistas, ni los demonios, ni el diablo. Nadie puede tener la iglesia de Jesús. ¿Sabes por qué? ¿Sabes cuál es la victoria de la iglesia evangélica? Delante de nosotros va un Cristo resucitado. Delante de nosotros va un Cristo que derrotó al diablo, que derrotó la muerte. Dale ese aplauso de alabanza al Señor. Oh, gloria a Dios. Oh, gloria a Dios. Esa noche inició mi escuela formal en el satanismo. 3 horas no me alcanzarían para relatarle mi pasado. Seré breve, porque si algo me interesa dar testimonio, es como Cristo alcanzó mi vida. Ahí comencé a ser instruido de manera formal por el profesor Fronteras. El satanismo es un proceso sistemático de aprendizaje basado prácticamente en una dialéctica lógica que conlleva la voluntad de los hombres a una adoración franca y abierta a Satanás. Pasados algunos meses, el profesor Fronteras me dijo: no podemos pasar a niveles mayores a menos que tú ritualices con sangre. Y comenzó a prepararme integralmente, cuerpo, alma y espíritu, hasta que llegó la noche de un viernes, nunca olvido, en la cual, después de amplia orientación, se me pidió poner mi calcañar izquierdo así, junto al altar mayor de una iglesia tradicional, a las 12 de la noche, y dar 7 pasos normales, y al paso 7, romper las venas de este brazo izquierdo, y hacer un círculo con mi propia sangre así, y yo debí quedar rodeado de mi misma sangre. Tú puedes ver la cicatriz que llevo acá, la noche que estas venas fueron cortadas. Y luego se me dio una página de papel donde habían muchas blasfemias, muchas conjuraciones. Yo debía de leerlas de una en voz alta y estar dispuesto a cumplirlas al pie de la letra tal como estaban escritas. Esa noche fue horrible. Esa noche fue macabra. Yo recuerdo que cuando salía de ahí, yo me tocaba a mí mismo para saber si aún estaba con vida. Llegué después de la 1 de la madrugada al profesor Fronteras. Cuando yo llegué a él, todavía caían gotas de sangre por las puntas de mis dedos. No paraba de salir sangre de las venas que se habían cortado esa noche. Aún así, esa noche, el profesor marcó mi cuerpo con tatuajes imborrables. Y digo imborrables porque los tatuajes que le hacen aún en el satanismo se los hacen con fuego al rojo vivo. El primer tatuaje está acá, tú puedes tocarlo. Me lo hicieron con una varilla de hierro al rojo vivo, la cruz invertida. Esta es la primer emblema del satanismo. Esa cruz invertida también está lacerada con fuego aquí sobre mi corazón. El siguiente tatuaje está aquí en mi pierna izquierda. El famoso pentagrama satánico, a través del cual se invocan demonios. El siguiente tatuaje está en toda mi espalda izquierda acá. Esta es la imagen de Satanás. Este es un ángel hermoso que en esta mano así tiene una calavera. En la otra mano derecha tiene una cruz invertida. Por respeto, no me quito la camisa para enseñarte todos estos tatuajes. El profesor Frontera me decía, desde esta noche debes de saber que ese ángel que llevas en la espalda es Satanás. Esa calavera que Satanás tiene en la mano izquierda es Jesucristo. Y esa cruz en la mano derecha de Satanás representa que Satanás mató a Cristo. Y cuando lo mató, lo mandó de cabezas a lo profundo del infierno. Dije hace un momento que el satanismo es una enseñanza basada en una dialéctica lógica. El satanismo, me decía el profesor Frontera, debe de saber que lo más estúpido de Dios fue haber mandado a Cristo a la cruz. Porque Cristo murió como un fracasado. Cristo murió como un cobarde. El peor fracaso de Dios es la muerte de Cristo, dice el satanismo. Y ellos dicen, dame tú la respuesta. Si dos vienen a pelear a un ring, ¿quién es más poderoso, el que cae o el que queda de pie? ¿Quién tiene más poder, el que muere o el que queda con vida? La lógica dice, es más débil el que cae, es más fuerte el que queda de pie. La lógica dice, es más débil el que muere, es más fuerte el que queda con vida. El satanismo dice, Jesús subió al ring a pelear con Satanás. Jesús cayó, Satanás no. Jesús murió, Satanás no. Y te enseñan y te meten por cada poro de tu cuerpo que el diablo es el campeón. Y te hacen creer y confesar que Jesucristo es el peor fracaso de Dios. Yo voy a explicar esto de acuerdo a la Biblia. Porque de acuerdo a la Biblia no voy a negar. La muerte de Jesucristo es una doctrina del Evangelio. Jesús murió, es cierto. Pero es mentira del diablo que Jesús murió peleando en un ring con el diablo. La Biblia no lo enseña. La Biblia no lo enseña. En el satanismo te dicen que Jesús murió peleando frente a frente con el diablo. No es cierto. La Biblia dice que Jesucristo voluntariamente se ofreció en la cruz del Calvario. Nadie lo obligó. Él fue como cordero mudo llevado al matadero. Dale un aplauso de alabanza al Cordero de Dios. ¡Aleluya! Jesús murió como la última alternativa de Dios. Jesús murió porque ya no había ninguna esperanza de salvación para la humanidad. Jesús murió para que todo aquel que en Él crea no se pierda. Jesús murió para que tú y yo tengamos vida eterna. Jesús murió en la cruz por amor al borracho,
1: por amor al drogadicto, por amor a la lesbiana, por amor al homosexual, por amor al delincuente, por amor a la prostituta, por amor a los mareros y pandilleros, por amor a ti, por amor a mí. Jesús muere por amor. Dale ese aplauso al Cordero de Dios. Dale ese aplauso al Señor, iglesia.
0: En el satanismo cada noche te dicen miles de veces: Jesús murió. Jesús murió, Jesús murió, Jesús murió, Jesús murió. Pero nunca te dicen que resucitó. Y la Biblia no solamente habla de la muerte de Jesús. La Biblia afirma que al tercer día se levantó de los muertos. ¿Cuántos creen conmigo que Jesucristo vive? Ponte de pie y dale un aplauso. Si crees que vive, dale un aplauso al Cordero de Dios. Dale un aplauso lo más fuerte que puedas. Confiésalo conmigo. Jesucristo está vivo. ¡Confiésalo! ¡Jesucristo está vivo! ¡Más fuerte! ¡Jesucristo vive! Dale ese aplauso al Cordero de Dios. ¡Él vive! ¡Él vive! ¡Él vive! ¡Aleluya! ¡Aleluya! Alabado sea el nombre de Jesús. Toma tu lugar. Esa misma noche de aquel pacto de sangre que marcaron mi cuerpo con todos estos tatuajes, yo me comprometí a una serie de cosas. Entre otras cosas, me comprometí, como lo hace todo satanista que hace este ritual, a ayunar por la causa satánica 2 veces por semana. Los satanistas ayunan todos los miércoles y todos los viernes desde las 6 de la mañana a las 12 de la noche. Sin fallar un día. Yo le ayuné al diablo más de 5 años. Nunca olvido eso. Porque a veces esos ayunos terminan con rituales de sangre. No siempre. Porque a veces esos rituales de sangre se hacen cada 13 meses o cada 13 viernes. Eso está sujeto a los espíritus, los cuales a través de un médium señalan y determinan cuál va a ser el ayuno, cuál va a ser el viernes que va a terminar con sangre. Pero cuando ese día es señalado por demonios, nunca lo podré olvidar. Yo estuve en diferentes ocasiones en esos ayunos de sangre que terminan con sangre. Cuando se va a terminar un ayuno que los demonios piden que se termine con sangre, hacen el famoso pentagrama satánico en el piso y luego lo rodean de velas y se establece el altar satánico. Y cuando se va a entregar a las 12 de la noche el ayuno, traen una marqueta de hielo lo más grande posible al piso. Un pedazo de hielo grande y lo ponen ahí en el piso. En los círculos satánicos se usan unas pequeñitas monedas de bronce que a un lado tienen la imagen de un perro crucificado y al otro lado tienen la imagen de un cerdo. Con esas moneditas se rifa a uno de los presentes, y una vez se tiene a un voluntario rifado, viene y extiende su brazo izquierdo sobre el altar y extiende su brazo izquierdo sobre la marqueta de hielo, mientras viene otro encomendado a romperle las venas y comienza a chorrear sangre sobre la marqueta de hielo. Y cuando el pedazo de hielo que está en el piso comienza a bañarse con sangre, hay otro satanista que hace la conjuración, lo que allá se denomina el famoso broche de oro o la entrega del ayuno satánico. Un broche que más o menos dice así: oh Satanás, te pedimos que así como el hielo en el cual está cayendo la sangre esta noche es frío, que así se vuelvan los protestantes, que así se vuelvan los evangélicos, fríos como el hielo. Que le pase la boca a dar un amén, un gloria a Dios o un aleluya. Que se hace una iglesia muerta. Que no quieras aplaudir. A mí me importa poco si piensas que soy un loco, un fanático. Pero el Cristo que salvó mi vida vive. Y si Cristo vive, yo vivo. Yo vivo porque Cristo vive. ¡Uh!
1: Dale un aplauso lo más fuerte que puedas al Cordero de Dios. ¡Aleluya! ¿Cuántos pueden decir gloria a Dios? ¡Más fuerte! ¡Otra vez! ¿Cuántos dicen aleluya? Dale un aplauso al Cordero de Dios. Él es el Rey de Reyes. Él es Señor de Señores. Alabado sea el nombre de Jesús.
0: A mí me tocó muchas veces ser donante voluntario de sangre. Si tú ves solamente esta mano izquierda, tiene más de 3 cicatrices, más de 15 cicatrices. Aquí están las cicatrices grandes, las diferentes veces que mis venas fueron cortadas. Nunca olvido una noche en un ritual satánico, este dedo, mira, me quedó en un hilo. Aquí puedes ver la cicatriz desde acá hasta acá. Solamente en esta mano hay más de 15 cicatrices. Las diferentes veces que fui donante voluntario de mi sangre a rituales satánicos. Nunca soñé ser evangélico, te lo garantizo. Jamás cruzó por mi mente ser protestante, ni mucho menos predicador del evangelio. Cuando yo veía a los evangélicos, se me revolvía el estómago, me daban náusea, me daban deseo de vomitar. Yo estoy aquí por la pura misericordia de Dios. Yo estoy aquí porque Él vino a buscar y a salvar lo que se había perdido. Si es para el Señor, dale fuerte ese aplauso. Muchas veces a esos rituales de sangre llevan fotografías de pastores para conjurarlas. Yo siempre digo, ora por tu pastor. Ora por los siervos de Dios. Allá afuera el diablo está desarrollando un trabajo demoledor. Y da vergüenza como la iglesia duerme. Y da vergüenza la iglesia del siglo XXI. Convoca a la iglesia a un ayuno como que vacaciones se les ha dado. Estamos tan acomodados, tan tranquilos. Yo quisiera, hermano amado, ver el día que suene la final trompeta, a ver cuántos de los que decimos ser evangélicos nos vamos. Yo quisiera ver ese día. Dale un aplauso de alabanza al Todopoderoso. Alabado sea el nombre de Jesús. Yo seguí siendo instruido por el profesor Fronteras. Yo llegué a conocer 18 libros satánicos de pasta a pasta. Yo leí el libro infernal, manual de ocultismo, llave del misterio, el poder está en tus manos, ventanas a la oscuridad, jerarquía de demonios, invocación de demonios, hablando con él, la cabra negra, la cabra roja, los misterios del infierno, los secretos de Salomón, los secretos del infierno, la clavícula de Salomón. Son libros satánicos que se usan. Si yo estoy aquí, repito, es por la pura misericordia del Señor. Yo hice un ritual de 7 noches en medio de 4 tumbas del cementerio en la ciudad de San Miguel. Nunca olvido que antes de iniciar ese ritual de 7 noches en medio de 4 tumbas, el profesor Frontera me decía, tal como está en los libros, asegúrate, investiga, que bajo ninguna de las 4 cruces escogidas para este ritual esté sepultado el cadáver de un protestante. Investígalo, investígalo, asegúrate. Y uno anda como loco preguntando, perdone, ¿qué religión tenía la persona que murió y fue sepultada ahí? Hasta encontrar 4 tumbas bajo las cuales estén sepultados cadáveres de personas que no hayan sido evangélicos. Y eso todavía está sujeto a una sesión con un médium. Eso todavía es llevado a un espiritista, el cual invoca espíritus ultradimensionales para que ellos reconfirmen si el lugar que uno ha escogido es apto o no para aquel ritual. Yo le pregunté al profesor, ¿qué pasa si no se toma en cuenta eso? Y él me dijo, no te lo puedo explicar. Hoy entiendo el poder que hay en los evangélicos. ¡Aleluya! Tú y yo no somos cualquier cosa, hermano amado. Tú y yo somos el cuerpo de nuestro Señor Jesucristo. Nuestros nombres están escritos en gloria. ¡Aleluya! Dale ese aplauso de alabanza al Señor. Gloria a Dios. El profesor Frontera me decía, averigua. Porque tú, me decía, no puedes estar cerca de un protestante. Puede vivir a la par de un protestante o enfrente de la casa de un protestante. Porque si un satanista quiere tener meditación trascendental, praxis, invocación, aplicación, ventriloquías, etcétera, todo lo que ahí se practica, a la hora en que su vecino está orando, clamando la sangre de Cristo, hermano, hay un poder tan grande que te confunde y el satanista no puede concentrarse. Este evangelio es poder de Dios. Este evangelio es poder de Dios. ¿Cuántos creen que el evangelio es poder de Dios? Confiésalo conmigo. El evangelio es poder de Dios. Aleluya al Señor. No confundas el evangelio con las religiones del mundo. Religiones hay muchas. Evangelio solo es uno. Cuando yo estudié filosofía en la universidad, siempre estuve de acuerdo con la tesis de Carlos Marx. Carlos Marx decía, la religión es el opio de los pueblos. Sí, señor, estoy de acuerdo. Porque la religión confunde. La religión engaña. La religión es muerta. Pero este evangelio no es religión. Esto es poder de Dios. Esto es dinamita divina. ¡Esto es poder del cielo! Si es para Dios, dale fuerte ese aplauso. ¡Aleluya! ¡Gloria a Dios! El capítulo 28, artículo 3 del manual de ocultismo satánico, dice así, lo tengo aquí textualmente. Dice así, nunca por práctico que te encuentres, le apliques magia a un protestante. Sumamente prohibido. Lo sabe todo brujo, todo hechicero, todo satanista, todo espiritista, que contra un protestante no tiene que meterse. No debe de meterse. El día que un brujo se meta con usted, que se atenga a las consecuencias. El día que un brujo se meta con nosotros, que se atenga a las consecuencias. Mi Dios no es payaso. Mi Dios no es títere. Mi Dios no está en un ataúd de vidrio. Mi Dios es el Todopoderoso. Dale un aplauso de alabanza al Señor. Aleluya. Ellos lo saben perfectamente que contra un protestante no deben de meterse. Lo sabe todo brujo, todo hechicero, todo satanista. Yo he predicado en ciudades del mundo, donde muchas veces mientras estoy predicando llega hasta los altares olorcito a sahumerios satánicos. Muchas veces se hacen altares satánicos alrededor donde tenemos la campaña. Dios me ha permitido predicar en países como Brasil, en Sao Paulo, donde el satanismo es fuerte, en la capital de Haití, donde el satanismo es fuerte, en ciudades de México, donde brujos nos han desafiado, pero hasta aquí el Cordero de Dios nos ha dado la victoria. Dale un aplauso de alabanza a Jesús. Dale un aplauso de poder al Cristo de la gloria. ¿Cuántos creen que hay poder en la sangre de Cristo? Repítelo conmigo. La sangre de Cristo tiene poder. ¡Más fuerte! ¡Aleluya! ¡Aleluya! ¡Aleluya! Con estos ojos he visto a brujos amanecer paralíticos cuando han querido hacernos daño en las campañas. He visto a brujos arrastrarse como perros enrabiados, vomitando baba por las calles, bajo el juicio del Dios del cielo. Hace algunos años teníamos campaña en la ciudad de Puerto del Triunfo. Y hermano amado, llegó uno de los brujos más fuertes de Oriente a hacerle daño a este predicador. Lo extraño fue que, oiga esto, cuando se me dio el micrófono, a los 5 minutos de estar ministrando, un perro pegó un aullido y cayó muerto cerca del altar. Yo dije, ay papá, aquí algo raro está pasando. Y la iglesia comenzó a clamar. Y oiga, quizás en ese momento el brujo quiso irse, pero Dios no lo dejó que se fuera. Vino al altar y cayó revolcándose. Ahí se convirtió a Cristo.
2: Aleluya.
0: Hoy es un evangelista en El Salvador, el hermano Gary. Aleluya. Aleluya. Tú puedes hablar con él. Uno de los más grandes brujos de Oriente.
1: el hermano Gary, hoy convertido a Cristo, cuando intentó hacernos daño en una cruzada evangelística. Jesucristo vive, Jesucristo está aquí, su poder está aquí, su sangre está aquí, su unción está aquí.

0: más que ofrendar, usted necesita que su nombre esté escrito en el libro de la vida. Porque si tu nombre no está escrito en el libro de la vida, tú no eres nadie. Tú no eres hijo de Dios, perdóname. La Biblia dice que en el día del juicio, el que no esté escrito en el libro de la vida será lanzado al lago de fuego. No te goces solamente con hacer bulla en la iglesia. Asegúrate si tu nombre está escrito en el libro de la vida. Por eso, yo lo he predicado, lo predico y lo predicaré hasta morir. O hasta que Cristo venga. No creo en evangélicos hechizados. No creo en cristianos embrujados. Que a mí me digan una hermanita está embrujada, a saber qué clase de hermana será. Pero estoy seguro que si tu nombre está escrito en el libro de la vida, si la sangre del Cordero te ha limpiado, y si el Espíritu Santo te ha sellado, no hay brujo que pueda tocarte. No hay hechicero que pueda tocarte. No hay satanista que pueda tocarte. El Señor dice en su palabra, el que está en mi mano, nadie lo arrebatará. Dale un aplauso de alabanza al Todopoderoso. ¡Alabado sea el nombre de Jesús! ¡Gloria a Dios! Hace algunos años fui sorprendido. Predicaba en el devocional de una iglesia un día domingo en la mañana cuando llegó un matrimonio llorando. Me llamaron aparte. Me dicen, hermano Andrade, lo andamos buscando. Vaya a orar por nuestra hija. Le han hecho brujería. Mi hija está hechizada, hermano. La han embrujado. Yo les dije, hermanos, ¿ustedes son cristianos? Me dijeron, tenemos 20 años de ir a una iglesia evangélica.
1: ¿Cuántos años? El mensaje de la palabra de Dios ha terminado. ¿Quiere tener la seguridad que al morir irá al cielo? Invóquele de esta manera. Señor Jesús, yo te recibo hoy como mi único y suficiente Salvador personal. Creo que eres Dios, que moriste en la cruz por mis pecados y que resucitaste al tercer día. Me arrepiento, soy pecador. Perdóname, Señor. Gracias doy al Padre por enviar al Hijo a morir en mi lugar. Gracias, Jesús, por salvar mi alma hoy. En Cristo Jesús, mi Salvador. Amén. Te invitamos a que te congregues en una iglesia cristiana evangélica.
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0: Alaben al Señor, porque Él es bueno y su gran amor perdura para siempre.
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Bueno, por ahí estábamos escuchando ese canto Ayúdame Señor con el Ministerio Aguas en el Desierto. Tenemos las 4 con 11 minutos, 4 de la madrugada con 11 minutos de este jueves 10 de septiembre. Que Dios bendiga a los hermanos, amigos que están en sintonía en esta hora de este hermoso espacio como lo es el espacio de Cuerdas del Alma. Bendiga a nuestra hermana Fortunata Márquez, que por ahí nos había pedido ese canto del Ministerio Aguas en el Desierto. Ayúdame Señor, y por ahí hemos estado escuchando ese hermoso canto. Muchas bendiciones, gracias a nuestra hermana que está en sintonía. Dios bendiga a nuestro hermano Israel Torres, también hasta New Jersey. Por ahí nos ha solicitado el canto Eterna Gratitud con los Paladines del Reino. Por ahí vamos a estar complaciendo con todo gusto con ese canto, así que muchas bendiciones. Dios bendiga a nuestra hermana Elizabeth Chicas, también ahí nos ha solicitado el canto Estoy Agradecido, así que por ahí vamos a estar escuchando esa bella alabanza. Y también que Dios bendiga a nuestra hermana Romelia Solís, hasta allá la Peña en Gualococti, también por ahí nos ha solicitado el canto La Mañana Gloriosa. Así que muchas bendiciones, gracias a nuestros hermanos que están por ahí en sintonía. Así que vamos a estar escuchando estas bellas alabanzas solicitadas. Vamos a quedarnos con este hermoso canto Eterna Gratitud.

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1: Muy bien, ahí estábamos escuchando ese canto, eran cuatro hermanos. Tenemos las 4:41. Seguimos en esta hora complaciendo estas bellas alabanzas. Por ahí nos pedían ese tema, eran cuatro hermanos, y pues ahí hemos estado complaciendo con ese canto. También que Dios bendiga a nuestro hermano Eric Ventura, por ahí se nos ha reportado y nos ha solicitado el canto Pueblo Convertido, así que con todo gusto pues estaremos complaciendo con ese canto.
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1: Que Dios bendiga a nuestro hermano Arnoldo Benítez hasta las Hitas Abajo, que por ahí también se nos ha reportado.
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1: y nos ha pedido que saludemos a su hijo Nelson Eulises Benítez, ya que el día 15 de este mes estará de cumpleaños hasta las Hitas Abajo. Así que desde ya le deseamos muchas felicidades y que el Señor le bendiga y pueda concederle muchos años más de vida y le guarde siempre. Ahí está el saludo de parte de su papá, nuestro hermano Arnoldo Benítez, y nos pidió el tema también de Enséñame Señor, así que con todo gusto ahí estaremos complaciendo. Que Dios bendiga a nuestro hermano Julio Turcios hasta Colonia La Gloria en Jucuapa, por ahí se nos reportó y nos solicitó el canto Los Prejuicios, así que vamos a estar escuchando también esa bella alabanza, gracias ahí a nuestro hermano que está en sintonía también.
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1: También por acá nos han solicitado el tema Llegáronse los tiempos con Noé y Ruth Campos. Así que por ahí vamos a estar agregando el canto para poderlo complacernos. Vamos a quedar con este tema Pueblo Convertido.
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Bien, por ahí estábamos escuchando ese canto. Enséñame, Señor. Tenemos por acá un saludo. Dice mi hermano Betuel, saludos en el amor de Cristo. Por favor, hágame un saludo para una cumpleañera. Es mi hija Cindy Torres Fuentes. Ella vive en Ocicala. Al saludo se une toda la familia. Me le puede poner la alabanza Un Nuevo Día con los hermanos Chacón. Que Dios bendiga a nuestro hermano Israel Torres. Ahí está el saludo, ¿verdad?, para su hija Cindy Torres Fuentes. El día de hoy se encuentra de cumpleaños. Muchas felicidades y que el Señor pues pueda concederle muchos años más de vida también. Le guarde siempre en todo momento y que en este día pues se lo pueda pasar de lo mejor su cumpleaños. Ahí estaremos agregando ese canto para poderlo complacer. Vamos a quedar con este tema, Los Prejuicios.

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Buenos días, hermanos y amigos que sintonizan Radio El Buen Pastor. Bendiciones para todos en esta mañana. Es una bendición y un privilegio estar por aquí acompañándoles en esta oportunidad para poder así iniciar con lo que será la programación de esta mañana del día jueves 10 de septiembre. Estamos ya en un nuevo día, gracias a la misericordia de nuestro Dios. Y qué bendición la que nuestro Dios nos da, el poder estar un día más para poder agradecer a nuestro Dios por cada una de sus bondades para cada uno de nosotros, cada una de sus bendiciones de las cuales usted y yo somos partícipes en esta mañana, en este día. Así que es una bendición estar por aquí saludándoles. Soy Vladimir Vigil y estaré aquí en cabina hasta la una de la tarde, si Dios así lo permite. Venimos llegando, venimos entrando aquí a este lugar y queremos, pues, en esta hora leer también la palabra del Señor para luego hacer una oración y poner siempre en las manos de nuestro Dios todo lo que se hará en este día, con el único propósito que sea para exaltar y glorificar el nombre de nuestro Señor Jesucristo y también para edificación de su vida. Así que saludamos a cada uno de nuestros oyentes, donde quiera que nos escuchen, aquí en El Salvador, como nuestros hermanos allá en Honduras, en México, en Canadá y en Estados Unidos, que es donde se concentra nuestra audiencia mayormente. Así que enviamos un cordial saludo a cada uno en esta mañana, deseándoles desde ya que tengan un bendecido día. Amén. Tenemos aquí las 5 de la mañana, pasados 14 minutos. 5 más 14 minutos, queremos leer la palabra del Señor precisamente en el Salmo 143, versículo 8. Amén. Ahí vamos a leer en esta mañana Salmo 143, versículo 8. Ahí estaremos leyendo la palabra de nuestro Dios en esta mañana para hablar un poquito de la palabra del Señor en ese versículo y ver qué nos dice la palabra de nuestro Dios. Sabemos que la palabra del Señor siempre nos habla, siempre nos anima, siempre nos motiva, y eso, hermano, es una bendición muy grande la que nuestro Dios nos regala. Así que hoy queremos darle lectura a esta palabra en el nombre del Padre y del Hijo y del Espíritu Santo. Y a la letra nos dice de la manera siguiente. Salmo 143, versículo 8. Hazme oír por la mañana tu misericordia, porque en ti he confiado. Hazme saber el camino por donde ande, porque a ti he elevado mi alma. Amén. Esta es la palabra leída en esta mañana, en donde miramos, hermanos, a David llevando a cabo una oración matutina, es decir, una oración en la mañana, una oración de confianza y súplica, donde vemos a el rey David pidiendo a Dios experimentar su misericordia al comenzar el día y también a que nuestro Dios le dé la dirección en medio de la adversidad. Vemos aquí algunos puntos claves de este versículo leído, de esta oración que David hizo. Y él dijo: hazme oír por la mañana tu misericordia. Donde David busca comenzar el día escuchando el amor fiel y la gracia de nuestro Dios antes de enfrentar la rutina del día. O en este caso, esta oración de David era una oración de la súplica de liberación y dirección. Así que él hacía esta oración pidiendo dirección para enfrentar los problemas del día a día. David reconoce que la bondad divina se renueva cada mañana. Para nosotros el día de hoy también es igual. Cada mañana son nuevas sus misericordias. Y así como hizo David, nosotros también cada mañana podemos elevar una oración a nuestro Dios pidiendo
la dirección de nuestro Dios, pidiendo que su misericordia nos acompañe, que cada uno de los desafíos que podamos afrontar en nuestro día a día, que cada uno de esos desafíos los enfrentemos en el nombre de nuestro Dios. Que siempre nos encomendemos a nuestro Dios cada vez que salimos de casa, pidiendo al Señor que nos guarde por donde quiera que andemos. Y ahí nosotros reconocemos la bondad divina y reconocemos que no andamos por nuestros propios méritos, sino porque la gracia del Señor así lo ha permitido. Si nuestro Dios no nos hubiese guardado, quizás antes habíamos pasado muchas dificultades, pero aquí estamos por pura misericordia de nuestro Dios. Otro punto clave es que David claramente le confiesa a Dios y le dice: en ti confío. Porque la fe es la base de la petición. Y confiar significa esperar que Dios actúe con bondad y así recordar también sus acciones pasadas en tiempos de crisis. Recordemos que David fue un hombre luchador, un hombre guerrero, el cual dio muchas victorias a su pueblo, pero que para obtener esa victoria, antes de cada victoria, le tocaba afrontar problemas. Igual nosotros, al día de hoy, antes de saborear una victoria, nos toca pasar por en medio del proceso, nos toca luchar por esa victoria, nos toca afrontar todos los problemas que puedan venir. Pero qué bueno que en medio de esas situaciones nuestra fe nunca nos falle, que siempre la fe sea la base de nuestra petición cada día, que aunque estemos afrontando muchas dificultades, nosotros podemos confiar y esperar en que nuestro Dios actúe de acuerdo a su voluntad. Qué bonito es cuando le decimos a nuestro Dios: hágase tu voluntad, porque yo ya no puedo, pero necesito de tu ayuda. Ten misericordia. Y empezamos a recordar quizás de aquellos momentos que afrontamos y que nuestro Dios nos dio la victoria. Que quizás estemos atravesando alguna enfermedad y nosotros recordemos alguna acción pasada, alguna victoria que obtuvimos en el pasado y decir: yo recuerdo que yo también tenía esta enfermedad y tú me sanaste. Así como me sanaste aquella enfermedad, puedes sanarme esta otra. Y así sucesivamente, para cada situación siempre habrá algo que recordar, porque para todos nuestro Dios ha obrado. En todos, creo que nuestro Dios, hermanos, ha hecho algo muy grande, de lo cual podemos nosotros recordar y decir: yo también he recibido de la misericordia del Señor. Yo también tengo algo que testificar de lo que Dios hizo en mi vida. Quizás cuando antes anduvimos perdidos, quizás atados por los vicios, y nuestro Dios nos hizo libre, rompiendo ese nudo que nos ligaba hacia un vicio o hacia una práctica que destruía nuestra vida. Entonces, siempre debemos confiar en nuestro Dios y que nuestra fe no nos falle, no nos falte. David le decía en la oración al Señor: hazme saber el camino por donde ande. Vemos que David hacía una súplica por dirección diaria. Y el camino representa un estilo de vida de obediencia para no apartarse de la voluntad de Dios. Nosotros también lo mismo podemos hacer hoy: pedir dirección a nuestro Dios, que nuestro estilo de vida, que nuestro camino sea siempre en obediencia, no apartarnos de la voluntad de Dios, sino apegarnos más a su voluntad.
Que Dios guíe nuestro camino. Que Dios nos muestre siempre esa dirección para poder continuar. Concluye este versículo leído en esta mañana con otro punto clave y dice: porque a ti elevo mi alma. Ahí cuando dice elevo mi alma, pues está simbolizando la entrega total a Dios. David no confía en su propia fuerza para así resolver las situaciones del día a día, sino que deposita sus pensamientos y cargas en Dios. Y si David lo hizo, nosotros también podemos hacerlo. No confiar en nuestra propia fuerza, porque nosotros somos débiles, nosotros fallamos. Muchas veces pensamos que vamos por la dirección correcta, mas sin embargo es la ruta equivocada. Pero podemos nosotros, hermanos, también depositar nuestra confianza en Dios, nuestras cargas en Dios, que Él nos ayude cada día. Elevemos así también nuestra alma para pedir a nuestro Dios siempre de esa cobertura día a día, porque todos somos necesitados de Dios. Y humildemente tenemos que reconocerlo, que separados de Él no podemos hacer nada, que nosotros necesitamos siempre de esa intervención divina cada día. Que Él nos guarde en este día, mis hermanos. Que Él tome control de su familia. Que Él tome control de esa situación que quizás a usted lo agobie. Solamente elevemos nuestra alma a nuestro Dios. Vamos a orar en esta mañana. Señor amado, muchas gracias. Muchas gracias damos hoy en este nuevo día que tú nos concedes, que tú nos regalas. Gracias, Señor, por este privilegio que en lo personal me concedes estar aquí en esta estación radial una vez más para poder, Señor, llevar a cabo la programación radial, deseando, Señor, de todo corazón que pueda llegar a ser de mucha bendición para todo el pueblo que sintoniza la radio en diferentes lugares en esta oportunidad. Lleva, Señor eterno, consolación. Lleva, Señor eterno, alegría a aquel corazón afligido, a aquel corazón que se siente triste. Señor amado, lleva sanidad a aquella persona que adolece de alguna enfermedad, de algún problema, de alguna situación, Señor, que ha quitado sus fuerzas. Ten misericordia, oh Dios eterno. Así también, Señor, pedimos por nuestros hermanos que afrontan situaciones difíciles en sus vidas, que seas tú guardándoles en todo momento, seas tú ayudándoles en todo tiempo. Bendice, Señor, a cada uno de nuestros oyentes. Bendíceles a través de un cántico, a través de un mensaje, a través de una frase que puedan escuchar en esta estación, que pueda llegar a sus corazones para llevar consolación y alegría. Señor, oramos por cada uno de los programas que este día serán emitidos, que puedan ser de mucha bendición, de mucha edificación para cada uno de nosotros, para mí aquí en cabina primeramente, y así para cada uno de nuestros hermanos que escucharán los programas que se van a emitir este día jueves 10 de septiembre. Oramos por cada uno, Señor, de los socios de esta radio, que con su aporte ellos también son parte de hacer que sea posible que la palabra corra a través de los aires y llegue a muchos hogares, llegue a muchas vidas, llegue a muchas personas. Señor, ponemos toda esta programación en tus manos, deseando, Señor eterno,
que cada uno de nosotros sea consolado a través de ella. Sabemos, Señor, que llegamos a muchos hospitales donde hay personas internadas y que son fortalecidos a través de la fe, escuchando esta radio a través de los testimonios que nos han compartido a lo largo de estos ya más de 10 años, de que la radio está surcando los aires. Por lo tanto, Señor, ponemos esta programación en tus manos para que no sea de acuerdo a nuestra voluntad y a nuestra capacidad, sino de acuerdo a tu voluntad para con cada uno de nosotros. Todo esto, Señor, en tu nombre. Gracias, Señor amado. Amén y amén.

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Bueno, bueno, mis hermanos, ahí teníamos ese bonito tema titulado Caín y Abel, un canto que hemos escuchado en esta oportunidad. Saludando a todos nuestros hermanos y a la familia Molina Santos que nos han solicitado este tema. Se han reportado desde Lolotique, San Miguel. Estamos ya aperturando así de esta manera una edición más de su programa Trompetas de Cristo, patrocinado precisamente por la librería El Buen Pastor. Así que saludamos a cada uno de nuestros oyentes, donde quiera que nos sintonicen a estas horas de la mañana. Es una bendición estar aquí saludándoles. Dice por acá: bendiciones, hermano Vladimir, quiero escuchar el tema Pero Qué Valiente. Saludos, dice, para mi hermana Mirna Pereira, que está también en sintonía. Estamos haciendo, dice, unos tamalitos y estamos escuchando la radio desde las 3:30 de la mañana. Saluditos a nuestra hermana Mirna y a todo ese personal que están por ahí elaborando esos ricos y deliciosos tamales. Gracias por estar ahí en sintonía de El Buen Pastor. Mientras ustedes están ahí elaborando los tamalitos, nosotros estaremos pues acá acompañándoles con nuestra programación a estas horas de la mañana. También por acá tenemos algunos mensajitos de texto. Saludamos a nuestro hermano Pablo Rivera. Se reporta nuestro hermano y nos dice: hermano Vladimir, es un privilegio saludarlo. Por favor, programa el tema No Quiero Ser Así, con Ramón González. Gracias, dice, y bendecido día. Saluditos a nuestro hermano Pablo, ahí también en sintonía en esta oportunidad. Saludamos también a nuestra hermana Fortunata Márquez, que nos está por ahí también solicitando el tema Ahí Viene el Maestro de los Alegres de Terán. Y nuestra hermana también en sintonía, vamos a estar ahí programando ese canto. Saludamos también a nuestro hermano Julio Turcios, hasta la colonia La Gloria, en Llano Grande, Jucuapa. Él solicita el tema Josué 1:9 con el conjunto Levántate y Resplandece. Vamos a estar ahí escuchando también ese tema musical solicitado por intermedio de nuestro hermano, para continuar en esta mañana acá disfrutando de esta programación. Saludos especiales también para nuestro hermano Israel Torres. Por ahí también está en la sintonía en esta hora de la mañana. Ahí también saludando de manera muy especial a su hija Cindy Torres Fuentes, que nos sintoniza en Ocicala. El saludo también se une toda la familia, deseándole muchas bendiciones a nuestra hermanita Cindy Torres por un año más que nuestro Dios le concede. Ahí está el saludo de parte de su padre, el hermano Israel, que le saluda con mucha alegría en su corazón, mucho agradecimiento para con Dios por un año más que Dios le regala a su querida hija. Saludos también para nuestro hermano Armando Cruz y su niña Elvia Elena Cruz, que Dios les bendiga allá en San Pedro Río Seco, por ahí en la sintonía también en esta oportunidad. Así que vamos a continuar por acá escuchando este canto titulado Pero Qué Valiente. Por ahí también, bueno, saludando a nuestra hermana Mirna Pereira y todo el personal que están ahí elaborando esos ricos tamalitos. Así que continuamos con más en esta mañana, ya puntualizando las 5:38.

Excelente, y teníamos ese bonito tema musical titulado Ahí viene el maestro, el tema de los Alegres de Terán. Tenemos ya las 5 de la mañana, han pasado 50 minutos, ya únicamente 10 minutos nos están separando para complementar las 6 de la mañana. Y bueno, siento que ha ido avanzando bastante rápido esta media hora de programación. Hemos estado ahí pues, programando cada uno de los temas solicitados en esta oportunidad. Tenemos también por acá saluditos muy especiales para Gabriela Eunice Vigil Romero. Está de cumpleaños este día en Colonia Santa Bárbara. Le saluda a su abuelita Pasita Romero, deseándole muchas bendiciones de parte del Dios Todopoderoso. Saluditos también muy especiales en esta hora para nuestra hermanita Cindy Torres Fuentes. Hasta Ocicala el saludo. Ya que este día se encuentra de manteles largos, le saluda a su papá, el hermano Israel Torres, y así toda la familia, saludándole en esta hora a Cindy Torres Fuentes por un año más que nuestro Dios le concede. Deseamos muchas bendiciones y que la gracia del Señor le acompañe todos los días. Vamos a proseguir por acá escuchando este tema titulado El Diluvio, un tema solicitado por parte de nuestro hermano Juan Granados. Bendiga nuestro hermano Juan Granados, que se ha reportado en esta oportunidad. Y después de esto se viene el tema El Alfarero, saludando a nuestro hermano Armando Cruz.

se oyó una voz dentro de aquella gran nave que dijo: ¡No! 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

por favor, ahora sí creemos, ¿no es? ¡Ábranos la puerta! 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

Bueno, y teníamos ese bonito tema titulado Cada día que pasa en voz de Iván Zapata, Melanie Zapata, también junto a Ana Paula Narváez, tema que hemos escuchado hoy, y Carlos Lin. Así que saludando ahí a nuestro hermano Juan Clemente, que se reportó en esta bonita mañana desde Sociedad. Bendiciones a nuestros hermanos en Sociedad. Arribamos ya a las 6 de la mañana, pasados 16 minutos. 6:16. Saludos también hasta Montreal, en Canadá, para nuestra hermana Abigail García, también su esposo, el hermano Ismael Orellana. Nuestro Dios les bendiga. Por ahí nos envía un texto que dice: Gloria a Dios, Dios te llene de bendiciones. Amén. Muchas gracias, hermana Abigail. Bendiciones a usted también en esta mañana. También saludamos hasta Brasil al pastor Rogerio Pereira. Como siempre, por ahí nuestro hermano reportándose con nosotros. Nos ha compartido también ahí un texto basado en Efesios capítulo 6, versículos 10 y 11. Muchas gracias a nuestro hermano. Fiel oyente también, cada mañana se reporta con nosotros. Una bendición poderlo saludar en esta oportunidad. Y hablando de saludar, queremos en esta oportunidad aprovechar para enviar un cordial saludo a nuestra hermanita Cindy Torres Fuentes hasta Usicala por estar de cumpleaños este día. Le saluda a toda la familia y en especial su papá, el hermano Israel Torres, deseándole muchas felicidades y que la paz del Señor esté siempre sobre ella. Así saludamos también a Gabriela Eunice Vigil Romero. También está de cumpleaños este día en Colonia Santa Bárbara. Un saludo lo hace su abuelita, la hermana Pasita Romero, deseándole muchas bendiciones de parte del Dios Todopoderoso. Así que saludamos de manera especial a Gabriela Eunice Vigil Romero y a Cindy Torres Fuentes por estar de cumpleaños este día. Les saludaremos con este canto titulado Un Nuevo Día.

0: Bueno, y teníamos ese bonito canto, un nuevo día por ahí saludando, decíamos en esta hora de la mañana a nuestra hermanita Gabriela Eunice Vigil Romero y a Cindy Torres Fuentes, que están de cumpleaños este día. Por acá tenemos también más mensajitos de texto, dice: saludos, hermano Vladimir, gusto saludarlo, quiero el tema Por Eso Estoy Aquí, de Los Hijos del Rey. Muy bien, vamos a estar ahí agregando este tema a nuestra lista de reproducción para poderlo escuchar. También saludamos por acá a nuestro hermano Eduardo, que solicita el tema Allá en Aquel Reino, tema que estaremos ahí programándolo. También saludamos a nuestro hermano Gregorio Pereira. Él solicita el tema el tema Sigue Caminando. Así es, ese es el tema que solicita nuestro hermano Gregorio Pereira. Ya está ahí ese tema listo para ser programado. También saludando a nuestra hermana Esperanza Bautista allá en Honduras. Ahí nos comparte un texto que dice: bendiciones, me podría complacer la alabanza La Vida Es Como Un Sueño, de Paola Marino. Bueno, vamos a estar ahí escuchando ese tema musical también en esta mañana. También tenemos un texto que dice: muy buenos días, mi hermano, por favor, si hay tiempo, puede programar el canto Nos Escogiste con el Ministerio Elín. Luego dice: nosotros los que vivimos, los que hayamos quedado, seremos arrebatados juntamente con ellos en las nubes para recibir al Señor en el aire, y así estaremos siempre con el Señor. Por tanto, alentaos los unos a los otros con estas palabras. Primera Tesalonicenses, capítulo 4, versículos 17 y 18. Saludo fraternal y el Señor le bendiga. Y tenemos a nuestros hermanos de la Iglesia Príncipe de Paz de Tuxpan, Veracruz, México. Saludos especiales también para nuestros hermanos y un abrazo a la distancia a nuestros hermanos allá en México. Dice por acá el hermano Enrique. Hermano Enrique es que solicita el tema Por Eso Estoy Aquí. Bueno, ya vamos a programar ese tema. Saludamos también a nuestra hermana Lolita por ahí en Campo Fresco, por ahí en la sintonía, y pues tenemos también por acá una nota de voz.
1: Bendiga, hermanito, que Dios, ¿cómo está? ¿Cómo? Ya está en su trabajo. Un saludo para usted y uno para su esposa, y póngame una alabanza, por favor, que ella sabe quién es.
0: Bueno, tenemos a nuestra hermana Lolita Argueta también ahí solicitando, ¿verdad?, una alabanza, dice nuestra hermana. Tema Árbol Celestial le gusta también a nuestra hermana escuchar. Estamos llegando a las 6:24. A las 6:45 tenemos el espacio de agenda ministerial. Y en este jueves también a las 7 de la mañana, el mensaje de la palabra del Señor. Así que vamos a quedarnos a continuación con este canto titulado Por Eso Estoy Aquí, tema que interpretan los Hijos del Rey, tema solicitado por parte de nuestro hermano Enrique. Estamos llegando a las 6 de la mañana con 25 minutitos. Proseguimos con más en esta mañana.

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5: Son las 6:45. Son las 6:45.
6: Bueno, bienvenidos en esta hora de la mañana a este espacio informativo de Agenda Ministerial para este día jueves 10 de septiembre. Iniciamos con la información para esta mañana o este día, todo lo que se llevará a cabo. Iniciamos con la iglesia El Buen Pastor Central en Choloaiquín, que hoy a las 2:30 de la tarde tendrá culto general de damas. La invitación la realiza el pastor Joel Sánchez. También tenemos la Iglesia Evangélica Apóstoles y Profetas Verbo de Vida, ubicada en la colonia San José Las Flores, en Santiago de María. Hoy tendrá culto general a las 4 de la tarde. La invitación la hace el pastor José Hernández. Iglesia El Dios Vivo del Concilio Latinoamericano de San Francisco Gotera, hoy tiene cultos en los hogares, en barrios y colonias. La invitación la realiza el pastor Domiciano Argueta Pereira. Iglesia El Buen Pastor en Chilanga, este día tiene culto de damas iniciando a las 6 p.m. La invitación la realiza el pastor Nelson Fuentes. Iglesia Betel de las Asambleas de Dios de San Francisco Gotera, ubicada a 300 metros al oriente del polideportivo, hoy tiene ayuno general a las 8 a.m. y culto general a las 5 p.m. Invita el pastor Arturo Membreño. Iglesia El Buen Pastor en la colonia Santa Bárbara en San Carlos, hoy a las 4:30 de la tarde, tiene culto dirigido por la Sociedad de Damas. La invitación la realiza el pastor Iván Gómez. Iglesia de Dios de la Profecía Universal de la colonia El Manguito en Delicias de Concepción, hoy a las 4 de la tarde tiene culto general. La invitación la realiza el pastor Ramón Reyes. Iglesia de Dios de la Profecía Universal, ubicada acá en San Francisco Gotera, hoy tiene cultos en los hogares a las 3 de la tarde. Iglesia El Buen Pastor, ubicada en la colonia Vista al Río en Villa El Rosario, esta tarde a las 4 p.m. tiene culto general. La invitación la realiza el pastor Henry Vázquez. También tenemos la Iglesia El Dios Vivo del Concilio Latinoamericano, ubicada en Caserío Masala, Huateca. Hoy a las 4 de la tarde tiene culto evangelístico. Invita el pastor Oscar Argueta. Iglesia Movimiento Internacional MI, ubicada en Urbanización Santo Domingo, atrás de ex Colegio Emilia en San Francisco Gotera. Hoy tiene culto de caballeros a las 4 de la tarde. Invita a la pastora Rosa Amelia Santos Majano. También tenemos a la Iglesia Emanuel de las Asambleas de Dios en Lotificación Bello Amanecer en San Carlos, que hoy tiene culto general a las 5 de la tarde. Invita el pastor Ovidio Guardado. También tenemos la Iglesia El Buen Pastor, ubicada en Cantón Potrero Adentro en San Simón, que hoy tiene culto general a las 3 de la tarde. La invitación la realiza el pastor Carlos Alvarado. Bueno, también tenemos por acá una información que nos han compartido y la información es la siguiente.
4: Iglesia Asamblea de Dios tiene el privilegio de invitarle a una tarde evangelística este próximo sábado 12 de septiembre, hora 2 p.m. Invitamos pastor e iglesia y equipo de misiones foráneas de la UCAD. Le invitamos porque ellos estarán, 14 hermanos acá, y ellos van a hacer una cruzada evangelística casa por casa. Así que le esperamos a usted y a los suyos de las 10 en adelante. Esperamos tenerlos por acá, así que le esperamos a usted y a los suyos. No se lo pierda. Goce de la bendición del Altísimo y goce de la bendición del Señor.
6: Bueno, muy bien, y teníamos al pastor Eliseo Orellana de la Iglesia Asambleas de Dios de Cacaopera haciendo esa invitación. También tenemos por acá la información sobre el programa Contrarrestando las Falsas Doctrinas, que se transmite todos los martes a las 3 de la tarde aquí en Radio El Buen Pastor, que tiene el honor de invitarle a usted, a su congregación y a todos sus amigos y hermanos en Cristo a una poderosa vigilia de Acción de Gracias que se realizará de la manera siguiente. Será el día viernes 11 de septiembre, es decir, el día de mañana, iniciando a las 7 de la noche, lugar Iglesia de Dios de la Profecía Universal, ubicada en Colonia El Manguito, en Delicias de Concepción. En la alabanza estará el dúo Voz de Cristo y también la agrupación Soldados de Jesucristo. Es una invitación que realiza el pastor hermano Eliseo Sáenz y director también del programa radial Contrarrestando las Falsas Doctrinas en los Últimos Tiempos. Bueno, y esto ha sido todo en cuanto a agenda ministerial correspondiente a este día jueves 10 de septiembre. Recuerde usted sintonizar siempre Agenda Ministerial todos los días a las 6:45 de la mañana, desde ahí en adelante. Así que recordarles que a las 7 de la mañana también tenemos el mensaje de la palabra del Señor. Mientras tanto, nos quedaremos con algunos temas que nos han sido solicitados. Los tenemos pendientes y vamos a estar ahí programándolos antes de que inicie el mensaje de la palabra del Señor.
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Puede poner, dile a mi hermano Vladimir, puede poner el himno cuando hablas tú, por favor, hermano.

Shalom Alejem, paz para todos ustedes, amigos de Historia del Futuro, porque para Dios el futuro es historia. Sean una vez más bienvenidos desde la ciudad de Nueva York. Muy buenas noches, un fuerte aplauso al Señor.

damos toda la gloria, la honra a nuestro Señor Dios Todopoderoso por este tiempo que nos regala. Padre Eterno, te pedimos perdón por todos nuestros errores y nuestras faltas, todas nuestras equivocaciones y defectos. Te suplicamos que tengas misericordia de nosotros y que en esta noche nos permitas compartir tu palabra, guiados por el Espíritu Santo, Señor, guiados por la verdad que nunca cambia, esa verdad que transforma el corazón del ser humano, inspirada por el Espíritu Santo para la gloria de tu nombre. Amado y glorificado sea tu santo nombre, bendito seas tú eternamente y para siempre. Den un fuerte aplauso al Señor, amén. Gloria a su nombre. Amén. Los quiero invitar a que por favor puedan tomar sus lugares. Queremos dar la más cordial bienvenida a todos nuestros hermanos que nos están sintonizando a través de todas las radioemisoras que están retransmitiendo esta conferencia. Me estaba diciendo que ya nada más al comenzar ya hay más de 40.000 personas que están escuchando la conferencia. ¡Qué bendición! ¿Cuántos alaban a Dios? ¡Qué bendición! 40.000 personas escuchando este mensaje. ¡Gloria a Dios! Enviamos un saludo. Un saludo a todos nuestros hermanos, a todas nuestras hermanas en todos los países de Latinoamérica y del mundo entero que tienen a bien estar pendientes de esta conferencia. Quiero agradecer una vez más al Pastor Benjamín Ramos, que para mí es un honor visitarlo, porque con él me une un vínculo de cariño y de aprecio muy profundo. De verdad, yo le tengo un cariño. Después de la muerte de mi padre, pocos hombres de Dios como el Pastor Vidal Alvarado y él han llegado a mi vida con tanto consejo y sabiduría, y de verdad que lo respeto como un padre en el mejor sentido de la palabra. Pastor Benjamín, gracias por recibirme en la iglesia, y a todos los hermanos colaboradores, gracias también. Amén. Bien, den un aplauso fuerte, gloria a Dios. Honre a los siervos de Dios. Mis distinguidos hermanos, hermanas, tengo que esta noche tocar un tema que me parece importante: el juicio final y el fin del mundo. Hace pocos días atrás, Dios me permitió acá en Nueva York filmar una conferencia que ha tenido una gran aceptación, un gran impacto para quienes estuvieron presentes en la conferencia que di en otra ciudad cercana a Nueva York, y titula El libro de la vida. Pero hoy voy a hacer como una segunda parte de ese tema, porque Dios me ha movido mucho a que aclare, más que aclarar, a profundizar, es la palabra, algunos conceptos que son necesarios. Primero voy a decir lo siguiente: el arrebatamiento de la iglesia ocurrirá en breve. Luego del arrebatamiento de la iglesia vienen 7 años de angustia en la tierra, conocidos como el tiempo de la tribulación y de la gran tribulación. En ese tiempo, 3 personajes harán prácticamente de las suyas en el mundo entero: el diablo, el anticristo y el falso profeta. Instaurarán un gobierno mundial diabólico en el cual el que más va a sufrir es el pueblo mío, el pueblo judío. Desgraciadamente, la nación de Israel soportará la más grande persecución de su historia. Ni la Primera Guerra Mundial ni la Segunda Guerra Mundial juntas, más los pogroms, la Inquisición y todas las persecuciones previas que hemos soportado en la historia, se pueden comparar a ese sufrimiento. ¿Y por qué lo digo? Porque el Señor Jesucristo dijo que habrá gran angustia en la tierra como nunca antes lo ha habido ni lo volverá a haber. Dese cuenta, el sufrimiento en la tierra en esos 7 años próximos, y digo son 7 años de acuerdo a la profecía de Daniel, de las 70 semanas, faltan 7 años por cumplirse de esa profecía, que empezarán a ocurrir luego del arrebatamiento, el mundo vivirá lo peor de su historia. Pero esto no acaba allí. Al final de esos 7 años, el Señor y Mesías, Adón de Hamashiach, Yeshua, regresará a la tierra e instaurará un gobierno de 1000 años. En ese gobierno, el Mesías gobernará con paz al mundo entero. Isaías lo describió de manera maravillosa cuando dijo que el niño jugará con la víbora, meterá la mano en la cueva de la víbora y esta no le morderá. El león y la oveja, el buey comerán paja, el lobo y la oveja dormirán juntos. Está diciendo prácticamente un reino de completa paz y armonía. Pero ese gobierno de 1000 años también tendrá final. Y luego de esos 1000 años tendrá lugar lo que la Biblia llama el juicio final
y el fin del mundo, que es de lo que yo voy a exponer en este momento. Vea, por favor, en la Biblia, Apocalipsis capítulo 19. ¿Cuántos alaban a Dios? Bendito sea su nombre. Si quieren, ¿por qué no hacemos una cosa, eh? Leamos desde el 19:11 para hacer el preámbulo completo, así no nos enredamos, ¿les parece? A las suegritas explicarles que Apocalipsis es el último libro, atrás, por si acaso, no más. Listo, hay que saludarlas a las hermanas suegras. Bien, 19:11. Entonces vi el cielo abierto. Tremendo, el cielo se abre. He aquí un caballo blanco, y el que lo montaba se llamaba fiel y verdadero. Es decir, es leal. Él es leal, es verdadero. Todos te pueden fallar menos él. Con justicia juzga y pelea. Juzga y pelea. Hace dos cosas. Sus ojos eran como llama de fuego, es decir, una mirada penetrante. Y tenía en su cabeza muchas diademas. Y tenía un nombre escrito que ninguno conocía, sino él mismo. Un nombre conocido que solo él conocía. Así como en el cielo dice que a nosotros nos darán una piedrecita blanca con un nombre nuevo que no conoce sino aquel que la recibe, el Mesías también tendrá un nombre nuevo cuando regrese a la tierra. De acuerdo a la profecía de Jeremías, su nombre será Adonai Tzikeinu, así será llamado, que quiere decir el Señor Justicia Nuestra. Y será conocido, dice Jeremías, como el Señor Justicia Nuestra. Entiendo que ese es el nombre que viene descifrado y manifestado en su regreso. Le repito, el Señor tendrá un nombre nuevo y también la iglesia, los creyentes en el cielo, recibiremos piedrecita blanca con nombre nuevo. Bueno, yo estoy contento con el mío, me llamo David, ¿qué más quiero, viejo? Significa amado de Dios, que no me cambien el nombre. Bueno, pero ya vamos al 13. Estaba vestido de una ropa teñida en sangre y su nombre es Hadavar Elohim, en hebreo, Hadavar Elohim, la palabra de Dios, el verbo, Davar. Listo. Y los ejércitos celestiales, y preste atención, millones de millones de millones de ángeles vestidos de lino finísimo, blanco y limpio, le seguían en caballos blancos. Si habláramos con un ufólogo, lo que nos diría que esto es una invasión extraterrestre, alienígena. Eso es lo que dirían ellos. Lo cierto es que millones de millones de ángeles descenderán a la tierra desde el cielo, pero desde lo más alto de los cielos, es decir, desde el tercer cielo donde está la Nueva Jerusalén. Descenderán los ángeles del cielo, y mire lo que dice acá. De su boca sale una espada aguda, es decir, su propia palabra. No cree usted que Jesús va a sacar la lengua y va a salir un machete. No está hablando en ese sentido. Quiero que aclarar que la Biblia tiene tres tipos de lenguaje. Tiene el lenguaje literal, el lenguaje simbólico y el lenguaje espiritual. El lenguaje literal es muy sencillo. Honra a tu padre y a tu madre. ¿Qué habrá querido decir, nada? No, ¿cómo que? ¿Está claro, pues, viejo? Uy, aro, perdón. Rébalo. Está claro el mensaje. Honra a tu padre y a tu madre es un mensaje literal. No hay dónde perderse. El otro es un lenguaje espiritual. ¿Cuál es un lenguaje espiritual? Las parábolas. Es un ejemplo claro. Jesús dice que hablaba en parábolas para que oyendo no oigan, viendo no vean y no entiendan. Pero solo a pocos le era revelado, dice. A vosotros os he revelado saber los secretos del reino, dijo. Tremendo. Y es tan profundo lo que hace el Mesías que dice, oh Padre, te alabo porque escondiste estas cosas de los sabios y se las revelaste a los niños. ¡Wow! Ese es un lenguaje espiritual. Porque quiere decir que hay cosas que el ser humano común no podrá entender porque están en lenguaje espiritual. Por eso la Escritura dice que cosas que ojo no vio, ni oído oyó, ni han entrado a corazón humano, son las que Dios nos tiene reveladas a nosotros, y esto lo hace por medio del Espíritu Santo, porque el Espíritu Santo todo lo escudriña, aún lo profundo de Dios. ¿Cuántos alaban al Señor? ¿Vio?
Está escrito. Y dice la Biblia también, clama a mí y yo te responderé y te enseñaré grandes cosas, grandes, y segundo, ocultas, dos cosas, lo grande y lo oculto será revelado, pero clame a mí y yo le responderé. Ese es el lenguaje espiritual en el cual Dios habla a su pueblo, y la gente inconversa no lo puede entender. Y dice también la Escritura, textual, de manera puntual, ¿verdad?, que el hombre natural no entiende las cosas del Espíritu porque se han de discernir espiritualmente. El hombre natural no entiende. El hombre natural no puede entender cómo después de orar por alguien, una persona que tiene cáncer o está desahuciado se sane. Eso no le entra en la cabeza porque es un hombre natural. El hombre carnal es otro. El carnal es el que dubita, el que no madura espiritualmente, el que a veces reacciona como espiritual y a veces reacciona como mundano. Carnal, tampoco puede comprender del todo las cosas de Dios. Pero Pablo dice, el espiritual juzgue lo espiritual. Porque si se da cuenta, ve con profundidad las cosas. Y Dios tenga misericordia de nosotros y todos maduremos. De verdad, porque a todos nos falta, a usted y a mí nos falta demasiado por vivir y por aprender y por madurar y conocer. ¿Cierto? Pero vemos ahí un lenguaje espiritual. Pero también existe un lenguaje simbólico. Y el Apocalipsis, por antonomasia, es simbólico. Utiliza demasiada cantidad de símbolos, de imágenes, de figuras. Y aquí dice que el Mesías viene con una espada aguda que sale de la boca. Pues el hombre natural, lo primero que hace es cómo abre la boca Jesús, saca la lengua y sale un machetazo. Pero no está hablando de eso. Vean ustedes, es un lenguaje simbólico. ¿Me comprendieron? Vale, vale. Vale, vale. Ya les dije el otro día en una predica. Expliqué clarito. Si no entienden, hay dos problemas. O son burritos o están endemoniados. Pare de sufrir. Tranquilo. A propósito, invítenme agüita. Tengo sed. Listo. Agüita con limón. ¿Dónde están? Ya me perdí. Allá. Listo. De su boca, 15, de su boca sale una espada aguda para herir con ella a las naciones, y él las gobernará con vara de hierro, es decir, con autoridad. Y él pisa el lagar del vino del furor y de la ira del Señor Dios Todopoderoso. ¿Qué quiere decir eso? Que en aquel día las naciones van a estar amontonadas en la famosa batalla del Armagedón. Todos los países del mundo habrán invadido Israel, en especial la ciudad de Jerusalén. Quedará sitiada la ciudad y los ejércitos buscarán acabar con el pueblo judío. En ese momento de desesperanza, de angustia, de desesperación, los judíos clamarán el Salmo 121, Shir la'amalot, lo llamó el rey David. Alzaré mis ojos a los montes, ¿de dónde vendrá mi socorro? Mi socorro viene del Señor que hizo los cielos y la tierra, no dará tu pie al resbaladero, ni se dormirá el que guarda a Israel. El sol no te fatigará de día, ni la luna de noche. Es Israel el que grita el Salmo 121 en su desesperación, alza los ojos a los montes, levanta la mirada y en respuesta, ¡frum!, se abren los cielos en el Apocalipsis 19 y se cumple el Salmo 2, que es la respuesta al Salmo 121, cuando dice, se han juntado los reyes de la tierra contra el Señor y contra el Mesías, consultan unidos, pero el Señor que está en los cielos se burlará de ellos, se reirá y los turbará con su ira. Pídeme y te daré por herencia las naciones y como posesión tuya hasta los confines de la tierra. Esa profecía es no para la iglesia, es para el Mesías. El Padre le está diciendo al Señor, llegó la hora, mijo, pídeme las naciones. Y el Señor, el Mesías, le dirá al Padre, entrégamelas, ha llegado el tiempo. Y ese momento descenderá el Hijo con los ángeles a tomar las naciones de la tierra. A tomar las naciones. Y se va a armar una batalla campal. La batalla del Armagedón no termina sino hasta cuando se enfrenten ángeles de Dios contra humanos y demonios en la tierra. Mire lo que dice. Fíjese, esto no es ciencia ficción, es Biblia. Mire lo que dice. Él vendrá y las va a pisotear esas naciones que intenten destruir a Israel. Las va a pisar como uvas en el lagar. Y en su vestidura, en su muslo, tiene escrito este nombre: Melech Hamlahim. Ve Adón, Adoneinu, rey de reyes, señor de los señores. Y vi a un ángel que estaba en pie sobre el sol, en el sol,
y clamó a gran voz diciendo a todas las aves que vuelan en medio del cielo, buitres, zopilotes, cóndores y compañía, venid y congregaos a la gran cena de Dios, para que comáis las carnes de los gobernantes, reyes, capitanes, militares, son los militares, carnes de fuertes, son la gente poderosa, de influencia, carne de los caballos y de sus jinetes, carnes de todos, libres y esclavos, pequeños y grandes. Se va a armar la gran matazón y los animales van a tener comida, los animales, las aves carroñeras van a venir a hacer estragos, porque se van a encontrar con un banquete de cadáveres. Y vi a la bestia, ahora mire en contraparte, viene el Mesías con los ángeles. Póngase esta imagen. Israel está en el medio, sufriendo, angustiado. Grita el Salmo 121 y el Señor escucha arriba. Baja el Mesías con los ángeles y mire la que arman acá abajo los otros. Los otros no se quedan quietos. No es que el diablo dice, ahí viene el Hijo de Dios, corran. No, no, no, no es que corran. Mire lo que hace el sinvergüenza. Y vi a la bestia, el anticristo, y a los gobernantes de la tierra y a sus ejércitos reunidos para pelear, guerrear contra el que montaba el caballo y contra su ejército. Increíble, guerra de humanos contra ángeles. En eso acaba el Armagedón. Y la bestia fue apresada, y con ella el falso profeta que había hecho delante de ella las señales con las cuales había engañado a los que recibieron la marca de la bestia y habían adorado a su imagen. Ahora fíjese, estos dos sinvergüenzas, anticristo y falso profeta, ¿fueron qué? Fuerte. Lanzados. Aquí especifico una vez más en el verbo. El verbo es contundente. Es lanzar. Gracias, hermano Montoya. Estamos por más de 50.000 personas oyendo la transmisión. Gloria a Dios. Mire, dice, estos dos fueron lanzados vivos. No van a tener tiempo ni de morir. Así, con cuerpo de carne y sangre, para abajo. Lanzados. Ahora, ¿quién los va a lanzar? No va a ser Jesús. Jesús no se va a ir a agarrar a puñetes con el anticristo. Va a decir, a ver, Ángel, Miguel, sí, agárreme esos dos sinvergüenzas. Y los va a agarrar como alzar un papel. Y los lanzarán. La acción de lanzar es tomar impulso y botarlos lo más lejos posible. Y mire dónde los van a lanzar. Dentro de un lago de fuego que arde con azufre. El lago de fuego no es el infierno. El infierno está debajo de la tierra. Jesús mismo lo dijo. Jesús dijo, es necesario que el Hijo del Hombre esté 3 días y 3 noches en el corazón de la tierra. Descendió. Ahora, si hay gente que es católica y dice que no cree en el infierno, usted ni católico es. Porque su religión misma dice que Jesús padeció bajo el poder de Poncio Pilato, fue crucificado, muerto y sepultado, descendió a los infiernos. O sea, que si un católico dice que no cree en el infierno, tranquilo, que cuando está ahí dentro va a creer. Porque su propia religión lo predica y están en lo correcto, es una verdad. El infierno es real. Y los que no creen en el infierno, pues mijito, entonces, ¿para qué murió Jesús? ¿Para salvarnos de qué? ¿Cierto? Entonces, grave. Ahora escuche. Descendió a los infiernos. El infierno está en las profundidades de la tierra. Pero el lago de fuego, nadie sabe dónde se halla. Nadie, es un misterio. Muchos dicen que es el sol, pero no es el sol, porque el sol se apagará. En cambio, el lago de fuego arderá por todos los siglos de los siglos. Es más, el lago de fuego es más viejo que el planeta Tierra. Existe desde mucho antes que este planeta. Dentro de la religión judía, nosotros aprendemos que el Señor creó varias cosas antes de crear el mundo, entre ellas el lago de fuego. Pero usted dirá, hermano, eso es judaísmo. No, porque Jesús en algún momento lo dijo. Al lago de fuego preparado para el diablo y sus ángeles desde antes de la fundación del mundo. Dice, vea, Jesús avaló que el lago de fuego es previo a la tierra. Es previo. ¿Dónde se encuentra el lago de fuego? Yo le he dicho a la gente, ¿usted quiere saber dónde está el lago de fuego? Pues la única forma es que vaya, mijo.
Y yo no se lo aconsejo, porque si va, no vuelve. El lago de fuego es el lugar de la condenación eterna. Eterna. El lago de fuego es un lugar que está lejos de la tierra y lejos del cielo. ¿En qué lugar? No lo sabemos. De acuerdo a las investigaciones y a los estudios que pude realizar con respecto a este tema, tuve que referirme sobre esto del lago de fuego a uno de los libros apócrifos que no están en la Biblia y se conoce como el libro de Enoc. Enoc, y no lo digo como doctrina, que quede claro, no estoy explicando esto como doctrina, simplemente como una ilustración. Enoc, que fue el primer profeta de la historia, dice que el lago de fuego está más lejos del, está lejos de la tierra y lejos y fuera del cielo. O sea, imagínense, ¿dónde? En el infinito más remoto. En el infinito más remoto. Donde acaba el universo a la vueltita. ¿Oyó? Lo cierto es que el lago de fuego es un lugar donde los condenados llegarán a pagar por sus maldades para siempre. El infierno es subterráneo, el lago de fuego no sabemos dónde está. Los condenados en el infierno sufren maltrato del fuego, los gusanos, Jesús dijo gusano que no muere, fuego que nunca apaga, y los demonios que atormentan. Y para colmo, los recuerdos de la persona que ese momento se acuerda de todas las oportunidades que se le predicó y desperdició. Ese es su peor tormento. Saber que pudo haberse salvado y se condenó por rechazar la verdad cuando se la presentaron. Ese es el peor tormento. No solo es acordarse de los familiares con la parábola de Lázaro y el rico, donde el rico dice, Padre Abraham, tengo 5 hermanos, que vaya y les predique. Los hermanos no habían muerto, estaban vivos todavía. Por favor, tengo familia en la tierra, que les prediquen. Sí, los que están en el infierno se acuerdan de los que están aquí arriba. Y como dije en más de una oportunidad, los católicos se pasan orando por el alma del muerto, cuando el muerto está orando en el infierno porque tú escuches la verdad y te salves a tiempo. ¿Por qué? Porque los, como dijo el rico en el infierno, Padre, te pido, le dice, tengo 5 hermanos, que les prediquen para que ellos no vengan a parar a este lugar de tormento como yo llegué. O sea, que tus familiares en el infierno te aman tanto, tanto te ama tu familia que está en el infierno, que no quieren volverte a ver jamás, a tener que verte con ellos allá abajo. ¿Te cuenta? En cambio, en el lago de fuego, el diablo no atormenta a nadie. A él también le va a tocar llevar lo suyo. Los demonios no atormentan a nadie en el lago de fuego. Ellos también estarán ocupados en su propio tormento para siempre. El diablo, el anticristo, el falso profeta y los demonios, ángeles caídos, espíritus malignos y todos los rebeldes van a ir al lago de fuego. Imagínense la multitud. Y les recuerdo nomás lo que Jesús dijo: ancho es el camino que lleva a la condenación. La mayoría va por él. O sea, ese lago de fuego, mijito, va a tener por lo menos al 85% de la población mundial. Porque la gran mayoría del mundo practica religiones, ritos, costumbres y tradiciones que Dios no aprueba. Y como dice la Escritura, el diablo engaña al mundo entero. El diablo engaña. ¿Y con qué cree que engaña? Levantando religiones falsas, porque el padre de toda teología falsa, de toda secta, es Satanás. El dueño de la iglesia es Jesucristo. ¿Cuántos alaban a Dios? Alabe a Dios, bendiga su nombre. Gloria sea a Dios, bendito sea el nombre de Dios. Alabado sea Dios. ¿Ve usted? Ahora mire, ponga cuidado a esto, por favor. Los primeros en inaugurar, van a tener el honor de inaugurar el lago de fuego, serán estos dos sinvergüenzas. Mire usted, estos dos, versículo 20, parte final, estos dos fueron lanzados vivos dentro de un lago de fuego que arde con azufre. Estos dos sinvergüenzas van a inaugurar el lago de fuego, porque ahorita el lago de fuego está vacío, no hay nadie, el lago de fuego está flamante.
bien calentito, esperando a los dos primeros ahí. El anticristo y falso profeta van a ir de cabeza. Y los ángeles los van a lanzar como si fueran piedra en lo profundo del mar. Y los demás, los humanos, los ejércitos que van a pelear, porque esto se arma, pelearán contra el Cordero, dice. Van a pelear. Pero el Cordero les vencerá. También está escrito. Pero va a haber pelea. Y en la pelea, quienes van a perder son los humanos. Los ángeles los van a masacrar a los humanos. Les van a dar, pero una golpiza de las buenas. Full golpiza, que acabará con la muerte, de todos los ejércitos que sigan al anticristo. Mire usted, y defenderá el Señor a Israel. Los demás, 21, fueron muertos con la espada que salía de la boca del que montaba en el caballo. ¿Cómo puede ser que mueran por la espada? Vuelvo y le digo, Jesús no va a sacar un machetazo, laca, laca, laca. No es eso. Jesús, con una sola orden de su boca, va a decir, ¡mueran! Y ¡frum! Quedaron. Porque en su palabra, en su boca, hay poder. ¿Cuántos alaban a Dios? De su boca sale la orden. Y ese momento, vienen las aves de rapiña y se sacian de los cadáveres de esos ejércitos. Y las almas de ellos van al infierno, mientras los otros se van derechito al lago de fuego. ¿Pero quién es el causante de todo este desorden? El diablo. El diablo. ¿Y qué le va a pasar a ese sinvergüenza? 20, verso 1. Vi a un ángel que descendía del cielo con la llave del abismo y con una gran cadena en la mano, y atrapó al dragón, la serpiente antigua, el diablo y Satanás, y lo amarró, lo ató, lo encarceló, lo enmanilló por 1000 años. Anticristo y falso profeta, palago de fuego. El diablo a la cárcel, a la prisión. ¿Dónde está el abismo? Su propio nombre lo dice, profundidad. El abismo es la parte más profunda, más profunda del planeta Tierra. Para decirle un dato, está por debajo del mismo infierno. Imagínense. O sea, el abismo es el sótano, el calabozo. Ahí va a ir el diablo. El abismo es una prisión para demonios. ¿Escuchó bien? El abismo es una cárcel para los demonios. A los demonios no les gusta ir ahí. No crea usted que los demonios andan felices cuando los manda para el abismo. Le voy a dar un dato simplemente. ¿Se acuerda usted del endemoniado gadareno? Vea Lucas capítulo 8. Deje marcado ahí, por favor, que lo voy a hacer pasear con la Biblia. Los que no han leído la Biblia en toda una semana van a leer un rato, para que aprendan. ¿Están aprendiendo, hermanos, hermanas y suegritas? Vale, vale. Lucas 8, verso 26. Y arribaron a la tierra de Gadara, donde estaban los gadarenos, que estaba en la ribera opuesta al mar de Galilea. Al llegar a él a tierra, vino a su encuentro un hombre de la ciudad, endemoniado desde hacía mucho tiempo. No vestía ropa, mira, andaba totalmente desnudo. No moraba en casas, ni su familia lo aguantaba, sino que vivía en medio de los sepulcros, ahí andaba con los cadáveres. Este, al ver a Jesús, lanzó un terrible grito y, postrándose a sus pies, exclamó a gran voz. Mire lo que gritó el demonio, no el endemoniado, el demonio habló a través de él. ¿Qué haces? ¿Qué tienes conmigo, Jesús, Hijo del Dios Altísimo? Te ruego que no... Fuerte. A mí me gusta esa frase, me gusta. Te ruego que no me atormentes. El diablo atormenta a los humanos y Jesús lo atormenta a él. ¿Cuántos alaban a Dios? Gloria a Dios. Bendito sea su nombre. Jesucristo tiene autoridad sobre él y sus demonios, Satanás y sus demonios. Mire, el demonio pidiendo, por favor, no me atormentes.
Pero mire qué impresionante lo que responde Jesús. Porque ordenaba al espíritu inmundo que saliera del hombre, pues hacía mucho tiempo que se había apoderado de él. Y le ataban con cadenas y griñetes, pero rompía todo. E iba impelido por el demonio a los desiertos. Imagínate. Tremendo. El demonio estaba aterrado. Para él solo la presencia de Jesús lo aterraba. Porque los demonios creen y tiemblan. Creen y tiemblan. Los demonios no son ateos. Ateos son los burros. No, pero cuando burro, no hablo del burro de cuatro patas, porque esos también creen en Dios. Hasta el burrito dijo: Señor Jesús, gracias por montarte sobre mí para entrar a Jerusalén. Es un honor servirte. Suba al taxi. Y dije, bueno, para que vea. ¿A qué vea usted? Que hay burritos que no son tan burros. ¿Vio? Pero es que bien dice la Escritura, el necio declara en su corazón que no hay Dios. El necio, dice Salmo 14:1. El necio. ¿Quién es necio? El tonto. Ahora miren. Y le preguntó Jesús diciendo: ¿cómo te llamas? Y le dijo: Legión. Terrible, muchas. Es que eran más de 4.500. Más de 4.500 demonios metidos en la misma persona. Una legión romana, de soldados, un cuartel normal tenía 4.500 soldados y eso se consideraba una legión. Imagínense, 4.500 demonios metidos en el mismo man. Terrible. Porque muchos demonios habían entrado en él. Y cuando Jesús le dice: ¡fuera, fuera! Los demonios que le decían: por favor, te suplicamos, te rogamos, por lo que más quieras, pero por favor, no nos mandes al abismo. Mándanos a cualquier lado. Menos al abismo. ¿De qué te estás riendo? Travieso, ya te vi, esos ojos. ¿Ah? No, a la suegra, no, no, no. ¡Váyase a la suegra! No, no le dijo eso. Tranquilo. Luego de la prédica arreglamos cuentas. Miren, ¿dónde? Al abismo. No nos mandes, mándanos a la China si quieres. Pero no nos mandes al abismo. ¿Por qué no querían ir al abismo? Porque en el abismo los demonios son encerrados y castigados. No les gusta. Vea usted. Es más, en el tiempo de la gran tribulación, los demonios que están ahí los van a soltar. Mire Apocalipsis 9. Los van a sacar, hay un montón de demonios de ese lado. Ahí están encerrados, muchos de ellos, y van a salir. Apocalipsis 9, versículo 1. El quinto ángel tocó la trompeta y vi una estrella que cayó del cielo a la tierra. Cuando habla de estrella, no está hablando de meteorito siempre. Habla de estrella también para los ángeles. Y se le dio la llave del pozo del abismo. Imagínense, del pozo del abismo. O sea, del abismo, el pozo. Imagínense, lo más abajo, de abajo, pero recontra abajo, pero más abajo. ¿Me entendió? Ya, o sea, el pozo del abismo. ¿Y a qué más quiere que le diga? Más abajo no puede ir. Ya. Y abrió esa estrella, que no es otra cosa que un ángel. Abre el pozo del abismo y subió humo del pozo como humo de un gran horno. La gente va a decir: ¿y ese incendio de dónde viene? ¿Qué incendio? Ni nada. Y se oscureció el sol y el aire por el humo del pozo, y del humo salieron langostas sobre la tierra y se les dio poder como el poder que tienen los escorpiones de la tierra. Son demonios, hordas. Los compara con langostas porque en Proverbios dice que las langostas salen todas por cuadrillas. O sea, son multitudes de demonios. Y mire quién es el jefe de ellos. Apocalipsis 9:11. Y tienen por rey sobre ellos al ángel del abismo, cuyo nombre en hebreo es Abadón y en griego Apolión, que significa el destructor. Imagínense. Ahora me entendió. El abismo es una cárcel para demonios y a los demonios no les gusta ir para allá, no la pasan nada bien. Por eso, cuando una persona ministra una liberación, cuando un pastor ora por una persona endemoniada, ¿qué es lo que tiene que ordenarle al demonio? Que salga.
¿Y dónde lo va a mandar? Al abismo, pues. Tiene que ir al abismo. ¿Dónde más va a ir? Ese es el peor castigo. Y tiene que obedecer. Ese no es que, ya salgo, ya me voy. Y se va a bailar a rumbear por otro lado. Nada que ver. Olvídese. Obedece, porque en el nombre de Jesús hay poder y él tiene que obedecer. Cuando un siervo de Dios, una sierva de Dios, un hijo, una hija de Dios, lleno del Espíritu Santo, le da una orden a un demonio, el demonio no se puede hacer el sonso. Ese no se puede hacer el bobo. Ese sí obedece, porque en el nombre de Jesús sabe que él tiene que obedecer. Ese respeta. Ese sí respeta. Ahora miren, ¿qué pasó con el diablo? Lo echan al abismo. Pero miren el versículo 2. Y prendió al dragón, atrapó al dragón. ¿Qué tipo de animal es el dragón? ¿Qué tipo de animal es ese? A ver, más claro. ¿Cómo se lo clasifica? ¿Es un mamífero? ¿Es un reptil? ¿Y la serpiente qué es? Un reptil. ¿Y acaso no están hablando tanto de los reptilianos? Hoy en día en internet a todo el mundo lo acusan hasta de reptiliano. ¿Está viendo usted? Que Obama es reptiliano, que la vieja de Inglaterra es reptiliana, que la otra es reptiliana, que dice que es reptil, que se transforma en reptil. Bueno, hermano, ¿quiere que le diga una cosa? En honor a la verdad, los reptilianos sí existen, son demonios que se manifiestan físicamente en forma de reptil, porque el diablo siempre se ha manifestado así. Eso sí existe. Ahora que fulano es mengano y perengano, a mí ya. Mientras yo no vea a la reina de Inglaterra con cuerpo de lagarto, yo... Terrible, yacaré, tremendo, ¿cómo se llama? Yacaré llamamos en Bolivia, ¿qué se llama? Cocodrilo. Bueno, vea para que vea, el diablo siempre se manifestó como reptil. Bueno, y lo ató por 1000 años, y lo arrojó. Mire, a este también, no es que lo van a decir, mire, don diablo, por favor, tenga la amabilidad de entrar al ascensor, apretar planta baja y bajar al abismo, por favor. Nada, lo lanzan para abajo, pum, para abajo. Ese va a ir, pum, va a ir estrellado de cabeza. Arrojado al abismo por un ángel, no por Jesús, por un ángel. Y lo encerró y puso candado sobre él para que no engañara más a las naciones hasta que se cumplan 1000 años. O sea, por 10 siglos el diablo estará preso en la cana. Y después de esto debe ser desatado por un poco de tiempo. Por eso es que no lo mandan al lago de fuego todavía. Le dicen, vas a estar en la cárcel porque después tienes que salir. Mire usted, o sea, el diablo lo meten a prisión por 1000 años. Durante los cuales el Mesías gobernará la tierra. Bueno, cuando pasan los 1000 años, vea el verso 7, vea lo que ocurre. Cuando los 1000 años se cumplan, Satanás será suelto de su prisión. ¿Quién lo va a soltar? El mismo ángel, supongo, que lo amarró, va a tener que ir. Y, bueno, diablo, anda a hacer tus diabluras todavía. Anda fuera. Y el diablo saldrá de su prisión. ¿Para qué? ¿Qué es lo que él sabe hacer? Mentir. Padre de mentira. Engaña al mundo entero. Otra vez vuelve a hacer lo mismo. Otra cosa no sabe. Jesús dijo, eres padre de mentira y no hay verdad en él. Mentiroso. Y saldrá a engañar a las naciones que están en los 4 ángulos de la tierra. A Gog y a Magog, a fin de reunirlos para la batalla, el número de los cuales es como la arena del mar, los va a engañar a los pueblos y les va a decir, ahora que soy libre, ha llegado el momento de que destronemos a Dios y le venzamos. Y los va a convencer. Va a convencer a las naciones. Ahora quiero aclarar, el Gog y Magog que está leyendo usted ahí en el Apocalipsis, no es el mismo Gog y Magog de Ezequiel 38, 39 que es Rusia. En la batalla de Ezequiel 38 y 39, es Dios, dice, que trae a los rusos con el nombre de Gog y Magog,
los trae para combatir contra Israel. Esa batalla va a ser de aquí a poco. Cuando Rusia, Irán, China y otras naciones más se unan para atacar a Israel de sorpresa, esa guerra la va a provocar Dios. Dice, yo te traeré para pelear contra Israel y te destruiré. En cambio, aquí es el diablo el que friega la paciencia. En Ezequiel son un grupo de naciones comandadas por Rusia, pero por orden de Dios. Aquí son todas las naciones a la cabeza del diablo. Y se levantan, y miren lo que hacen. Los reúne para la batalla. Verso 9. Y subieron sobre la anchura de la tierra, rodearon el campamento de los santos y la ciudad amada. Vuelven a atacar Israel. Y de Dios descendió fuego del cielo y los consumió. Otra vez garrote. Dios vuelve a frenar una nueva rebelión con fuego. Pero aquí voy a entrar ya al fin del mundo, porque este fogonazo es el que acaba con todo. Porque este sí es el fogonazo de los fogonazos. Mire, ¿por qué? Pero primero hay que aclarar, ¿qué va a pasar con el diablo? Recuerde que ya han pasado 1000 años, ¿no ve? Ya pasaron 1000 años. Hasta el momento, como que ya pasaron los 1000 años, ya el diablo sale de su prisión. ¿Quiénes están en el lago de fuego? ¡Fuerte! ¿Quién? Falso profeta y anticristo. Esos dos están solitos nadando. En su piscina de fuego, ahí pasándola. Pero llegó el tercer visitante. Y el diablo que los engañaba fue lanzado en el lago de fuego y azufre. El tercero llega. Llegó lanzado. A ese también lo van a agarrar y la catapum como piedra al mar. Donde estaban la bestia y el falso profeta. Ahí se encuentran los tres de nuevo. Y serán fuerte. Fuerte. Esa palabra me gusta. ¿Cuántos alaban a Dios? Atormentados día y noche. El diablo en el futuro será atormentado. Por eso siempre le digo, hermano, cuando el diablo a usted le recuerde su pasado para herirte, para hacerte sentir mal, para tirarte al piso, derrumbarte y te diga, ¿y con qué moral tú esto y aquello? Si tú esto y tú, si tú eras un borracho, si tú eras esto, si tú eras aquello. Mira, cuando ese diablo sarnoso y pulgiento utilice sueños o personas, o te abre al oído cuando tú estás queriendo orar y no te deje concentrarte en la oración y te recuerde tu pasado para hacerte sentir mal, dile, mira, diablo, a mí puedes decirme lo que quieras de mi pasado, te lo admito, pero ¿sabes qué, diablo? Lo que te espera a vos. ¿Cuántos alaban a Dios? Bendito sea su nombre, gloria a Dios. Esto va a estar más chévere. Mira, diablo, que el que ríe al último ríe mejor, porque Dios perdonó mi pecado, sepultó mis iniquidades, en cambio a ti te espera el lago de fuego y nadie te librará. Alabe a Dios, gloria a su nombre. Santo, santo Dios del cielo. Y serán atormentados. ¿Qué tormento le va a venir al diablo? El más terrible de los tormentos. Ese diablo se va a acordar desde el día en que se le ocurrió rebelarse en el cielo. Lo que provocó con Adán y Eva, las maldades que provocó en la humanidad. Todo se va a acordar el diablo por todos los siglos. Va a pagar por todas sus maldades. Imagínese el tormento para él. Día y noche por los siglos de los siglos. El diablo no tiene perdón, no tiene cómo librarse. El diablo sabe lo que le espera, lo que pasa es que él no quiere irse solito. Es el punto. El diablo sabe lo que le espera, pero él no quiere irse solo. Él quiere llevarse consigo la mayor cantidad de humanos posible. ¿Pero por qué su bronca contra el ser humano? Sencillo. Como el diablo no puede golpear a Dios, trata de golpear a sus hijos. Además, hermano, de que el único ser creado a imagen y semejanza de Dios es el ser humano.
Que algunos somos más bonitos que algunos de ustedes. Pero es otra cosa. Ya no veo nada, ¿viste? Es otra cosa, ¿no? O sea, ya, disculpar la comparación nomás. Pero, bueno, unos somos más bonitos que otros. Pues, ¿qué vamos a hacer? ¿Qué culpa tenemos de ser privilegiados en esta vida? Disculpa, para de sufrir un momentito, ¿eh? Ay, qué rico. Bueno, ahora vamos a ver quiénes más se van a ir al lago de fuego. Ya hemos visto, anticristo, falso profeta, diablo. Ahora mire quiénes más se van para allá. Versículo 14. Ahí sigue la hoja. Y la muerte y el infierno fueron lanzados al lago de fuego. Mire quiénes van. Esos dos. Doña Muerte y Don Infierno. Los esposos. La pareja macabra. Una pareja macabra esos dos. Porque si usted mira en el versículo 13, mire lo que dice. El mar entregó a los muertos, después voy a explicar eso, que había en él. Y la muerte allá en el infierno entregaron a sus muertos, imagínense. La muerte con el infierno son inseparables hasta que el lago de fuego los separe. Están casados. ¿Oyó? Están casados esos dos, a todo lado van juntos. Corrobore con Apocalipsis capítulo 6. Va a ver usted. Que donde va la muerte, va el infierno. Esos dos, inseparables. Esos dos andan mejor que un buen que algunos matrimonios de ustedes. Esos dos van juntos a todo lado, los pueden identificar. Ay, son esposos, mira cómo se quieren. Van juntos a todo lado. ¿Cierto? Están mejor que un matrimonio de algunos de ustedes. Pero mira aquí. 6:7 de Apocalipsis, cuando abrió el cuarto sello, oí la voz del cuarto ser viviente que decía, ven y mira. Y miré, he aquí un caballo amarillo y el que lo montaba tenía por nombre Muerte y el infierno le seguía. Vea usted, donde va uno va el otro. Son inseparables. Todas las veces en el Apocalipsis prácticamente donde va uno, ahí está el otro. Pero quiero dejarle una cosa clara. La muerte es un espíritu. ¿Me entendieron? La muerte es un espíritu y encima es un enemigo irreconciliable de Dios. Es un enemigo de Dios. La muerte no es un aliado de Dios, es un enemigo de Dios. Lo he dicho el otro día en la conferencia, en la otra iglesia, ¿va? La muerte, desde que los mexicanos empezaron a adorar a la Santa Muerte, mire ese baño de sangre que tienen en su país. Tanto invocan a la muerte que Dios les dio, que el diablo les dio una buena masacre, el mismo diablo, la misma muerte se les vino y se les enseñoreó. Dicen, ah, me rinde el culto, quieren muerte. Sí, pues muerte tengan. No les bastó con la Guadalupe. No, ahora la muerte más. El que adora a la muerte, adora a un enemigo de Dios. Un enemigo de Dios, ¿cómo me lo demuestra? Sencillo. A Primera de Corintios 15, versículo 26. ¿Encontró? Primera de Corintios 15, 26. ¿Encontraron jefes, jefas? Y el postrer enemigo, el último enemigo que será destruido es la muerte. Aunque Jesús ya le ganó el primer round. Esto es como en el boxeo. Aquí hay con revancha y todo. En el primer round, Jesús le dio una paliza a la muerte. Porque escrito está, ¡oh muerte! Yo seré tu muerte. Porque Jesús venció a la muerte cuando resucitó. ¡Alabe a Dios! ¡Yo soy la resurrección y la vida! El que cree en mí, aunque esté muerto, va a vivir. El que cree en mí no morirá jamás. Porque yo doy vida eterna. El que come mi cuerpo y bebe mi sangre, tiene vida eterna. Porque Dios no es Dios de muertos. Porque para Él todos viven.
y Él vive para siempre, por todos los siglos, por lo cual estoy seguro que ni la vida ni la muerte nos podrá separar del amor de Dios en Cristo Jesús. Gloria a Dios. Bueno, y nosotros también le vamos a dar palo a la muerte. ¿Dónde dice la Biblia eso? Sencillo, en el mismo pasaje. Versículo 13. 1 Corintios 15:13. Porque si no hay resurrección de los muertos, tampoco Cristo resucitó. Y si Cristo no resucitó, vana entonces es nuestra predicación, inútil es nuestra fe. Claro, si Jesús no resucitó, estamos fregados todos, compadre. Pero. Aquí hay algo maravilloso en este pasaje. La Escritura dice, hermano, permítame un segundo, algo que a mí me fascina. Versículo, gloria a Dios, 53. Porque es necesario que este cuerpo corrompible se vista de incorrupción y el cuerpo mortal se vista de inmortalidad. Cuando nosotros nos vayamos al cielo y adquiramos cuerpo de gloria para ir a la Nueva Jerusalén, sea porque nos agarre el arrebatamiento vivos o porque ya los hermanos fallecidos salgan de la tumba y suban, porque los muertos en Cristo resucitarán primero, luego nosotros los que vivimos, los que hayamos quedado, seremos arrebatados juntamente con ellos en las nubes para recibir en el aire. En ese momento, mire qué pasará. 54. Este cuerpo corruptible que se enferma, se envejece, se deteriora, le sale arrugas, todo, cáncer, todo le viene a este cuerpo, se haya vestido de incorrupción y este cuerpo mortal de inmortalidad, entonces se cumplirá la palabra que está escrita: sórdida es la muerte en victoria. ¿Dónde está, oh muerte, tu aguijón? ¿Dónde, oh sepulcro, tu victoria? La muerte no va a poder retenernos. La muerte no tiene el poder contra el creyente, ni de vencerlo, ni de destruirlo. Nosotros venceremos la muerte, porque Cristo la venció para nosotros. ¿Cuántos alaban a Dios? Ni la muerte nos podrá separar. Ni la muerte. Vea usted, tremenda bendición. Por favor, hermano Montoya, ¿me pasas el dato? Mire, esto es importantísimo, hermanos, hermanas y suegras. La muerte es un enemigo de Dios, pero ya perdió el primer round cuando Jesús resucitó. Mire, la muerte pensó, dijo, ¡ah, me lo llevo a Jesús! ¡Para abajo! Pero cuando resucitó, la muerte dijo, ¡se me escapó! ¿Cuántos alaban a Dios? ¡Bendito sea su nombre! ¡Gloria a Dios! Agradecemos, hermano, a todos nuestros hermanos de Radio Guaqui en Brasil. Ellos están retransmitiendo para toda la comunidad de habla hispana en Sao Paulo y en alrededores, allá en el Brasil. A Radio Cadena Brillando en Greenville, Carolina del Sur. Radio Luz del Mundo en la ciudad de La Paz. El Fin viene pronto desde Honduras. Radio Poder de Dios en Acción en Miami. Iglesia Fuente Divina acá en Nueva York. Hermano, le damos la honra y la gloria a Dios. Escuche, solo en Estados Unidos hay 89.500 oyentes ahorita. ¿Cuántos alaban a Dios? Gloria a Dios, gloria a Dios, gloria a su nombre. Jesucristo vive para siempre. Y mandamos un saludo a todos nuestros hermanos que nos están escuchando allá en el lejano Uruguay, en la lejana Argentina.

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5: Bueno, bueno, bienvenidos a esta mañana a este espacio de saludos y complacencias patrocinado por Calzado Díaz Díaz. Un saludo cordial a todos nuestros oyentes a estas horas de la mañana. La mañana del jueves 10 de septiembre seguimos aquí acompañándole y disfrutando juntos. Por ahí hemos escuchado el mensaje de la palabra del Señor también, donde hemos tenido una enseñanza con el tema titulado El Juicio Final y el Fin del Mundo. Quedó mucho todavía por escuchar porque esta enseñanza dura 2 horas con 21 minutos. Y aquí tenemos nada más un espacio de 1 hora, así que todavía ha quedado pendiente más de la mitad de la enseñanza. Pero yo sé que hemos aprendido también en esta mañana acerca de la palabra del Señor. Saludos también para nuestro hermano Juan González, ahí en la sintonía. Dios le bendiga.
6: Dios le bendiga, hermano.
5: Amén, hermana Elvia, dígame.
6: Quiero que me complace con el himno que dice cicatrices. No sé cómo dice ese himno, hermano.
5: Ah, ok, hermana. Sería Lágrimas en el Desierto, creo. Amén, hermanita, por ahí sonará ese tema.
6: Va, está bien.
5: Bueno, bendiciones. Ahí teníamos a nuestra hermana Elvia de Centeno, desde Colonia Centenario. También por ahí disfrutando de nuestra programación. Bueno, también por acá nuestro hermano Alfredo Sánchez solicita el tema Lucharé. Vamos a estar escuchando ese tema en voz de Katy Mazariegos. También tenemos por acá otro texto que dice: Dios le bendiga, mi hermano, me puede programar la alabanza, el Jet del Evangelio. Muy bien, ahí vamos a estar escuchando ese bonito tema también. Mi hermano emérito Rosa también solicita el tema Tu Presencia en voz de Eddie Lago. Estaremos ahí programando ese tema musical. Dice este texto: Dios le bendiga, hermano Vladimir, me programa la alabanza, mi canto amoroso, de los voceros de Cristo. Nuestro hermano Mauricio Cárcamo es de Guatajiagua, por ahí

0: portándose con nosotros también en esta oportunidad. Dios le bendiga. Hola, hola. Dios le bendiga, sí. Hola, hola.
1: Sí, amén, hermano. Quería solicitar una alabanza.
0: ¿Cuál alabanza, mi hermana?
1: El pueblo bullicioso.
0: Pueblo bullicioso. Amén, mi hermana, por ahí sonará ese tema.
1: Bueno, está bien, entonces. Gracias, hermana.
0: Amén. Dios le bendiga. Bueno, ahí también nos solicitan el tema El pueblo bullicioso. Ya vamos a estar por acá agregando este tema musical. Bueno, nos quedamos entonces con Katy Mazariegos y este bonito canto titulado Lucharé. Luego el tema El Jet del Evangelio.

0: Son las 8 y 10 minutos.
1: Porque de tal manera amó Dios al mundo, que ha dado a su Hijo unigénito, para que todo aquel que en él cree no se pierda, mas tenga vida eterna. Pues Dios no ha enviado a su Hijo para condenar al mundo, sino para que el mundo sea

0: Bueno, muy bien, y teníamos ese tema titulado Lágrimas en el Desierto con los Salmistas de Jehová, tema que también teníamos por ahí solicitado en esta mañana. Tenemos más mensajitos de texto. Dice este mensaje: buenos días, hermano, Dios le bendiga, me complace con la alabanza con todo mi corazón, de Katy Mazariegos. Bendiciones. Bueno, vamos a estar ahí programando ese canto. También tenemos otro texto que dice: Dios le bendiga, hermano Vladimir, quisiera escuchar el himno Nos Van a Echar de Menos. Muchas gracias, bendiciones. Ahí tenemos a nuestro hermano Ismael allá en Canadá en sintonía. Saludos, hermano Ismael, para usted y los suyos por ahí donde nos sintonizan a esta hora del día. Hay otro texto que nos dice: Dios le bendiga, hermano, quiero que me programe el tema Por Siempre Cantaré, lo escucho aquí en Rancho Quemado, Perriquín. Saludos a nuestros hermanos de Perriquín también ahí en sintonía en esta oportunidad. Hermana Maribel también nos escribe y nos dice: bendiciones, hermano, quiero que me programe la alabanza Dulce Amor del Ministerio Jesús es la Roca. Bien, ahí estaremos programando ese tema también. Y así también saludamos a nuestra hermana Teresa Rivera en sintonía, al igual que nuestra hermana Fortunata Márquez por ahí en sintonía. Igualmente el hermano Juan Carlos Moreno también se ha reportado y solicita el tema Los Juicios de Dios con Estanislao Marino. El tema Noche de Invierno también ha sido solicitado por el hermano Arnoldo Benítez. Y tenemos otro texto por acá que nos dice: saluditos, hermano Vladi, bienvenido a su jornada de este día. Me puede programar la alabanza Oh Alma Mía, tenga un excelente día. Ahí tenemos a nuestra hermanita Nancy Orellana en sintonía desde el Cantón La Cruz en Chapeltique. Dios bendiga a nuestra hermana Nancy, Dios bendiga a nuestra hermana Melisa y al hermano Cecilio, y así a todos los que están por ahí sintonizándonos a estas horas. Dice: quiero que me programe una alabanza que se llama Escudo. Dios le bendiga. Muy bien, vamos a estar ahí programando ese bonito tema también en esta oportunidad, el tema titulado Escudo. Saludos también para nuestro hermano Santos Aparicio Rosales, él también está en sintonía y solicita el tema A Dios Sea la Gloria con Melanie Zapata. Vamos a estar ahí programando ese tema. Ojalá el tiempo nos logre alcanzar para programar todos estos temas musicales. También tenemos acá unas notas de voz que nos han compartido, y estas notas dicen así:
1: Mano Vladimir, una alabanza con Rumbo al Cielo con el dúo Manuel, dueto Manuel. Gracias, bendiciones, hermano.
2: Hermano, que el Señor le bendiga. Quisiera que me complaciera con una alabanza que yo creo que es de los esposos Cuellar, que dice Él Volverá. No sé cómo se llama esa alabanza, hermano. Dios me lo bendiga.
0: Bueno, ahí tenemos esas notas de voz ahí solicitando esos temas musicales. Saludos para Gabriela Eunice Vigil Romero por estar de cumpleaños este día en Colonia Santa Bárbara. El saludo lo hace su abuelita, nuestra hermana Pasita Romero, deseándole muchas bendiciones y que siga cumpliendo muchos años más. También saludos para la cumpleañera de hoy, nuestra hermanita Cindy Torres Fuentes, sintoniza allá en Ocicala. Un saludo lo hace su papá, nuestro hermano Israel Torres, y toda la familia por estar pues hoy de cumpleaños. Dios bendiga la vida de Cindy Torres Fuentes, que Dios le siga dando muchos años más de vida. Asimismo a nuestra hermanita Gabriela Eunice también, que nuestro Dios le bendiga concediéndole muchos años más. Bueno, ya estamos así llegando al final de este espacio de saludos y complacencias en el primer bloque, así que en breves instantes vamos a proseguir ya con lo que será el segundo bloque de este espacio, y por lo tanto en este espacio vamos a estar ahí escuchando todos los temas que han sido solicitados. Recordarles que a las 9 de la mañana también tenemos programa, y en este caso será el programa radial Déboras al Frente de la Batalla. Luego a las 10 de la mañana el programa Dios Fuente de Vida, y sin faltar a las 11 también el programa Una Fuente en el Desierto. Dice por acá: Dios le bendiga, hermano, quiero que me complazca con la alabanza El Cristo Muerto, hermana Mila. desde San Antonio del Mosco. Saluditos, hermana Mila. Nuestro Dios le bendiga grandemente. Gracias por estar ahí en la sintonía también desde ese hermoso lugar, desde San Antonio del Mosco. Así que nos despedimos de este primer bloque del espacio de saludos y complacencias.
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Señor, mis hermanos, en esta mañana Dios nos bendiga. Dios bendiga a esas mujeres del concilio, esas hermanas que siempre están ahí al pendiente de este su programa, Déboras al frente de la batalla. Les saluda como siempre su hermana y amiga Dinora Sorto. Es un privilegio poder estar en esta cabina de radio este día jueves para poder llevar su programa hasta la intimidad de sus hogares. Dios bendiga también a las personas que son amigos y que ahí están siempre escuchando lo que son las programaciones de esta radio. Dios pueda bendecirles de una forma maravillosa, mis hermanos y amigos. Dios bendiga a toda esa audiencia que está en los diferentes lugares en nuestro país. Allá en Huateca, ahí hay personas en los diferentes caseríos, los cantones. Y yo sé de que es una bendición el poder escuchar lo que es la palabra del Señor. Cada día que Dios nos da la oportunidad, es bendición de Dios poder siempre tener ese privilegio de poder escuchar también esas hermosas alabanzas, ¿verdad? Así de que Dios pueda bendecir la vida de cada familia en esta preciosa mañana. Dios bendiga a mi padre en esta mañana. Dios bendiga al hermano Vladimir Vigil, que es el locutor que nos estará ayudando durante este tiempo, por el lapso de una hora y media, el máximo de aquí para allá. Entonces nos gozamos, mis hermanos, en esta mañana. Bendecimos al Señor. Dios bendiga a la hermana a María Díaz, allá en Estados Unidos, que es la que siempre patrocina lo que es este programa de Horas al Frente de la Batalla. Dios bendiga a mi hermana, Dios bendiga a sus trabajos, Dios bendiga a su familia en ese lugar, y no nos queda duda de que será bendecida siempre de parte de nuestro Dios. Yo siempre digo, tenemos a alguien que nos sabe bendecir, y nos sabe bendecir, mis hermanos, maravillosamente, y ese es nuestro Dios, a quien nosotros adoramos, a quien servimos, a quien esperamos, y sabemos que un día vamos a estar con Él por fe. Así que a Él sea la gloria. En esta mañana voy a invitarle los que puedan tomar su Biblia, y los que no, pues van a tener el privilegio de escucharla. Vamos a leer en el libro de Habacuc, capítulo 3, versículo 17, hasta su versículo 19, en esta preciosa y maravillosa mañana. Y leemos la Biblia, honramos al Padre, al Hijo y al Espíritu Santo, y nos dice así la palabra de Dios. Aunque la higuera no florezca, ni en las vides haya frutos, aunque falte el producto del olivo y los labrados no den mantenimiento, y las ovejas sean quitadas de la majada y no haya vacas en los corrales, con todo yo me alegraré en Jehová y me gozaré en el Dios de mi salvación. Jehová el Señor es mi fortaleza, el cual hace mis pies como de ciervas y en mis alturas me hace andar, al jefe de los cantores sobre mis instrumentos de cuerdas. En esta mañana vamos a orar, mis hermanos. Padre que habitas en gloria, te damos a ti las gracias, Maestro amado. Te damos a ti, Cordero de Dios. Te damos, Padre Celestial, en esta mañana alabanza. Queremos, soberano Dios, decirte gracias. Que te amamos, Dios Todopoderoso, porque nos concedes estar en esta cabina de radio, Señor. Para poder, poderoso Dios, decir un día más de lo bueno, lo grande, lo precioso que tú eres con nosotros. Dios amado, muchas gracias. En esta mañana bendiga a cada uno, Señor, de los que ya están para poder, Dios mío glorioso, escuchar los programas de esta radio. Padre Celestial, muchas gracias. En esta mañana te bendecimos, Dios. En el nombre de Jesús te adoramos. Espíritu Santo, guía nuestras vidas siempre. Amén. Gloria al Señor, mis hermanos. Damos gracias a Dios por lo bueno que Él es. Dios bendiga en esta mañana a esas hermanas que siempre están para poder bendecir el nombre del Señor. En esta mañana vamos a meditar bajo el pensamiento: depende de Dios en todo tiempo. Ese es el tema pensamiento que
hemos tomado en esta mañana para poder reflexionar en lo que es la palabra de nuestro Dios, mis hermanos y hermanas, y creyendo de que la palabra de Dios es vida, la palabra de Dios nos fortalece, que la palabra de Dios es quien nos ayuda a nosotros para poder continuar, para poder, mis hermanos, a depender de nuestro Dios en todo tiempo. Ya que si pensamos nosotros depender de Dios en todo tiempo, si yo le preguntara a usted o usted me preguntase a mí, podríamos decir igual que cuesta bastante, pero que es necesario depender del Rey de la Gloria, de ese Dios que es poderoso, de ese Dios que es grande en misericordia, de ese Dios que nos ama tanto. Así que, perdón, bendecimos al Señor en esta preciosa mañana. Quise tomar estos hermosos versículos, mis hermanos, mis hermanas, para poder meditar, y dijo el profeta Habacuc. Este hombre en ese momento, si leemos los versículos anteriores o los capítulos, los dos capítulos anteriores, nos vamos a dar cuenta de todas las situaciones, pero que ya en este versículo 17 dice el profeta, aunque la higuera no florezca, dice, ni en las vides haya fruto, aunque falte el producto del olivo y los labrados no den mantenimiento y las ovejas sean quitadas de la majada y no haya vacas en los corrales. Mi amado hermano, viendo nosotros que Habacuc profetizó en momentos muy difíciles, cuando Israel, hermanos, en ese entonces, si estudiamos un poco, estaba bajo amenazas, pero con todo y eso, el profeta hacía oraciones a Dios creyendo en su misericordia. Si yo preguntase en esta mañana, quizás han habido momentos en la vida, si lo aplicamos a la vida diaria de nosotros, quizás han habido momentos que usted puede ver que nada va bien, que todo va, como se dice, quizás de cuesta abajo, pero nosotros sabemos en quién hemos confiado. El Dios de estos hombres, mis hermanos, como lo era el Dios del profeta Habacuc, es el mismo Dios de nosotros, ¿verdad? Y con la misma fe que este hombre decía, aunque la higuera no florezca, ni en las vides haya fruto, si lo aplicamos a este tiempo en que estamos en estos momentos, mis hermanos, usted puede ver de que, por ejemplo, no ha habido lluvia. Muchas personas están pensando, quizás ya sembraron, pero están a la inversa, por hablarlo así, porque dicen, no sabemos si vaya a haber fruto, no sabemos cómo vaya a estar esto, no sabemos si vaya a llover. Y yo pienso de que cada día uno mira la atmósfera, ¿verdad? Y dice, hay nubes, ¿sí o no? Y dice uno, hay nubes, se están formando, amén, hermano, hay, exacto, uno está diciendo, hay señas de agua, ¿verdad? Y a nosotros nos alegra, pero que de repente volvemos a salir y vemos la atmósfera nuevamente, ¿y qué pasa? Limpia, ya miramos que el cielo está completamente, la atmósfera está azul, entonces decimos, ¿pero qué pasó? No hay agua. Y hermanos, pero podemos ver nosotros que estas cosas pasaron en los tiempos antiguos. Si nosotros vemos, le damos un poquito hacia atrás, estaba viendo yo el día de la noche, anoche por ejemplo, estaba viendo cuando la Biblia habla allí en el primer libro de Reyes, capítulo 17, cuando habla acerca de que en ese tiempo el agua, dice la Biblia, que estaba Elías, pero que no había ya agua, pero que Dios en su misericordia siempre tuvo el cuidado de su siervo Elías. Entonces lo aplicaba yo y digo, Señor, por eso es bueno, mi hermano, que usted y yo cada día le demos gracias al Señor por lo que tenemos. Dicen allí, hay un pensamiento que dice que
Es bueno darle gracias al Señor, nosotros, hermanos y hermanas, por lo que tenemos ahorita. Porque entre menos nos quejamos, somos más bendecidos. Porque dígame usted, este hombre era un profeta. Pero él dice, a mí me llama la atención cuando dice, y los labrados no den mantenimiento. ¿Cuántas personas preparando la tierra? Dice un hermano en cierta ocasión, hermano, dice, pensando que iba a llover, sembré la milpa, pero que a los días fui y vi la milpa, y sí la milpa nació, pero en la misma se secó, porque no hay agua. Entonces, mis hermanos, pero qué bueno es que nosotros sabemos que en medio de todo, nosotros tenemos a un Dios que es poderoso, que es grande, que dijo un hermano en cierta ocasión, cierto es, dijo, si somos realistas, que hay dificultad, porque si la hay, dijo, pero si algo les aseguro a mis hermanos, dijo, testificando él un momento, algo que les aseguro a mis hermanos, dijo, es que usted y yo no vamos a dejar de comer un día. ¿Por qué razón? Porque nuestro Padre Celestial se va a proveer de lo que nosotros necesitamos. Y dice el hombre, dice el profeta, oiga, y las ovejas sean quitadas de la majada y no hayan vacas en los corrales. Si lo aplicamos al diario vivir, usted puede ver. Algunas personas quizás tienen, pero dicen, incluso mis hermanos, es un momento fuerte porque dice, pero todo está tan bajo de precio, el precio de los ganados. Óigame, y a mí me viene la atención y yo digo que hay momentos que quizás van a venir pruebas, van a haber problemas. Oigan, mis hermanos, pero a mí me llama la atención. Y tenemos un ejemplo de un hombre que nos da un gran ejemplo a seguir, como lo fue Job. Si usted lee lo que es el primer capítulo, dos capítulos del libro de Job, se va a dar cuenta todo por todo lo que pasó Job. Pero con todo eso, Job dijo, sea el nombre de Jehová bendito. Ahora pregunto, pero qué bueno es decir esa palabra, hermanos, cuando quizás lo tenemos todo. Quizás usted va y abre la refri y usted ve que hay de todo. Dice un nieto, amén, hermano, dice un nietecito mío cuando va a la casa y abre la refri. Y dice, wow, dice. Y apenas de 3 añitos la criaturita. Y empieza él con sus ojitos como a decir, qué bendición la que hay. ¿No cree que eso es bendición? Pero también hay momentos que quizás se va a quedar esa refri quizás con pocas cosas. Pero lo bueno es que nosotros sepamos darle la honra y la gloria a Dios, aunque la higuera no florezca, hermano. Aunque no hayan vacas en los corrales. Oiga, aunque las ovejas sean quitadas, aunque falte el producto del olivo, oiga. Pero usted y yo debemos de depender de nuestro Dios. Tenemos ejemplo en la palabra de Dios. A mí me llama la atención de algunas mujeres viudas. Cuando dice la palabra del Señor que esas mujeres, hermanos, a mí me llama mucho la atención cuando el Señor envía a Elías donde la viuda de Sarepta de Sidón. Yo siempre al principio me preguntaba cuando yo estaba más joven, por supuesto, ¿verdad? Ahora como ya estoy más mayor, pues ya trato la manera de captar. Pero cuando estaba más joven, ay, me va a disculpar usted y quizás se sorprenda, pero hasta me enojaba. Fui una vez, dije, pero ¿por qué el Señor, sabiendo que esa pobre mujer, dije, no tenía? Porque Él sabía que nomás tenía que una puñada de harina y que nomás tenía un poco de aceite y que... Y sabía lo que la mujer estaba pensando, pues, porque estaba pensando, la mujer dijo, pues, vamos a hacer esto. Y me lo imagino ya la mujer hablando con su hijo y diciéndole, mijo,
Porque hay madres que le comunican a sus hijos cómo está la situación. Más hay madres que no. Hay madres que dicen, pues, yo estoy confiando que algo va a haber y vamos a estar bien, ¿verdad? Pero dice la Biblia, me llama la atención esa lectura porque, y viene el Señor, ya cuando ya no había agua en aquel lugar, pues ya no había comida, dice la palabra del Señor, que hubo un tiempo, pues, de que a Elías, pues, se sostuvo, dice que los cuervos le llevaban, qué bonito, ¿verdad? No se le parece a usted que eso es hermoso. Dice que aquello Dios mismo encargó a esos animalitos para que le llevaran la comida a Elías por la mañana y por la tarde. Yo me imagino a Elías bien tranquilo, ¿verdad? Esperando, porque era un hombre que también, hermanos, esperaba en Dios, en la misericordia del Señor. Y qué bueno cuando yo patente puedo a la casa, por lo general siempre llegan unas palomitas. Eso es todas las mañanas, a mediodía y por la tarde. Bien misterioso. Y es porque mi papá acostumbró a comprarle maicillo. Entonces, cuando no hay maicillo, es un problema para las palomitas, para mi papá. Porque mi papá dice, no hay para las palomitas. Y ahí está con aquella muina que no hay. Yo le digo, tranquilo, papá, que las palomitas, donde vean que no hay, se van. Pero no, ellas llegan. Y enfrente de la casa, ahí se, como digamos, como esta cosa, ahí se ponen ellas como diciendo, ¿cuándo nos irán a dar de comer? Entonces, y ya cuando ven que mi sobrinita o mi papá va y tira el maicillo, caen las palomitas y empiezan a comer. Y por eso es que viene a mi mente también cuando la Biblia dice de que si el Señor tiene cuidado de las aves, ¿cómo no va a tener cuidado de nosotros? Yo he llegado a pensar y le digo, Señor, yo te doy gracias, porque hasta este día has tenido el cuidado de mi vestuario, de mi calzado, has tenido el cuidado, Señor, de nuestra alimentación, nos has bendecido, Señor, bendices al que tú quieres bendecir y luego llega la bendición, hermano, a nuestra casa. Y esa bendición, quiero anexar un poco, tenemos nosotros que cuidarla y decirle gracias, Señor, por esta bendición. Y saber, hermano, depender de ese Dios a quien nosotros servimos y adoramos. Y tener esa certeza que usted depende de ese Dios. Y usted debe depender de Él en todo tiempo. Quizás en esta mañana, quizás hayan familias que están diciendo, Dios mío, no tengo que darles a mis hijos por la tarde. Alguien dice, no, hermano, pero aquí no hay de eso. Le aseguro que además de alguna persona, tiene que estar en esa situación. Pero lo hermoso es que tenemos a un Dios que es grande, mis hermanos. Y me por eso veo la otra situación de la otra viuda. Allá en Segunda de Reyes capítulo 4, ¿verdad? Segundo libro de Reyes 4. Cuando dice que esa se muere el hombre, hermano, y dice que era temeroso de Dios, ¿verdad? Eso dice la Biblia. Pero que se quedó en deuda la señora, sí es verdad. Porque dice que ella tenía deuda y que llegan los acreedores y que iban a llevar a sus hijos. Eso sí está más duro. Yo no sé qué haría en ese caso. Y después le digo al Señor, Señor, yo te doy gracias porque dice tu palabra que tú no le das cargas a quien no las puede llevar. Porque hay pruebas que sí de verdad son pruebas, hermano. Y son difíciles de llevarlas. Amén, son duras. Pero me llama la atención cuando dice la Biblia que esa mujer también dijo, bueno, pero yo sé a dónde ir. Y fue donde Eliseo. Y yo siempre he dicho en esta cabina de radio, en donde sea, que Eliseo no le resolvió todo el problema. No. Le dio instrucciones que es diferente. Y eso es lo hermoso, hermano. Ahí está todo. Y tan bonito cuando Dios, hermano, siempre se provee de sus necesidades. Dije que Job era un hombre, dice la Biblia que era un hombre íntegro. ¿Vea que eso lo dice? Dice que era perfecto. Dice que era temeroso y que no había, en ese tiempo, no había otro hombre igual a la integridad que tenía Job. ¿Qué quiero decir con esto? Muchas veces nosotros decimos, Señor, pero yo te honro.
Señor, ¿qué es lo que tú me dices que yo no haga? Pero, ¿y por qué estoy pasando esta situación? Hermano, usted no debe de preocuparse, porque tenemos ejemplos en la palabra de Dios que hay tantas cosas que le pueden pasar a usted, aunque usted sea un cristiano, aunque usted sea una persona que está buscando a Dios. Si de este hombre que estamos hablando en esta mañana, hermano, dice que este hombre era un profeta. Porque en el versículo 1 dice que era una oración del profeta Abacú. Oiga, entonces, hermanos, pongámonos a pensar de que es muy importante saber depender de Dios en todo tiempo. El amor de Dios, hermanos, es tan grande. La misericordia de Dios es tan poderosa. Yo por eso siempre digo, el pueblo del Señor quizás puede estar bajo circunstancias fuertes, pero no tan fuerte al poder de Dios. Puede estar quizás en enfermedades, hermano. Quizás puede estar pasando algo fuertísimo y usted dice, pero ¿cómo pude llegar hasta donde estoy? Pero hay algo que es más fuerte y más poderoso, que es el poder inmenso de nuestro Dios. Y dijo este hombre, oiga, esto es lo bonito. Dice la Biblia en el versículo 18, dijo el profeta Abacú, y con todo, Dios, yo me alegraré en Jehová. Ahora pregunto, ¿será que nosotros podemos estar alegres aún sabiendo, hermanos, que quizás no hay nada? El profeta dijo, aunque no hayan vacas en los corrales, con todo eso, dijo, yo me alegraré en Jehová y me gozaré en el Dios de mi salvación. Hermano, no hay cosa más hermosa que alegrarnos nosotros y gozarnos en ese Dios que nosotros tenemos. Yo le decía a mi papá el día de ayer, le digo, tenía la Biblia en mi mano y le digo, papá, ¿cuánto mensaje hay en esta Biblia? Y me dice mi papá, ahí hay ricura, Dinora. Y le digo yo, porque tomaba mi Biblia, otra Biblia que tengo, que la tengo bien marcadita, por cierto. Y le digo, papá, le digo, ¿cuántos mensajes de verdad hay en estas Biblias? Hermanos, a veces podemos quizás sentirnos que ya no podemos, porque también a nosotros nos falta a nosotros tener esa convicción. Y yo le animo a cada persona, quizás a cada oyente que quizás escucha, no lo digo por estos programas, hermanos, sino por todas las programaciones que se dan en esta radio. Y yo le animo a que usted aprenda a tener esa convicción de que tenemos a un Dios que es grande, pero que en su rostro a usted se le vea fidelidad hacia nuestro Dios. Que haya fidelidad en nosotros para nuestro Dios, mis hermanos. Eso es hermoso. Con todo yo me alegraré en Jehová, dijo, y me gozaré en el Dios de mi salvación. Con razón, el rey David dijo, Jehová es mi pastor, nada me faltará. Yo no sé si usted disfruta cuando usted escucha esas palabras o cuando usted abre su Biblia, hermano, y puede ver esas promesas del Señor. Yo el Salmo 23 le he llamado el Salmo de las promesas. Así le he llamado yo. O las promesas del Salmo 23. Porque si usted ve ahí, hay tanta preciosidad de promesas de nuestro Dios. Ahora lo que falta en nosotros muchas veces es de que quizás, hermanas, hermanos, lo que a nosotros nos hace falta es abrazar cada día esas promesas, hacerlas nuestras esas promesas, decirle al Señor, Señor, esas promesas yo las abrazo y yo las hago mías, Señor. Porque la palabra para eso está, hermano, la palabra está escrita, pero de nosotros depende
si agarramos, si aceptamos, si abrazamos de verdad esas promesas del Señor. Dijo Habacuc, con todo, dijo, yo me alegraré. ¿Cuál es con todo? Con todo lo que hay en el versículo 17. Que aunque no haya todo lo que ya se dijo, pero él dijo, con todo yo me alegraré en Jehová y me gozaré en el Dios de mi salvación. Por eso a mí me gusta cuando dice el Salmo 100, cantar a Dios, habitantes de toda la tierra. Y dijo, servir a Jehová con alegría. Venir ante su presencia, dijo, con regocijo, hermano. Y para poder adorarle a él con regocijo, usted tiene que tener convicción de que usted depende de Dios todo el tiempo. Aunque otro le diga, pero ese Dios que tú tienes, porque muchas veces, hermanos, el enemigo es bien malo. Quiere quitarnos la paz. Pero Dios puso paz en el pueblo de Israel. Empezando, hermanos, nosotros tenemos que creer en Él. Muchas personas quizás nos angustian, pero no nos alejamos de Dios. Dice en el versículo 19, vea qué hermoso, dijo este hombre, Jehová el Señor es mi fortaleza. Salmo 27:1 dice, Jehová es mi luz y salvación, ¿de quién temeré? Jehová es la fortaleza de mi vida, dijo, ¿de quién he de atemorizarme? Con eso no estoy diciendo que quizás no van a haber momentos, que quizás usted, por ser humano, o mi persona, por ser una persona humana, quizás, hermanos, vamos a tener momentos que quizás nos vamos a sentir como atemorizados, quizás. Pero yo siempre digo, Señor, pero adelante de mí va alguien que es poderoso, y ese es el Rey de Reyes y Señor de Señores. Ese eres tú, Señor. Y tú eres bueno, tú eres grande. Tú eres más que poderoso. Y dice el hombre, dice Habacuc en este versículo, Jehová el Señor es mi fortaleza. Yo me lo imagino como diciendo, pase lo que pase, pero Él es mi Dios. Yo no voy a cambiar a Dios por nada, porque yo adoro a Dios y yo dependo de Dios. Y dijo, el cual hace mis pies como de ciervas y en mis alturas me hace andar. Algo que yo siempre he tenido desde muy pequeña quizás, siempre le digo al Señor, Señor, cuando haya tormenta, permíteme mantenerme a tus pies. Cuando la tormenta pase, permíteme mantenerme a tus pies. Le digo, Señor, cuando no hayan fuerzas, yo sé que tú sos, eres mi fortaleza. Tú eres mi pronto auxilio. Tú eres, Señor, le digo, mi proveedor. Tú eres, Señor, el que bendices mi vida. Tú eres el que bendices, es más, le digo, Señor, tú eres el que bendice a mi familia. Yo sé, le digo al Señor, que tú eres Dios, que eres grande. Que quizás pasaremos momentos fuertes, es cierto, pero eso no quiere decir que Dios no es bueno. Eso no quiere decir, mi hermano, mi hermana, amigos que nos escuchan en esta mañana, eso no quiere decir que Dios no es poderoso. Él es poderoso. Este hombre dijo, Jehová el Señor es mi fortaleza, el cual hace mis pies como de cierva y en mis alturas, dijo, me hace andar. Yo no sé si usted siente que esto es bonito, que esto es hermoso, pero yo le aseguro que sí, mi hermano, esto es más que hermoso. Esto es bonito. Y dijo al jefe de los cantores sobre mis instrumentos de cuerdas. Qué bonito, hermano. Qué precioso es saber de que no hay cosa más bonita en la vida que saber depender de nuestro Dios. La palabra de Dios, hermanos, tenemos tantos ejemplos
hermanas que quizás me escuchan en esta mañana, que quizás digan no podemos ya, ¿cómo haremos? Yo en esta mañana les animo a creer de que usted es hija de Dios. Y como es hija de Dios, yo anoche hablaba un momento con una de mis hijas y hablaba algo. Y me dice ella, mamá, pero tenemos a un Dios que es rico. Tenemos a un Dios, me dice ella, que es grande. Y me dice, y es más, usted siempre nos ha inculcado a nosotros, siempre ha transmitido esa fe en nosotros, que tenemos a un Dios, me dice, que Él se provee hasta de lo más mínimo que nosotros necesitamos. ¿Y qué cree que le dije? Le dije, es cierto, porque no hay nada más hermoso, hermanos, que saber que tenemos nosotros a este Dios que es tan grande. Yo le animo a usted en esta mañana que usted estos versículos, hermanos, tómelos, hágalos suyos. Hágase dueño de esta palabra, gloria al Señor. Esta palabra para eso está, hermano. Para que usted se deleite en ella, para que usted la disfrute, para que usted adore a Dios. Dios pueda bendecir en esta mañana quizás esas familias, quizás esos ancianos, hermanos, que quizás están ahí, que a lo mejor no tengan lo necesario, que a lo mejor, para empezar, han faltado las fuerzas, pero pueda saber en su corazón, por fe, que usted está dependiendo de Dios en todo tiempo. Sabe que en lo personal yo le digo al Señor, Señor, permíteme depender de ti hasta cuando dé el último suspiro. Porque va a haber un momento que, quiérase o no se quiera, hermano, vamos a dar un último suspiro. Pero si algo yo le digo al Señor es, Señor, permíteme, por favor, que yo dependa completamente de ti, Señor, hasta que dé el último suspiro y cierre mis ojos. Que yo pueda estar segura que el resto de mi vida yo confíe en ti fielmente y confíe en tu palabra y que tú es verdad. Y que tú, Señor amado, que esta palabra que está aquí no la dejaste solamente para que la lea como cualquier cosa. No, Señor. Que esta palabra cada día se meta a mi corazón, a mi mente y hacerme dueña de ella. Mis hermanos, en esta mañana Dios pueda bendecir la vida de cada uno, la vida de cada persona, la vida quizás de cada mujer, la vida, hermano, de todos los que están ahí. Dios pueda bendecirles de una forma maravillosa. En esta mañana nos gozamos, damos gracias al Señor por haber leído esta palabra preciosa y Dios pueda bendecirles grandemente. Vamos a tener una palabra de oración para cerrar lo que es ya este programa, Débora al frente de la batalla. Padre que habitas en gloria, en este momento, oh Dios, te adoramos. En este momento, Dios mío, yo te doy gracias, Padre. Si este hombre, Dios mío, poderoso, pudo hablar esta palabra, Dios. Pero con todo, Dios mío, glorioso, Él dijo que tú eras su fortaleza. Padre, en esta mañana te pedimos, por favor, bendiga a esa familia, Dios mío, glorioso, que quizás están esperando la intervención suya. Quizás en momentos, Dios mío, que solamente usted y ellos conocen. Pero no hay nada más hermoso, Señor, que depender de su gracia, depender de su misericordia, depender de su amor y fidelidad. Padre, en esta mañana lo adoramos. Bendiga, Dios mío poderoso, cada persona, Señor, que quizás han estado escuchando en esta mañana, Dios de gloria. Padre, yo te suplico esa bendición gloriosa para cada familia. Dios mío poderoso, y más que nunca necesitamos depender de ti, Señor. Mi amado Dios, te doy gracias en esta mañana porque tú eres mi rey y yo soy tu hija.
Muchísimas gracias, Rey poderoso. Continúa bendiciendo, Señor, y glorificándote. Ahí donde tanto se necesita tu intervención divina. Muchas gracias, mi Rey, en esta mañana. Muchas gracias, Espíritu Santo de Dios. Amén. En esta mañana, mis hermanos, a Dios gracias por este momento que el Señor nos ha permitido estar en este lugar, estar en esta cabina de radio. Dios pueda bendecir la vida de cada una de las personas que han estado siempre ahí, también, hermanos, orando por nosotros como familia. Dios pueda bendecirle grande y poderosamente. Y es un privilegio poder llegar a esta cabina de radio y poder hablar un momento de su palabra y poder disfrutar, mis hermanos, de su grandeza. Así que Dios nos bendiga a todos y que tengamos un bonito y feliz resto de este día. Amén. Dios nos bendiga.

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0: En esta mañana Dios bendiga a nuestros hermanos, nuestros amigos, nuestros familiares, los bendecimos en el nombre del Señor. Damos gracias al Señor por la bendición, el gran privilegio que el Señor nos concede de estar nuevamente acá en cabina de radio y el buen pastor, gracias a Dios. Y saludamos a todos aquellos que nos están escuchando, sino que nos están viendo más allá de nuestras fronteras patrias. Nos bendecimos. Bendecimos a los hermanos allá en Huateca, allá en el Caserío, el Capulín, a los amigos y a los hermanos también. Y bendecimos también a la hermandad de los hermanos en el Caserío de Calihuate, de Cacaopera. Y todos los que nos están escuchando acá en nuestro país, y ya dije, más allá de nuestras fronteras patrias. Voy a leer un versículo en la palabra del Señor en el Salmo número 73 y el versículo es 22. Salmo 73, versículo 22. Y la palabra se lee honrando al Padre, al Hijo y al Espíritu Santo, y dice de la siguiente manera: tan torpe era yo que no entendía, era como una bestia delante de ti. Padre que estás en gloria, esta mañana, Padre, te doy muchas gracias por el honroso privilegio que nos concedes, Padre, de que estemos acá, Padre, nuevamente para anunciar tu palabra y que tú vienes en cualquier momento. Te esperamos. Aleluya. Muchas gracias, Padre, por esta gran bendición. Amén. Qué bendición, hermanos, al tener el privilegio de leer la palabra. Y vamos a retroceder un poco al versículo 21 del Salmo 73. Está dividido en tres partes, del versículo 1 al versículo 3, del versículo 21 al versículo 23, del versículo 24 al versículo 26, y del 27 al 28. Y con eso estaremos despedidos. Qué bueno. Dice la palabra en el versículo 21: se llenó de amargura mi alma, y en mi corazón sentía punzadas. Y qué terrible, hermano, cuando uno está fuera de la obra y fuera sin conocimiento absolutamente nada de lo que es la palabra. No, uno ni quisiera que le hablen de lo que es la palabra de Dios, porque está acostumbrado a escuchar otras clases de conversaciones a donde la gente hasta se ríe de lo que uno dice y se siente uno feliz. Pero cuando llegamos y vemos la palabra comienza a enseñarnos sinceramente lo que la palabra tiene para decirnos a nosotros, para nuestros amigos, nuestros familiares y todos aquellos que, algunos que en un tiempo estuvieron en la obra y por algún motivo se apartaron del camino. Pero yo siempre digo que durante mi vida hay esperanza. Y tremendo esto cuando dice: se llenó de amargura mi alma y en mi corazón sentía punzada. Qué terrible, digo. Se me parece, porque yo hablaba una vez con un hermano que había estado en la obra y se había apartado del camino, y me decía: no hay cosa más difícil, más terrible, hermano Luis Alonso, me decía, que es reconciliarse. Cuando comienzan a decirle a uno, me decía, que se levante de donde está caído, uno siente fuerte, me decía. Pero, y yo pienso que es seguro que ha de ser una realidad, porque sinceramente Dios a nosotros nos ha guardado ya con un bonito tiempo de estar en la obra, y gracias a Dios hemos dado bastante cerca de la muerte ya varias veces, pero el Señor ha tenido misericordia y nos ha dejado todavía. Pero cuando llego al versículo 22 que dice, tan torpe era yo. Cuando dice tan torpe era, qué terrible, hermano. Era completamente esta palabra cuando dice, tan torpe era yo que no entendía. Alguien quería pasarme el mensaje y yo no aceptaba, porque las cosas que donde yo vivía ya me había gustado vivir ahí un poquito más de 35 años, pero hace poco, por la gracia de Dios, estuve cumpliendo 48 años de haber aceptado. Y yo puedo decir 48 años ricos, completamente, que no hay con qué compararlo. No hay nada con qué compararlo. Pero la otra parte del versículo, qué terrible, hermano, la comparación. Y dice, era como una bestia delante de ti. Sí. Y yo ahora digo que era peor que una bestia, porque yo nunca en mi tiempo que anduve fuera, y ahora nunca he visto una bestia que llegue a una cantina a comprar una botella de guaro, una cerveza, una cajetilla de cigarro, nada. Entonces, hermano, y esto es lo terrible, cuando dice, era como una bestia delante de ti, sin conocimiento de Dios. Pero yo, lo que yo digo, lo que es la misericordia de Dios, lo que dice ya el versículo 23, con todo yo siempre estuve contigo. ¿Sí? Con todo yo siempre estuve contigo. Y dice otra parte del versículo, me tomaste de la mano derecha, arruinado por completo, pero Dios no permitió que, Dios no le dio permiso al diablo para que me mataran, no me dio permiso. Y aquí cuando yo veo esta parte, cuando yo estudiaba esta parte de la palabra, cuando dice, me ha guiado según tu consejo. Y después me recibirás en gloria. ¡Qué bendición, hermano! Lo que nosotros esperamos ahora cuando dice, y después me recibirás en gloria. ¿Dónde nos va a recibir el Señor después de que, si le somos fieles, hasta terminar? Porque no solamente es comenzar, sino que es comenzar y terminar. Cuando dice la palabra del Señor, el que fuere fiel, o sea que tenemos que ser fieles hasta la muerte. No media muerte, sino que muerte completa. Porque dice, y después me recibirás en gloria. Ya dice el versículo 25, lo que está diciendo acá, y qué lindo, mano. Ya cuando dice esto acá, y dice, ¿a quién tengo yo en los cielos sino a ti? Y fuera de ti, nada deseo en la tierra.
1: Amén.
0: Sí, yo siempre cuando yo digo a los hermanos o a los amigos, pero empecé a los hermanos, algunos que se apartaron del camino, cantamos el himno, soy bautizado como manda el Salvador.
1: Sí,
0: y cuando se llega a la parte, va, y dice, y de volver a pecar, mejor morir.
1: Sí.
0: Sí. si vamos a pecar mañana, digámosle al Señor que nos mande la muerte ahora, porque salimos mejor. Sí, eso, hermano, eso. Porque yo cuando veo a este salmista Asaf que está diciendo esto, ¿a quién tengo yo en la gloria sino a ti? Qué lindo, hermano. Y fuera de ti, dice, nada deseo en la tierra.
1: Amén.
0: ¿Sí? Y qué lindo, hermano. Pienso que es una, completamente es una bendición, pero completamente terrible. Y dice el versículo 26, mi carne y mi corazón desfallecen, mala roca de mi porción, de mi corazón, y mi porción es Dios para siempre.
1: Amén.
0: Sí, qué bendición, hermano.
1: Sí.
0: Yo siempre he dicho, cuando yo acepté al Señor a la edad de 35 años y unos días más, pero después de haber aceptado al Señor, y yo decía, ¿por qué no acepté más antes? ¿Por qué no acepté más antes? Cuando tenía fuerza, ¿sí? Porque a 35 años ya va uno como que ya va para abajo,
1: sí,
0: bajando. Y pero yo le digo al Señor, gracias por el tiempo que porque me guardaste desde que estaba en el vientre de mi madre. Tuve el privilegio de nacer, tuve el privilegio de caminar. Y no digo el privilegio de hacerlo conocer, pero porque hice lo que no sirve un buen tiempo. Un buen tiempo. Pero el Señor tuvo misericordia y me alcanzó cuando yo iba con rumbo al abismo. Por eso que puedo decir, tan torpe era yo. ¿Sí? Y cuánta gente con preparación, con preparación completamente para mientras viven acá en esta tierra, pero que después no hay nada. Y por eso que yo veo este versículo cuando dice, tan torpe era yo. ¿Cuánta gente con vasta preparación y no permite, hay algunos que ni permiten que se les hable de Dios? ¿Sí? ¿Por qué? Porque la Biblia dice que son torpes. Y después de esto, después de decir, tan torpe era yo que no entendía, y dice la otra parte, era pasado.
1: Sí, de antes.
0: Sí, era como una bestia delante de ti. Terrible. Pero la última parte del punto 3 dice, ¿por qué aquí? Esto es terrible. ¿Por qué aquí los que se alejan de ti perecerán? Perecerán. Tú destruiste a todo aquel que de ti se aparta. Qué terrible, hermano. Qué terrible cuando nosotros vemos a aquellos que se apartan del camino del Señor. Y cuando habla el salmista Asaf, acá repito, cuando dice, he aquí, los que se alejan de ti perecerán.
1: ¿Sí?
0: Tarde o temprano, si no buscan de nuevo, porque siempre digo, repito lo que ya dije, que durante la vida hay esperanza.
1: Sí,
0: ¿sí? Porque después de muerto, cuando escuchamos después de la muerte, y escuchábamos, dame un abrazo,
1: sí.
0: Ahora.
1: Es hoy.
0: Sí, hoy. Sí. Porque después de muerto, ¿para qué sirven abrazos? ¿Para qué sirven buenas coronas hermosísimas?
1: Flores.
0: Sí, flores.
1: No.
0: Y como decía un predicador, que a veces cosas compra la corona y no quieren que le quiten, pero ni la etiqueta. Para que vean quién la compró y lo que dieron por ahí.
1: Sí,
0: sí.
1: Sí.
0: Y en vano. Y porque esto es ahora que estamos vivos.
1: Sí.
0: Y esa es la bendición. He aquí, dice la palabra acá, los que se alejan de ti perecerán. ¿Lo creen ustedes? Yo lo creo con todo mi corazón. Y dice la otra parte del texto bíblico: tú destruirás, dice, a todo aquel que de ti se aparta. Sí, porque si no se levanta, no podemos decir otra cosa. Esto es lo que dice la escritura. No estamos fuera de orden, estamos dentro de la palabra. Yo creo que se entiende bien. Y como siempre dejamos el tiempo para la oración, voy a leer el versículo 28, que dice: pero en cuanto a mí, dijo el salmista, el acercarme a Dios es el bien. Amén. Qué bendición, hermano, cuando nos acercamos a Dios en oración. Todo lo poco que podemos hacer nosotros, porque nosotros no hacemos bastante. Por mucho que hagamos, yo le decía a Dinora el otro día que hablábamos en la casa, que nosotros no valemos, pero ni una de las gotas de sangre que brotó nuestro Señor por nosotros, por mi culpa, ¿sí? Y por la culpa de todos aquellos que están afuera, que no han conocido, y los que conocieron y se han ido afuera, pero están vivos, pueden levantarse. Y porque la Biblia, porque el salmista acá es claro y dice: tú destruirás, dice, a todo aquel que de ti se aparta. Terrible. Y dice la palabra, y dice la ¿qué manda?
2: Pero en cuanto a mí,
0: el último versículo dice: pero en cuanto a mí, el acercarme a Dios es el bien. He puesto en Jehová el Señor mi esperanza. Qué lindo, mano, cuando dice: he puesto en Jehová el Señor mi esperanza, para contar todas tus obras. Qué bueno, hermano, cuando tenemos algo que contar, en especial de lo que Dios ha hecho en nosotros y lo que hemos visto que Dios ha hecho en otros por su pura misericordia. Y yo siempre digo: el Dios de nosotros está vivo. Amén. Está vivo, no hablamos de otro, no hablamos de muertos, hablamos del que está vivo. Y solo repito el versículo 22 donde entramos, y dijo el salmista Asaf, ahí se comparaba a él, y dijo: tan torpe era yo que no entendía, era como una bestia delante de ti. Padre, te doy muchas gracias por esta pequeña lectura de tu palabra, Padre. Yo espero, Padre Santísimo, que los que han tenido la bendición, Padre, de escuchar esta lectura de esta palabra, Padre, alguien para pueda hacerle útil, Padre Santo, a alguien, a algunos que se han apartado del camino, Padre, a otros que no han llegado nunca, Padre Santísimo. Y por algunos por el orgullo, otros por no sé qué, Padre, pero durante estamos vivos, tenemos esperanza. Yo te doy gracias, Padre, por este honroso privilegio, Padre, que me has concedido de leer estos versículos de tu palabra. Muchas gracias, Padre, muchas gracias, Cristo, muchas gracias, Espíritu Santo. Amén y amén. Quédame en el dinero con nosotros para el tiempo que tenemos para orar.
3: Amén. Gloria al Señor, mis hermanos, en esta mañana damos gracias a Dios porque ya hemos escuchado lo que es la reflexión de la palabra de Dios, y esperando de que Dios Todopoderoso pueda bendecir cada vida a través de la palabra del Señor. En esta mañana vamos a entrar en unos minutos, mis hermanos, de intercesión al Señor, sabiendo de que tenemos a un Dios que es tan maravilloso y puede ayudarnos. Y creámosle al Señor, mis hermanos, quizás ahí donde usted se encuentre en esta mañana, quizás esté pasando un momento fuerte, quizás en esta mañana, quizás esté quizás hasta desanimado o desanimada, pero sepa que hay un Dios que lo puede reanimar. Muchas veces quizás hayan problemas físicos, problemas de salud, pero muchas veces, mi amado hermano, mi amada hermana, también hay problemas espirituales y debemos de ponerle atención y decirle al Señor que cada día nos pueda ayudar. Sabemos, no estamos solos. Usted y yo, ya hemos dicho, dependemos de un Dios grande y que no estamos solos, estamos con Él y Él intercede por nosotros. En esta mañana vamos a interceder al Señor un momento. Padre que habitas en gloria, en esta preciosa mañana, oh Dios, te damos gracias porque nos permite, Dios mío glorioso, acercarnos a tu presencia. Quizás no siendo merecedores, Señor, pero tu gracia, amado Dios, la sangre de Cristo nos hace libres, Dios mío eterno, y podemos acercarnos a tu presencia. Dios de poder, en esta mañana, yo sé que hay poder en tu presencia. Yo sé que tú eres tan real como el aire que respiramos, Dios. Yo sé en esta mañana, Dios mío glorioso, que tú eres amado Rey. Aleluya. En esta mañana, Dios mío glorioso, creemos que los aires son limpios por el poder de la palabra. Que tu oído, mi amado, está atento, Señor, a la oración de aquellos que más te necesitan. Cristo poderoso, hay poder en tu presencia. Te damos gracias infinitas en esta mañana, Señor. Dios mío glorioso, intercedemos en esta mañana, Señor Jesús. Mi amado Dios, en esta hora, oramos, Dios, por la mamá de hermana Carmen Ramos, Dios mío. Poderoso Dios, conoces tú la necesidad. Mira ese pie, soberano Rey. Dios mío glorioso, solamente tu misericordia, tu amor y fidelidad puede glorificarse, Señor. Oh Dios, yo sé que el tiempo de los milagros no ha pasado. Y nosotros seguimos creyendo fielmente, Cristo de poder, que puedes tocar ese pie, Dios mío. Que esa úlcera puede desaparecer en el nombre de Jesús de Nazaret. Por el poder de la sangre de Cristo en la cruz del Calvario. Toca ese pie en esta mañana, Señor. Ahí donde se encuentra mi hermana, Dios mío glorioso. Yo sé que hermana Carmen está creyendo, Dios, a ese milagro. Oh, Dios de Israel, en esta mañana, glorifíquese, por favor. Oramos en esta mañana creyendo, Dios mío glorioso. Nos ponemos de acuerdo, Dios mío eterno, para interceder por mi hermana en esta mañana, Dios mío. Oh, poderoso Dios, bendiga a hermana Carmen, bendiga a su esposo, bendiga a su familia. Glorioso Dios, tú puedes sorprenderlo, Dios amado. Aleluya. Oh, Cordero de Dios, en esta hora oramos, Dios mío, por don Valentín Argueta, Señor, ahí en Calizuate. Mi amado Dios, conoces tú la necesidad, la dificultad de ese hombre, Señor, en esta hora. Cristo poderoso, te rogamos, Señor, que tomes el control de la vida de él. Oh, mi amado Rey, lo que más clamamos es que un día ese hombre, Señor, pueda rendir su vida a ti nuevamente, Señor Jesús. Ayúdalo, Señor amado. Bendígalo, Dios soberano. Padre, yo sé que hay momentos fuertes en la vida de él, pero tú eres todopoderoso, Señor. Envuélvelo con tu gracia divina, Dios mío. Toca su corazón, Dios. Ministrale con tu Espíritu Santo. Bendiga hermana Venancia, Dios de gloria. Ayuda hermana Venancia, Señor. Que la fe de ella cada día, Señor, pueda ser fortalecida para seguir creyendo que tú sigues siendo el mismo Dios. Cuando ella te creyó, Señor amado, que tú no has cambiado, Dios mío. Ayuda, hermana Venancia, sosténla con tu Espíritu Santo. Mi amado Cordero, en esta mañana, Señor, oramos, Dios mío, glorioso, por la comunidad de Calisguate. Cada habitante, Dios mío, glorioso, puedas tú, Señor, glorificarte y manifestarte. Revélate, Dios mío, glorioso, a aquellos que no te conocen, pero que saben que tú eres Dios y confiesan que tú eres ese Dios todopoderoso. En esta hora, Padre mío, oh, glorioso Dios, aleluya. Oramos por hermano Ernesto Orellana, Señor. Visítalo en ese hospital donde mi hermano se encuentra, Cristo de poder. Eterno Dios, en esta hora oramos por mi hermano. Fortalezca la fe de él, Cordero Eterno. Oh, Dios mío poderoso, visítalo en esta mañana en ese hospital. Fortalézcalo, Dios amado. Eterno Dios, te suplicamos en el nombre de Jesús que opere de acuerdo a tu voluntad poderosa, Señor. Ayuda a mi hermano Ernesto, bendiga a su familia. Un pastor, Dios mío glorioso, que dio sus años sirviéndote en tu obra, Dios amado. Ahora te pedimos que honres la fe de la manera, Señor amado, que a ti te plazca, Señor, en el nombre de Jesús. Bendiga a sus hijos, bendiga a sus nietos. Bendiga a la iglesia, Señor, que mi hermano ha pastoreado, Padre. Bendiga esa iglesia, mi amado Rey. Yo sé que te necesitan, Dios mío. Yo sé, Cordero amado, que te necesitan. En esta mañana oramos por ellos, oh Dios. Nos unimos con esas personas que están clamando e intercediendo al Todopoderoso a favor de ellos en esta mañana, Dios mío eterno. Oh, Dios amado, te damos gracias en esta mañana, Señor. Mi amado Dios, eres grande, Cristo poderoso. Oramos en esta mañana, Señor, en el nombre de Jesús, por hermana Herminia Díaz, Padre amado, en el nombre de Jesús de Nazaret. Mira, Dios mío, glorioso, ese cansancio que nuestra hermana tiene, Padre. En el nombre de Jesús, clamamos por ella en esta preciosa mañana, Dios mío. Lleva el oxígeno necesario al cerebro, a sus pulmones. Oh, Santo de Israel, a sus bronquios. En esta mañana eres Dios grande, eres Dios poderoso. Y nada hay imposible para ti, Dios mío. Una mirada tuya, Dios Santo de Israel. Ay, Santo Cordero amado, en esta mañana, Dios mío, Cordero eterno, ten misericordia. No mires nuestras iniquidades, Dios mío. Glorifícate, Padre, en esta mañana, en la vida de ella, Señor eterno, alabanzas a su nombre. Poderoso Dios, oramos en esta mañana por Esther Granados, por conversión. Dios mío, glorioso, el que convence de pecado, ese eres tú, Jesús de Nazaret. Espíritu Santo de Dios, clamamos por ella en esta mañana. Poderoso Dios, eres grande. En esta mañana, Señor, oramos por él, Padre Santo. Clamamos, Dios mío, glorioso, por Eugenia, Padre amado Roja. Mire ese dolor en las rodillas, eterno Dios. Padre, tú conoces, Señor, dice tu palabra, que tú nos entretejiste cuando estábamos en el vientre de nuestras madres. Tú no hiciste, Dios mío. Padre, en esta mañana oramos por esta mujer, aleluya. Lleva, Cordero de Dios, lo que ella necesita en sus rodillas. Yo soy testigo, mi amado Dios, que tú sanas rodillas. Anda, Ramakenda, la vasalla. En el nombre de Jesús de Nazaret, pon tus manos divinas, Señor, en esas rodillas. Consuma todo dolor, mi amado Dios Santo de Israel. Pon tus manos divinas, Padre, en esas rodillas, Señor eterno, que mi hermana pueda tener el movimiento exacto a la edad de ella. En el nombre de Jesús de Nazaret, papá, lleva las fuerzas necesarias a ese cuerpo en esta mañana. Envuélvala, Padre glorioso, desde la coronilla de su cabeza hasta la planta de sus pies, en el nombre de Jesús de Nazaret. Padre, en esta mañana oramos, Dios mío, por Dacia Marcela Romero, Padre eterno. Mire esos quistes, Dios, en los ovarios. Es una niña, Padre celestial, apenas, pero yo creo fielmente, Cordero de Dios, que tú puedes, Santo, alabanza, aleluya, en el nombre de Jesús de Nazaret. Ay, salama, kenda, rebebe, salama, calla. Hay poder en la sangre, rebebe, venda, rababababa, que hay poder en la sangre de Cristo, a su nombre, gloria. Ay, Dios mío glorioso, tú puedes retirar ahora, Padre, por el poder de la palabra y la sangre de Cristo en la cruz del Calvario, tú puedes retirar esos quistes de los riñones de esa criatura, Cordero de Dios, Santo de Israel, porque nada es imposible para ti, Dios mío. Precioso Dios, gracias te da mi alma, Señor. Gracias por este momento, Dios mío. Yo sé que hay presencia tuya, Dios. Yo sé que tú estás sanando. Tú estás sanando en esta mañana, Padre. Sana, Padre amado, esos riñones, Dios mío. Padre poderoso, oramos, Dios mío, por Sandel y Valdés en esta mañana, por esas plaquetas, esos glóbulos blancos y rojos. Mi amado Dios, tú puedes llevar en esta mañana los niveles necesarios, correcto, Dios mío, en el nombre de Jesús de Nazaret. Esas plaquetas, esos glóbulos rojos, Padre, esos glóbulos blancos, en el nombre de Jesús de Nazaret, concretiza un milagro, oh Dios. Nada es imposible para ti, mi Jesús eterno. Poderoso Dios, yo sé que en estas familias hay aflicción de espíritu, pero tú puedes hacer maravillas y milagros, Padre. Oh, el tiempo de esos milagros no ha pasado, Dios mío. Glorioso Dios, toca en esta mañana. Que cuando vayan de regreso al médico, Dios mío amado, que esas plaquetas estén normales. Que esa hemoglobina esté normal, Señor. Que no haya anormalidad, Dios. Pues tú los creaste, Padre bueno. Glorifícate en esta mañana, Señor. Padre glorioso, oramos por Francisca Pereira, por recuperación de su salud, Dios mío. Ahí donde ella se encuentra, hermana Francisca, mi amado Dios, a lo mejor no hay fuerzas en los cuerpos, Dios eterno. Mi amado Señor, yo sé que muchas veces, Dios mío, quisiéramos levantarnos de la silla, de la cama, de la hamaca, Señor, pero las fuerzas faltan en el cuerpo, Dios. Lleva las fuerzas necesarias, Dios amado. Oh, Dios de Israel, lleva, Dios mío, glorioso, salud a ese cuerpo, mi amado Rey. En el nombre de Jesús, toque esos cuerpos, Padre. Dios mío glorioso, oramos, Padre amado, por esta amiga anónima. Ahí donde se encuentra, oh Dios. Mira esa enfermedad en el estómago de ella, Padre, en el nombre de Jesús. Tú puedes sanar ese estómago. Tú puedes, Dios mío glorioso, tocar ese cuerpo y liberarlo de toda enfermedad. Oh, Dios todopoderoso, toca la garganta de esta amiga, Dios, en esta mañana. Toca el esófago, Padre. Toca su estómago en el nombre de Jesús de Nazaret. Ese poder tuyo es grande. Alabanza a tu nombre, Padre. El poder tuyo es sobrenatural, Señor. Tu gracia es poderosa. Una mirada tuya, Señor, a ese estómago. Y un toquecito con tu mano divina, Señor, bastaría, Padre. Toque ese cuerpo, Señor, en el nombre de Jesús. Que esa mujer un día pueda testificar, Señor, de lo grande que tú eres. Que esa mujer un día pueda decirle a otro, aleluya, que hay un Dios que sana. Que hay un Dios que toca, Señor. Dios mío glorioso, en esta mañana toque el estómago de esa mujer. Si hay ardor en ese estómago, Padre, en el nombre de Jesús pueda desaparecer. Padre, en el nombre de Jesús oramos por ella, Dios. Oramos por Lady Nolasco, Padre, por sanidad en su corazón. Dios, toque ese corazón en esta mañana. Toque ese corazón, Dios de gloria, tú que conoces y sabes cuál es la enfermedad en su corazón, Dios mío. Para ti no hay nada imposible. El corazón tú lo creaste, Padre. El corazón tú lo hiciste en nosotros, Señor. Y en esta mañana por eso clamamos y creemos que tú puedes sanar ese corazón, Dios mío. Glorioso Dios. Oramos por Oneida González por problemas cardíacos. Mi amado Dios, en el nombre de Jesús de Nazaret, Padre amado, clamamos, Dios mío poderoso, por esos problemas cardíacos. Yo soy testigo de tu poder soberano, Dios. Anda, rama, anda la vasalla. Mi amado Cordero, yo sé que tú sanas del corazón, Señor. Yo sé, Dios mío poderoso, que cuando hay un preinfarto, el médico dice hay que seguir con el tratamiento, pero tú eres un Dios que sana. Yo soy testigo de ese milagro, Dios amado. Padre precioso, yo soy testigo, y por eso creo en esta mañana que tú puedes sanar esos problemas cardíacos, Dios mío, en el nombre de Jesús de Nazaret. Toque ese corazón de esta mujer ahora, por el poder de la palabra. Abra, soberano Rey, que pueda descansar tranquila, Dios mío. Precioso Dios, en esta mañana oramos, Padre, por nuestra hermana Fortunata Marque, Dios, por sanidad. Tú que conoces, oh Dios, en esta mañana, Padre. Tú que conoces, oh Dios, cuál es la dolencia. ¿Cuál es la necesidad de mi hermana? Ahí donde ella se encuentra, Cordero de Dios, a esta hora. Oh, gracias, porque tú eres omnisciente. Eres omnipresente, Señor. Tú eres ese Dios que estás en todo lugar, Maestro. Clamamos por nuestra hermana. Pon tu mano divina, Señor. Envuélvela, mi amado Rey. Acobíjalas. De pie a cabeza, Señor amado. En el nombre de Jesús, toca, Padre glorioso, ahí donde hay enfermedad, tu mano preciosa tiene poder. Sana, Padre celestial, para ti no hay cosa imposible, mi Dios amado. Precioso Dios, en esta mañana, grandioso Dios. Oh, mi amado Cordero, yo sé que tú eres fiel, Señor eterno. Oramos, Padre, por Adela Portillo, por sanidad. Mira esos dolores en sus huesos, Dios amado. Tú creaste cada tendón, Dios mío, en nosotros. Tú creaste cada hueso, Padre, cada músculo. Tú lo creaste, Señor. Dios mío, mira esos dolores, Padre, que esta mujer está teniendo. En esta mañana, Cordero de Dios, lleva sanidad a esos huesos, mi amado Rey. Padre, en el nombre de Jesús de Nazaret, toque esos huesos por el poder de la palabra. En el nombre de Jesús, Padre bueno, yo creo que tú sanas ahora, Padre, porque tú eres el mismo de ayer, de hoy y por todos los siglos. Todo podrá cambiar. Anda, rama que es, alábase. Pero la sangre de Cristo tiene poder. Tú no cambias, mi amado Rey, eres el mismo, aleluya. En esta mañana, soberano Dios, oramos por hermana Estercila, Padre amado Guevara, allá, Padre glorioso en el llano. Toque esas rodillas, esa columna, Dios mío glorioso. Permite que esa mujer crea fielmente que tú sanas, que tú libertas, Padre. Oramos, Dios mío glorioso, en el nombre de Jesús. Padre glorioso, mira ahí donde hay una necesidad, ahí donde están creyendo por un milagro, Padre. En esta mañana, oh Rey de Gloria, te adoramos, te exaltamos y seguimos creyendo que tú vas a seguir obrando milagros, Dios mío, en el nombre de Jesús de Nazaret, Padre. Oramos, Dios mío poderoso, por la familia Castro Flores en Manzanilla, ahí donde está esa necesidad, Señor. Padre de Gloria, en esta mañana hay poder en tu presencia, oh Dios. Mi alma te da gracias, Padre bueno, porque nos permites, Padre glorioso, interceder por mis hermanos. En esta mañana, oh Dios, bendiga hermano Faustino Silva. Padre glorioso, pon tu mano siempre en la vida de mi hermano, Dios mío. Glorifícate, Cordero Santo. Glorifícate, Dios mío glorioso. Padre bueno, ahí donde hay dolor, Padre, en esta mañana, ahí donde hay, Padre glorioso, peligro, Dios mío glorioso, en el nombre de Jesús, bendiga, Padre glorioso, hermana Eduarda Pereira, Señor, hermana Colomba Martínez, Dios mío amado, hermana Noelia, Padre de Gloria, allá en el Manguito, Señor eterno, hermano Isabel Vázquez, Cordero de Dios, hermana Bernarda de Argueta, Padre glorioso, anciano, Dios mío glorioso, que te han creído, que siguen creyendo que tú eres Dios. Padre, te ruego en esta mañana, los sostengas con tu Espíritu Santo, Señor. Yo te doy gracias en esta mañana, Padre, por este tiempo hermoso que tú nos has dado, oh Dios, de llegar a esta cabina de radio este día, Dios mío, poder interceder, Dios de gloria. No hay nada más hermoso, saber que tú eres Dios, amado Dios. Cristo de gloria, en el nombre de Jesús de Nazaret, clamamos, mi amado Dios. Mira ahí donde hay necesidades económicas, Dios mío, ahí donde están clamando, Padre amado, por liberación de deuda, ahí donde están creyendo, Dios mío glorioso, aleluya, que tú puedes hacer un milagro, aleluya. Padre de gloria, tú eres un Dios poderoso y tú bendices al que te cree, Señor amado. Cristo poderoso, en el nombre de Jesús, visita los hospitales en esta mañana, Padre, visita las cárceles, mi amado Cordero, ahí donde están clamando, Señor de gloria, ahí donde hay necesidad, Dios vivo, amado, en esta mañana, Señor, bendiga la iglesia suya, Padre amado, bendiga a su pueblo, Señor, guárdenos para su gloria, Padre, en esta mañana, gracias, Cordero de Dios, yo le doy gracias, Dios mío glorioso, por sus milagros, por su grandeza, por su poder. Anda, rama kéndala, oh saraba besere que te rababa y saraba que hay poder en su presencia, Padre. Le damos gracias por la vida de Lorena, Señor, por esa niña, Padre de gloria. Gracias, Señor amado. Gracias, Señor, por estar dándole victoria cada día, Dios. Gracias, mi Dios eterno, bendiga a sus padres. En esta mañana, Señor, déjenos darle gracias por este tiempo que nos ha regalado, Señor eterno. Le rogamos, oh Dios, en esta hora, Dios mío glorioso, que al salir de esta cabina de radio, nosotros nos vayamos, Señor, a nuestras casas, diciéndote gracias. Gracias por guardarnos. Gracias por traernos, Señor. Gracias, Dios mío eterno, por bendecir nuestra vida, Padre. En esta mañana, Señor eterno, oramos, Padre de gloria, por Fátima, Señor, y Griselda, por residencia, Señor, en Estados Unidos, Padre, en el nombre de Jesús. Clamamos por ellas en esta mañana, Dios mío. Padre, seas tú obrando, seas tú glorificándote, Señor, en el nombre de Jesús. Mi amado Dios, para ti no hay nada imposible. Tú eres el Dios que haces milagros. El hombre podrá decir algo, pero tú tienes bendiciones gloriosas, Padre. Yo soy testigo de tu poder, Dios mío. En esta mañana, Dios amado, clamamos, Dios mío eterno, por la residencia de estas dos mujeres, Padre, en el nombre de Jesús de Nazaret. Yo creo a tu palabra, Señor Jesús. Oramos por ellas, Padre. Oramos por Santos Romero, Señor, por sanidad. Ahí donde se encuentra, Dios mío glorioso. Padre, pon tu mano gloriosa, Señor, en el nombre de Jesús. Seas tú obrando con poder. Toque esos cuerpos, Dios mío, en esta mañana te damos gracias, Señor, muchas gracias. Todo esto, mi amado, lo dejamos en el nombre de Jesús. Aleluya. Gracias, mis hermanos, en esta mañana adoramos al Señor. Gracias por enviar sus peticiones. Sepa que estas peticiones nosotros nos las llevamos para nuestra casita. Y allá tenemos un espacio para poder seguir orando por sus peticiones. Cuando usted, su petición sea contestada, decirle algo en esta mañana, envíe una notita a la radio para ya no seguir orando por esa petición cuando haya sido contestada. Amén. Y que el Señor pueda bendecirle de una forma especial en este día. Bendiciones a todos.
4: Amén. Bendito Dios.
3: Aleluya. Bendito Dios. Gracias.

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4: Gloria al Señor, Dios le bendiga esta tarde, esta noche. Que el Señor le bendiga. Estoy oyendo por ahí un poco. Es al otro lado que hay música. Gloria a Dios. Desde que había quedado prendido eso ahí.
5: ¡Aleluya!
4: Es que aquí estamos tan amontonadas las iglesias, hermano.
5: ¡Aleluya!
4: Que en África hacen falta.

0: Vamos a tener una lectura de la palabra del Señor en esta preciosa hora. Vamos a hacerlo en la primera carta de Pablo a los Corintios. Primera carta de Pablo a los Corintios, su capítulo 10. Vamos a leer los primeros 13 versículos. Si me paso, no se enoje, la Biblia que ando es mía, gloria al Señor. Alabado sea Dios. No hay problema si leemos más. Amén. Primera Corintios 10. Lo leemos para la gloria del Padre y del Hijo y del Espíritu Santo. Porque no quiero, hermanos, que ignoréis que nuestros padres todos estuvieron bajo la nube y todos pasaron el mar y todos en Moisés fueron bautizados en la nube y en el mar y todos comieron el mismo alimento espiritual y todos bebieron la misma bebida espiritual porque bebía de la roca espiritual que los guía la cual y la roca era Cristo. Pero de los demás de ellos no se agradó Dios, por lo cual quedaron postrados en el desierto. Mas estas cosas sucedieron como ejemplo para nosotros, para que no codiciemos cosas malas como ellos codiciaron, ni seáis idólatras como alguno de ellos, según está escrito. Se sentó el pueblo a comer y a beber y se levantó a jugar. Ni forniquemos como algunos de ellos fornicaron y cayeron en un día 23,000. Ni tentemos al Señor como también algunos de ellos le tentaron y perecieron por las serpientes. Ni murmuréis como algunos de ellos murmuraron y perecieron por el destructor. Y estas cosas les acontecieron como ejemplo y están escritas para amonestarnos a nosotros, a quienes han alcanzado los fines de los siglos. Así que el que piensa estar firme, mire que no caiga. No os ha sobrevenido, bueno, hasta ahí nomás, ¿verdad? Pero leamos el último, el 13. No os ha sobrevenido ninguna tentación que no sea humana, porque fiel es Dios que no os dejará ser tentados más de lo que podáis resistir, sino que dará también juntamente con la tentación la salida para que podáis soportar. Gloria al Señor. Dios le bendiga por sentarse dando gloria a Dios. Alabado sea el nombre del Señor. Bien. Esta preciosa hora tenemos el mensaje de hoy y quiero que le diga usted a su hermano que está al lado suyo para manera de consejo, desde ya ayúdeme a predicarle, dígale, no repitamos su historia. Gloria al Señor. No repitamos su historia. ¿Cuántos alabamos al Señor? Porque no quiero, hermanos, que ignoréis, oiga esa palabra con la que comienza el capítulo 10, porque no quiero, hermanos, que ignoréis, y la ignorancia es parte, hermanos, mayoritaria de todos los errores. La mayoría de los errores están basados en ignorancia, e ignorar es un peligro, amén. Practicar la ignorancia es un peligro grande, pero pienso yo, en la iglesia del Señor, ¿habrá ignorancia todavía? Sí la hay. Mucha. Demasiado. Pero el conocimiento pasa, hermanos, que falta por la poca atención de leer la palabra de Dios. Porque cuando yo me doy cuenta de que a alguien le ha ido mal en una actitud que tomó, pues debo de ser inteligente y no repetirlo.
1: ¡Aleluya!
0: Si yo veo que alguien por ahí tropezó y se arrancó una uña en una piedra, si yo no puedo apartar esa piedra, la rodeo.
1: ¡Aleluya!
0: ¿Cuántos alaban al Señor?
1: ¡Aleluya!
0: Si yo sé que a usted le fue mal en un negocio, ¿y por qué voy a emprender el mismo negocio yo?
1: ¡Aleluya!
0: Y eso es lo que Pablo está enseñándonos aquí de una manera explícita y clara, para que no

0: ignoremos que lo que le pasó a Israel, Dios permitió que pasara y que quedara escrito con un propósito.
1: Aleluya, amén.
0: Y era de que usted y yo no repitiéramos la historia.
1: Aleluya.
0: Que no volviéramos a cometer el mismo error de Israel. Pero ¿quién era Israel? Un pueblo esclavizado en tierra extraña, un pueblo sumergido en el fango, en el lodo, allá en Egipto, pero Dios lo libertó con brazos fuertes. Dios hizo grandes señales y prodigios para poder soltar de la cara del faraón a ese pueblo. Y este pueblo, hermanos, un tanto mal agradecido, no un tanto, quizás mucho, hermano, empezó a pagar con una moneda que no debería haber pagado a Dios en el desierto. Pronto olvidaron lo que Dios había hecho con ellos. Pronto olvidaron de dónde el Señor los había sacado. Pronto se sintieron, hermanos, que ellos podían hacer lo que les daba la gana y que Dios ya no tenía que meterse en sus vidas. Pronto se rebelaron con Dios. La Biblia dice claramente, cuando usted llega al capítulo 1 de Isaías, que aunque todavía Isaías no había sido purificado como profeta, pero ya tenía una verdad de Dios en su boca, le dijo: oír cielos y escucha tu tierra, porque habla Jehová. Crié hijos y los engrandecí, y ellos se rebelaron contra mí. El buey conoce a su dueño, y el asno el pesebre de su señor. Amén.
1: Aleluya.
0: Mi pueblo es el que no me conoce, dijo Dios.
1: Aleluya.
0: ¿Cuántos alaban al Cristo de la gloria, hermano? Al Señor ese aplauso, déselo fuerte. Entonces, el apóstol recalca ciertas cosas que ellos hicieron una vez que ya, hermanos, salieron de Egipto. Y dice que empezaron a actuar de una manera que a Dios no le agradó. Por eso dice: por lo demás de ellos no se agradó Dios, por lo cual quedaron postrados en el desierto. Y dice el verso 6, mas estas cosas sucedieron como ejemplo para nosotros.
1: Aleluya.
0: Más claro no puede cantar el gallo, dijo alguien.
1: Aleluya.
0: ¿Cuántos alaban al Señor?
1: Aleluya.
0: ¿Para qué se escribieron?
1: Aleluya.
0: Sucedieron como ejemplo para nosotros. Alabe a Dios si puede. Entonces, dice claramente el verso 11, quiero que repita conmigo el verso 11, vuelve a repetir esa misma expresión, pero de esta manera. Dice: y estas cosas acontecieron como ejemplo y están escritas, amén, para amonestarnos a nosotros, a quienes han alcanzado los fines de los siglos. Así que el que piensa estar firme, mire que no caiga. ¿Cuántos alaban al Señor? ¿Cuántos alaban al Señor? Y en el verso 6, vamos encontrando, hermanos, en el versículo 6, comienza aquellas cosas que empezaron a hacer después que el apóstol amonesta que estas cosas sucedieron para nuestro ejemplo, para que no codiciemos cosas malas.
1: Amén.
0: Para que no codiciemos cosas malas como ellos codiciaron. Alabe a Dios si puede. Ahora me estoy dando cuenta que la codicia no es una cosa sencilla. Y más cuando son cosas malas las que se codician. Porque a veces que anhelamos, hermano, tener lo que otro tiene, un don espiritual. Pablo dijo que era bueno envidiar esas cosas.
1: Amén.
0: Anhelar tener un buen don que otro hermano tiene. Alabado sea Dios. Pero aquí dice que anhelamos cosas malas muchas veces. Codiciamos cosas malas. ¿Me está escuchando, hermano? Alabado sea su nombre. Ni seáis idólatras. Otra cosa fue, aparte de la codicia, la idolatría. Como alguno de ellos, según está escrito, se sentó el pueblo a comer y a beber y se levantó a jugar. ¿Cuándo sucedió esto? Cuando Moisés estaba 40 días y 40 noches en el monte Sinaí.
1: ¡Aleluya!
0: Ellos, hermano, le pidieron a Aarón, su hermano, que recogiera todo el oro que llevaban de Egipto, que por cierto se lo dieron al salir. ¿Cuántos alaban al Señor? Allá hay que ver por qué Dios permitió, y a veces Dios permite bendiciones materiales, para probar nuestra capacidad de fe. para para probar nuestra capacidad de fidelidad. Usted está aquí. ¿Cuántos alaban al Señor? A veces Dios te provee mucho money. Dios te provee buen carro, buena casa, buen empleo, pero Dios lo hace para ver si tú sigues siendo el mismo creyente fiel, humilde, servidor a Dios. El problema es que, hermano, cuando ya tenemos algo de bonito, algo de cosa valiosa, hermano, nuestro corazón se va inclinando para otro lado y Dios le llama esto idolatría. Y nos volvemos avarientos. Nos volvemos no solo codiciosos, sino avarientos. Y la avaricia es la esencia de la idolatría. Cuando usted lee la carta de Pablo a los Colosenses en el capítulo 3, dice que debemos de dejar la avaricia, que es idolatría.
1: Amén.
0: ¿Y qué es ser avariento, hermano? Bueno, ser avariento es un barril sin fondo. Ser avariento es tener un espíritu de sapo que traga y nunca se llena. ¿Cuántos alaban al Señor? Y en tratándose de las cosas terrenales, hermano, tiene todo el ánimo, pero para las espirituales siempre está muerto. Bendito sea el nombre del Señor. No seamos idólatras como algunos de ellos. ¿Por qué? Porque ellos, hermano, juntaron todo el oro que llevaban y se lo dieron a este hombre. Que por lo que veo, este hombre iba por el desierto, pero llevaba el molde de la idolatría. Hay gente que está en la iglesia, pero no ha botado el molde del mundo todavía. ¿Cuántos alabamos al Señor? Y este hombre, hermano, armó el molde, lo armó con buril y dice que echó todo el oro derretido ahí. Cuando lo desarmó, quedó un lindo becerro hasta con la trompa parada. Hermano, y todos empezaron a danzar alrededor del becerro con sus músicas y con su danza, y empezaron a sacrificar a sus niños y a la comelona y a retozar. ¿Cuántos alaban al Señor? Vea cómo la iglesia ha llegado a un nivel de idolatría tremenda, hermano. Los ayunos en las iglesias hoy, aleluya, parecen morgues, bendito sea el nombre del Señor. Los ayunos en las congregaciones ahora, yo no le vengo a insultar a usted, solo le digo lo que está pasando. Hermano, es una desolación. Hay pastores que pastorean 500 miembros y a la hora de un ayuno verdadero, no hay ni 50 ni el diezmo de toda la iglesia llega a un ayuno. Imagínense los que pastorean 15. Imagínense los que pastorean 14. Los que pastorean 20 con tres hermanitos que ya vienen con tres pupusas en la panza, que valga la redundancia. Hermano, y esos ayunos son muertos. Pero hable de retiros y hable de ir al parque a asar carne y a retozar con la iglesia, hermano, que hasta el de silla rueda llega caminando. ¿Cuántos alaban al Cristo de aquella fuerte? ¡Se gloria a Dios! Así le pasó a ese pueblo. ¿No ve que Josué se había quedado a media asta del cerro? Porque hasta ahí lo dejó subir el Señor. Le dijo, a ti es que te llamé, le dijo a Moisés. Sube tú y que te espere ese muchacho ahí.
1: Amén.
0: Y dice que Moisés subió y aquel muchacho se quedó. Qué fidelidad, hermano. Si yo hubiera sido, yo me voy para abajo y regreso. Y me meto al campamento de los locos. Pero ese muchacho se mantuvo ahí 40 días. Nadie habla de eso. Todo mundo de un Moisés allá con el rostro. Nadie habla del gran ayuno que se echó ese pobre muchacho ahí esperando a su pastor. No de gusto quedó encargado del pueblo cuando el Señor se llevó a Moisés. ¿Cuántos alaban al Señor en esta hora? Amén. Y nosotros que cuando nos muramos no hayamos a quien poner, porque solo rebeldes tenemos. Dice que ese muchacho, cuando Moisés bajó con las tablas, con aquel rostro resplandeciente, se oía allá abajo en el campamento el relajo que había. Y como él era una mente joven, él dijo que esa gritería era de algazara, de gozo espiritual del pueblo en alabanza. Moisés, que ya era un hombre más maduro, Moisés no se metía a cualquier pentecostalismo, a cualquier relajito, a cualquier brincadera, no. Moisés le dijo, esos gritos que yo oigo no son de victoria, esos gritos son de lamento, de idolatría, eso es de guerra contra Dios. Vamos a ver, le dijo, y cuando bajó, estaban todos rodeando aquel torete que habían hecho, hermano, y adorándolo y cantándole, dan, y oiga lo más burlisto que decían, estos dioses son son los que sacaron este pueblo de Egipto. Estos dioses son los que los han sacado de Egipto. Esa era la alabanza que tenían. Hoy qué tremendo es cuando la gente deja de alabar al que todo lo provee. Deja de alabar al que todo lo da. Cuántos alaban al Señor. Y empieza a alabar sus propios ídolos. Y empieza a alabar sus propios dioses. Cuántos dicen gloria a Dios. A su nombre. Y esa idolatría mató un montón.
1: Aleluya.
0: Se los tragó la tierra. Amén. Porque Moisés dijo, los que están conmigo y con Dios, háganse al lado, a un ladito para acá. Y los que están en esa idolatría y se quieren quedar ahí, quédense allí. Y si Dios hace algo que no sea, si Dios no hace algo que sea, dijo, sobresaliente a todas las señales que han visto, pues entonces el Señor no está conmigo. Dijo, y la tierra se abrió y se los tragó. En rebelión. ¿Cuántos alaban al Señor? ¿Cuántos alabamos al Señor, hermano? Se levantó el pueblo a jugar. Amén. Dice, ni forniquemos. Otro problema. Ni forniquemos como algunos de ellos fornicaron y cayeron 23,000. En un día. 23,000. Usted se va a dar cuenta porque es que solo la generación de 20 años hacia abajo que salió de Egipto fue la que llegó a Canaán. A excepción de Josué y Caleb. De ahí solo los jóvenes que salieron de 20 años para abajo son los que llegaron a la tierra prometida. Aleluya. Todo el resto de viejos, Dios los mató poco a poco en el desierto.
1: Aleluya.
0: ¿Cuántos alaban al Cristo de la gloria?
1: Aleluya.
0: Amén, hermano.
1: Aleluya.
0: Ni forniquemos como algunos de ellos fornicaron y cayeron en un día 23,000. ¿De qué fornicación está hablando la Biblia? Fornicar no solamente es el acto sexual de un hombre con una mujer. En términos bíblicos, el adulterio y la fornicación también se comete, hermanos, cuando somos infieles a Dios. En términos espirituales. Cuando dejamos de inclinar nuestra fe, esperanza y confianza, hermano, en el poder de su palabra, en su salvación segura, y empezamos a confiar en otras cosas que no son Dios.
1: Aleluya.
0: Ahí nos volvemos fornicarios espiritualmente.
1: Aleluya.
0: Dios llamó a Israel, hermano, la comparó a esta nación como una ramera. Y le dijo, y te echabas en los bosques allá, y te echabas en los lugares altos, debajo de los árboles frondosos con tus ídolos, te fuiste infiel.
1: Aleluya.
0: La trató, óigame, la trató de dromedaria enlunada.
1: Aleluya.
0: ¿Y qué dromedaria, hermano? Qué bueno que preguntó.
1: Aleluya.
0: ¿Qué es dromedaria? Una camella. Amén, es la mujer del camello, pero esa diabla cuando se pone, hermano, en celo, no la puede detener. Y dice que todos los machos la sentían desde kilómetros y se venían a echar con ella. Oiga, pero qué comparaciones más groseras. Pero es Dios diciéndole a esa nación que le había costado sacrificio sacarla de allá, pero ahora se había rebelado contra Dios. Muchas veces, hermano, cometemos los errores de esta nación. Y venimos y adoramos a Dios el domingo, pero el domingo, al otro domingo nos estamos echando con Facundo Raimundo y hasta con el Dundo. Le estamos pagando, le estamos siendo infieles a Dios. Atendemos, hermano, que la idolatría, que la pornografía, que el celular, que el Facebook, en todo estamos menos en leer su palabra, menos en buscar el templo para adorar su nombre. Somos fanáticos para el trabajo y otras cosas, pero no para adorar el nombre del Señor. Somos infieles. Amén. Gloria al Señor. Y dice el verso 9, ni tentemos al Señor, como también algunos de ellos lo tentaron y perecieron por la serpiente. Diga conmigo, murmurar por no estar de acuerdo con la voluntad de Dios. Resulta que Dios lo llevaba con maná del cielo y con agua de roca. ¿Qué más querían? Claro, la marcha en el desierto no era fácil. ¿Por qué Dios no sacó a Israel? No sé si usted ha reparado en eso alguna vez, pero yo soy así, me gusta leer y detenerme mucho. No sé por qué Dios no sacó a Israel antes que fuera. esclavizado. Porque Israel vivió una vida linda en Egipto, con el faraón amigo de José, al que José sacó del apuro de los 7 años de calamidad. Con ese se llevaron bien. El problema fue cuando quedó el hijo de él. Y al hijo de él se le metió el diablo y dijo, estos hebreos son muchos y están teniendo demasiados varones. El día que se rebelen me van a derrocar y me van a quitar el reino. Así que empezó ordenando que mataran a los niños varones que nacían, ¿se acuerdan? Y de eso se libró Moisés. Dios lo libró. Ah, bueno, entonces, ¿por qué Dios no sacó a este pueblo cuando estaban ahí bien frondosos, bien descansados, en la mejor tierra? ¿Por qué, hermano? Porque, hermano, en 2 millas estaban ahogados en el desierto. Todos tenían sus buenas rueditas ya, hermano. No para rodar, era para ahogarse. Esa gente estaba bien gordita, bien robusta, no estaban preparados para una caminata de desierto. Dios permite que entren un tiempo a la esclavitud para que, hermanos, se consuman. Y ahora consumiditos y livianos, Dios los saca, vamos al desierto.
1: ¡Aleluya!
0: Primero, ya están acostumbrados a aguantar hambre. Están acostumbrados a aguantar sed. Tienen un cuerpo liviano. No se me van a ahogar en el desierto. Así es que caminar se ha dicho. El problema fue que lo que tenían que haber hecho en más o menos 2 meses por lo despacio de las mujeres, las embarazadas, los ancianos, amén, lo hicieron en 40 años. Pero ¿por qué tanto tiempo si caminando en esa línea recta en el desierto en 2 meses hubieran podido llegar?
1: Aleluya.
0: Haciendo estaciones por la gente que iba enferma. ¿Me escuchó?

0: Dios tiene un molde y ese molde es el que usted va a obedecer, hombre. ¿Cuántos alaban al Señor? Anoche, todos en el campamento estaban de acuerdo en la murmuración casi. Y empezaron, hermano, es el pan liviano que nos dan aquí para enganchar a otros, para los malos somos buenos. Amén. Mire, hermano Manuel, y usted que dice, va también, y su esposa, no, pues y también ella dice, vamos pues, y haciendo el grupo, entonces viene el Señor, que no le cuesta nada, y no se ponga tan soberbio que esta noche solo le ordenó a una cuadrilla de serpientes del desierto, y mire qué mandaditas las culebritas, vayan al campamento y muérdanme al que está murmurando. Y las culebras bien obedientes venían y mordían al que estaba murmurando.
1: ¡Aleluya!
0: Otros 27,000. En la mañana se levantan todos asustados con aquel gran montón.

0: No dijo que adorara a la serpiente ni que se arrodillara ante la serpiente, no. Que alce la mirada hacia la serpiente. ¿Por qué el salmista dijo, alzaré mis ojos a los montes? Después se pregunta, ¿de dónde vendrá mi socorro? Y él mismo responde, pues no es de los montes. Pero ¿por qué hay que levantar la mirada a los montes? Porque es la única manera de poder ver el cielo. Dios les pone una serpiente, no se las puso en el suelo porque para el suelo ya estaban mirando. Ponéselas en lo alto para que levanten la mirada, que se acuerden quién es el que los trae en el desierto, que se acuerden quién es su libertador. ¿Cuántos alabamos al Señor? Y dice que, hermano, todo el que mirare a esa serpiente de bronce brillosa va a vivir. Aleluya. Y Moisés proclamó y dijo, serpiente no van a quitar, dijo, ahí está una serpiente de bronce que pusimos, cuando alguien se sienta que se está muriendo y mire ahí, pues, va a vivir. Aleluya. El que obedecía vivía y el que no, pues se lo llevaba el diablo. Aleluya. Pero con Dios no se juega. Aleluya. ¿Cuántos alaban al Señor? Aleluya. A su nombre sea la gloria. Entonces no murmuremos. Bendito sea el nombre del Señor. Dice aquí el verso 10. Ni murmuréis como en algunos de ellos murmuraron y perecieron por el destructor. Y estas cosas les acontecieron como ejemplo. Y vuelve y dice. Y están escritas para amonestarnos a nosotros. ¿Para qué están escritas? Para amonestarnos a nosotros.
1: Gloria a Dios.
0: ¿Será que nosotros estamos actuando de la misma manera? ¿Cuántas murmuraciones hacemos en privado? Yo lo he dicho y se lo vuelvo a repetir, si a veces saliendo del culto, hermano pastor, y esa gente lleva en el carro murmurando de lo que usted les predicó. ¿Sí? Y aquí, hermana Chefina, y usted está de acuerdo, esa así no me gusta, hermano. Mire, en la iglesia donde yo estaba, hermano, no se mete el pastor con uno, hermano. Mire, viera que princesa me decía. Pero ahí no me gusta, hermano. Ahí muy duro predican, murmurando de las gradas para abajo. Ya no digamos en la casa. ¿Cuántos alaban al Señor? ¿Qué tal si Dios actuara como hizo con ellos? Amén. Ahora, las advertencias del pasado, lo dice el verso 11, que acontecieron como ejemplo y están escritas para darnos enseñanzas a nosotros. Quiere decir que nosotros tenemos que abrir los ojos de acuerdo a lo que vemos que le pasó a Israel. Amén. Porque paralelamente somos muy idénticos.
1: Aleluya.
0: ¿Qué éramos nosotros cuando nos rescató el Señor? Esclavos. Amén. Aquellos estaban metidos en un charco literal, nosotros en un charco espiritual.
1: Aleluya, gloria a Dios.
0: Aleluya. Más podridos que aquellos. Sin Dios y sin esperanza. Podrida llaga desde la cabeza hasta la planta de los pies. Nadie daba un centavo por usted y por mí. Pero por nosotros se pagó el gran precio de libertad en la cruz del Calvario. Y así como Moisés levantó la serpiente en el desierto, fue necesario que el Hijo del Hombre fuera levantado para que todo aquel que en él cree no se pierda, mas tenga vida eterna. ¿Cuántos alabamos al Señor? Entonces, el ejemplo del desierto, los israelitas dicen que estuvieron bajo la nube, cruzaron el mar. Igual nosotros, hermano, el Espíritu Santo nos ha cubierto desde el día que nos entregamos a Cristo y nos han dado también el bautismo. Tenemos el mismo Espíritu y el mismo bautismo y comemos el mismo alimento, la misma palabra. ¿Cuántos alabamos al Señor? Entonces no tenemos ninguna excusa. ¿Amén? ¿Amén, hermano? Y aún así fracasaron en el intento de obtener la promesa. Eso significa que para aquellos que predican que la salvación no se pierde y que usted puede hacer lo que le dé la gana y siempre está salvo, aquí le está diciendo que no, porque desde luego le dice, y al que está firme mire que no caiga, significa que si cae se pierde, porque si no, Pablo hubiera dicho, y el que esté firme mire que no caiga, y si cae lo mismo da, pues siempre va a ir al cielo. Eso me hubiera gustado, pero no lo escribieron así. ¿Cuántos alaban al Señor? ¿Cuál fue el desagrado de Dios entonces?

0: 11, que a pesar de las bendiciones, hermano, a pesar de las bendiciones, muchos cayeron en el desierto por codiciar mal. Amén. Por adorar ídolos, por una inmoralidad sexual y por la murmuración.
1: Aleluya.
0: Se corrompieron, en palabras más cortas. Y esto es un aviso para nosotros ahora.
1: Aleluya.
0: Vuelvo y repito, esto lo voy a estar diciendo seguido. Es un aviso para nosotros ahora.
1: Aleluya.
0: Estas historias son una advertencia.
1: Aleluya.
0: Para que nadie piense que es demasiado fuerte y caiga por su mismo error.
1: Aleluya.
0: Porque a veces ese es el problema. Llegamos a una autosuficiencia en la que nosotros creemos que ya estamos cabal. No, y que somos bien perfeccionistas y queremos perfeccionar a los demás. Alabe a Dios si puede. Y es que no te acerques porque yo soy más puro que tú y al rato está patas arriba. Porque esto no es de confiar en nuestra propia capacidad. Estos tenían que entender que su dependencia era del brazo fuerte que los había sacado de Egipto. Jesús dijo, y separado de mí, nada podéis hacer. Así que aquí no hay valientes, hermano. Aquí hay débiles que confían en el valiente. A su nombre sea la gloria. ¿Cuántos decimos amén? Así que esto es un aviso para hoy. Amén. Tenemos que decidir, hermano, entre la tentación del mundo y la fidelidad a Dios. Ahí es decisión nuestra. El Señor los había sacado, ¿sí o no? Era dueño de ese pueblo. Él dijo, son la niña de mis ojos. Pero ¿cuántos ojos están llenos de nubes y de raíces? Amén. El deseo de Dios era lo mejor para ellos. ¿Pero fueron fieles? No. ¿Tiene culpa Dios? No. Esa es decisión de cada quien. Y eso es lo que a mí me encanta de Dios, que Dios respeta nuestras decisiones. Si usted quiere condenarse, es cosa que Dios no lo va a obligar a salvarse. Por eso dice, y el que quiere ser mi discípulo, para que todo aquel que en él cree, si no cree, ese es su problema. ¿Cuántos alaban al Señor? A su nombre. Entonces tenemos que decidir entre ser fiel a Dios o sucumbir ante la tentación. Amén. Debemos de practicar una confianza con límite. Nuestra confianza debe de tener un límite, porque después de ese límite ya no es confianza, es libertinaje. Ya es descontrol. Amén. Si alguien cree estar firme, aleluya, tenga el cuidado de no caer. ¿Qué está diciendo eso? Que esa confianza no le vaya a mentir más de lo que usted puede pararse. Sostenerse, porque pueda que usted cree que es fuerte y no es fuerte. El apóstol Pablo entendió esto y dice que tres veces le había pedido a Dios por el aguijón que lo mantenía, hermanos, acongojado en su carne, y Dios le dijo, bástate mi gracia.
1: Aleluya.
0: Amén.
1: Amén.
0: Porque mi poder se perfecciona en la debilidad, le dijo Dios. Cuando más débil somos, más fuertes estamos. Pero cuando nosotros creemos estar fuertes, estamos en peligro. A veces nos advierten, hermano. A veces nos dicen, hermano, no haga eso. No, hermano, yo tengo madurez, hermano. No se preocupe, yo sé lo que hago. Hermano, esa cercanía con la hermana fulana, hermano. No, no, varón, no. Oh, hermano, usted que es carnal, mal pensado. ¿Ah? Y resulta que el mal pensado tenía razón porque salieron con Domingo 7.
1: Aleluya.
0: Sí. ¿Por qué? Porque es autoconfianza, hermano. No podemos estar, nuestra confianza tiene que tener un límite. Si no es la de Dios, no podemos estar tan confiados. ¿Cuánto alaban al Señor? Porque a veces somos traicionados por nuestra propia autoconfianza y por la falsa madurez. No, hermano, yo soy maduro, dice. Podrido que está allá, ya se pasó. ¿Cuántos alaban al Señor? Significa que las personas, hermano, confiadas en su propia fuerza espiritual o fuerza moral, deben de tener cuidado.
1: Aleluya.
0: Todos los que somos creyentes debemos de tener cuidado, caminar con cautela. No podemos quedarnos confiados en esa fuerza espiritual o moral que creemos tener. Cuanto alaban al Señor. Ya que el orgullo o el exceso de confianza, hermano, facilitan la caída en el error. Amén. Facilitan sucumbir en el pecado, en la desobediencia. Y es ahí cuando nosotros fallamos y caemos en la tentación.
1: Amén. Gloria a Dios.
0: Hasta el Padre Nuestro lo dice. Un evangelista lo dice, y no nos metas en tentación. El otro dice, no nos dejes caer en la tentación.
1: Aleluya.
0: Amén.
1: Aleluya.
0: ¿Qué quiere decir eso? Que si Él no nos aguarda, si Él no nos libra, caemos. ¿Por qué? Porque cuando aceptamos a Cristo no se nos quitó la naturaleza humana, quedó ahí y ahora quedó suprimida. Nada, ábrele un poquito por ti y se va a dar cuenta que ahí está vivo ese gorila adentro. Amén. Sí, solo dele chancecito y se va a dar cuenta que está acá, brinca para cualquier lado. Alabanza al Señor. Pero qué bueno es cuando en Cristo tenemos potestad sobre las tentaciones. Bienaventurado, dijo Santiago, el que soporta la tentación y sufre la prueba. El que sale victorioso de esas zarandeadas, porque ese va a recibir la corona de justicia y de vida. Cuando decimos amén, cuando decimos gloria a Dios, a su nombre sea la gloria. Entonces, confiar en nuestras propias capacidades trae consecuencias negativas a la vida espiritual. ¿Por qué? Porque nos hace arrogantes.
1: Gloria a Dios.
0: Yo conozco demasiados creyentes arrogantes, aleluya, echándome en cuenta yo quizás.
1: Aleluya.
0: Pero hay demasiada arrogancia muchas veces. Y algunos están, pero bien vanagloriosos, hermano. Aleluya.
1: Aleluya.
0: Sin darse cuenta que son candidatos a la más estrepitosa caída del hermano, del peldaño en el que se sienten tan seguros. Porque el que juega a ser poco va a tronar cuando caiga. ¿Cuántos alaban al Señor? Ahora, ¿por qué nosotros no podemos estar confiando en nuestras propias capacidades? Aleluya. Porque nos lleva a ser arrogantes. Nos lleva a ser engreídos y autosuficientes. Empezamos a rechazar el consejo. Una de las acciones de Israel fue que no aceptó consejo. Se rebelaban contra el pastor, contra Moisés. Agarraron palos y piedras para matarlo, no solo una vez.
1: Aleluya.
0: Amén. Por no aceptar disciplina y corrección. ¿Por qué? Ellos sabían lo que hacían. Ellos estaban conscientes que estaban bien, pero estaban muy mal. Bendito sea el nombre del Señor.
1: Aleluya.
0: Sentirse autoseguro es preparar la caída.
1: Gloria a Dios.
0: Aleluya. Antes de la caída viene la altivez. Cuando usted se sienta altivo, sienta que ya no tiene los dientes en el cuento.
1: Aleluya.
0: Se lo va a quebrar.
1: Gloria a Dios.
0: ¿Amén? Amén. Es allí donde hay que recurrir a la humildad.
1: Amén.
0: Volver. Aleluya. Yo por muchos años guardé en una bolsa la mudada en la que el Señor me halló cuando me rescató.
1: Aleluya, gloria a Dios.
0: Hasta que mi esposa me la desapareció y me dijo que ya no estaba de acuerdo que anduviera esa bolsa. Y la quemó, por supuesto. Me dijo, no, y le digo yo, bueno, ¿y la mudadita? No, ya te la quemé, que estuvo. Ya suficiente el tiempo que anduviste esa bolsa ahí. Porque cuando el diablo, hermano, trata de meterte humo en la cabeza, recorre rapidito al lugar donde te halló el Señor.
1: Aleluya.
0: Y pensalo bien, que el diablo te quiere llevar más profundo todavía. Porque una vez que te descarreas de este camino, hay 7 demonios lamiéndose el bigote por entrar en tu vida.
1: Aleluya.
0: Y tu vida será más desastrosa que la que has dejado ahora.
1: Aleluya.
0: ¿Cuántos alaban al Señor?
1: Aleluya.
0: Por eso es que tenemos que tener cuidado de no caer. No sé si está comprendiendo esta enseñanza.
1: Aleluya.
0: Tenemos que cuidarnos de no caer. Aleluya. Por eso dice Salomón, antes de la caída de la altivez y antes de la desquebrajada, hermano, es el orgullo. Tenemos que reconocer cuando ya sentimos que andamos como papalote, como piscucha, como globo, como le dicen en diferentes lenguajes. Piscucha, papalote, de esas que levantan así con el norte. ¿Cómo le dicen ustedes? Con un hilo. Piscucha, papalote, cometa. Esa cosa de papel que con la brisa se va y se revienta el hilo, ¿verdad? Y así anda el hermanito ahora. Que día reventó el hilo. Porque él se sentía confiado bien arriba. Aterrizar al charco de nuevo. Amén. Debemos depender de la confianza y la fortaleza de Cristo. Esa es la que Él nos brinda, es la mejor. Cuando alabamos al Señor. ¡Aleluya! ¿Por qué? Porque de Él dependemos. Lo dice la lectura. Él es el pan de vida. Y Él es el agua de la roca del que bebían ellos, del que bebemos nosotros. La fortaleza viene de la comida y la bebida, y Él es el pan y Él es el agua. ¿Cuántos alaban al Cristo de la gloria? Esto lo entendió el apóstol Pablo y se lo escribe a los filipenses en el 4:10 en adelante. Y les dice, en gran manera me gocé en el Señor, que ya al fin que habéis revivido vuestro cuidado de mí, de lo cual también estabais solícitos, pero os faltaba la oportunidad. No lo digo porque tenga escasez, dice Pablo, pues he aprendido a contentarme cualquiera sea mi situación. Sé vivir humildemente y sé tener abundancia. En todo y por todo estoy enseñado, así para estar saciado como para tener hambre, así para tener abundancia como para padecer necesidad. Todo lo puedo en Cristo que me fortalece. Teniendo a Cristo tenemos confianza, hermano. Amén. Tenemos la promesa de la salida de todo problema. Llega la tentación, pero Dios dice que le pone salida. Llega la prueba, pero dice que le pone salida. Así que tenemos por dónde escaparnos. A José, la mujer de Potifar, doña Potifarra, le digo yo porque no tiene nombre ahí. Doña Potifarra lo acorraló.
1: Aleluya.
0: ¿Sí o no? Pero la Biblia dice que él salió huyendo. Quiere decir que hay una salida.
1: Aleluya.
0: ¿Ah? El problema es que nosotros somos como el gato goloso. A la hora de irnos con el pedazo de carne queremos salirnos por donde no hay puerta.
1: Aleluya.
0: Porque como la carne le tapa la vista, no mira por dónde va.
1: Aleluya.
0: ¿Cuántos alaban al Señor?
1: Aleluya.
0: Ahora, tenemos la promesa de salida. Lo dice el versículo 13. No los ha sobrevenido ninguna tentación que no sea humana, porque Dios es fiel y dará también juntamente con la tentación la salida para que podáis soportar. ¿Acaso José no se sentía acorralado por esa señora? Primero, era un joven. Ahí no estamos hablando de un viejito con la próstata inflamada, ¿no? Estamos hablando de un joven. Segundo, era un joven que nunca había tenido pecados sexuales.
1: Aleluya.
0: Tercero, estaba lejos de su familia, con gente extraña y en tierra extraña. Cuarto, habían dioses extraños y nadie respetaba las leyes del Dios de ellos. Así que era extranjero, totalmente desconocido. Él podía pecar la hora que le diera la gana y nadie se iba a dar cuenta. Para un creyente de Maryland, ese era pan comido. Pero José no era de Maryland. ¿Cuántos alaban al Señor? José se mantuvo porque él dice que sabía que su Dios lo estaba observando. Eso se llama fidelidad. Ninguna tentación, por grande que sea, va a superar la fidelidad de un verdadero creyente a su Dios. Amén. Mire, hay tentaciones que vienen con amenazas. Esta mujer amenazó a este muchacho. Si no te echas conmigo, yo te voy a levantar una calumnia. Y te van a meter preso y no andas listo, te van a ahorcar, viejo, porque soy la mujer del capitán. ¿Escuchó? Y dijo, diga lo que quiera, señora, le dijo. La agarró, le quitó la túnica en calzoncillo, salió el pobre.
1: ¡Aleluya!
0: Pero mejor en calzoncillo y saliendo de la tribulación y de la tentación, perdón, y no bien vestidito y en pecado, hermano.
1: ¡Aleluya!
0: Aleluya. Dice que ese muchacho, hermano, cuando salió afuera, la mujer gritó Y si es de esas mujeres que tienen la técnica de ahora, que ellas solas se pegan con la esquina en la mesa, con los horcones, para meter preso al marido.
1: No,
0: y habla de maltrato, ¿y cómo? Pues, y esos moretones que tiene. Y como no hay ciencia para descubrir los moretones, si son de puño o son de mesa.
1: No, ya.
0: La meten preso al pobre. Agarraron a aquel hombre, pero mire, era para que muriera. Pero Potifar en su

0: confían en Jehová son como el monte de Sión, que no se mueve, sino que permanece para siempre. Como Jerusalén tiene montes alrededor de ella, así está Jehová alrededor de su pueblo, desde ahora y para siempre. Porque no reposará, dice acá, la vara de la impiedad sobre la heredad de los justos, no sea que extiendan los justos sus manos a la iniquidad. ¿A quién, oh Jehová, a los buenos y a los rectos de sus corazones? Más a los que se apartan tras las perversidades, Jehová los llevará con los que hacen iniquidad. Pasea sobre Israel una paz verdadera. ¿A quién socorre el Señor? A los que son buenos en sus corazones, a los que tienen buenas intenciones. Bendito sea el nombre del Señor. Ahora, ¿cómo podemos evitar repetir esa historia? Fíjense que hay batallas que se ganan peleando, y no hay ninguna que no se gane peleando. Cuando se habla de guerra, de batalla, tienes que pelear. ¿Sí o no? Pero esta es la única batalla que se gana huyendo.
1: Aleluya.
0: O sea que hasta eso lo facilitó el Señor. Porque en todo tenés que enfrentarte y pelearla. Pero en las tentaciones, el Señor te dice que salgas huyendo. Eso fue lo que hizo José. José no dijo, le voy a demostrar que soy hombre, señora, para que no piense que me tinto las uñas.
1: Aleluya.
0: Para que no piense que me hago las cejitas y que me hago... No, no, no. Le voy a demostrar. No. Salió. Hay guerras que hay que huir. Y aquí dice, huir de la idolatría. ¿Cuántos alaban al Señor? Huir de la idolatría. O sea que los creyentes, hermanos, no podemos participar ni de la mesa de los ídolos y de la mesa de los santos, de la mesa de los demonios y de la mesa de Dios. Tenemos que aprender a huir de esas cosas. Y entra el verso 14 en adelante del capítulo 10 que leímos. Por tanto, amados míos, huid de la idolatría. Por tanto, quiero decir que para no repetir la historia de ellos, nosotros tenemos que comenzar huyendo ¿de qué? De la idolatría. Y dice el verso 15, como a sensato os hablo, juzgad vosotros lo que digo. La copa de bendición que bendecimos, ¿no es la comunión de la sangre de Cristo? El pan que partimos, ¿no es la comunión del cuerpo de Cristo? Siendo uno solo el pan, nosotros como ser muchos, somos un cuerpo. Pues todos participamos de aquel mismo pan. Mirad a Israel según la carne. Los que comen de los sacrificios no son partícipes del altar. ¿Qué digo pues? ¿Que el ídolo es algo? ¿O que sea algo lo que se sacrifica a los ídolos? Antes digo que los gentiles sacrifican, a los demonios los sacrifican. Y no a Dios. Y no quiero que vosotros os hagáis partícipes con los demonios. No podéis beber de la copa del Señor y de la copa de los demonios. No podéis participar de la mesa del Señor y de la mesa de los demonios. La pregunta seria es, ¿o provocaremos a celos al Señor? ¿Somos más fuertes que Él? ¿Estaríamos de acuerdo a retar a Dios con una doble vida? Hoy, para que me entienda, voy en español. ¿Usted estaría de acuerdo a retar a Dios, a vivir bajo el pecado y hacerse aparentemente que es un evangélico sano, a tomar privilegios, a cantar, a predicar, a orar, a presidir, a servir, recibiendo a los hermanos, a hacer todo lo que hace un siervo del Señor, una sierva del Señor, sabiendo que usted no está perseverando en la gracia? Y usted está retando a Dios porque está participando de pecado y de santidad, y las dos cosas no pueden ir juntas.
1: ¡Aleluya! ¡Gloria a Dios!
0: ¿Me escuchó? Entonces este mensaje nos está llamando a una definición. Porque la falta de definición fue la que llevó a Israel al fracaso.
1: ¡Amén! ¡Gloria a Dios!
0: La gente está que hoy es, mañana no es, hoy tal vez, mañana quizás, eso no va con Dios. Tenemos que definirnos. ¿Amén?
1: Amén.
0: La libertad cristiana y la conciencia juegan un papel muy importante. Todo es lícito, pero no todo conviene.

0: y no todo edifica.
1: Gloria a Dios.
0: Eso es lo que tenemos que aprender a tener entendimiento. ¿Qué es lo que a Dios le agrada y qué no le agrada? Pero es que en aquella iglesia no dicen nada. Es que no estamos hablando de iglesia, estamos hablando de la palabra. Que hoy en la mayoría de iglesias no dicen nada. Siempre y cuando el sobre venga con el diezmo, usted siga como sigue el maíz a peso, dicen en El Salvador. Pero aquí no se trata de eso, aquí se trata de ser creyentes definidos. Hay tantas cosas que nosotros practicamos que parecen inofensivas. ¿Cómo parecen? Y hasta muy buenas en el concepto nuestro. Pero la verdad, no todo es lícito. No todo lo conviene. Y no todo edifica. Aleluya. Se lo voy a hacer leído. 1 Corintios 6, verso 12 en adelante. Todas las cosas me son lícitas, mas no todas convienen. Todas las cosas me son lícitas, mas yo no me dejaré dominar de ninguna. Las viandas para el vientre, el vientre para las viandas, pero tanto lo uno como lo otro y las otras destruirá Dios. Pero el cuerpo no es para la fornicación, sino para el Señor, y el Señor para el cuerpo. Y Dios, que levantó al Señor, también dice a nosotros nos levantará con su poder. ¿No sabéis que vuestros cuerpos son miembros de Cristo? ¿Quitaré pues los miembros de Cristo y los haré miembros de una ramera? No, de ningún modo. ¿O no sabéis que el que se une con una ramera es un cuerpo con ella? Porque dice, los dos serán una sola carne, pero el que se une al Señor, un espíritu es con él. Huid de la fornicación. Otra vez, aquí nos llaman ¿a qué? A huir. Nunca demuestre su cristiandad en una tentación. Quiero decir, se lo voy a explicar. Obedecer a los apetitos de la carne para demostrar que soy evangélico maduro es el error mortal que cometen todos los que han caído de la gracia.
1: Aleluya, gloria a Dios.
0: Jesús, en su personalidad humana, fue tan sabio que Satanás le hizo tres retos que si yo hubiera sido con el poder que Jesús tenía, caigo en la jugadita. Si eres hijo de Dios, demuéstramelo pues, demuéstramelo. Haz que estas piedras, ¿por qué no llevo pan el sinvergüenza? Satanás podía haber llevado pan. Si ¿Sí sabía que Jesús estaba cerrando un ayuno 40 días? Aparece con una torta de esas, hermanos, con suficiente huevo, ¿verdad? Esponjadita, y una taza de leche con café, ya le dio hambre a usted, ¿verdad? Pero no llevaba, llevaba piedras. Porque lo que él insinuaba era que Jesús le demostrara a él que era el Hijo de Dios. Y Jesús no cayó en la jugada. Escrito está, Satanás le dijo. No solo de pan vivirá el hombre, sino de toda palabra que sale de la boca de Dios. Y así sucesivamente lo llevó, hermano, a la altura donde, hermano, miraba todos los reinos, le presentó en película. Poder de la tierra. Y le dijo, te lo doy si me adoras de rodillas, porque son míos y a quien quiero se lo doy. Y el Señor le dijo, escrito está, Satanás, al Señor tu Dios adorarás y solo a él servirás. Ahora entiendes cuando Santiago dice, resistid al diablo y de vosotros huirá. Es pararse firme en la brecha. Amén. Hay que tratar de hacerse a un lado de esos tiros, hermano. Pero para eso hay que andar la espada bien afilada. Y así fue cuando le dijo que tirara del pináculo del templo y se despeñara abajo. Allí le cita la lectura del Salmo 91, el perverso. Escrito está, le dice, para que sepas que yo soy creyente también. Yo leo la Biblia más que algunos que están oyendo a David Viera, le dice. ¿Ah? En sus manos te llevará para que tu pie no tropiece en piedra, le dice. A sus ángeles mandará que te guarden. También está escrito, le dijo el Señor, no tentarás al Señor tu Dios, que fue lo que hizo Israel, no tentó. ¿Cuántos alaban al Señor? Ahora llegamos aquí donde dice, huir de la fornicación.
1: Aleluya.
0: ¿Y cómo es que el diablo tienta? Pues no aparece por ahí una señora media coqueta y que quiere que le demostre si es verdad que si la querés y que se le demostrás y que no sé qué, y empezamos a caer en la jugadita. Y es por eso que aquí dice que hay que huir. ¿Qué tenemos que hacer? Cualquier otro pecado que el hombre comete está fuera del cuerpo, más el que fornica contra su propio cuerpo peca. Y aquí entra la pregunta del millón. ¿O ignoráis que vuestro cuerpo es templo del Espíritu Santo, el cual está en vosotros y el cual tenéis de Dios?
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Bueno, mis hermanos, bienvenidos en esta hora del mediodía a este espacio de recuerdos clásicos, agradeciendo el patrocinio de la clínica dental Orto Ramper. Aquí estamos nuevamente llevándole a usted una edición más de este programa, en donde estaremos escuchando música del recuerdo. Ya tenemos algunos temas solicitados, el tema Alas de Paloma es uno de ellos, también el canto Los Juicios de Dios, como también el tema Escudo. Así que vamos a estar ahí escuchando esos temas que nos han solicitado en esta bonita hora de la tarde. Buen provecho para usted que está almorzando a esta hora y está también ahí en sintonía de Radio El Buen Pastor, pues es una bendición el poderles acompañar. Bueno, nos han reportado que en San Francisco Gotera no hay energía eléctrica, al menos en el barrio El Calvario y también el barrio El Centro, y también pues el barrio La Cruz, y efectivamente así es, no hay energía eléctrica, pero acá en la radio estamos ahí funcionando con la planta que hay para cuando la energía se va, así que es correcto. No sé si hay algo otros lugares, porque acá preguntan si en qué lugares no habrá energía. Pues la verdad no sé, solamente de estos barrios que he mencionado que están aquí en San Francisco Gotera. No sé los demás distritos aledaños como Chilanga o Lolotiquillo, si por ahí hay energía eléctrica, pero al menos aquí no hay energía por el momento. Bueno, queremos saludar de manera muy especial en esta tarde a nuestra hermana Cindy Torres Fuentes, hasta Usicala, el saludo de parte de nuestro hermano Israel Torres, su padre, como también de toda la familia que le saludan por estar de cumpleaños este día. También saludamos a Gabriela Eunice Vigil Romero por estar de cumpleaños este día, también en Colonia Santa Bárbara. El saludo lo hace su abuelita Pasita Romero, deseándole muchas bendiciones de parte de nuestro Dios. Así que deseamos que sigan cumpliendo muchos años más y que este día, lo que resta de este día, lo puedan disfrutar de la mejor manera. Nosotros vamos a ir ya complaciendo estos temas que nos han sido solicitados y nos quedaremos a continuación con Stanislao Marino y este canto titulado Los Juicios de Dios.

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1: Bueno, bueno, teníamos ese tema titulado De Gloria en Gloria, un tema solicitado por parte de nuestra hermana Fortunata Márquez. Estamos llegando ya a las 12:34. Seguimos aquí acompañándole a usted, disfrutando de esta bonita programación en esta tarde que Dios nos concede. Bueno, por acá nos han solicitado también el tema El Viejo Buda. Vamos a escuchar ese tema musical y después de ese se vendrá también el tema Sodoma y Gomorra. Saludando a cada uno de nuestros oyentes en diversos lugares hasta donde la señal de Radio El Buen Pastor está llegando en estos momentos. Proseguimos con más.

Sodoma y Gomorra fueron destruidas por Dios. Su grande pecado las destruyó, porque la paga del pecado es muerte, mas la dádiva de Dios es vida eterna.

Bueno, y teníamos ese bonito tema titulado Somos tu Pueblo. Ya llegando a las 12:48, 12 minutos nos separan de la 1 de la tarde. Nosotros seguimos disfrutando de estos bonitos temas musicales en este espacio de recuerdos clásicos. Bueno, por acá saludando de manera muy especial a nuestra hermanita Cindy Torres Fuentes hasta Usicala por estar de cumpleaños este día. Le saluda su papá, nuestro hermano Israel Torres, y también toda la familia, deseándole muchas bendiciones y que siga cumpliendo muchos años más. También saludos para Gabriela Eunice Vigil Romero por estar de cumpleaños este día en Colonia de Santa Bárbara. Le saluda a su abuelita Pasita Romero, deseándole muchas bendiciones.

ustedes que están por ahí en sintonía, deseándoles a todos una feliz tarde. Que nuestro Dios bendiga sus vidas de manera muy especial, si Dios así lo permite. Será hasta la próxima que estemos nuevamente aquí en Cabinas de Radio.

0: Son las 12:53.
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0: Muy bien, ahí teníamos el tema Bendice a tu pueblo, Señor, un tema bastante clásico que a más de alguno va a hacerlo remontarse a aquellos años cuando lo escuchaba en otras radios, también cristianas. Muy buenas tardes a todo el pueblo del Señor, un gusto, un privilegio acompañarle en cabina de radio. Les saluda como siempre su hermano y amigo Jonathan Moreno. Para acompañarle hasta eso de las 9 de la noche, si el Señor así nos lo permite. Un saludo a todos nuestros socios, ofrendantes de Radio El Buen Pastor y por supuesto a toda nuestra audiencia que se reporta en diferentes partes del departamento de Morazán, parte de la zona oriental del país. Saludos a usted que nos sintoniza acá en San Francisco Gotera, allá en Yoluequín, en Perquín, en Sensembra, en Guatajiagua, en Rancho Quemado, en Llano Alegre. A ver, dígame, ¿desde dónde nos escucha? Ustedes saben que en mis turnos a mí lo que me encanta hacer es lo que usted me permita, lo que usted quiera. Fíjese que para el mensaje de las 2 de la tarde yo venía pensando y no pude decidirme por dos opciones que, ojo, yo como de costumbre no voy a formar o no voy a tomar parte. A mí los dos temas me gustaron, la verdad. El primero predicado por el pastor Chuy Olivares: no caigas en el fanatismo, Cristo debe ser tu prioridad. ¿Y cuál es la segunda opción, hermano Jonathan? Bueno, el tema predicado por el pastor Juan Manuel Vaz. El tema, las pruebas y la madurez espiritual. ¿Por qué lo anuncio ahorita? Bueno, porque voy a recibir votos hasta la 1:45.
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0: Es decir, tiene 25 minutos para usted decidir cuál vamos a escuchar. No caigas en el fanatismo. Cristo debe ser tu prioridad, del pastor Chuy Olivares, o el tema predicado por el pastor Juan Manuel Vaz, las pruebas y la madurez espiritual. ¿Cuál de los dos desea usted escuchar en esta tarde? A ver, sáqueme del lío que yo solo me busqué. Estoy consciente de eso, pero usted ayúdenme a salir.
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0: Porque si le soy sincero, a mí los dos me encantan.
1: Divina.
0: Pero ustedes ayúdenme a decidir.
1: 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Eres de las naciones.
0: Ojo, hasta la 1:45 yo voy a dejar de recibir votos.
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0: Pero usted dígame.
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0: No tengo ninguna opción ahorita.
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0: Que usted diga, bueno, hermano, o el voto es para tal. Cualquiera de las dos opciones es válida. Es más, voy a hacer algo que no acostumbro a hacer, pero para que ustedes se anime. Posiblemente usted esté en las mismas condiciones que yo y me diga, hermano, yo no puedo decidir, es que la verdad a mí las dos opciones me llaman la atención. Voy a hacer algo, solamente por esta ocasión. Usted me dice, no, a mí también me llamaron la atención las dos opciones.
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0: Bueno, se la voy a valer y usted me dice, yo voy a votar por las dos opciones.
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0: bueno, entonces le voy a valer el voto. Por acá, hermanos, bien Andrade dice, hermano, quiero participar, voto por la opción número 2. Bueno, hermanos, miren, ya tenemos su voto. Es el tema de Juan Manuel Vaz. Y hermano Horacio Membreño dice que él quiere escuchar el mensaje de Chuy Olivares. Bueno, entonces estamos parejos. Pero resulta que hermano Horacio no se quedó solamente hasta allí, sino que él dice: hermano, yo quiero escuchar la bondad de Dios. Bueno, con todo gusto.

Resulta que tengo por ahí de en programación, después de que nuestro hermano Vladimir se despidió, dejo por ahí encargado el tema, ya tengo lo que buscaba. Así que vamos a escuchar esos dos temas. Ya tengo lo que buscaba y el tema La bondad de Dios. En eso usted puede seguir votando. Recuerde, voy a dejar de recibir votos hasta la 1:45. Con Cristo, o si yo quiero. Por el momento vamos 1-1. O si yo quiero. El tema, las opciones, el tema número 1 de Chuy Olivares. No caigas en el fanatismo. Cristo debe ser tu prioridad. Y el tema número 2, o la opción número 2, las pruebas y la madurez espiritual, predicado por el pastor Juan Manuel Vaz. Exactamente nos quedan alrededor de 20-21 minutos, así que usted dígame. Ayúdenme a salir de ese dilema en el cual me metí yo solo. Yo sé que voy a recibir su ayuda. Nos quedamos con los temas. Ya tengo lo que buscaba. Y el tema, la bondad de Dios.

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0: Muy bien, ahí teníamos un espacio publicitario.
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0: Saludos a nuestro hermano Osvin Andrade. Por ahí nos pide el tema cuando salgo por los campos.

0: Le recuerdo, 5 minutos quedan y yo a las... A la 1:45 dejo de recibir votos. Resulta que por ahí yo decía, esto ya se decidió. Pero resulta que pasaron dos cosas en lo que estábamos escuchando los anuncios publicitarios. Que se empataron y se desempataron. Buen pastor, Dios le bendiga.
1: Amén, le bendiga, hermano.
0: Amén, dígame.
1: Y era la alabanza, pero no sé, la verdad, yo quiero dar el coro, pero decimos.
0: Bueno, más adelante, con mucho gusto.
1: Dios le bendiga.
0: Dios le bendiga. Bueno, con todo gusto.
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0: De hecho,
2: Jesús,
0: para finalizar este
2: cumbre,
0: el espacio que hemos dejado de votación, solamente nos quedan aproximadamente 5 minutitos. Entonces escuchamos la bondad de Dios. Y por ahí luego le cuento, o más bien le comunico, cuál es el tema ganador, porque ya tengo un tema ganador, pero puede cambiar en esos, en estos 5 minutos. Escuchamos el tema La bondad de Dios.
3: Es la 1:41.

Muy bien, ahí teníamos el tema La bondad de Dios. Le regalé un minuto más, si se fija. Que le dije que el resultado se lo iba a dar a la 1:45 y son la 1:46. Pero resulta que ya tenemos ganador con un total de 4 votos a solamente 2 de la segunda opción. El ganador es el tema predicado por el pastor Juan Manuel Vaz, Las pruebas y la madurez espiritual. 2 votos obtuvo el tema predicado por Chuy Olivares, No caigas en el fanatismo. Cristo debe ser tu prioridad. Así que bueno, ese será el tema de Juan Manuel Vaz, será el tema que estaremos escuchando en la tarde, bueno, ya en unos minutos, Las pruebas y la madurez espiritual. Continúa en la sintonía de radio El Buen Pastor. Nos vamos complaciendo con el tema que tenemos de fondo, Cuando salgo por los campos.

0: Es la 1 con 51 minutos.
1: Muy bien, ahí teníamos el tema cuando salgo por los campos. Bueno, son la 1 con 51 minutos. Le recuerdo que a eso de las 12 de la tarde tenemos el mensaje de Dios a nuestras vidas. Estaremos escuchando el tema Las pruebas y la madurez espiritual, dedicado por el pastor Juan Manuel Vaz. Escuchamos el tema Toro embravecido.

0: con una palabra del cielo.
1: Es la 1:55.
2: Muy bien, mis hermanos, ahí teníamos el tema toro embravecido. Antes de entrar al mensaje de la palabra del Señor, escuchamos el tema Salmo 34.

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1: Y que vamos a empezar nuevamente con la misma lectura. Luego entregaremos el tiempo en manos de Dios para que nuestros corazones sean tratados por Él. Abran sus Biblias entonces en Santiago, capítulo 1, y vamos a leer nuevamente esos tres versículos. Santiago capítulo 1 y versículos 2 al 4, dice así la palabra del Señor. Tened por sumo gozo, hermanos míos, el que os halléis en diversas pruebas, sabiendo que la prueba de vuestra fe produce paciencia, y que la paciencia tenga su perfecto resultado, para que seáis completos, para que seáis perfectos y completos, sin que os falte nada. Señor, tu palabra, Señor, va a ser puesta delante de nuestros ojos. Señor, no es escuchar una conferencia, no es escuchar una clase de historia o de literatura o de matemáticas. Señor, no nos vamos a poner delante de una película, ni de una obra de teatro, no nos vamos a poner delante de un poema escrito por un hombre, o de una historia narrativa escrita por un autor, nos vamos a poner delante de tu palabra. Por eso, Señor, queremos hacerlo con temor en el corazón, con total reverencia, que la misma actitud que tenían los profetas cuando tú les revelabas tu palabra, que la misma actitud que tenía Moisés cuando tú te dirigías hacia él para entregarle la misión, que sea la actitud de nuestros corazones. Pues estamos delante de nuestro Creador, de nuestro Señor y de nuestro Padre, que viene a hablar a nosotros, que somos su pueblo. Porque tu palabra, Señor, es instrumento de santificación, y cuánta falta nos hace ser santificados. Cuánta falta nos hace crecer, Señor. Cuánto reconocemos nuestra necesidad de seguir creciendo. Y tu palabra, Señor, puede ser instrumento, y es instrumento en tus manos para ello. Por eso, Señor, disponemos nuestros corazones con total humildad y rendición, para que puedas tratar con nosotros a través de la exposición de tu palabra. Señor, danos oídos atentos y corazones humildes. Te lo pido en el nombre de Jesús. Amén, amén y amén. Hermanos, hoy entramos en este tema desde estas palabras de Santiago, que para entenderlas mejor, creo que deberíamos retroceder un versículo para saber a quién escribe Santiago estas palabras. A pesar de que toda la Escritura es inspirada por Dios, a pesar de que toda la Escritura nosotros la podemos aplicar a nuestra vida y es útil para enseñar, para corregir, para redarguir, cada carta, cada epístola tiene un destinatario directo. Y es importante entender a quién escribe Santiago, y esto se presenta en el versículo 1 de Santiago. Santiago capítulo 1, versículo 1, describe el destinatario. Dice así: Santiago, siervo de Dios y del Señor Jesucristo, a las 12 tribus que están en la dispersión, saludos. A las 12 tribus que están en la dispersión. A quien escribe Santiago, él los llama, o llama a ese grupo de personas, a las 12 tribus. Casualmente nosotros entendemos por el contexto histórico que las tribus de Israel ya no están presentes ahí. Muchos siglos antes las tribus ya no estaban marcadas en el territorio. El reino se había dividido, reino del norte, reino del sur, después de la muerte de Salomón, la llegada de su hijo al trono. Ahí hay una división, Judá e Israel.

que esos cristianos de origen judío han sido dispersos, han tenido que huir por causa de la persecución. Así que son cristianos, discípulos de Cristo, étnicamente judíos, que se encuentran dispersos por causa de la persecución. Nosotros podemos pensar, por ejemplo, en el libro de Hechos, cuando después de la muerte de Esteban, muchos cristianos tienen que salir corriendo y prácticamente todos los que salen corriendo eran de origen judío. Así que Santiago se refiere a ese grupo, de hermanos en la fe, creyentes, cristianos de origen judío que han tenido que salir. ¿Y por qué han tenido que dispersarse? ¿Qué ha podido causar esto? Bueno, posiblemente han perdido sus trabajos, han perdido sus hogares, han perdido a sus seres queridos, se han enemistado quizá con sus propios familiares, quizá ha habido disputas a nivel de familia entre padres e hijos que los han llevado a salir, han podido tener inestabilidad económica. Y todo eso por causa de la fe, probablemente. Personas que por profesar a Cristo habían perdido muchas cosas. Las vidas estaban amenazadas y tenían que dejar sus ciudades. Algunos quizá, al enterarse sus jefes que eran cristianos, los despidieron del trabajo. Tuvieron que irse a otros lugares donde tuvieran más estabilidad. Pero encontramos que son personas que no están en un lugar cómodo. No están en su tierra natal. No están en una situación fácil. Son personas que se encuentran sufriendo, personas que han tenido que correr, que huir, que escapar por su vida, que se encuentran pasando situaciones y apuros, pasando momentos difíciles, y a esas personas escribe Santiago. Esto es importante, porque que nos hablen a nosotros de prueba, que a lo mejor en este momento estamos pasando una cierta tranquilidad a nivel económico, familiar, conyugal, pues no tiene el mismo efecto. Pero es importante saber que las palabras de Santiago están dirigidas a personas que sufren, personas que están enfrentando problemas, personas que están pasando por momentos difíciles. ¿Y qué les va a empezar a decir Santiago? Santiago les va a decir que deben tener gozo por causa de las pruebas. No dice que deben tener gozo en las pruebas, dice que deben tener gozo por causa de las pruebas. Y ahí entra el versículo 2, dice, tened por sumo gozo, hermanos míos, el que os halléis en diversas pruebas. No dice que tenéis que tener gozo en las pruebas, dice, tened gozo de que estáis en la prueba. Es diferente, porque no es lo mismo que te digan que tienes que encontrar gozo en medio de la prueba a que lo que te tiene que dar gozo es que estás siendo probado. Es diferente. No expresa lo mismo. Pero analicemos con cuidado las palabras de Santiago, porque a veces yo creo que leemos demasiado rápido y no prestamos atención. Santiago dice, tened por sumo gozo. No dice, sentíos gozosos. Porque muchas veces lo que nosotros le decimos a las personas es que tienen que alegrarse en medio de las pruebas. Y Santiago no les dice, tenéis que sentiros alegres en medio de las pruebas. Tenéis que sentir alegría en medio de las pruebas. Santiago no ha dicho que tienen que sentirse felices y gozosos y estar alegres en medio de las pruebas. No, dice que tienen que tener por sumo gozo. Tener y sentir son cosas diferentes. Porque Santiago sabe que probablemente no están sonriendo lejos de su familia. Santiago sabe que es muy difícil estar alegre cuando has perdido el trabajo, que es muy difícil estar alegre cuando has tenido que salir corriendo por tu vida. Santiago sabe que es muy difícil estar alegre cuando has tenido que huir por causa de tu fe. Santiago no les dice que estén sintiendo gozo. Santiago les dice que tienen que tener por sumo gozo. Así que la expresión tener por sumo gozo lo que quiere decir es que deben considerar un motivo de gozo. Es decir, debéis pensar en las pruebas como algo que os dé gozo. No está diciendo sentíos alegres, está diciendo tenéis que encontrar en las pruebas un motivo de gozo. Porque siempre miráis a las pruebas y decís, es malo, no lo quiero. Y Santiago dice, no, es una cosa buena. El problema, y hoy vamos a enfocar en eso la vida y la madurez, es que estamos viciados a que creemos que es bueno lo que nos sienta bien. Y que es malo lo que no sienta bien.

0: No, no, no, esto me incomoda, esto es malo. No, no, no, es como la gente que dice, esto no es de Dios. ¿Por qué? Porque no tengo paz. Digo, ¿y quién te ha dicho que si es de Dios siempre vas a estar en un remanso de paz? Muchas veces lo que es de Dios es el desierto, muchas veces lo que es de Dios es el valle de sombra de muerte, muchas veces lo que es de Dios es la tribulación, y no vas a estar sintiendo que todas las cosas salen perfectamente. No, muchas veces, hermanos, lo que Dios trae para nuestras vidas no es agradable a la carne. Pero que algo no sea agradable a la carne no significa que no sea bueno para nosotros. Ningún hijo celebra como algo agradable el ser disciplinado por sus padres, pero la disciplina es de lo mejor que un padre le puede brindar a su hijo. La disciplina a un hijo no le sienta agradable, pero le hace bien. Sin embargo, un mal padre es aquel que deja que su hijo siempre esté a gusto y no lo perturba ni un momento porque no quiere que el niño esté triste nunca, el niño no esté enfadado nunca, y empieza a meterle en la cabeza a ese niño una idea. Cada vez que tengas una tristeza, yo corro y lo arreglo. Cada vez que estés un poco abatido, yo corro y lo quito. Cada vez que algo no te guste, papá lo arregla. Pero empiezas a preparar un niño inútil para la sociedad. Un niño que cuando salga a la calle vaya a decir, esta no es la vida que tenía en mi casa, me tengo que volver con papá, porque papá me lo arreglaba todo. No, papá tiene que preparar al niño para muchos nos en la vida, para muchas lágrimas. Papá tiene que enseñar al niño a lidiar con la frustración de hoy no vas a tener lo que te gusta. No, pero yo lo quiero. Vas a tener que aprender a lidiar con la frustración de que hoy saldrá mamá con lo que le gusta o papá con lo que le gusta y hoy no será a tu gusto, porque esa va a ser tu vida. No siempre será a tu gusto. No todo lo que nos sienta un tanto desagradable nos hace mal. La verdad es que la vida fácil ha estropeado más sociedades que la vida difícil. ¿Han visto ese hilo de pensamiento que antiguamente salió en las redes de la vida difícil creó hombres fuertes trabajaron para tener una mejor vida trajo una vida fácil y una vida fácil trajo hombres débiles? Y hombres débiles estropearon la vida se puso difícil y tuvimos que volver a formar hombres fuertes. Y ahora estamos en esa etapa. Mira la generación de hombres. Se ahogan en un vaso de agua, se deprimen con nada. Se estancan rápido, se paralizan. ¿Por qué? Porque la vida ha sido relativamente fácil para nosotros y no estamos acostumbrados a las dificultades. Entonces estamos en la etapa de hombres más débiles que nuestros abuelos, con una vida más fácil y sufriendo más que ellos. ¿Y qué nos va a pasar? Que le estamos dejando a los niños una generación todavía más débil, se les va a poner la vida muy complicada y ellos van a tener que espabilar a la fuerza. Es triste que nos ha tocado esa etapa de la vida, pero bueno, si lo percibimos también podemos remediarlo y empezar a buscar crecer en el Señor y no quedarnos de esa manera. Hermanos, Santiago no dice que deben sentirse alegres en las pruebas. Deben ver y considerar un motivo de gozo el estar siendo probados. Santiago no habla de sentimientos aquí. Santiago habla de la mente. Santiago no está hablando de sentir, está hablando de pensar, de considerar de la mente. Porque la madurez no se vive con sentimientos, la madurez se vive con la cabeza. La madurez se vive con la mente. La madurez es racional. El infantilismo es emocional. El infantilismo se deja llevar por el corazón. La madurez razona y piensa. Y la madurez muchas veces toma decisiones que no le gustan, pero porque saben que son las correctas, aunque la emoción le diga A, la cabeza le dice B y hace caso a la cabeza porque la cabeza es sensata. El corazón es engañoso. Santiago no está hablando de sentir, está hablando de pensar. Santiago no habla de sentimientos, habla de decisiones, habla de actitud. Santiago no está diciendo, tenéis que conseguir sentiros mejor en la prueba, no. Tenéis que mirar la prueba y entender que va a ser algo bueno para vosotros. Eso es lo que dice Santiago, tenéis que pensar. No podéis simplemente quedaros en la prueba y decir, orad por mí que estoy sufriendo. No, abre los ojos, párate fríamente. Analiza lo que tienes delante y ve que puede ser algo bueno. Ve que puede ayudarte a crecer, a buscar de Dios, a madurar. No veas el sentimiento que te está provocando. Ve todo lo bueno que Dios puede hacer a través de eso que acaba de mandar a tu vida. No ves, tenemos que ser un poco más racionales. Es lo que está haciendo Santiago aquí. Santiago no dice que no deban experimentar tristeza o dolor. ¿En qué momento Santiago les dice prohibido estar tristes en la prueba? Prohibido llorar en la prueba. ¿Cómo me vas a prohibir llorar en la prueba? Soy un ser humano, me acaban de despedir del trabajo. Puede ser que este mes lleguemos justos. Puede ser que este mes mi familia coma menos. ¿Cómo voy a estar riendo? ¿Cómo no voy a llorar? Pero voy a ver qué quiere hacer Dios en medio de esto. Lo voy a enfrentar con madurez. No voy a dejar que mi sentimiento me deje en el sitio, parado, llorando, inmóvil, y simplemente sentirme mal. No voy a considerar la prueba como algo positivo en la mano de Dios. Eso es lo que Santiago dice. Santiago habla de considerar un motivo mayor de gozo, el motivo de las pruebas, que las pruebas y dificultades en sí mismas. Santiago no está diciendo, la prueba no va a traerte gozo, pero el motivo por el cual la prueba llega debería darte gozo, porque es hacerte mejor. Te va a doler, pero va a hacerte mejor creyente si la aprovechas. Si la aprovechas. Y lo interesante aquí es que Santiago dice, tened por sumo gozo el que os halléis en, no dice una prueba, te voy a dar una mala noticia, hermano, dice diversas. Porque hay una realidad en la vida, que las pruebas rara vez en la vida son singular, que las pruebas en la vida suelen ser en plural, que las pruebas suelen venir en grupo, que suelen ser varias a lo largo de la vida. Hermano, a mí me cuesta mirar atrás y encontrar un año sin pruebas. ¿No son todas iguales? ¿No duelen todas lo mismo? ¿No zarandean todas la vida igual? Pero de mayor o menor medida, si miro atrás, todos los años ha habido alguna prueba. En mayor o menor medida, todos los años ha habido alguna situación en mi vida dura, difícil, complicada, que hemos tenido que mirarla y tomar la decisión si rendirnos en tristeza o mirarla y aprovecharla para algo mejor en nuestra vida. ¿Quieres ver cómo el gozo no se trata de sentir? El gozo no se trata de situaciones fáciles. El gozo no se trata de una fiesta, de una comida entre amigos. El gozo se puede conquistar y tener incluso en las peores circunstancias. Mira Hebreos capítulo 12 y el versículo 2 lo que dice. Puestos los ojos en Jesús, el autor y consumador de la fe. Mira lo que va a decir ahora. Quien por el gozo puesto delante de él soportó la cruz. Mira qué frase. Menospreciando la vergüenza y se ha sentado a la diestra del trono de Dios. Hermano, mira la frase, quien por el gozo puesto delante de él soportó la cruz. Hermano, no dice Hebreos que Jesús no sufrió camino a la cruz. Nosotros conocemos Getsemaní, sudó sangre. Él le dijo a sus discípulos que su alma estaba abatida hasta la muerte. Él sufrió, él lo pasó mal. No fue a Getsemaní riendo, no fue a Getsemaní con una sonrisa en el rostro. Fue con dolor, fue con quebranto, lloró en Getsemaní al Padre, le rogó que si fuera posible pasar esa copa. Pero mira lo que ha dicho Hebreos, dice que por el gozo puesto delante de él soportó la cruz. El texto no dice que Jesús no padeció en la cruz, no dice eso. ¿Cómo me vas a decir eso? Clavos en las manos, clavos en los pies, una corona de espinas, latigazos previamente, todo eso. Hebreos no dice que Jesús no sufrió. Hebreos no dice que Jesús no padeció en la cruz. Pero mira lo que sí que dice Hebreos. Dice que el gozo por cumplir la voluntad de Dios y el gozo de alcanzar nuestra redención fueron los que le hicieron enfrentar la cruz con una actitud perfecta. Él sufrió. Él lloró. Él padeció. Él sudó sangre, pero él encontró gozo en saber que así nos salvaría. Eso es lo que estamos teniendo que entender. La prueba de Jesús es más grande que la tuya y que la mía, amado hermano. No sé lo que puedas estar pasando, pero es menor que el Calvario. Pero Jesús entendió que a pesar de que iba a morir, de que iba a sufrir, de que iba a ser despreciado, le dio gozo saber que tenía un propósito, que tú y yo estuviéramos aquí, hacer la voluntad del Padre, mirar al cielo y decir, mi Padre sonríe porque he complacido, he hecho su voluntad, eso le dio ánimo. Eso le dio gozo para ir a la cruz con una actitud perfecta. ¿Y cuál fue? Isaías 53, enmudecido como un cordero delante de sus trasquiladores. No abrió su boca, no se quejó. Todo el mundo estaría pensando, ¿cuándo se va a quejar? ¿Cuándo va a decir, no es justo, no me lo merezco? Él callado. ¿Por qué callado? Porque había algo que le daba gozo saber que estaba cumpliendo la perfecta voluntad de Dios. Hermano, tú no tienes que dejar de llorar en la prueba, pero tienes que encontrar un gozo que te anime en medio de la prueba, sabiendo que algo bueno saldrá de ella. Porque si no, lo único que sacarás de la prueba es tristeza. Vas a pasar toda esa prueba, toda esa dificultad, y lo único que sacaremos al final habrá sido días malos. No. Lo que Santiago nos dice, lo que Hebreos nos enseña, es que tenemos que ver la prueba como algo proposital. Como algo que tiene sentido. ¿Sabes lo que nos duele cuando las cosas carecen de sentido? Cuando hacemos cosas y no sabemos ni por qué las hacemos. Uno se desanima. Imagínate hacer dieta sin el propósito de crecer en salud y tener una mejor vida. Imagínate una embarazada pasar todo el cansancio, el agotamiento, noches sin dormir, la fatiga, los dolores, luego las contracciones, luego el parto. ¿Pero qué le da gozo? Que su criatura estará en sus brazos en un rato. Hay un propósito. Hay una comadrona, hay una obstetra, hay un médico que te dice, ya está aquí, ya se ve, ya está la cabeza, un poquito más si la tienes en las manos. ¿Y esto qué te hace? ¿Te deja de doler? No. ¿Dejas de sufrir? No. Pero encuentras ánimo. Encuentras ánimo en el sentido del dolor, que es el nacimiento que viene. ¿El ministerio es fácil? No, y siempre, cada año va a haber lágrimas en el ministerio, va a haber dolor en el ministerio, pero ¿por qué no lo dejaremos? Porque si nos centramos en las dificultades del ministerio, cualquier pastor desiste, pero el pastor tiene que ver más allá, el pastor tiene que ver lo que Pablo dijo, sufro dolores de parto para ver a Cristo en vosotros, y decir, vale la pena ese dolor, porque voy viendo un poquito más de Jesús en ellos. Cuando ya pierde el propósito, cuando solo miras la dificultad, sufres en vano, ¿no? Te cansas, te agotas, lloras. Pero cuando abres tus ojos, paras a tu corazón un poco y dices, yo sé que está doliendo, pero vamos a pensar, de aquí hay que sacar algo. Esto tiene sentido, esto no es en vano. Entonces empiezas a sufrir de otra manera. Hermano, los maduros sufren igual que los inmaduros. Pero el inmaduro sufre y nada más. El maduro sufre y aprende. Sufre y mejora, sufre y crece. El maduro aprovecha el sufrimiento. El inmaduro solo sufre. Ser maduro no es no sufrir. Ser maduro es cuando el sufrimiento es útil. Vale para algo. Es inevitable, pero al menos será útil en las manos de quien sepa enfrentarlo bien. Hermano, fue el gozo de saber lo que implicaba la cruz. Lo que llevó a menospreciar la vergüenza que implicaba. Mira lo que ha dicho Hebreos, dice, menospreciando la vergüenza. Hermano, Jesús fue puesto descubierto delante de multitudes. En una época donde estar cubierto, tapar el cuerpo, era algo importante, donde estar mostrando nuestro cuerpo era vergonzoso. Jesús es expuesto públicamente, tratado como un malhechor, golpeado. Expuesto ahí, la gente insultos, seguramente le escupían, seguramente le tiraban cosas. Y toda esa vergüenza la tuvo como, me da igual, ¿por qué? Va a valer la pena. Va a valer la pena. Y tú y yo estamos hoy aquí. Esto es lo que Jesús veía. Jesús veía que tú y yo, un martes por la tarde, en vez de estar tirados en la tele o tirados en el alcohol, íbamos a estar escuchando de Él, cantándole a Él, leyendo su palabra. Esto es lo que Jesús veía y dijo, vale la pena la cruz. porque voy a comprar un pueblo de toda lengua, tribu y nación. Nosotros debemos enfrentar las pruebas de esa manera. Mira estas frases que quiero que te guardes en el corazón. Las personas maduras no son las que evitan las pruebas, son las que entienden las pruebas. Todos sufrimos, hermano. Déjame decirte que a lo mejor unos lo cuentan y otros no, pero todos sufrimos. Si juntásemos las historias de los que habemos aquí en la sala hoy, da para hacer libros y libros de drama. De verdad, si nosotros ahora viniera el dueño de Netflix y dijera, oye, de esta gente podríamos sacar alguna serie dramática, le digo, una, no hombre, más largo que cualquier trilogía que pienses, aquí hay drama tras drama. Drama nacional, drama internacional, drama familiar, drama económico, drama de salud. Aquí hay de todo. Y si vienes el año que viene, más. Todo el mundo sufre, hermano. Todo el mundo sufre. Sufre el impío y sufre el creyente. Todo el mundo sufre. La diferencia es que hay gente que entiende las pruebas. Lo que hace la persona madura no es no ser probado o no pasar pruebas o evitar pruebas. Lo que hace la gente madura es entenderlas. Es pararse y pensar qué es lo que nos falta, que tanta tele, tanto móvil, tanto YouTube, tanto Instagram, tanto WhatsApp está dejando nuestras cabezas quemadas. No pensamos y por eso vivimos llorando y buscando placebo. Una pastilla, un remedio, un abrazo, algo que me calme ya. Necesito un reel que me haga olvidar, un vídeo que me quite de pensar. No, hay que pararse y pensar en lo que estoy sintiendo, en lo que estoy pasando, en que mañana eso va a seguir igual. ¿Y qué voy a hacer con mi vida? ¿La paro? ¿La paralizo? ¿Se frena aquí? No, hay que pensar. Hay que apagar un poco la tele, un poco el teléfono, ver el dolor, ver lo que estamos pasando. No se va a ir, aceptarlo, entenderlo y aprovecharlo. Esa es la realidad. Esa es la realidad. Las personas maduras no son las que no sufren en las pruebas, son las que no se descontrolan y las que no son dominadas en las pruebas. A veces ves a gente tranquila en las pruebas y dices, no estás sufriendo. Sí, lo que no se descontrola. ¿Qué gana descontrolándose? ¿Qué gana tirando cosas al aire? ¿Qué gana gritando a la gente? ¿Qué gana? La persona madura también sufre y también llora, pero no pierde el control. No pierde el control. Las personas maduras son las que someten su corazón a encontrar gozo en Dios al entender el propósito de las pruebas. Sufren igual, pero dicen, encontraré gozo en una cosa, en que algo Dios hará conmigo con esto. Ese es el sentido que busca el creyente maduro. Saber que Dios quiere hacer algo contigo en la prueba y en eso te vas a gozar. Porque eso es una prueba de que Dios te ama. Que Dios te ama tanto que te va a probar para refinarte. Porque a Dios no le gusta cómo estás. Y esto es una cosa que nosotros debemos empezar a aceptar cuanto antes. Hermano, a Dios no le gusta cómo somos. A Dios le gusta Jesús. No nosotros. A Jesús lo ama por quien es. A nosotros nos ama a pesar de quién somos. Es muy diferente. Lo que pasa es que le gusta tanto Jesús que al habernos salvado nos va a conformar a Jesús. Cuando Jesús se bautiza y sale del agua, ¿qué dice esa voz del cielo? Este es mi hijo, en quien tengo. Eso va a ser la eternidad, un montón de hijos glorificados, iguales al carácter de Cristo, para complacer al Padre por los siglos de los siglos. ¿Y sabes qué va a usar Dios para hacerte más como Jesús? La prueba. Porque va a ser, para ser honestos, cuando todo va bien, nos relajamos un poquito. Cuando todo va bien, a veces la oración mengua, a veces la vida espiritual se vuelve más un costumbrismo de martes, jueves, domingo, pero está como algo a lo que me he acostumbrado, una actividad que hago de manera constante, regular y sistemática, pero como que se pierde ese sentido de vida, de realidad. Y la prueba, hermano, la prueba. La prueba solo te lleva a tener la cara en el suelo y volver a hacer las oraciones más simples, a orar en silencio. ¿A quién no le ha pasado? Estar en la presencia de Dios, ir a orar y no salir palabras. Solo lágrimas y más lágrimas. Y sales de esas lágrimas de una hora diciendo, me entendió. Él lo escuchó todo. No hizo falta ni hablar. Y parece que dije más que algunas que he hecho en casa con mucha palabrería. Porque fue más sincera. Porque Dios ya sabía lo que había en mi corazón. Porque antes que la palabra esté en mi boca, Él ya la conoce. Las pruebas que Dios manda tienen un propósito y una utilidad. Y ser maduro es entender eso. Eso es lo que dice Santiago 1, versículos 3 y 4. Sabiendo que la prueba de vuestra fe produce paciencia y que la paciencia tenga su perfecto resultado para que seáis perfectos y completos sin que os falte nada. Ahora, vamos a analizar estos dos versículos. La prueba de vuestra fe. Hermano, ahí lo que Santiago nos dice es lo que está siendo probado. Dios no prueba tu inteligencia, hermano. ¿Te has dado cuenta? Tu examen de teología, preocúpate en el seminario, pero Dios... Dios no te va a preguntar si te sabes de memoria aquel versículo de Romanos. Dios no va a llegar delante de ti y va a decir, a ver, dime Romanos 12, 14. De memoria. Esas pruebas no nos las hacen, pero Dios quiere saber si vivo Romanos 12, 14. Hermano, Dios no va a probar tu inteligencia. Dios no va a probar otra cosa a no ser tu fe. Y nosotros vimos el otro día lo que fe significaba también. Hablábamos de que fe no era solamente creer que Dios existe. Hermano, ¿sabías que hay mucha gente que tiene fe en ese sentido? De la existencia de Dios, te dicen, no, yo creo que existe Dios. A mi manera. O sea, hay gente que tiene una creencia en la existencia de Dios, pero esa no es la fe de la Biblia. Hay gente que tiene una creencia en la existencia de Jesús. Es que es innegable. O sea, había que ser una persona necia hasta lo sumo para decir que Jesús no existió. Puede ser que alguien diga, yo no reconozco que Jesús es Dios, pero la existencia de una persona llamada Jesús de Nazaret, que vivió en aquella época, en aquella región, está probada por la historia. Es irrefutable que la gente tenga la creencia de la existencia de un hombre llamado Jesús. Pero cuando aquí dice que nuestra fe es probada, no está hablando de nuestra creencia en que Dios existe. Lo que se está probando es nuestra fidelidad y confianza. Muchas veces la palabra fe en la Biblia también es traducida como fidelidad. Y lo que Dios va a probar muchas veces es cuán fiel eres y cuánto confías en Él. Porque, por ejemplo, imagínate, para que entiendas lo que Dios prueba. Imagínate que me viene Ariel y me dice, pastor, estoy pasando por un momento difícil, justo, no sé si llegaré a fin de mes. Yo le pongo la mano en el hombro a Ariel con todo amor y le digo, hermano, confía que Dios no permite que un justo esté desamparado ni que su descendencia mendigue pan. El Señor proveerá. La palabra la tengo. Es como que Dios mira desde el cielo diciendo, necesito saber y probar si realmente Juan Manuel confía en eso. ¿Cómo? Le voy a quitar a él el trabajo. Y entonces, en ese momento, yo me desespero. ¡Qué agobio, Clicia! Tengo que llamar a mi antiguo jefe, Clicia. Pero llevas 2 días en paro. No, pero no sé qué va a pasar. Llevas 2 días en paro. No, ya, pero hay que adelantarse. No, yo tengo fe, pero... Y ahí Dios me está diciendo que no confías tanto como le decías al otro hermano. Tenías el versículo en la boca, pero la confianza, ¿dónde está? Y la fe. Y la fe. Y ahí Dios probó eso, probó mi confianza en Él, probó mi fidelidad hacia Él. Cuando Israel es probado en el desierto, ¿recuerdan lo que dice Dios? Para probar lo que había en sus corazones, para ver si obedecerían mi palabra. Hermano, lo que Dios prueba es la fe, pero hay una cosa interesante. Dios no necesita que le demostremos nada porque Él lo sabe todo. Y ahí entra otra curiosidad. A ver, Señor, pero tú ya sabes quién soy, tú ya sabes si tengo fe o no, tú ya sabes hasta dónde puedo llegar. Entonces, ¿para qué quieres probar mi fe si tú ya sabes el resultado? Entonces, ¿por qué nuestra fe sería probada si Dios ya sabe lo que va a pasar? Para manifestarnos a nosotros nuestra verdadera condición. Dios no se va a sorprender, pero yo sí voy a entender que pensaba que estaba mejor de lo que estoy. Hermano, la fe, la prueba de nuestra fe es útil para nosotros. A Dios no le enseña nada. A nosotros sí. A nosotros nos demuestra de, oye, estaba todo bien mientras estaba todo bien, pero ahora que se ha empezado a torcer, nada está bien. Y esto nos demuestra que estamos peor de lo que pensábamos. Que no estábamos tan firmes en la fe. Cuando llegó ese tiempo donde muchas iglesias cerraron y muchas iglesias no tenían culto, el Señor puso a prueba la fe de muchos. Y no estoy hablando de poner a prueba la fe de muchos, de si alguno iba a la iglesia y congregaba de todos modos. No. Cuando pasamos un buen tiempo muchas personas sin iglesia, el Señor nos reveló si realmente teníamos fe o solo íbamos al culto. Porque en ese día, en ese tiempo, muchos se dieron cuenta que no oraban aunque no fueran al trabajo. Muchos se dieron cuenta que no leían la Biblia aunque no fueran al trabajo. En aquel tiempo muchos creyentes, entre comillas, pasaban 24 horas al día, semanas completas en casa, y en esas semanas completas no oraban, no leían la Biblia y no podían decir no tengo tiempo. Fue revelador ese tiempo. Para demostrar que muchas personas no tenían una relación con Jesús, tenían una relación con su congregación. Fue revelador. Mira qué revelador es. Una persona llega a la iglesia, está siempre avivada cuando está con los hermanos, porque ahora ha hecho una amistad con un montón de creyentes. Ha salido de su ambiente, ahora solo está con creyentes, camina con creyentes y come con creyentes. ¿Sabes qué va a parecer esa persona? Creyente. Pero de golpe pasa algo en la vida que lo desplaza de la iglesia, lo lleva a otro lugar, lo lleva a otra ciudad, lo lleva a otro país, y ahí se revela la fe. Llegó una prueba, una dificultad, y ahí descubrimos que estaba con creyentes, pero no estaba con Jesús. Porque si hubiera estado con Jesús, seguiría con Jesús sin esos creyentes. A veces es necesario un tiempo de exilio para ver si realmente hay fe. A veces pensamos, fulanito se alejó. No, fulanito nos dio a conocer algo. No se alejó. Hermano, mientras uno anda con grupo, se adapta al grupo. Por eso la gente que suele andar con vegetarianos se suele volver vegetariano. Y la gente que anda con animalistas suele ser animalista al final. Y la gente que anda con raperos suele volverse rapero. Y la gente que anda con gente de gimnasio acaba siendo fitness. Porque somos influenciables. Y ese es el problema, que hay gente que entra aquí y por mucho tiempo parecerá de nosotros. Porque habrá hecho de este grupo su nuevo gueto. Camina con nosotros, empieza a hablar como nosotros, a vestir como nosotros, a hacer lo que nosotros, a salir con nosotros, y oye, es una buena vida. Moral, gente simpática, agradable, maja, de buenos valores y principios. ¿Quién no quiere eso para su vida? Pero eso no es haber nacido de nuevo. Ese es el problema, mis hermanos. La fe viene a la prueba viene a poner a prueba nuestra fe, a sacar a luz lo que somos. Las pruebas son reveladoras. Las pruebas son reveladoras. Son reveladoras. John Owen dijo, las aflicciones descubren aquellas corrupciones del corazón que la prosperidad suele ocultar. Las aflicciones suelen sacar a la luz nuestra verdadera condición. ¿Quieres poner a prueba tu amistad con alguien? Fállale. ¿Quieres poner a prueba a ese gran amigo que tienes? Hay gente que dice, se acabó nuestra amistad. Si se acabó vuestra amistad, el primer fallo, no lo llames amistad, no era amistad. lo que descubristeis que teníais una relación simpática mientras todo cuajaba. Pero cuando hubo un fallo y se rompió, eso no es amistad, porque amigo es más cercano que un hermano. ¿Quieres poner a prueba las cosas importantes? Sacúdelas y verás si es real. ¿Quieres poner a prueba el amor en un matrimonio? Ponlo a prueba. Zarandea el matrimonio, que pase algo grave. Y ahí vas a ver si se aman o vas a ver si solo viven juntos. Las pruebas son reveladoras. Hablan de nuestra verdadera condición. Hablan de lo que amamos más. Hablan de nuestras prioridades. Hablan de cuán avivada o fría estaba nuestra fe verdaderamente. A Dios no le dicen nada, pero a nosotros, si prestamos atención, nos dicen mucho. Eso estoy hablando siempre del que es maduro en la fe, porque el inmaduro lo único que hace es, la prueba lo lleva más atrás. Al inmaduro lo lleva a recular, a tomar malas decisiones, a enfurruñarse más, y el inmaduro retrocede. El maduro crece. Además de eso, las pruebas dice que son para manifestar nuestra fe. Es decir, que las pruebas son como un campo de práctica también. Las pruebas son útiles, hermanos, para también perfeccionar nuestra fe, entrenar nuestra fe. La fe debe ser ejercitada. ¿Cómo vas a crecer en confianza en Dios si no hay pruebas en tu vida que pongan a prueba esa confianza? ¿Entiendes lo que quiero decir? Yo siempre hago esta broma, que yo le decía al Señor, Señor, dame paciencia, dame paciencia. Y un día le estaba diciendo, Señor, no puedo con esa hermana. Y digo, esa hermana es paciencia. Esa hermana es paciencia. Es como, ah, lo entendí. No es que la hubiera mandado el diablo, la mandaste tú. Ah, vale, vale. No, entonces lo que quiero decir es que le pedimos a Dios eso, ¿no? Señor, dame paciencia. Y el Señor nos manda a alguien o una circunstancia que la requiere y vamos a él a decir, quítamelo. No, tú me pediste paciencia. Pon la prueba. Hay que entrenar esa paciencia. Señor, por favor, hazme una persona más mansa. ¿Seguro, Juan Manuel? Sí, yo quiero ser manso como Jesús. Pues te van a pisar como él. Y ahí el Señor manda personas, circunstancias que nos pisan para que... Por eso hay que tener cuidado con las oraciones. Queda muy bonito y piadoso. Hazme más paciente, pero el Señor lo va a hacer. El Señor lo va a hacer. Lo que pasa es que va a doler mucho. Cuando tú veas a un hermano que te irrita, ese hermano llámalo mansedumbre. Dile, paz del Señor, mansedumbre, ¿cómo estás? ¿Entiendes lo que digo? ¿Pero cómo somos? Me molesta el hermano, me voy. Me irrita la situación, me voy. Y ahora los psicólogos, todo es tóxico. Es gente tóxica. No, es gente para ejercitar la paciencia. Es gente para ejercitar el poner la otra mejilla. Es gente para ejercitar el pagar el mal con bien. No hagas caso a la psicología. La psicología te dice, la gente es tóxica, tú eres bueno, aléjate. Y Jesús te dice, ámalos, perdónalos, sopórtalos, trátalos mejor de los que te tratan. Eso es lo que dice Jesús. Ahora, ¿tú vas a hacer caso a Jesús o al psicólogo? No lo sé. Yo prefiero hacer caso a Jesús. Lo del psicólogo es más fácil, porque lo del psicólogo siempre va a mantener tu ego intacto, tu orgullo intacto, tu soberbia intacta. Lo de Jesús te va a machacar por todos lados. Hermano, déjame decirte algo. El que tiene más interés en que estés cómodo es Satanás. Y el que tiene más interés de que te duelan las cosas es Jesús. ¿Te has dado cuenta cómo cambia la historia? Jesús no te quiere cómodo, Jesús te quiere santo. Y la comodidad no suele ayudar a ser santos. Las pruebas sí. Las pruebas sí. ¿Cuánto orgullo se rompe en una noche de lágrimas? ¿Cuánta dependencia en Dios cultivamos en un año de dificultad económica? Hermano, y todo eso viene de la mano del Señor que nos ama. Por eso, sabiendo eso, es cuando encuentras gozo en eso. Porque dices, no, Señor, me hará mejor. Es por un propósito. Santiago nos enseña que la fe, la prueba de nuestra fe, es para purificarnos como el oro. Las pruebas son excelente medio de perfeccionamiento espiritual. Hermanos, ¿recuerdas a Abraham? Mira lo que dice Romanos 4:20. Dice, sin embargo, respecto a la promesa de Dios, Abraham no titubeó con incredulidad, sino que se fortaleció en fe, dando gloria a Dios. ¿De qué está hablando aquí? Está hablando de la promesa que Dios le dio a Abraham. Y Abraham tenía mil cosas para dudar, mil cosas para ponerla en duda. Soy hombre mayor, estéril, mi mujer, mayor también. ¿Cómo que una gran nación? ¿Cómo que un hijo? ¿Cómo que un pueblo? Pero mira lo que dice, que Abraham no titubeó con incredulidad, sino que se fortaleció en fe. No dice que su fe se fortaleció sola. Dice que Abraham se fortaleció en fe. Es decir, Abraham vio la promesa de Dios como un instrumento para crecer en fe. Para decir, oye, realmente la situación pinta mal. Cada vez más viejito, mi esposa cada vez más seca, esto cada vez pinta peor. Pero es el territorio perfecto para confiar más en Dios. Porque solo Dios puede hacer algo. Solo Dios puede cumplir esa promesa. Esto ya no hay médico que lo arregle. Esto ya no hay forma humana y natural que lo arregle. Así que lo que puedo hacer es desesperarme, llorar, quejarme, murmurar o aprovechar para crecer en confianza. Es decir, si tú lo has dicho, pasará. Y eso es lo que hizo Abraham. ¿Y sabes para qué? Para la gloria de Dios. Porque cuando en medio de la prueba tú muestras confianza en Dios, eso da la gloria a Dios. Hermano, la prueba de nuestra fe produce cosas, dice Santiago. La prueba de nuestra fe produce cosas, es decir, las pruebas que Dios concede y permite no son un medio de castigo. Tienen una utilidad productiva en las manos de Dios. Romanos 8:28 lo dice así, sabemos que para los que aman a Dios, todas las cosas cooperan para bien. Esto es, para los que son llamados conforme a su propósito. Todas las cosas cooperan para... Hermano, grábate ese versículo que tanto le dices a la gente en medio de tus pruebas. Todo coopera para bien. No como un mantra que pienses que si lo repites se te pasa el dolor, pero para tener la convicción de que la prueba que estás pasando tiene un buen propósito. Algo bueno va a sacar Dios de eso. No tú, Dios. Porque siempre tenemos la tendencia a ponernos en el centro y decir, algo bueno sacaré de la prueba. No, algo bueno sacará Dios. Llevarse más la gloria. Tú sacarás más santidad o más paciencia o más dependencia de Dios. Él sacará gloria. Hermano, tu mayor deseo en la prueba debe ser no que a ti te vaya mejor, sino que Dios sea más glorificado a través de ti. Realmente tu meta en la vida es agradar a Dios sobre todas las cosas. Entonces, en medio de la prueba, no digas, Señor, ¿qué sacaré yo de bueno de aquí? No, di, Señor, ¿cómo puedo glorificarte más? Y a lo mejor, de alguna forma, Dios te susurra al oído, quiero que me busques más desesperadamente. Quiero que dependas más de mí. Quiero que seas más humilde. Así me glorificas más. Esto es lo que quiero hacer con esta prueba. Te quiero quebrar un poco para mí, para mi gloria, para hacerte más sensible. Para que te vuelvas más cuidadoso con el pecado. Sí, sé que duele, has caído y te estoy amasando, pero lo hago para que aprendas y ahora tu vida me dé todavía más la gloria, porque te vas a volver más prudente, más cuidadoso, y no solo eso, vas a poder enseñar a otros. Nuestra meta es que Dios sea más glorificado en nuestra vida después de esa prueba. Si tú tienes este anillo, por ejemplo, este anillo de oro es mío y decora mi dedo, lo adorna. Si yo lo llevo al joyero a que lo pula y lo trabaje, el anillo no gana nada. El anillo sufre. Lo pulen, lo arañan, lo trabajan, pero me lo pongo en el dedo y digo, ahora mi dedo se ve más bonito porque el anillo está mejor. Cuando Dios te pule, tú vas a salir trabajado, duro, más brillante, pero Dios va a mirar y decir, ahora se ve más de Cristo. Ahora se ve más bonito. Ahora glorifica más mi nombre. Hermano, todo lo que hace Dios en ti es para repercutir en Él. Porque para su gloria Dios te salvó. Para su gloria. Así que, como dice John Piper, no desperdicies tu sufrimiento. Úsalo para conocer mejor a Cristo. ¿Qué es lo que hizo que tú fueras salvo? ¿Qué medio utilizó Dios para justificarte? ¿Qué utilizó? Sangre, una cruz, dolor, ¿verdad? Déjame decirte algo. Nunca estarás más cerca de tu Señor Jesucristo que cuando sufres. Porque Él te salvó con sufrimiento. Y cada vez que tú sufres, estás un poquito más cerca de sentir y padecer un poco de lo que Él padeció por ti. Él lo padeció para salvarte y tú vas a padecer para honrarle a Él. Por eso Pablo, de una manera muy bonita, dice: llevo sobre mí las marcas de Cristo. Y ¿sabes qué decía Pablo? Que para él eso era un privilegio. Y tú dices, ¿quién puede ser tan tonto de decir que es un privilegio que lo hayan azotado? Y Pablo, de alguna manera, lo que nos dice es que nunca se está tan cerca de Jesús como recibir sobre nuestra espalda lo que Él recibió. Cuando una persona, a lo mejor, por causa de su fe rechazada, le dice a un amigo, a un familiar, mira, eso es pecado, eso no está bien, Cristo es el único camino, y se enfadan y te rechazan, nuestra tendencia es agachar la cabeza con tristeza. Pero ¿sabes qué? Duele, sí, es triste, sí, porque nos queremos llevar bien con todos. Pero levanta tu cabeza, ¿sabes por qué? Porque has experimentado un poco de lo que Jesús experimentó en este mundo. Hermano, las aflicciones nos acercan al Señor. Porque podemos sentir una mínima parte de lo que Él sintió en esta tierra. ¿Creen que el ministerio de Jesús fue sencillo? ¿Un camino de rosas hacia un balneario? No, fue un camino de rechazos, de incredulidades, de insultos, de blasfemias, para llevar a una cruz, pero acabará en gloria, porque resucitó al tercer día. Nuestra vida igual, ¿cómo va a ser nuestro peregrinaje? Va a ser pruebas, dificultades, sufrimientos, rechazos, para acabar en una tumba. En una tumba, en la tierra, entre gusanos. Pero si Cristo resucitó, también nosotros. Por eso sufrir vale la pena. Por eso la gente en este mundo se tira a las drogas, se tira al alcohol. Porque ¿sabes qué pasa? Cuando el mundo abre los ojos y dice, este mundo está fatal. Le pasa a mucha gente, ¿verdad? Llega un momento que abre los ojos y dice, es que mires donde mires, es desastre, es guerra, abusos, maltrato infantil, mercado de niños, tráfico de órganos, que si los ricos abusando de los pobres, los políticos corruptos, corrupciones. ¿Sabes que le entra a la gente un desespero de decir, ¿de qué vale vivir? Y es que parece que cuanto más lo intentas, más duele y te esfuerzas y llega una enfermedad. Y te esfuerzas y se te muere un ser querido y y la gente entra en colapso. Porque para ellos solo ven el dolor, pero no ven el propósito. Nosotros sufrimos, pero con sentido. Porque nosotros sabemos que al final hay gloria. Que esta leve tribulación pasajera solo produce un mayor peso de gloria. Hermano, si tú eres maduro, la diferencia no es en que no habrá pruebas. La diferencia es que las vas a mirar de frente. No las vas a escapar. Nos vas a mirar de frente y vas a decir, la última no acabó conmigo, me hizo más santo, me hizo más prudente, más maduro, esta por algo vendrá, tampoco acabará conmigo, así que vamos allá, va a doler, no sé cuánto va a durar, espero que poco, pero saldremos mejor si Dios quiere. Ya, y le dirías a la gente, ¿cómo estás? Suelo decir esto, estaré mejor, no estoy mal. ¿Qué es estar mal? ¿Sentirse triste? Es que eso puede pasar muchos días a la semana. Pero no es estar mal. Yo puedo estar triste, pero no estoy mal. Estoy triste porque perdí a un ser querido. Estoy triste porque me han echado el trabajo, pero no estoy mal. Tengo fe. Es que son esos conceptos que tenemos que empezar. Estar triste es una cosa, estar mal es otra. Hay gente que se está riendo y está mal. Y hay gente que hoy está triste, pero está bien. Porque hoy tiene motivos para estar triste, pero tiene por sumo gozo ese motivo. La prueba de tu fe va a producir paciencia en ti, va a producir perseverancia, va a producir constancia, va a producir resistencia bajo una presión o una carga. ¿Te has dado cuenta que la gente madura en la fe? Los que llevan más años en el Señor ya han madurado, porque llevar años en el Señor no es lo mismo que madurar, pero los que llevan años en el Señor ya han madurado, cuando alguien viene a apurarlo y dice, no, ¿qué va a ser de nosotros? Dice, ah, esto no es nada, tranquilo. Se han vuelto como más resistentes. ¿Te has dado cuenta que la madurez te vuelve, la prueba te vuelve más resistente? Y lo que antes te apavoraba un poco ahora es como... Yo recuerdo al principio del ministerio, cuando pasaba algo en la iglesia, o se iba una persona, al principio era un drama. ¡Oh, se ha ido! Parecía que se acababa el mundo. Y ahora se fue. ¿Me hubiera gustado? Claro que no. Siempre nos gustaría que se queden todos. Pero pasa en todas partes. Y ya seguiremos adelante, como ha pasado siempre. Con los que están, seguiremos y disfrutaremos del culto, cantaremos con gozo y nos seguiremos edificando. Te vuelves resistente cuando van pasando cosas. Te vuelves resistente porque tu fe ha sido probada. Has crecido en paciencia, en perseverancia, en resistencia, en confianza. En Apocalipsis capítulo 14, versículo 12, dice, aquí está la perseverancia de los santos que guardan los mandamientos de Dios y la fe de Jesús. La perseverancia. ¿Sabes qué palabra aparece ahí? Es la misma que aparece para paciencia. La paciencia. ¿Sabes lo que tienen por característica los creyentes? La paciencia. El que perseveran hasta el final. El que tienen paciencia y resisten hasta el final. Así que, hermano, cuando Dios prueba nuestra fe, tiene un propósito, ser perfectos y completos. También lo ha dicho Santiago, ¿verdad? El propósito es para que seamos perfectos, para que estemos completos sin que nos falte nada. ¿Y qué significa ese perfecto? ¿Qué significa ese completo? Pues hay sinónimos a la palabra griega que aparece ahí, y uno es maduro, otro puede ser íntegro, otro puede ser desarrollado en todas las áreas, completo mental y moralmente. Así que lo que Santiago dice es que la prueba de nuestra fe lo que busca es hacernos maduros, íntegros, completos, más como Jesús, más como Jesús, más como Jesús. No olvides, hermanos, para qué estamos, por ejemplo, los ministros del Señor, aquellos que el Señor nos ha designado para enseñaros, para guiaros. Tenemos una finalidad. Y no es haceros la vida fácil. Mira, te vuelvo a decir lo de antes. Igual que te he dicho, Satanás te quiere cómodo y Jesús a veces te quiere zarandeado para perfeccionarte. El pastor falso y que no te ama, te quiere cómodo. El pastor que te ama a veces te confrontará porque te quiere mejor. Vamos a ser honestos. ¿Ustedes creen que están como cristianos, como deberían estar, 100%, completos? No. Ahora, ¿para qué creen que estamos nosotros aquí? Para ayudarles a estar un día más cerca de estar donde deben estar. Para eso estamos aquí. Ahora, ¿eso significa siempre decir cosas agradables? No. Eso significa decir lo necesario. Como tú con tu hijo, ¿verdad? Tú tienes unos años con tu hijo, hasta que salga y ya tienes que lanzar un hombre o una mujer a la sociedad, maduro, capaz. Entonces tienes unos años para prepararlo allí, ¿verdad? Tú tienes que ver a tu hijo y decir, todavía no está como debe estar. Y es mi trabajo como padre prepararlo y trabajarlo para que cuando llegue la edad lo suelte a volar y sepa que vuela. Los pastores están con ese propósito. Pastor no quiere ser tu amigo, en el término de colega. El pastor quiere guiarte a ver tu propio corazón. Algo que muchos no se atreven a hacer y ayudarte a que tu corazón sea más maduro, más sabio y más santo cada día.
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0: Muy bien, continuamos con más bendición en cabina de radio El Buen Pastor. Por ahí teníamos el mensaje de Dios a nuestras vidas. Con el tema las pruebas y la madurez espiritual. Tema que por ahí usted estuvo.
1: Oh, yo quiero andar con Cristo.
0: Repitiendo con él.
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0: La otra opción que teníamos.
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0: un a Cristo sobre tu religión. No caigas en el fanatismo.
1: Sagra.
0: Cristo debe ser tu prioridad.
1: 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Y algún día con mi Cristo gozar.
0: Ustedes saben que en cabina de radio El Buen Pastor a mí siempre me encanta traerle.
1: 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O si yo quiero.
0: O hacer que ustedes sea parte de la programación de radio El Buen Pastor.
1: 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Quiero serle.
0: Y como nuestro compañero, nuestro hermano Vladimir nos dijo a tempranas horas, por acá está con nosotros nuestra hermana Inés, quien se encuentra por acá. Y bueno, vamos a cederle un tiempo. Nuestra hermana tiene por ahí algo que decirnos. Hermana, el tiempo es suyo.
2: Bueno, Dios lo bendiga, hermano, estar aquí en cabina de radio y a todos los hermanos de Líder de Concepción, y yo que la pasen bien esta noche, y hay algún enfermo, pues Dios que está orando por ellos, y Dios que les bendiga, y también para los que están en Estados Unidos, los hermanos.

0: Estados Unidos también, ¿verdad? Con viendo todos los hermanos y mi familia, que ya los tengo, los de mi mamá y los de mi hermana Chepa, mi nieto William, Nesenia, y el niño es ya me olvidó el nombre, el niño de él, Jeff se llama. Yo que lo bendiga, que lo tenga con bien, y así que yo siempre estoy llorando por ellos, y que la pasen bien, porque yo me siento algo un poco mal, pero me doy Dios que ya voy.
1: Nos contaba hermana, que usted pasa escuchando la radio.
0: Sí, ya pasa, y un saludo para todos los hermanos de Estados Unidos.
1: Amén.
0: Que siempre me oyen a mí, ¿va?
1: Así es.
0: Un saludo para ellos.
1: ¿Qué tal se escucha la radio por allá, hermana?
0: Hermano Medellín y hermano Daniel.
1: Amén.
0: Un saludo para ellos.
1: Amén.
0: Ah, pues. Voy a cantar una alabanza.
1: Bueno, usted dígame.
0: Sí. Del agua.

0: Allá en el cielo de donde voy a vivir, viniendo con mi Cristo del agua de la vida que puede proveer. Del agua cristalina, del agua que me diste, Jesús, yo la tomé. Y quiero este momento, ha transformado mi alma, ahora soy feliz. Ahora que la veo, tarada allá en el cielo, de donde voy a vivir, viniendo con mi Cristo del agua de la vida que puede proveer. Anda la otra hermana, la dos es más cortita todavía. Dime por qué estás triste, si Dios no te ha olvidado. Sabes que estoy llorando, porque la prueba es grande, porque Él está a tu lado. Si tú te abrías tu alma, confío en el Señor, no digas me has dejado. Quiere decir has oído, escribe esta oración. Es bienaventurado lo que confía en Jehová, no seré avergonzado y que sabe esperar lo que los días pasen. Si la prueba te esperará, pero nunca llega tarde. No desmayes tu fe. Dime por qué estás triste, si Dios no te ha olvidado. Sabes que estoy llorando, porque la prueba es grande, porque Él está a tu lado. Si tú te abrías tu alma, confío en el Señor, no digas me has dejado. Que respiras oído, escribe esta oración. Es bienaventurado lo que confía en Jehová, no será avergonzado y que sabe esperar lo que los días pasen. Si la prueba te esperará, pero nunca llega tarde. No desmayes tu fe. Gracias, hermano.
1: Muy bien, ahí teníamos a nuestra hermana Inés, quien por ahí ha estado con nosotros, acompañándonos. Señor.

0: permítame recordarle, tenemos, bueno, por acá tenemos una llamadita, vamos a atenderla al aire. Vamos a ver, por acá, buen pastor, Dios le bendiga.
1: Hermano, Dios le bendiga.
0: Amén, Dios le bendiga.
1: Le saludo de aquí del caserío El Zúngano de Línea de Concepción.
0: Amén, dígame.
1: Me quiero una alabanza, que viva el rey. Yo me congrego donde se congrega hermana Inés, que está ahí abuelita.
0: Amén, bueno, ya la alegró, mire, ve.
1: Sí, mire, ve. Sí, estamos, que ayer nos congregamos a todos en la centroamericana.
2: Aquí estamos, hermana. Aquí estamos.
1: Dios le bendiga, hermana. Bueno, por allá anda, pues.
0: Viva nuestro rey, me dijo, ¿verdad?
1: Sí, por favor.
0: Bueno, cómo no, con mucho gusto.
1: Yo escucho la radio día y noche.
0: Amén, Dios le bendiga.
1: Amén, hermano, pase feliz tarde.
0: Igualmente.
1: Amén, hermano.

0: con sus palmas.
1: Muy bien, por ahí estamos atendiendo a nuestros hermanos. Por ahí saludos hasta El Tablón en El Rosario. A nuestro hermano Fermín, por ahí nos pide el tema de Tomás Ocampos. La sangre. Acompáñame. Bueno, el tema Acompáñame y el tema Que viva nuestro rey son los temas que suenan a continuación. Recuerde que nuestras líneas telefónicas están completamente habilitadas para que usted pueda reportarse a cabina de radio El Buen Pastor. Y se me acaba de ocurrir algo. Pero vamos a escuchar esos dos temas y después de esos dos temas yo le cuento de qué se trata. Ojo, que lo que tengo en mente, como siempre, lo hace partícipe a usted, así que manténgase pendiente a nuestra programación. Nos quedamos con los temas. Acompáñame. Y el tema... ¡Que viva nuestro rey!
2: Son las 3:18.

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Muy bien, ahí teníamos el pequeño corte comercial. Cuando ya son las 3 de la tarde con 43 minutos, 3 más 43.

0: Y bueno, por ahí ya comunicándonos con nuestra hermana Gisela.
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0: Para el próximo programa.
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0: Fuego de Dios en los últimos tiempos.
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0: Así que pedimos a ustedes que se mantenga muy pendiente. A dicho programa que da inicio a eso de las 4 con 15 minutos. Mientras tanto, pues déjeme comentarle que tengo aproximadamente media hora para complacer. Aproximado de 5 o 6 alabanzas más o menos. Así que de usted depende. O me callo y empezamos a complacer. O me va a dejar ahí un chancecito y empiezo a complacer. Conforme a mi voluntad. Si le soy sincero, yo lo que quiero es que usted me ponga a trabajar a mí. Y me diga, hermano, quiero esta alabanza y yo con todo gusto le complazco.
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0: Así que
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0: espero, dígame.
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0: Dios le bendiga.
3: Amén, hermano, Dios lo bendiga.
0: Amén, dígame. ¿Podría bajarle un poquito a su radio, por favor?
3: Sí.
0: Dígame.
3: El alabanza, hermano, que quieres que en el programa se pudiera es qué fácil es decir yo soy cristiano.
0: Bah, cómo no, con mucho gusto.
3: Bueno.
0: Dios le bendiga.

0: maravillosas.
1: Bueno, con todo gusto, por ahí ya teníamos también el tema de los salmistas de Jehová, lágrimas en el desierto, y el tema segundo a segundo. Por acá nos dice nuestro hermano Fermín que él quiere escuchar Pueblo Bullicioso.

0: todo un gusto.
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0: Dios le bendiga, quisiera que me salude a mi hermana Abby allá en Montreal, Canadá, de parte de su hermanita Jenny. Ponga la alabanza, Señor de las Canas, con todo gusto.

0: Ya escuchó, ¿verdad? Gócese, alégrese. No quiero escuchar caras largas, no quiero escuchar ahí lamentos. Buen pastor, Dios le bendiga.
1: Dios le bendiga, hermano Jonathan, le llamo de nuevo. Te quiero otra alabanza. Soy María Imelda Méndez siempre.
0: Dígame, hermana.
1: Enséñame, señor, me pone la alabanza, por favor.
0: Bueno, más adelante, con mucho gusto.
1: Vaya, bendiciones, hermano.
0: Dios le bendiga. Ay, ay, ay, todavía no hay permiso de sonar.

0: Dios le bendiga, hermano. Quiero que me complazca con la alabanza, el borrachito y la monedita de oro.
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2: Con todo gusto.

6 de la tarde con 49 minutos. Saludos a hermano Horacio Membreño por ahí reportándose y nos solicita el canto Más allá del horizonte. Con todo gusto, por ahí vamos a estar complaciendo.

0: ya vi yo que no quieren que yo ponga alabanza, sino que ustedes. Que me alegro porque eso significa que están pendientes de la programación de Radio El Buen Pastor. Lo que quiere decir que no estoy solo.
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0: Imagínense qué rápido se me llenó esto. Ya tengo un aproximado de 34, 35 minutos de programación.
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0: Así que le pido un poquito de su paciencia si su tema aún no suena por ahí. Pero ya lo tengo en programación.
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0: Bueno, siguen cayendo los mensajitos. Dios le bendiga, me puede poner dos alabanzas: el sacrificio de Inmer Benítez y Bautízame con amor de la paz de Cristo. Sintonizándole en Aguasarca o Cicala 24/7. Bueno, bendiciones, saludos hasta Aguasarca.
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0: Saludos también a toda nuestra audiencia en ese lugar.
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0: Bueno, ahora sí, porque si no me van a jalar las orejas y lo hago esperar más, ¿verdad? Nos quedamos con el tema.
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0: Segundo a segundo.

0: Son las 3 con 54 minutos.
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Son las 3:58. Estamos complaciendo.

muy bien, ahí teníamos el tema Qué fácil es decir. Escuchamos los temas El pueblo bullicioso, El señor de las canas, el tema Enséñame señor y el tema El borrachito antes del programa radial Fuego de Dios en los últimos tiempos.

0: Son las 4 con 9 minutos.
1: Muy bien, ahí estábamos complaciendo el tema del señor de las canas. Saludando a nuestra hermana Amy allá en Montreal, Canadá. De parte de su hermanita Jenny. Y por ahí nos estaban solicitando el tema que está de fondo. Enséñame, señor. Le comento que después de este tema entramos a el programa
2: Creador,
1: Fuego de Dios en los últimos tiempos. Así que le invitamos a que continúe en la sintonía de radio El Buen Pastor. 94.9, transmitiendo totalmente en vivo desde San Francisco, Gotera, Morazán, El Salvador.

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invocamos el nombre de aquel que vive y permanece para siempre. Así es que nuestro Dios ha sido bueno con cada uno de nosotros. Así es que Dios pueda bendecirle ahí donde quiera que usted se encuentre. Saludamos a los hermanos, saludamos a la iglesia del Señor, esperando pues de que usted reciba la bendición de nuestro Dios. Bendito, santo y poderoso es el Señor, el cual glorificamos en esta hora. Así que le saludamos en el nombre del Señor y Salvador Jesucristo, esperando que usted se pueda gozar cada momento, porque cuando venimos a alabar, a glorificar el nombre del Señor. Bendito es el Rey. Así que vamos a orar para poner en las manos del Señor este programa, para que sea Él el cual venga bendiciendo su vida, el cual venga bendiciendo. Poderoso es el Señor. Alabamos al Rey. Alabamos al Señor en esta hora. Creo que estamos teniendo ahí problemas de audio. Bendito el nombre del Señor. Así que vamos a venir corrigiendo. Poderoso es el Señor.

Gloria al Señor, bendito es el Señor, bendito es el Rey, poderoso es el Señor. Así que ahí estamos por medio de Misión Cristiana olivaresdejesus.com. Bendito el nombre del Señor, poderoso es el Rey, para venir obrando, para venir venciendo. Gloria al Señor. Dios pueda bendecir a los amigos, Dios pueda bendecir a su amada iglesia en esta hora.

Bendito el Señor, así que oramos a Dios para que sea Él el cual venga hablando a nuestra vida. Padre buen Dios que está en el cielo, santificado es tu poderoso nombre, te damos la gloria a ti, bendito Dios, le damos la gloria y alabanza a usted, Señor, porque usted es el poderoso, usted es el que viene venciendo. Le suplicamos que venga hablando, Dios mío, a los amigos, venga hablando a su amada iglesia en este momento, Señor, venga reventando cadenas, venga botando toda muralla, todo yugo, todo estorbo, Señor, toda obra del maligno, toda obra del diablo sea reprendida en este momento, Señor. Venga siendo sanidad, venga siendo milagro, venga salvando vida, Dios mío, venga salvando esas almas, Dios amado, por el poder de la palabra. Se lo suplicamos, bendito Dios, para usted no hay nada imposible y para aquel que cree todo le es posible, Señor Dios mío. Reviente esas cadenas, bote esas murallas, esos yugos, cercos, estorbos, Señor, en cada vida puedan caer en el polvo de la tierra. Usted es santo, tres veces santo, mi rey, te alabamos, Dios amado, le glorificamos, mi Cristo, en este momento. Venga, Dios mío, usted, Señor, salvando esas almas, Señor, esos corazones de piedra, venga convirtiéndolos, haciéndolos corazones sensibles, corazones dispuestos a buscarte, corazones dispuestos a servirte, Dios mío. Hay poder en Jesús de Nazaret, la sangre de Cristo nos hace libre, la sangre de Cristo hace libre esa vida, Dios mío. Venga cubriendo esa mente, Señor, Dios de poder, ahora hable a su amada iglesia, hable a su pueblo por el poder de la palabra, Señor, bendícenos más y más en el nombre de Jesucristo de Nazaret, porque la sangre de Cristo tiene poder para vencer. Gracias te damos, Padre, Hijo, Espíritu Santo, amén y amén. Así que vamos a meditar la palabra este día en el libro de Isaías, bendito el nombre del Señor. En el capítulo 55, vamos a leer del verso 7 en adelante. Leemos la palabra de Dios como está establecido hacerlo, honrando al Padre, al Hijo, al Espíritu Santo, y la letra nos dice: deje el hombre impío su camino, y el hombre inicuo sus pensamientos, y vuélvase a Jehová, el cual tendrá de él misericordia, y al Dios nuestro, el cual será amplio en perdonar. Porque mis pensamientos no son vuestros pensamientos, ni vuestros caminos mis caminos, dijo Jehová. Como son más altos los cielos que la tierra, así son mis caminos más altos que vuestros caminos, y mis pensamientos más que vuestros pensamientos. Bendito el nombre del Señor. El Señor hasta este momento ha mostrado su misericordia, porque Él es un Dios de misericordia. Él es un Dios el cual no quiere la muerte del impío, la muerte del pecador. Él quiere que todos vengan a Él. A todos los sedientos, venid a las aguas, dice la palabra del Señor. A los que no tienen, bendito el nombre del Señor, dinero, venid, comprad y comed. Así nos dice la palabra del Señor, que vengamos, venid, le dice al amigo, le dice a aquella persona, venid, comprad y comed. Bendito el nombre del Señor. Poderoso es el nombre del Señor, amados hermanos. Es que dice que a los que no tienen dinero, bendito el nombre del Señor, lo que ya mencionamos, que hay que comprar sin dinero, sin precio alguno. Es que la salvación no tiene precio. Todo en este mundo, todo tiene precio. Todo se puede comprar, todo se puede vender,
todo se puede, puede adquirir una persona, puede adquirir un ser humano en esta tierra, pero lo que no puede adquirir así de fácil es la bendición que viene de arriba, lo que es la salvación y la vida eterna. La vida eterna no es cualquier cosa, mis hermanos, amigos. La vida eterna es algo en lo cual nosotros tenemos que estar ahí buscando del Señor, pero buscándolo diariamente, buscándolo cada momento. Acuérdese de ese cuenta, esas personas que entran a buscar oro en las minas, ellos pues ahí muchos quedan soterrados, muchos ahí están padeciendo, mueren, ellos corren peligro al estar, bendito el nombre del Señor, en lo que son esos lugares donde pues muchos han perdido su vida y pues ellos no han sido cristianos, no han sido hijos de Dios. Entonces, ¿cuál es su destino? ¿A dónde ellos llegan? ¿Para dónde ellos parten? El hombre piensa, haré. El hombre piensa cosas vanas. El hombre piensa cualquier cosa. Por eso es que la palabra dice que los pensamientos del Señor son más altos, son más profundos. Porque acuérdese qué es lo que llega a su mente, cuál es aquel pensamiento. Difícilmente en el amigo llegan pensamientos buenos. A veces es la iglesia, a veces es contaminada con pensamientos inicuos, con pensamientos tremendos, terribles. Pero nosotros, Dios nos ha dado el poder y la autoridad para poder reprender. Y nosotros lo reprendemos y esos pensamientos se van lejos, esos pensamientos se van lejos, no están ahí constantemente. Claro que si nosotros le damos libertad, pues ahí pues sí, ese pensamiento va a seguir ahí. Pero como Él nos ha dado poder y autoridad para hollar serpientes y escorpiones y sobre toda fuerza del mal, y nada os dañará. Y acuérdese que Hebreo 4:12 dice que la palabra de Dios es viva y eficaz y es más cortante que toda espada de dos filos, que penetra hasta partir el alma y el espíritu, las coyunturas y los tuétanos, discierne los pensamientos y las intenciones del corazón. Entonces la palabra no vuelve vacía. Bendito es el nombre del Señor. Esa palabra es la que da vida. Esa palabra es la que llega a su vida, la que llega a cada uno de nosotros. Por medio de la palabra, el Señor quiere transformar a los amigos. Por medio de la palabra, el Señor ya ha transformado a muchos hermanos, a muchos que estamos dentro de la iglesia. Pero el problema es que esta es una lucha constante, esta es una lucha diaria, cada segundo, minuto, hora, semana, bueno, día, semana, mes, año. Esta es una lucha que se lleva constantemente por no contaminarse, por mantenerse cada día agradando al Señor, mantenernos cada día buscando la presencia del Rey, porque cuando viene Él y nos trae el gozo, cuando viene Él y nos visita con su Espíritu Santo, sentimos esa paz que el mundo no da, sentimos esa tranquilidad, ese gozo. Usted ya no siente eso malo, eso que antes andaba ahí, que no hallaba para dónde correr, para dónde hacerse, pero ahora
Sabemos que el Señor está en nuestra mente, en nuestro corazón. Él toma el control de todo nuestro ser, y cuando toma el control Él de todo lo que somos, entonces es una maravilla. Cuando a usted le gusta hacer algo, usted libremente, usted lo puede hacer. Bendito el nombre del Señor. Entonces todo eso, cuando a usted le gusta hacerlo, usted trata y dice: voy a hacer por un medio esto, voy a hacer lo otro, me voy a ir aquí, me voy a ir allá. Entonces usted trata de resolver cualquier cosa que esté a su alcance, y si no está a su alcance, pues ve de qué manera lo puede alcanzar, y se rebusca por alcanzar aquello, y ahí pues ve la imposibilidad, ve lo difícil, y entonces usted trata, aunque sea difícil, aunque sea imposible, es que voy a ver cómo lo hago, y allá al final se ríe, allá al final se siente contento, se siente tranquilo porque lo ha logrado. Pero en lo de Dios, ahí tenemos que esforzarnos más. Cuando nosotros buscamos lo de Dios, buscamos lo de arriba, ahí es cuando nosotros nos sentimos bien, porque sentimos la presencia del Señor, porque hay mucha gente que no siente nada, pero ellos ahí están luchando porque ellos quieren obtener la salvación y la vida eterna. Hay muchas personas dentro de la iglesia que ellos, pues, algunos buscan y dicen: yo quiero de Dios, yo quiero del Señor, y tratan de entrar cada día más y más, porque ellos quieren sentir lo que dice aquel hermano, que siente lo que dice aquella hermana. Yo quiero ser como ella, yo quiero ser como él, y ellos ahí están sometiéndose al Señor. Pero hay unos que quieren ser un Gigi Ávila, hay unos que quieren hacer fulano, tal hermano, tal hermana, pero bien gracias ahí en la casa, bien gracias tranquilo ahí, pues, sin buscar de Dios. Y sabemos que esto es que hay que buscar constantemente la presencia del Señor, porque un cristiano normal, o por decirlo de esta manera, ese cristiano tendría por lo menos que estar orando una hora diaria, por lo menos. No es que yo le estoy diciendo ore una hora, no, por lo menos una hora, vale decir que tiene que orar de 2 a 3 horas, o si puede orar más, pues qué bueno, porque para todo hay tiempo. Hay tiempo para todo, y si hay tiempo para todo es porque hay tiempo para Dios, tiempo para oración, tiempo para estar congregado, tiempo para estar glorificando el nombre del Señor. Vea su vida diaria. Usted quizás no es empleado, quizás no está trabajando, o sí está trabajando, pero hay tiempo para todo, porque tiempo libre siempre tiene. Porque si su jefe le dice: me vas a hacer esto y esto y esto y esto, quizás dice: muchas cosas me está dejando para que yo haga. Pero si usted toma su tiempo y ve que lo puede resolver todo ello en una hora, entonces, y tiene tiempo incluso para estar allí en su oficina, estar allí en su escritorio, cualquier tipo de empleado que sea, y dedicar ese tiempo, tal vez no estar reprendiendo, no estar la voz en alto, pero usted en la mente está orando, está clamando al Señor. Pero lo que pasa es que hay ocasiones que se contaminan lo que es los oídos, los ojos. Entonces, por estar viendo aquello, hasta se duerme viendo lo que está pasando ahí en la calle, más y el tiempo de la feria, más y el tiempo de las cachiporras, de la panda, si es el tiempo de cualquier cosa, y ve que ahí están pasando, ahí está concentrado viendo la banda, viendo, hey, me parece que eso es alabanza, y ahí está. Y esa, pues, música pagana, usted sabe todo lo que pasa, pero más sin embargo, usted, si es un cristiano, una cristiana, usted cierra sus ojitos o se concentra, pues el cristiano tiene la capacidad de, aunque esté pasando cualquier cosa a su alrededor, se puede concentrar en Dios, porque Dios nos ha dado esa capacidad. Usted oye un gran musicón ahí, pero: Señor, yo reprendo a este diablo, y usted está orándole a Dios. Pero si usted, ay, sí, qué bonito está, empieza también a estar cantando ahí. Yo me recuerdo una hembra, cierto día, me recuerdo que estaba saliendo una canción, y ella con su manto en su cabecita, y estaba moviendo la cabeza al ritmo de la canción. Otro día, pues, estaba oyendo siempre ahí la canción, porque en el ambiente donde se mueve, pues ahí estaba saliendo la canción, y ya por último dice pan, pan, lo que dice, donde terminaba la canción.
Y así pues se contamina, pero a veces que a la gente cuando empieza, pero ya cuando usted tiene de 3 a 5 años de estar en la iglesia, usted sabe cómo atacar al diablo, cómo atacar al maligno, porque la palabra dice que hay que dejar el pecado, hay que dejar el pecado porque Dios es amplio en perdonar, Dios perdona todo tipo de pecado, no interesa el pecado que el hombre haya hecho, porque hay hombres que dicen, no, Dios no me perdona a mí, porque yo soy demasiado malo, demasiado tremendo, demasiado perverso. ¿Usted cree que los predicadores que hay, los pastores, usted cree que que siendo santos los ha llamado el Señor? No, la mayoría pues hemos andado ahí en la calle, hemos andado en la rebeldía, hemos andado en el pecado, hemos andado en muchas cosas que no le agradaban al Señor, pero más sin embargo, Él nos llamó. Y así pues le llama a usted también, que siente usted que nadie le va a perdonar. Dios tiene el poder para perdonarlo, porque Isaías 1:18 dice, venid luego, dice Jehová, y estemos a cuenta. Y si Él dice estemos a cuenta, es porque Él puede perdonar. Venid luego, dice Jehová, y estemos a cuenta, y tus pecados fueren como la grana, serán emblanquecidos, amados hermanos, si fueran rojos como el carmesí, pues esos pecados Dios los limpia. Dios limpia tu vida de la coronilla de la cabeza a la planta de los pies. Él te viene limpiando, Él quiere salvar tu alma. El Señor se salva, el Señor se preocupa por nuestra alma, se preocupa, Él le da comida, amados hermanos, a las aves, le da comida a los animales ahí en los bosques, en las selvas, donde estén los animalitos, los pajaritos, allí Él los alimenta. Entonces usted se da cuenta del amor que tiene Dios por los animalitos, que Él los alimenta, y el amor grande que tiene por la humanidad es que Dios quiere salvarla, porque Dios, digamos, que nos da lo que necesitamos, quizás, bueno, lo básico a muchas personas, porque siempre el hombre quiere más, el hombre quiere más, y a veces quiere para el deleite, quiere para el pecado, quiere para ir a gastar pues en lo que no debe. Por eso es que el Señor dice, venid, venid, comprad y comed, venid, comprad sin dinero, que compremos, amados hermanos, sin dinero se obtiene la salvación, la vida eterna. Pero en este mundo, para obtener algo, usted o anda pues haciendo cualquier cosa por ahí, o está trabajando todos los días y ahí pues está ahorrando, tratando de ahorrar porque quiere comprar una su bicicletilla o quiere comprar alguna motito por ahí. Entonces tiene que ahorrar, y ahorrando y con sacrificio trata de obtener algo. Pero Dios se preocupa por nuestro cuerpo, por lo que hemos de comer, por lo que hemos de beber, pero sobre todo Él se preocupa por el alma, de que nuestra alma no se vaya a perder. Él se preocupa y cubre a su pueblo y cubre a su iglesia, pero Él se preocupa más por el alma, porque está el alma suya, el alma de cada uno de nosotros. Esta jamás, nunca, nunca, nunca, jamás, el alma nunca muere. Esta vive, esta va a vivir eternamente, ya sea que esté en salvación o en condenación. Esa es la salvación que hay, no hay más, no hay más que eso, no hay un término medio, no hay así como que me voy a hacer para acá o me voy a hacer para allá, o voy a ser bueno, o voy a tratar de mejorar mi vida, ya no voy a ser tan malo, ya no voy a robar tanto, ya no voy a asesinar, ya no voy a violar, voy a cambiar, ya no voy a insultar, ya no voy a ser vulgar, ya nada de eso, lo voy a dejar, voy a tratar de cambiar porque yo me quiero ir con Dios. Eso es una parte importante, es una parte esencial, pero lo más importante es que su nombre esté escrito en el libro de la vida, porque muchas personas dicen, yo soy de Dios. Ajá, ¿cuándo aceptaste al Señor? Desde que era niño, desde que era chiquitito, desde que nací, yo he sido de Dios, entonces yo sigo siendo de Dios, dicen ellos. Pero sorpresa, el día que parten, como no han aceptado al Señor Jesucristo, no lo han recibido como único y suficiente salvador de su alma, entonces esa alma se pierde. Pero como dice, amados hermanos, la palabra del Señor ahí en el libro de Mateo, dice que a 11:28, que a todos los que estáis trabajados, Él nos llama
a descansar, a poder reposar en Él, a poder, amados hermanos, verlo a Él, el cual es, dice la palabra, manso y humilde de corazón. Es que no hay otro tan bueno como el Señor y Salvador Jesucristo, el cual murió, el cual se entregó por usted y por mí, se entregó por toda la humanidad, se entregó por los amigos, se entregó por nosotros que ya estamos en la iglesia, pero de donde Él nos levantó, a donde metió Él su mano para sacar tu vida, de donde te sacó. Y mucha gente ha sido prosperada por el Señor. El Señor le ha dado vehículos, el Señor le ha dado una, dos, tres, hasta cuatro casas les ha dado el Señor, y ellos dicen, no, es que yo fue que las obtuve de aquí, de allá, de esta manera y de la otra. Entonces vienen y abandonan a Dios y empiezan a, en su desobediencia, empiezan ahí pues a caer en el vicio, empiezan a caer en el alcoholismo, empiezan a caer pues ahí pues a ser promiscuos, ahí empiezan a pecar contra el Señor. Entonces vienen y empieza todo aquello, empieza a desvanecerse, todo aquello empieza pues por el mismo vicio, por el mismo camino que llevan, empiezan a perder todo. Pero ¿por qué, amados hermanos? Porque el hombre deja al Señor, el hombre deja al Rey, y recuerde que Él fue el que murió por usted, el que murió por toda la humanidad. Aunque usted dirá, no, pues si yo me voy a morir, ¿qué que pierde estas casas? ¿Qué que pierda esto? ¿Qué que pierda lo otro? Está bien, si quiere, piérdalo todo, pero trate de que no se vaya a perder su alma, sino que su alma sea salva, que su nombre esté escrito en el libro de la vida, porque la palabra dice que aquel que no se halló inscrito en el libro de la vida fue lanzado al lago de fuego y azufre. Usted dirá, no, es como dice mucha gente, es que no es el primero, yo no voy a ser el primero ni el último que voy a llegar allá. El problema es que todos los que están allá quieren salir, allá todos están ahí como chimbolas que caen en el sartén. Todos se quieren salir al sentir aquel fuego, al sentir aquello caliente, al sentir aquella desesperación, al sentir aquel momento tan difícil. Entonces todos se quieren salir de ahí. Usted con esa forma de hablar, con esa forma de expresar, por su orgullo, por su vanidad, por su soberbia, por su altivez, por su arrogancia, por todo lo que tiene el hombre, porque es que la carne es así, la carne es bien tremenda. El problema es cuando se va de este mundo y se enfrenta a una realidad que la humanidad entera se va a tener que enfrentar un día. Por eso es que nosotros estamos perseverando cada día, tratando de agradar al Señor, tratando de agradar al Rey, al Maestro, aquel que se entregó por usted y por mí, aquel que dijo, yo voy por este pueblo, yo voy por la humanidad, yo voy a ofrecerme en sacrificio por ello, porque es que el Señor ha mostrado su misericordia. Y muchos están saliendo de la iglesia, alguna cuesta que llegue un alma, se está orando por esa alma, llega esa alma, se reconcilia, llegan unos cuantos amigos y aceptan a Cristo, pero allá vemos un líder cayéndose, vemos a otro por allá sin ánimo, vemos otro por allá así todo desinflado, como decimos. Entonces es que el hombre, los pensamientos son bien tremendos, está pensando siempre en el mal, está pensando siempre en lo que no agrada, en lo que no sacia. Nosotros tenemos que comprar, amados hermanos, esa leche y miel. Recuérdese que aquellos que no entraron a la tierra prometida no entraron por su pecado, por su desobediencia, así que ellos no pudieron. Aún aquel siervo Moisés, vemos que vio de lejos la tierra prometida, él creyó que él iba a meter a aquel pueblo, pero más sin embargo no pudo meter al pueblo, sino que Dios le enseñó de lejos lo que es la tierra prometida, pero no entró a aquella tierra prometida de Canaán, pero él entra en el paraíso de Dios. Pero ahora el que no entre a la tierra prometida, el que se quede en este mundo, o el que perezca sin Cristo, el que perezca sin el Señor, para este va a ser tarde, para este van a ser momentos crueles, momentos difíciles, momentos en los cuales va a llorar, en los momentos en los cuales se va a lamentar
¿Por qué no acepté? ¿Por qué cuando me hicieron el llamado yo dije que no y Dios me estaba dando la oportunidad? Y así Dios les está dando oportunidad a muchas personas para que no vayan a decir: a mí no me hablaron, a mí no me evangelizaron, a mí no me predicaron. La humanidad está predicada. Los habitantes de Morazán, de San Francisco Gotera, cada barrio, cada colonia, ahí escuchan las predicaciones, pero ellos lo que hacen es poner la música a todo volumen. Lo que hacen es mejor irse de la casa y ya regresan allá a la hora cuando ya terminó el culto. Están haciendo oídos sordos a palabras sabias, pero bien abren los oídos cuando hay un carnaval, cuando hay una música loca por ahí, una disco sonando a todo dar, ahí abren bien los oídos, ahí están atentos, y a la voz de Dios ellos están cerrando sus oídos. Y sabemos que Dios es fuerte y celoso, amados hermanos. Por eso es que cada día uno tiene que buscar el celo de Dios, porque aún dentro de las iglesias hay mucha gente que es celosa y ahí está peleando, pero celosos en los hogares, en los matrimonios, el celo humano, celo carnal, celo diabólico. Y tenemos que tener el celo de Dios. Si usted tiene el celo de Dios, usted es un buen ministro, usted es un buen hijo de Dios, el cual pues va a ser ejemplo dentro de la congregación, ejemplo dentro del municipio, dentro de donde usted vive, usted va a ser un ejemplo. Por eso es que cada día pues se hace el llamamiento para que la iglesia de Dios viva reconciliada con el Señor, porque hay gente que dice: ¿y esta gente por qué se reconcilia a cada rato? Y no a cada rato le fallamos al Señor, pues fallamos viendo, oyendo, pensando, hablando, actuando de una u otra manera, fallamos al Señor. Es mejor estar reconciliado. Señor, si te he ofendido, perdóneme, Señor, escriba mi nombre en el libro de la vida, ayúdeme a perseverar hasta el fin, límpieme. Y allí cada momento no sabemos, pues, un pensamiento inicio o algo que haya entrado a su corazón y no lo deje entrar al cielo. Mejor hay que reconciliarse de corazón con el Señor y poner todo lo que es usted, todo lo que somos cada uno de nosotros en las manos del Señor, el cual es amplio en perdonar. Él nos ha perdonado, pero como el hombre siempre sigue pecando, Dios lo sigue perdonando. Pero hay muchos, aquellos amigos tienen que venir al Señor y pedirle perdón, pedirle misericordia, porque realmente pues esos nombres aún no están escritos en el libro de la vida. Entonces ellos necesitan que el Señor pues les escriba ese nombre en ese libro precioso, que es el libro del Señor, que es el libro de la vida. Así invitándole al pueblo de Dios que no se desanime, que cobre ánimos buscando al Rey, que cobre ánimo buscando al Señor, porque Él está a la puerta y está tocando, porque Él dice: aquí yo estoy a la puerta y llamo, y si alguno abre la puerta, entraré a Él, cenaré con Él y Él conmigo. Él quiere comer con nosotros, Él está tocando tu corazón, te dice: ¿quieres que entre? Pero ¿cuántas veces le has dicho que no? Pues mucha gente se está avergonzando, pero un día Él va a decir: no te conozco, apartado de mí. Entonces va a ser bien tremendo cuando Él pueda negarte, cuando Él pueda decir que no te conoce, te va a negar delante del Padre y delante de sus ángeles, y no solamente al amigo, sino mucho que está allá adentro y dice que es cristiano, porque el cristianismo en estos tiempos pues está bien tremendo, está bien raquítico, por decirlo de esta manera. Pero la palabra dice: buscad a Jehová mientras puede ser hallado, llamarlo en tanto que Él está cercano. Él está cercano, cerca, cerca, esperando que tú llores, que tú clames, que tú busques, que tú te humilles, pero tú no quieres nada, sino que quieres lo del mundo. Y recuerde que el mundo pasa y todo lo que existe en el mundo, todo se va a terminar. Lo que nunca termina es lo que se conquista, lo que se aprende o lo que se tiene de Dios en nuestra vida, en nuestro corazón y en todo nuestro ser. Padre nuestro que estás en el cielo, gracias te damos, Señor bendito, gracias te damos, Dios de la gloria, gracias le damos, Señor Jesucristo, por morir por nosotros en la cruz del Calvario. Gracias, Espíritu Santo, porque tú nos visitas cada momento, porque usted dijo: mi Señor, me voy pues, pero no dejo solo, no dejo huérfano, sino que enviaré al Consolador, al Espíritu Santo, para que esté con cada uno de vosotros
hasta el fin del mundo, y estas señales seguirán a los que creen en mi nombre. Echarán fuera demonios, hablarán nueva lengua, tendrán serpientes entre sus manos y bebieren cosas mortíferas, no les hará daño. Impondrán sus manos sobre los enfermos y estos enfermos sanarán, porque santo es tu nombre, Señor. Yo le clamo sanidad, yo le clamo un milagro. Primero el milagro, Señor, de la salvación. Primero el milagro de la salvación. Salve almas, salve muchas vidas. Venga salvando muchas almas, poderoso Dios. Salve ese amigo, Señor, aquel amigo que ha escuchado tu palabra. Venga usted, Padre, atándolo, Dios mío. Ahora, Señor, ahora que esa palabra quede. Y Dios mío, ahí en esa mente, ahí en ese corazón, Dios mío, tenga piedad de esa vida, tenga piedad de esa vida, tenga piedad en esta hora, tenga piedad, Señor, tenga piedad, Dios mío, que sean libres para adorarte, que sean libres, Señor, Dios mío, porque si el Padre os libertare, seréis verdaderamente libres, como dice tu palabra. Liberte mucha vida en San Francisco, Gotera, en Morazán, en cada municipio, en cada departamento, Señor, en cada nación, en cada pueblo. Usted tiene el poder, porque para usted no hay distancia, para usted no hay barrera, Señor. Venga llegando, Dios mío, a esos centros asistenciales, a esos centros hospitalarios, Dios mío, ahí donde esté ese anciano enfermo, esa anciana, ponga su mano de poder, ponga su mano gloriosa, ahora por el poder de la palabra. Mira esa hembra, mira esa joven, anciana, Señor, Dios mío, todo tipo de diversas enfermedades, ahora sean reprendidas por el poder de tu palabra. Venga cubriendo a esos niños, Señor, reprenda virus, reprenda bacterias, Señor, reprenda, Dios mío, toda enfermedad, Señor, ahora reprendemos toda enfermedad maligna, toda enfermedad satánica, Señor, venga cubriendo los hogares, venga cubriendo las familias, cubre cada familia, venga cubriendo cada familia, reprendiendo toda enfermedad, todo dardo, toda saeta, Señor, reprenda, Dios mío, reprenda todo ataque del maligno, todo ataque de Satanás tiene que ser reprendido, porque el maligno ha venido a hurtar, matar y destruir, pero usted ha venido a dar vida y vida en abundancia, porque usted es el médico por excelencia, porque por su llaga fuimos nosotros curados, por su llaga fuimos nosotros curados. Le clamamos una sanidad, le clamamos un milagro, una sanidad, un milagro, una sanidad, a esa hembra una sanidad, a ese varón, Espíritu Santo, por el poder de la palabra, poder de Dios, poderoso Dios, poderoso Dios, tenga piedad, Señor, tenga piedad de Estefanía, Padre, limpia esa hembra, Jehová, limpia, Dios mío, limpia, Señor, limpia, Selenia, Padre, limpia esa hembra, limpia ese hogar, venga cubriéndoles con tu manto de poder, venga liberando, Dios de la gloria, venga libertando, Dios del cielo, la sangre de Cristo tiene poder, Señor, usted tiene el poder para venir cubriendo, Dios mío, la coronilla, la cabeza, la planta de los pies, de la coronilla, la cabeza, la planta de los pies, aquel que está enfermo, Señor, reciba sanidad, Señor, aquel que está enfermo en esta hora, reciba sanidad, Espíritu Santo, venga quemando y carbonizando toda enfermedad, queme y carbonice, mire ese cuerpo enfermo, mire ese cuerpo dañado, quema toda diabetes, Dios de la gloria, venga quemando toda diabetes, venga quemando todo cáncer, todo lupus, Dios, queme toda artritis, Dios mío, todo osteoporosis, Dios de la gloria, ahora todo problema en los riñones, los pulmones, en el hígado, ahora pon tu mano de poder, pon tu mano de poder, venga quemando y carbonizando toda enfermedad, ahora quema y carboniza toda enfermedad, la sangre de Cristo tiene poder, por tu llaga fuimos nosotros curados, por tu llaga fuimos nosotros curados, por tu llaga fuimos nosotros curados, ahora ponga esos lienzos, Dios de la gloria, ahora venga ungiendo, ponga esos lienzos, Dios de poder, ponga esos lienzos, mi Cristo, la gloria, venga poniendo ese ungüento fresco, Señor, ponga ese ungüento fresco, Señor, venga ungiendo con aceite fresco, la coronilla, la cabeza, la planta de los pies, de la coronilla, la cabeza, la planta de los pies, Señor, Dios mío, venga llegando, Padre, venga sanando, Padre, venga reprendiendo toda obra del maligna, ate todo diablo, demonio, potestad, principado, gobernador de las tinieblas, atamos a Satanás, el diablo y todos sus demonios, atamos a Belial, atamos a Belcebú, atamos a Leviatán, Dios amado, venimos atando, Dios de poder, a la serpiente antigua, al dragón, Señor, atamos toda puerta infernal, toda fuerza satánica, usted viene cubriendo esta familia, cubre esta familia, Señor, cubre la congregación, bendito Dios. Ayúdenos, Dios mío, por favor, extienda su mano de poder, extienda su mano de misericordia, Señor, extiende tu mano de misericordia.
Venga liberando, Señor, esa vida, Padre. Venga liberando, venga obrando, Señor. Venga rescatando almas, Padre, cubriendo a tu pueblo, Señor. Cubra su pueblo, cubra su pueblo, cubre tu iglesia, bendito Dios. Venga liberando, cubriendo a mi hermano Joel. Cubre ese varón, dirija sus pasos, dirija los pasos de mi hermano José, Padre. Dirija estos varones, Padre. Reprenda toda obra del diablo, cubra a Elmer, Dios de poder. Cubre esta vida, Señor. Reprenda toda acechanza del maligno. Reprendemos toda obra satánica, Padre Dios mío, ahora reprendemos todo espíritu de muerte, Jehová. Enviamos la bendición, Padre. Enviamos la cobertura en tu nombre, en tu nombre. Enviamos la palabra, Señor. Enviamos la palabra de cobertura en el nombre de Jesús de Nazaret, porque la sangre de Cristo tiene poder. Usted tiene el poder, Dios mío, para venir obrando, para venir haciéndose presente, trayendo la cobertura de la coronilla de la cabeza a la planta de los pies, Señor. De la coronilla de la cabeza a la planta de los pies, usted viene venciendo con poder y con gloria. Hay poder en Jesús de Nazaret, hay poder en el Rey de Reyes, en el Señor de los Señores, hay poder en el Rey, hay poder en ti, Maestro de la Gloria. Santo, santo es tu nombre, Señor. Venga cubriendo a mi hermana Tina, liberte esta hembra, liberte la paz. Venga sanándola, Dios de poder. Venga sanando, Padre Dios mío, a mis hermanos allá en Agua Blanca, en mis hermanos en San Francisco Gotera, en mis hermanos allá en San Miguel, allá en Honduras, Carrizales, Dios de la Gloria, Dios mío, por eso a mi hermano, Dios mío, Dios del cielo, allá en el Junquillo, Padre Dios Santo, allá en Yancolo, Padre, en San Miguelito, Dios de poder, cubre a mis hermanos allá en Gualococti, Padre, venga cubriendo a tu pueblo, cubre a tu iglesia. La sangre de Cristo tiene poder, la sangre de Cristo tiene poder, la sangre de Cristo tiene poder. Poderoso usted, Señor, para obrar, poderoso usted para libertar, para reprender, Señor, al brujo y al hechicero. Reprenda todo brujo, todo hechicero, reprenda toda obra del diablo, Señor. Usted tiene el poder para vencer, usted tiene el poder para obrar, Padre. Le clamamos un milagro, le clamamos una sanidad, ahora una sanidad, ahora un milagro, ahora un prodigio, Señor. Ahora mueva esa mano de poder, venga dando a tu pueblo sabiduría, conocimiento, entendimiento. Traiga una retentiva, Dios mío. Cubre, Dios mío, a mi hermano Nelson, hermano Eric, Señor, a Carlos Alexander, a Ruth, Dios mío, por oso, a Kevin, liberte ese varón, cúbrelo, Padre, cúbrelo, Dios mío, por favor. Cubre a nuestro hermano Fermín Ramos, Padre, guarda este varón, guarda a nuestro hermano Saturnino Rivera, pon tu mano de poder, guarda nuestra familia, guarda nuestros parientes, reprenda al maligno, Señor, por tu palabra, bendito Dios. La sangre de Cristo tiene poder para vencer. Le damos la gloria, la honra a usted, Señor, porque usted es el que todo se lo merece. Gracias, Padre, Hijo, Espíritu Santo, amén y amén. Así que, queridos hermanos, Dios les pueda bendecir poderosamente, invitándole para este sábado 12 de septiembre a partir de las 5 de la tarde en el cuarto pasaje de la colonia Morazán en el templo, a que se una con nosotros a la bendición de un culto de acción de gracia por 15 años que Dios nos ha dado de estar en pie predicando la palabra, 15 años que Dios nos ha dado, pues, de estar acá, pues, en lo que es la colonia Morazán, ya que de estar en el Evangelio, pues, un poquito más de tiempo de ese, pero así es que está la invitación hecha, que nos pueda acompañar de las 5 de la tarde en adelante y se pueda gozar con los que se gozan. Así que está la invitación hecha para los amigos y también para aquellos hermanos que quieran gozarse con nosotros. Así que el Señor Dios Todopoderoso les pueda bendecir.

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1: Amén. Que el Señor bendiga la vida de cada uno de los que están estudiando, están escuchando la radio en este momento. Damos gracias a Dios por el privilegio que nos da de poder dirigirnos a cada uno de ustedes, ¿verdad? Bienvenidos a este programa, Una Cita con Dios, ¿verdad? Un tiempo en el cual pues escuchamos la palabra del Señor, escuchamos lo que Él nos dice a nuestras vidas y es una bendición poder escuchar el consejo de la palabra del Señor. Y vamos a dar inicio, ¿verdad?, a este programa, ya que son pocos minutos los que tenemos. Y vamos a buscar en nuestras Biblias el Salmo 103, ahí es donde está la lectura de esta tarde. Salmo 103. Vamos a leer lo que nos dice la palabra del Señor, honrando al Padre, al Hijo y al Espíritu Santo. Bendice, alma mía, a Jehová, y bendiga todo mi ser su santo nombre. Bendice, alma mía, a Jehová, y no olvides ninguno de sus beneficios. Él es quien perdona todas tus iniquidades, el que sana todas tus dolencias, el que rescata del hoyo tu vida, el que te corona de favores y misericordias, el que sacia de bien tu boca, de modo que te rejuvenezcas como el águila. Jehová es el que hace justicia y derecho a todos los que padecen violencia. Sus caminos notificó a Moisés y a los hijos de Israel sus obras. Misericordioso y clemente es Jehová, lento para la ira y grande en misericordia. No contenderá para siempre, ni para siempre guardará el enojo. No ha hecho con nosotros conforme a nuestras iniquidades, ni nos ha pagado conforme a nuestros pecados. Porque como la altura de los cielos sobre la tierra, engrandeció su misericordia sobre los que le temen. Cuanto está lejos el oriente del occidente, hizo alejar de nosotros nuestras rebeliones. Como el Padre se compadece de los hijos, se compadece Jehová de los que le temen. Porque Él conoce nuestra condición, se acuerda de que somos polvo. El hombre como la hierba son sus días, florece como la flor del campo, que pasó el viento por ella y pereció, y en su lugar no la conocerá más. Mas la misericordia de Jehová es de la eternidad y hasta la eternidad sobre los que le temen, y su justicia sobre los hijos de los hijos, sobre los que guardan su pacto, y los que se acuerdan de sus mandamientos para ponerlos por obra. Jehová estableció en los cielos su trono, y su reino domina sobre todos. Bendecid a Jehová vosotros sus ángeles, poderosos en fortaleza, que ejecutáis su palabra, obedeciendo a la voz de su precepto. Bendecid a Jehová vosotros todos sus ejércitos, ministros suyos, que hacéis su voluntad. Bendecid a Jehová vosotras todas sus obras, en todos los lugares de su señorío. Bendice, alma mía, a Jehová. Gloria a Dios. Damos gracias al Señor por su hermosa palabra, ¿verdad? Por este precioso salmo de David, que es una alabanza por las bendiciones de Dios, ¿verdad? Por cuanto Dios hace por nuestras vidas. Dios es bueno y misericordioso para con todos, ¿verdad? Y en su palabra encontramos

Padre Santo, gracias Dios mío, y cuánta bendición podemos, Dios mío Santo, enumerar. No nos alcanzaría, Dios mío, el tiempo para poder enumerarla, Dios mío Santo, y poder decirle y darle las gracias por cada una de ellas. Dios mío, gracias por ser tan maravilloso en nuestras vidas. Gracias por ser nuestro Padre. Gracias por rescatarnos, Dios mío, de ese camino de perdición por el cual íbamos. Gracias, Dios mío, por darnos una salvación tan grande. Gracias, Jesús, por ese sacrificio en la cruz por cada uno de nosotros. Alabamos y bendecimos su nombre, Padre bueno, en esta hora. Y Dios mío santo, le suplicamos, sea usted tomando el control de este tiempo, sea usted ministrando las vidas de cada uno de los oyentes de este programa, Dios mío, de esta radio, sea usted ministrando la vida, Señor, sea usted tocando esos corazones, Dios mío santo, sea usted dando esa salvación, Dios mío santo, que tanto necesita el ser humano, Señor. Todavía hay tiempo, pero el tiempo se agota, Padre Santo, y por eso es importante, Dios mío, que cada uno estemos a cuenta delante de usted. Gracias, Dios mío, por esa bendición que nos da, Padre Santo. Alabamos y bendecimos su nombre y ponemos todo en sus manos, Dios mío. Sea usted tomando el control de este tiempo, ministrando las vidas, Dios mío, a través de su bendita palabra. Gracias, Señor, en el nombre de Cristo Jesús. Amén y amén. Y así vamos a dejar con cada uno de ustedes una preciosa alabanza, un canto para gloria y honra de nuestro Dios.

0: Gloria al Señor, que el Señor les bendiga, amados hermanos, amigos, que nos puedan estar sintonizando a través de esta señal de radio, a través de las distintas plataformas digitales, que Dios pueda estar bendiciendo su vida en esta tarde. Y en esta tarde, pues, un saludo muy especial a la Iglesia del Dios Vivo, a nuestro pastor Domiciano Argueta, y así a cada caballero, dama, joven, niño, que el Señor les continúe bendiciendo. Vamos a abrir nuestra Biblia, usted que está en casita, está en la comunidad de su hogar, vamos a abrir nuestra Biblia y vamos a buscar en Apocalipsis capítulo 22, versículo 12. Apocalipsis capítulo 22, versículo 12. Y vamos a leer su bendita palabra como está escrita, honrando al Padre, al Hijo y al Espíritu Santo, y nos dice su palabra de la siguiente manera: He aquí, yo vengo pronto, y mi galardón conmigo, para recompensar a cada uno según sea su obra. Venimos en palabra de oración. Señor, gracias. Agradecemos, mi Dios, por el privilegio que nos permite estar en esta cabina de radio, Dios mío, llevando esa gran comisión, Dios. Le pedimos, mi Dios, que sea usted hablando a través de mi boca, que sea usted tocando el corazón de los amigos, de los hermanos, Señor, que sea una palabra de mucha bendición para cada uno de los que están escuchando. Que sea una palabra, Dios mío, que alimente espiritualmente, que confronte, que restaure, Dios mío, que transforme, porque su palabra es viva y eficaz, mi Dios. En el nombre de Jesús de Nazaret se lo pedimos. Amén y amén. Alabado sea Dios. En esta tarde traemos un tema titulado Ya falta poco tiempo. Ya falta poco tiempo. Y hay algo que yo he aprendido en lo que va de mi vida, y es que la palabra de Dios, sea como sea, se está cumpliendo. La palabra del Señor, todo lo que está escrito en esta Biblia, se ha cumplido. Y están algunas cosas por cumplirse. Eso yo lo he aprendido porque he visto las señales, he visto tantas cosas. He leído la palabra y me he dado cuenta que muchas cosas ya se cumplieron y otras están por cumplirse. En la Biblia está plasmado acerca de las señales antes de su venida, antes del fin. Y lo encontramos, querido hermano, querido amigo que me está escuchando en esta tarde, en Mateo capítulo 24, versículo 6, y nos dice Mateo 24, 6, y oiréis de guerras y rumores de guerra. Mirad que no os turbéis, porque es necesario que todo esto acontezca, pero aún no es el fin. Porque se levantarán nación contra nación y reino contra reino, y habrán pestes y hambres y terremotos en diferentes lugares. Y todo esto será principio de dolores. Si usted se da cuenta, querido amigo, hermano que me está escuchando en esta tarde, la Biblia la cita bíblica que hemos leído en Mateo 24 nos habla acerca de guerras, nos habla acerca de rumores de guerra. Yo le pregunto en esta tarde, ¿ha escuchado usted acerca de guerras y rumores de guerra? Dice, se levantarán nación contra nación. ¿Ha escuchado usted acerca de esto en las noticias? ¿Ha escuchado acerca de las pestes? ¿Ha escuchado usted acerca del hambre? ¿Ha escuchado usted acerca de terremotos en diferentes lugares? Dice la palabra del Señor. Si usted se da cuenta y ve las noticias, hemos visto las noticias y nos hemos dado cuenta a través de las redes sociales, a través de la televisión, de la radio, las guerras que se están dando, las que están por venir, las que ya se dieron, los rumores de guerras que están por darse, las pestes que hay en diferentes lugares, el hambre que está pasando en diferentes lugares, los terremotos que están hoy en día bien de moda. Y si usted se da cuenta, hay terremotos a escalas de 7 puntos y fracción en adelante, en muchos lugares o en distintos lugares a nivel mundial. Y dice la Biblia, y todo esto es principio de dolores. La maldad, dice, se multiplicará. Bendito sea Dios. Yo le pregunto en esta tarde, ¿ha escuchado usted acerca de todas estas señales que hemos estado citando? ¿Ha escuchado usted en las redes sociales, en las noticias, en las diferentes plataformas acerca de todo esto? No creo que me diga que no, porque yo sé que las ha escuchado. Yo sé que usted se ha dado cuenta de todo esta, de todas estas señales que se darán o que se están dando antes del fin. Pero dice la palabra del Señor que esto es principio de dolores. Pero hay algo que establece más adelante, dice, más el que persevere hasta el fin será salvo. Más el que persevere en obediencia y en santidad, guardándose para su venida, será salvo, alabado sea Dios. La perseverancia, querido hermano, usted que me está escuchando, la perseverancia no es de un día, de dos días. La perseverancia es constante, es día tras día, esperando cuando Cristo venga, esperando su venida, alabado sea Dios. No es solo que voy a estar ahorita dentro de la iglesia o dentro del evangelio, alabado sea su nombre, pero cuando vienen las fiestas de fin de año me voy a dar una escapadita y luego regreso en enero. Esto no es así, querido hermano. El que persevere hasta el fin será salvo. El que persevere hasta el fin será salvo. Y quiero preguntarle, quiero hacerle esa pregunta en esta tarde. De todo lo que nosotros hemos leído, ¿hay algo que no se haya cumplido? Dice su palabra en Mateo 24, 35. El cielo y la tierra pasarán, pero mis palabras, dice el Señor, no pasarán. Y como en los días de Noé, antes del diluvio, usted ha leído esto, amigos, creo que usted ha leído esta historia o lo que pasó. Dice que muchos en esa época estarán comiendo y bebiendo, casándose y dándose en casamiento, hasta el día que Noé entró en el arca. Ellos no entendieron ni asimilaron lo que se aproximaba. Ellos no se daban cuenta lo que se avecinaba, lo que venía, alabado sea Dios. Noé les predicaba, Noé les hablaba, bendito sea su nombre. Les dio tiempo, el Señor les dio muchos años para que esta generación o estas personas que escuchaban esa palabra de parte de Dios a través de Noé pudiesen alcanzar salvación. Pero dicen que lo que ellos hacían era burlarse de Noé. No creían hasta que llegó el diluvio y se lo llevó a todos. Y muchas personas hoy en día, lamentablemente, hoy en día, si usted se da cuenta, la palabra se sigue predicando. El amigo que me pueda estar escuchando en este momento, yo le puedo preguntar en esta tarde, ¿usted ha escuchado palabra del Señor antes de este día? Y él me va a decir que sí. Los hermanos han oído hablar de la venida de Cristo, me van a decir que sí. Los que estuvieron dentro de la iglesia en su tiempo y se alejaron, si yo les pregunto, me van a decir que sí, que han escuchado acerca de la venida de Cristo. Pero el Señor sigue advirtiendo que Cristo viene. El Señor sigue advirtiendo a la iglesia que se prepare, que su venida está cerca. Pero la gente no quiere creer, piensa que es un cuento que se les está leyendo. Piensan que es algo utópico, algo que no va a pasar, algo irreal. Pero yo le digo en esta tarde, pasará todo menos su palabra. Su palabra se está cumpliendo y se va a seguir cumpliendo, quiera o no quiera. Y lo peor de todo, que las señales ya se están viviendo. Nuestro país, por ejemplo, está sufriendo una escasez de agua, hay sequía, y usted se da cuenta, hay terremotos en distintos puntos del mundo, hay guerras, y que a raíz de la guerra se está desencadenando una situación económica difícil y que todavía no ha impactado en su totalidad al mundo entero, alabado sea su nombre. Hay rumores de guerra, la maldad se multiplicó. Y todo lo que hemos leído, querido hermano, querido amigo, se está cumpliendo y se va a seguir cumpliendo. lo que le espera o lo que le resta a este mundo de aquí en adelante no es algo fácil, no es una mejora, sino que es una situación, es como un efecto cascada que va a ir de mal en peor, bendito sea Dios. Pero el mundo no quiere creer, el mundo quiere seguir viviendo su rutina diaria. El mundo quiere seguir viviendo como que si Cristo nunca va a venir. Y muchos dicen y se atreven a decir que se ha predicado la palabra del Señor desde hace muchos años y se ha hablado acerca de la venida de Cristo. Pero yo le digo en esta tarde, y como siempre lo he predicado y lo sigo predicando, nadie en esta tierra es eterno. Un día vamos a partir de esta tierra, bendito sea Dios. Un día vamos a dejar esta tierra.
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0: En el versículo que hemos leído nos habla acerca de que existe una promesa de parte de Jesús. Jesús avisando y sigue avisando y sigue advirtiendo que su regreso es seguro y es inminente. Sea quien sea, no va a poder detener su venida. Sea quien sea, no va a poder detener el ciclo de la vida, que muchos, pues obviamente ya sabemos que el ciclo de la vida inicia cuando usted nace y termina cuando usted muere. Cuando la Biblia dice y está establecido que el hombre muera una sola vez, ¿verdad? Y luego viene el juicio. El Señor sigue advirtiendo, el Señor sigue hablando, alabado sea su nombre. Pero la iglesia, la iglesia, incluso lamentablemente en la iglesia hay muchas personas que toman por poco este mensaje. Hay muchas personas que incluso fuera de la iglesia no creen. Y que obviamente, como dice la palabra del Señor, estarán como en los días de Noé. Lamentablemente, va a haber un grupo que no va a creer, va a haber otro que se va a burlar, va a haber otro que sí va a creer, pero no va a querer recibir a Cristo como su único salvador de su vida. Va a querer seguir viviendo como a él le place, bendito sea su nombre. Pero aquí donde viene algo más, y dice, y viene con un galardón. Él trae una recompensa. Trae una recompensa, alabado sea su nombre. Usted puede hacer todo lo que quiera en esta vida. Usted puede vivir como usted desee en esta vida. Pero yo le digo en esta tarde, todo tiene su consecuencia. Todo tiene su fin. Usted puede hacer lo que usted desea en esta tarde. Incluso puede decir, yo no creo lo que el hermano está predicando. Y yo respeto su postura. Tenemos ese libre albedrío de poder elegir y decidir qué hacer con esta palabra que estamos escuchando. Pero yo le digo en esta tarde, esta palabra que usted está escuchando tiene efectos secundarios. Hay efectos secundarios, hay efectos de carácter eterno. Lo que usted está escuchando en esta tarde puede ser crucial para poder salvar su alma. O puede ser crucial para poder condenar su alma. El Señor trae un galardón, alabado sea su nombre. El Señor trae una recompensa. Y dice, impartirá justicia. No lo dice el versículo literalmente, pero Él viene a impartir justicia. ¿Qué significa? Que dará a cada uno según lo que haya hecho en su vida acá en la tierra mientras estuvo vivo. Y digo, mientras estuvo vivo, porque hay muchos que van a morir, pero hay otros que van a estar con vida para cuando Cristo venga. Y Él trae prácticamente una recompensa, un galardón, y va a recompensar a cada uno según sea su obra, según lo que usted haya hecho en la tierra, según lo que usted haya hecho con este mensaje que está escuchando en esta tarde. Si usted lo escuchó y lo recibió, y decidió abrirle el corazón a Jesús y decirle, Señor, yo te recibo como mi único y suficiente salvador de mi vida. Sálvame, inscribe mi nombre en el libro de la vida. Yo te pido perdón por todos mis pecados. El Señor obviamente traerá un galardón para usted por esa acción que usted está haciendo. Y es la salvación, no solo a usted, sino que en su momento puede ser para toda su familia. Querido amigo y hermano que me está escuchando en esta tarde, el tiempo se acaba. Quizás algunos necesitan arreglar algunas cosas en sus vidas. Algunos necesitan quizás reconciliarse. Y hay otros que necesitan abrirle, como le decía, el corazón a Jesús y recibirle como su único y suficiente salvador de su vida. Para algunos quizás ya no va a haber suficiente tiempo. Quizás esta palabra es la última que van a escuchar, lamentablemente. Para otros van a seguir teniendo oportunidad de poder seguir escuchando palabra del Señor por su bendita misericordia. Pero hay algunos que se les está acabando el tiempo. Por eso es que el tema de esta tarde es: queda poco tiempo, y dejo los puntos suspensivos ahí, ya sea para la venida de Cristo o ya sea para su muerte. Así que en esta tarde, querido amigo, usted que me está escuchando, querido hermano, es necesario quizás reconciliarnos o arreglarnos delante del Señor. Es necesario quizás abrirle el corazón a Jesús, no quizás, sino que es necesario hacerlo y recibirle como su único y suficiente Salvador. ¿Y sabe por qué se lo digo? Porque Jesús es el camino, la verdad y la vida, y dice la Biblia que nadie va a llegar al Padre si no es por medio de Jesucristo. No hay otro medio, solamente a través de Jesucristo. Así que en esta tarde le recuerdo, queda poco tiempo, no sé si para la venida de Cristo o para su muerte. Lo que sí es seguro es que usted necesita tomar una decisión en esta tarde, y es arreglar su vida delante de Dios, es recibirle como su único y suficiente Salvador. Y yo le pregunto en esta tarde, ¿qué hará con esta palabra que está recibiendo? Usted sabrá qué hará. Así que vamos a darle gracias a Dios por esta bendita palabra. Vamos a orar dándole gracias al Señor. Padre Celestial, le damos gracias por el privilegio que nos dio de poder estar en cabina de radios. Le pedimos, mi Dios, que sea usted glorificándose a través de esta palabra, que sea usted hablando, que sea usted tocando el corazón, Dios mío, de aquellos amigos, de aquellos hermanos que necesitan quizás arreglar algo delante de su presencia, estar a cuentas con usted, mi Dios. Le pedimos, mi Dios, que esta palabra, Dios mío, no regrese atrás vacía, sino que haga el efecto que usted anhela que se haga, Dios mío, que es la salvación en nuestras almas. En el nombre de Jesús de Nazaret se lo pedimos. Gracias, Padre, Hijo y Espíritu Santo. Que el Señor les bendiga, hermanos, y será hasta la próxima.
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cada día que pasa, en esos momentos difíciles de mi vida, he aprendido a refugiarme en ti, porque junto a ti, Señor, yo me siento seguro.

0: esta hermosa tarde, Rey Poderoso, sea usted poniendo esas palabras que quiere dirigir a este lugar, a este caserío, a este pueblo, Señor, cada aquella persona, aquel amigo, Dios, que en esta tarde va a escuchar por medio de estos micrófonos, Señor, esta palabra que lleva vida, esta palabra que es alimento para nuestra alma, Dios Poderoso, sea usted obrando poderosamente en cada oyente, Señor, sea usted Padre dando entendimiento, dando sabiduría, oh Dios amado, poniendo esas ansias, ese deseo en nuestro corazón, de te pueda atesorar esa palabra. Nuestras vidas, llénalo con su presencia, llénalo con su sabiduría, Señor, que cada uno de nosotros, todos amados, estemos en reverencia a esta palabra, estemos con reverencia, Señor, porque esta palabra que en esta tarde va a ser poderoso, adoramos y bendecimos su nombre, Señor. Ponemos este tiempo en sus manos, Dios poderoso, que sea su Espíritu Santo administrar.
1: Gloria a Cristo Jesús. Dios les bendiga, hermanos. Damos gracias a Dios en esta hora de la tarde por este hermoso privilegio que Dios nos concede. Gloria a Dios una vez más estar en este lugar. El propósito de poder anunciar la palabra del Señor, las buenas nuevas de salvación. Dios bendiga la vida de cada uno de los amigos, oyentes, habitantes de este lugar hasta donde alcanza este sonido. Gloria a Dios, es una bendición de parte de Dios que usted y yo podamos estar respirando limpios. Gloria al Señor, ahí vamos a leer, a tomar estos versículos de la palabra del Señor y queremos reflexionar, meditar. Gloria a Dios. Y que cada oyente, de igual manera, en esta tarde, pueda tomar este tiempo o apartar un momento. Gloria al Señor. Versículo número 17, 5, capítulo 5, versículo 17. Gloria a Dios. 5, 17. Hasta el versículo. Y lo hacemos honrando a nuestro Dios Padre, Hijo y Espíritu Santo. La palabra del Señor nos dice así. De modo que si alguno está en Cristo, nueva criatura es. Las cosas viejas pasaron. He aquí todas son hechas nuevas. Digo al mundo, no tomándoles en cuenta a los hombres sus pecados, y nos encargó a nosotros la palabra. Bendito sea el nombre del Señor. Hemos leído, amados hermanos y amigos, palabra del Señor. Y queremos en esta hora de la tarde que usted y yo podamos, hermano y amigo, el gran interés de Dios por restaurar la relación con el ser humano. Bendito sea el nombre del Señor. Cada uno de nosotros, cada persona que nos escucha en esta hora de la tarde, gloria a Dios, debemos de saber o debemos de entender, gloria a Dios, que Dios siempre ha tenido ese interés, gloria a Jesús, de restaurar. Cuando algo se está deteriorando, podría ser alguna cosa, algún objeto, y viene y hay una renovación. Se escucha la expresión que dice a través del profeta Jeremías. Dice que Dios le habla al profeta Jeremías y le dice: vete a la casa del alfarero y yo ahí te voy a hacer escuchar mi palabra. Aquel que hacía las vasijas de barro. Y dice que mientras Jeremías llega, vio a aquel hombre que estaba formando una vasija. Y mientras él estaba ahí moldeando, haciendo aquella vasija, dice la palabra de Dios que se echó a perder. Quizás ya este hombre estaba a punto ya de finalizarla y echar. Gloria a Jesús. Viene y cuando se le ha echado a perder y hace otra, la volvió a desmenuzar aquel barro y empezó a hacer otra vasija. A como él le pareció el mensaje que Dios le da a Jeremías y le dice: no podré yo hacer así como es el alfarero con la casa de Israel. A este hombre, así sois vosotros en mi mano. Bendito sea el nombre del Señor. Así sois vosotros en mi mano, dice la palabra de Dios. Entonces, amigo, en esta hora de la tarde, queremos que usted y yo podamos. O el propósito de esta palabra, el origen de lo que es la reconciliación con Dios, o de la restauración con Dios. Y es que, oiga bien, quizás muchas personas, bendito sea el nombre del Señor, pero a través de la palabra de Dios viene. Y según lo que hemos leído en esta hora de la tarde, Pablo enseñándole a estos hermanos dice: de modo que si alguna nueva criatura es, las cosas viejas, dice, pasaron y aquí todas son hechas nuevas. Habla de una restauración. Y en el otro versículo dice él: y todo esto proviene. ¿De dónde proviene? Proviene de Dios. Entonces, eso es lo que Dios quiere que cada ser humano, que cada persona pueda conocer o pueda entender en esta tarde, de que si necesita ser diferente, necesita ser restaurado, necesita ser cambiado, necesita ser una nueva criatura, necesita a Dios en su corazón. Amén. Necesita a Jesús. Acá la palabra que hemos leído nos dice, gloria a Dios, y todo esto proviene de Dios, quien nos reconcilió. Cuando hablamos de la reconciliación, hablamos, amado hermano y amigo, de ese acto en el que Dios restaura su relación con la humanidad a través de Jesucristo. El ser humano, cada persona, cada habitante de esta tierra, fue diseñado para relacionarse con Dios. ¿Por qué cree usted que hay personas que se postran y adoran a algo que no es Dios? Porque el ser humano fue diseñado para eso, para adorar. El hombre fue creado para adorar, para bendecir, pero a Dios. Pero como esa relación con Dios se rompió, esa relación con Dios vino y se distanció, ahí el enemigo aprovecha a darle una enseñanza equivocada al ser humano. Entonces, cuando hablamos acerca de esto, ha leído la Biblia o puede leer en esta tarde, En el capítulo número 3 de Génesis, en el versículo número 8, ahí, hermano, hermano y amigo, quiero que podamos leer en esta tarde, Génesis capítulo número 3, versículo número 8, dice, y oyeron la voz de Dios. Esta pareja oyó la voz de Jehová que se paseaba en el huerto al aire del día. Entonces, ¿qué nos da a entender ahí la palabra eso de que se paseaba ahí? Era de que Dios tenía una buena comunicación, una buena relación con el ser humano. Ahí estaba Eva, ahí estaba Adán, y Dios se relacionaba con ellos. Y desde ese momento que el ser humano quebranta esa relación con Dios, ¿qué sucedió? Hubo un distanciamiento. Un distanciamiento. Este Dios adoramos, que tenemos, es un Dios santo. Bendito sea el nombre del Señor. Y por eso dice que cuando oyeron la voz de Dios, ¿qué sucedió con estas personas? Dice que se escondieron. Al nomás escucharon de que Dios estaba hablando, se fueron a meter en medio de aquellos matorrales ahí. Entonces, hermano, ¿qué sucedió cuando ellos habían desobedecido a Dios? Dice que se escondieron. Veían que Dios venía por ahí. Aquí nos vamos a esconder para que Dios no los vea. El versículo 23 y 24 dice, y lo sacó Jehová del huerto del Edén para que labrase la tierra de que fueron tomados. Y echó por fuera al hombre y puso al oriente del huerto de Edén tendida que se revolvía por todos lados para guardar el camino del árbol de la vida. Bendito sea el nombre del Señor. ¿Qué sucedió cuando ese hombre rompió, quebrantó esa relación? Un distanciamiento. Podemos nosotros entender que el pecado, oiga bien, es el que crea, hermano, esa ruptura, ese quebrantamiento y una enemistad. O sea, el pecado hace una ruptura en esa relación y una enemistad. O almas adúlteras, ¿no sabéis que la amistad con el mundo es enemistad con Dios? Cualquiera que quiera ser amigo del mundo se constituye, dice, en enemigo de Dios. Bendito sea el nombre del Señor. Entonces, cuando esto sucede, hermano, de quebrantar esa relación, o sea, pasan dos cosas en el ser humano. Y cuando entró eso, hermano, hubo una destitución. Romanos 3:23. Por cuanto todos pecaron. Oiga, por cuanto todos pecaron, están destituidos de la gloria de Dios. Romanos. Que la paga del pecado es muerte, mas la dádiva de Dios es vida eterna en Cristo Jesús, Señor nuestro. Entonces ahí vemos, hermano y amigo, cómo